0: ¿Qué tal, amigos? Bienvenidos a Noticias Oromar. Nuevos ataques armados cobran más vidas en la provincia de Manabí. 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Comenzamos.
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0: Una aparente pelea callejera terminó en balacera en el centro de Quito, dejando a un hombre herido. Gracias al monitoreo de las cámaras de seguridad, los uniformados reaccionaron de inmediato y lograron detener al agresor a los pocos minutos. Las autoridades investigan el caso.
2: Las calles Imbabura y Chile en el sector de El Tejar se convirtieron en el escenario de un incidente armado en pleno centro histórico de Quito. Un ciudadano resultó herido tras recibir el impacto de un proyectil que, según los datos preliminares de las autoridades, le rozó el oído. El hecho ocurrió en las inmediaciones del centro comercial Hermano Miguel y activó de inmediato las alarmas de los servicios de emergencia. A través de las cámaras de videovigilancia de la empresa pública Metropolitana de Logística, se registraron los hechos y captaron los movimientos del presunto implicado. El monitoreo continuo en tiempo real permitió emitir una alerta por radio a las unidades desplegadas en territorio, las cuales estructuraron un cerco de seguridad y emprendieron una persecución inmediata. El operativo concluyó con la captura de un sospechoso a pocos metros del lugar, quien presuntamente se desempeñaba como guardia de seguridad. Personal de criminalística acordonó la zona para el levantamiento de indicios técnicos, mientras la persona afectada recibió asistencia médica. La Policía Nacional descartó que el ataque guarde relación con vacunadores, apuntando inicialmente a una riña callejera como el detonante del suceso. Este hecho violento se registra en medio de las acciones del Plan de Protección de Quito, una estrategia que mantiene a la capital bajo un esquema reforzado de seguridad con presencia de uniformados en puntos críticos. Como parte de esta misma planificación, los contingentes de control se despliegan de forma simultánea en el centro de la ciudad, como el Playón de la Marín y sus zonas aledañas, donde los uniformados ejecutan requisas de armas y verificación de antecedentes para salvaguardar a los usuarios del transporte público. Con estas operaciones, videovigilancia y patrullajes dinámicos en los corredores viales, las fuerzas del orden buscan mitigar los índices delictivos en las zonas céntricas de la capital. Ana Belén Ayala, Noticias Oromar.
0: El cuerpo hallado este martes en Guápulo, Quito, corresponde a Lisette Bunshi, confirmaron sus familiares. La joven de 24 años desapareció el 19 de julio en la quebrada próxima a La Marín. Su abogado, Freddy Ron, informó que la identificaron por sus piezas dentales y brackets, ya que los restos estaban en avanzado estado de descomposición. El cadáver fue localizado tras rastrear varios tramos del río Machángara. La Fiscalía realiza pericias científicas para ratificar legalmente la identidad y determinar la causa de muerte. Además, las autoridades fijaron la reconstrucción de los hechos para el 30 de agosto, diligencia que se extenderá hasta el punto del hallazgo para sumar elementos a la investigación. Una mujer de 30 años fue asesinada a tiros tras discutir con su expareja en Nueva Prosperina, en el noroeste de Guayaquil. El sospechoso intentó escapar de la ciudad, pero fue capturado cerca de la terminal terrestre.
3: Un hombre fue capturado cuando, según las investigaciones, intentaba escapar de Guayaquil tras el femicidio de su expareja, una mujer de 30 años. El crimen ocurrió la noche del 24 de agosto en el sector Unidos por la Paz 2, en Nueva Prosperina. La víctima, identificada como Alexis G., fue atacada con varios disparos tras una discusión. Después del ataque, el sospechoso habría huido en una motocicleta. Los investigadores rastrearon sus movimientos y lo ubicaron en los alrededores de la terminal terrestre de Guayaquil, donde fue detenido. Durante el procedimiento se encontraron la motocicleta, dos teléfonos celulares, prendas de vestir y un casco, elementos que serán analizados. José F., de 33 años, tiene antecedentes por robo y tráfico de drogas. fue puesto a órdenes de la fiscalía mientras avanzan las investigaciones para determinar su responsabilidad en este femicidio. Diego Almeida, Noticias Oromar.
0: Un inmueble de Esmeraldas utilizado para vender droga y planificar robos y extorsiones fue allanado tras labores de inteligencia en el sector de La Calera. Durante el operativo se decomisaron narcóticos y artefactos explosivos. La intervención también permitió la aprehensión de 4 hombres y 1 mujer señalados como integrantes del grupo criminal Los Lobos. Alias Charlotte, un menor de edad que se dedicaba al sicariato, fue detenido. Su aprehensión se produjo durante el allanamiento ejecutado por militares y policías en Lomas de la Florida, en el distrito Nueva Prosperina. En su poder tenía un arma de fuego, municiones y un teléfono celular.
4: Alias Charlotte, un menor de edad señalado como presunto sicario de Los Tiguerones, fue aprehendido durante un operativo ejecutado por militares y policías, esto en el distrito Nueva Prosperina, en el noroeste de Guayaquil. La intervención se desarrolló este 25 de agosto, quizás en una de las zonas priorizadas por las autoridades debido a sus altos índices delictivos.
5: De acuerdo a informaciones preliminares, se conoce que alias Charlotte realiza trabajos con armas de fuego en ese sector. Esto debe entrar en un proceso investigativo que la autoridad correspondiente debe llevar. Sin embargo, de acuerdo a la información de inteligencia, pudimos llegar hasta él después de tener varios indicios con respecto a su ubicación.
4: Durante el registro del inmueble, uno de los uniformados localizó un revólver Smith & Wesson, 3 municiones y un teléfono celular.
5: Una vez que el personal militar llegó, previa a la información de pobladores del sector que están colaborando con Fuerzas Armadas, pudimos ingresar a hacer el allanamiento y detener al individuo que se encontraba con este armamento.
4: De ahí que los indicios fueron levantados y entregados a las autoridades para las respectivas pericias. Alias Charlotte quedó a órdenes de las autoridades especializadas que deberán determinar su situación jurídica, respetando el debido proceso y la normativa vigente para menores de edad. Julio César Saona, Noticias Oromar.
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0: La Asamblea Nacional aprobó en segundo y definitivo debate la normativa que autoriza a los militares colaborar con la policía en las calles de forma permanente, eliminando la obligación de recurrir a los estados de excepción. Con este cambio, el trabajo conjunto de ambas instituciones frente al crimen organizado se aplicará dentro del régimen regular, agilizando el despliegue de las Fuerzas Armadas contra delitos como la extorsión y el narcotráfico.
2: El Pleno de la Asamblea Nacional aprobó en segundo debate la ley orgánica que regula el apoyo complementario de las Fuerzas Armadas a la Policía Nacional. Con 83 votos a favor provenientes de la bancada de ADN, el Partido Social Cristiano, Pachakutik e Independientes, el Parlamento dio luz verde a esta normativa que instrumentaliza la reforma constitucional aprobada en el referéndum de 2024. El bloque de la Revolución Ciudadana votó en contra. El objetivo central de esta ley es permitir que los militares colaboren de manera complementaria con la policía en tareas de seguridad interna, sin la necesidad de decretar estados de excepción extraordinarios. La activación de este apoyo requerirá una solicitud formal de la policía, un informe técnico de las Fuerzas Armadas, el análisis del Consejo de Seguridad Pública y del Estado COSEPE, y finalmente la emisión de un decreto presidencial que delimite el territorio y las funciones. Los militares intervendrán bajo causales específicas como narcotráfico, terrorismo, minería ilegal y extorsión. Además, el contingente militar podrá actuar de forma inmediata ante casos de grave conmoción interna en los centros de privación de libertad.
6: La ley contempla el respeto irrestricto a los derechos humanos y justamente se habla acerca de la capacitación y formación de las Fuerzas Armadas justamente para que complementen en las acciones de seguridad interna y en los ataques criminales que recibimos por parte de los grupos de delincuencia organizada.
7: Nos cometan errores como el tema del caso de los niños de las Malvinas, que fue absolutamente una situación muy grave para ellos mismos, y que les desdicen de esta presencia que las Fuerzas Armadas históricamente han tenido en el país.
2: La ley fija una temporalidad máxima de 180 días por intervención, renovables por 30 días adicionales. Tras esta aprobación del legislativo, el documento será enviado al presidente Daniel Noboa para su sanción o veto y entrará en vigencia una vez publicado de forma oficial. Ana Belén Ayala, Noticias Oromar.
0: Lo que ocurrió con varias embarcaciones ecuatorianas en alta mar ahora genera presión desde la Asamblea Nacional. Familiares de los pescadores desaparecidos y sobrevivientes de otros incidentes llegaron al legislativo para exigir respuestas y una investigación que aclare estos hechos.
8: Tras el último reportaje de Noticias Oromar, en el que recogimos los testimonios del abogado de los pescadores que denuncian ataques en alta mar por la CIA y de un familiar del desaparecido barco Fiorella, el caso llegó hasta la Asamblea Nacional. Familiares de los pescadores desaparecidos y sobrevivientes de otros ataques acudieron al legislativo sin que los dejaran ingresar para exigir explicaciones y presionar a las autoridades por una investigación que determine lo que ocurrió.
9: Hola, y asimismo, si la DEA está incluido en esto, que los diga dónde se los llevó, a dónde los fue a dejar. Vieron ellos en agua internacional, ellos estaban en agua ecuatoriana también. Y a nosotros no nos quieren entregar, no nos ayudan, no nos dan respuesta.
8: María Mara, esposa de uno de los 8 pescadores del Fiorella desaparecido en enero, asegura que hasta ahora no ha recibido el apoyo necesario del gobierno para conocer el paradero de su pareja.
9: Otras personas que están pescando, los 12 sobrevivientes que vinieron, ellos vieron que fue una patrulla de Estados Unidos, andaban drones y los explotaron.
8: Pero este caso no es el único. Sobrevivientes de otros incidentes también llegaron hasta la asamblea para contar sus versiones.
10: Para nosotros llegar a pesca. En eso se acercan unos drones. Primero, un dron ataca la parte de atrás del barco, donde están los gatos, para que el barco se quede inmóvil. Y el segundo tiro lo pegan por la parte izquierda, donde está todo el equipo de comunicación, porque el barco tenía internet, todo, para quedarlo sin internet nada. Ellos tenían todo el derecho de llamar al barco, a nosotros, decir vamos a revisar el barco, si cargan algo, esto. Pero ellos no hicieron nada de eso. Pero nos atacaron nomás.
8: Otro de los pescadores heridos es Eri Guayabo. Él también entregó su testimonio sobre lo ocurrido a inicios de año.
11: Los ojos, la vista, otra, el sol me confastía para ver,
12: Tienes una pérdida.
8: Los familiares y sobrevivientes buscan que estos testimonios sean escuchados y que las autoridades determinen responsabilidades. Ahora, la presión llega al legislativo. Los familiares piden que el caso no quede en el olvido y que se aclare qué ocurrió con las embarcaciones ecuatorianas y, sobre todo, cuál es el paradero de los 8 pescadores del Fiorella. Mario Andrés Naranjo, Noticias Oromar.
0: La Fiscalía pidió la prisión preventiva de otras 10 personas dentro del denominado caso Progen. La solicitud contempla que sean vinculadas a la causa. El planteamiento fue presentado por el fiscal subrogante Carlos Alarcón, quien considera que existe un alto riesgo de posibles fugas de los implicados. La causa establece un perjuicio de más de 100 millones de dólares al Estado en la compra de equipos de generación térmica defectuosos durante la crisis del 2024. Inicialmente, se establecieron indicios contra más de 30 personas, incluidos exfuncionarios de SELEC, pero la Fiscalía consideró que deben agregarse otras 10. La lista incluye a José Manuel de Oliveira Alu y Peter Dreher, quienes fueron director jurídico y asesor respectivamente en el Ministerio de Energía. Un apagón sorpresivo suspendió la audiencia de juicio contra el expresidente Abdalá Bucaram en Guayaquil. El proceso penal por presunto tráfico de armas se detuvo debido a fallas en la red eléctrica de la unidad judicial Albán Borja. Aunque un generador mantenía encendidas las luces, el complejo judicial quedó sin internet, impidiendo instalar la diligencia. La fiscalía planeaba presentar 8 testimonios policiales clave. Paralelamente, la defensa del exmandatario ya había solicitado diferir el trámite con un certificado médico por insuficiencia cardíaca. Este contratiempo vuelve a dilatar la causa por tráfico de armas contra el exmandatario, sumándose a un historial judicial sin sentencias.
1: Fenómeno El Niño. ¿Estamos preparados para el evento climático?
0: Cielo despejado y un ambiente bastante seco predominan en Quito. Este panorama, sumado a factores marinos globales, elevará el termómetro por encima de lo acostumbrado, especialmente hacia el área del aeropuerto.
2: El Instituto Nacional de Meteorología e Hidrología, INAMI, mantiene un monitoreo estricto sobre el clima de la capital.
12: En primer lugar, es importante tener en cuenta que tanto la región litoral como el callejón interandino actualmente transitan por la plena estación seca. Esto quiere decir que, sobre todo en el callejón interandino, en la ciudad de Quito,
2: una época del año caracterizada por la escasez de nubes, pero que bajo el panorama actual enciende alarmas específicas en el distrito metropolitano.
12: Esta temporada normalmente suele durar hasta mediados, tercera semana de septiembre, donde paulatinamente nuevamente ingresamos a un periodo de transición para a partir del mes de octubre nuevamente estar dentro de la estación seca.
2: A este panorama nacional se suma un factor oceánico global que altera los promedios regulares en la región.
12: Estamos bajo la incidencia de un evento activo del Niño. En la región litoral, sobre todo en la región litoral, tenemos temperaturas muy por encima del promedio. Tenemos temperaturas que incluso han llegado a estar entre 3 y 4 grados por encima de lo que normalmente deberíamos tener para esta época del año. Y es por eso que los índices de radiación ultravioleta, por lo menos acá en la ciudad de Quito, han llegado a niveles extremadamente altos. Durante las últimas semanas, Quito ha soportado temperaturas que tampoco son, que están muy por encima de lo que normalmente deberíamos tener.
2: Esta influencia se traduce en picos térmicos inusuales, registrándose los valores más altos hacia los valles orientales de la ciudad. El fuerte sol continuará dominando las mañanas, marcando una transición climática lenta en los próximos días. Los ciudadanos deberán mantener las medidas de protección ante la radiación, pues el cambio definitivo de temporada tomará más semanas.
12: Es una advertencia por lluvia, sobre todo en la región amazónica. La región amazónica, en el transcurso de la noche y madrugada de hoy, soportó lluvias bastante importantes. Ya si hablamos de la ciudad de Quito, no se prevén eventos de precipitación en las próximas horas. Esto quiere decir que continuaremos con estas condiciones muy secas en la Sierra Ecuatoriana, incluida la ciudad de Quito.
2: Ana Belén Ayala, Noticias Oromar.
0: Nevadas, tornados, inundaciones y calor extremo golpean a varios países, dejando miles de afectados y cuantiosos daños. Los fenómenos están relacionados con las alteraciones climáticas provocadas por el fenómeno de El Niño.
3: Nevadas que paralizan actividades, tormentas que inundan calles, tornados que destruyen viviendas y temperaturas que superan los 40 grados. Así se vive en distintos puntos del mundo, donde los fenómenos meteorológicos extremos han dejado afectados, heridos y cuantiosos daños. En Bolivia, inusuales nevadas y lluvias han dejado más de 20.000 familias damnificadas. 6 de los 9 departamentos registran bajas temperaturas, inundaciones y complicaciones en el transporte. En Potosí y Oruro, las clases fueron suspendidas. En España, Tarragona fue golpeada por una violenta tormenta con granizo. Las lluvias superaron los 77 litros por metro cuadrado, mientras ráfagas de hasta 117 kilómetros por hora derribaron árboles, faroles y provocaron inundaciones. El temporal generó más de 700 llamadas de emergencia. En Francia, un tornado azotó la localidad de Pomas, cerca de Carcasona. El fenómeno dejó 41 heridos, 15 de ellos hospitalizados, y dañó cerca de 300 viviendas. Las ráfagas alcanzaron casi 120 kilómetros por hora. Y en Grecia, el calor extremo eleva el riesgo de incendios. Las temperaturas llegaron a 41 grados, con sensaciones térmicas de hasta 48. Dos grandes incendios son combatidos por decenas de bomberos y medios aéreos. Estos episodios se producen en un contexto marcado por el fenómeno del Niño, que altera los patrones climáticos y puede favorecer condiciones extremas en distintas regiones del planeta. Diego Almeida, Noticias Oromar.
13: Al volver,

0: Vocal del Consejo Nacional Electoral, Elena Nájera, denuncia presuntas irregularidades en Junta de Guayas. ¿De qué se trata? Se lo contamos al volver.
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2: Damos gracias a Dios por habernos permitido compartir este su café con la tercera. Nos vemos el próximo lunes. 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
10: Estamos acá en vivo con Ayudando a la Comunidad.
11: En este espacio que se llama Aprendiendo y Emprendiendo.
2: Acá arrancamos Contraataques en su café con... Vámonos. ¡La tercera!
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1: Damos gracias a Dios por habernos permitido compartir este subcafé con
2: las elecciones provinciales electorales. Abren el debate en el Consejo Nacional. El cuestionamiento a la designación del titular en Guayas y la revisión de las actuaciones administrativas en Manabí centran las observaciones hacia el CNE.
3: El desarrollo del calendario dispuesto para los comicios seccionales genera pronunciamientos dentro del Consejo Nacional Electoral. Elena Nájera presentó observaciones institucionales respecto a la designación de la presidenta de la Junta Provincial Electoral del Guayas. De acuerdo con la consejera, los procedimientos internos aplicados para este nombramiento requieren una revisión técnica para garantizar el cumplimiento de los reglamentos del Consejo Nacional Electoral.
4: Ya se había elegido al presidente de la Junta Provincial Electoral, un señor Veintimilla, que conoce del proceso electoral. Luego, la consejera Estela Cero sugiere un nombre de una persona que su experiencia es diseñadora de interiores. Y en la hoja de vida de esta persona está que ha trabajado en Pronovis.
3: La postura de la consejera señala la importancia de sostener perfiles específicos en las juntas de mayor carga electoral del país.
4: Con el voto del consejero Pita, la consejera Cero, y la también que había sugerido el consejero Merino, le quitan la presidencia al señor Veintimilla y ponen a esta señora, que no me acuerdo el nombre, que su experticia es... y su profesión es de diseñadora de interiores. Entonces, ¿qué nos está pasando?
5: Donde se califica la fidelidad y no la capacidad. Más les interesa tener ahí una persona que esté cumpliendo una función para aprobar todo lo que le ponen por delante y solo firmar. Simplemente está garantizado la poca transparencia y los actos ilegales que se van a cometer para favorecer a una tienda política.
3: Esta observación coincide con las resoluciones adoptadas en la provincia de Manabí. En esa jurisdicción, la Junta Electoral Provincial negó la calificación e inscripción del binomio para la prefectura integrado por Luisa González y Gabriel Hiller. El argumento de la resolución se basó en el cumplimiento de los plazos normativos fijados para los procesos de democracia interna de las organizaciones políticas.
5: No importa que la Constitución mande que un candidato puede ser invitado a otra tienda política y hay amplia jurisprudencia, eso no importa. No importa que pública, abierta y directamente sea filmado el presidente de la Junta Provincial de Manabí conversando con uno de los candidatos a la prefectura, eso no importa, porque aquí ya las formas no importan. Es tan burdo y claro los procedimientos ilegales que ya perdieron la vergüenza.
3: Por su parte, Pachacuti anunció el uso de recursos legales contemplados en el Código de la Democracia ante el Tribunal Contencioso Electoral para apelar la negativa. El Pleno del Consejo Nacional Electoral administra los debates en torno a la aprobación de informes técnicos conforme al calendario para el próximo plebiscito.
5: No puede garantizar la independencia y el cumplimiento irrestricto de las normas establecidas para un proceso democrático y de elección en el país. Como usted bien dice, que proclamen los resultados y emitan los nombramientos, es más fácil. Entonces esto es una farsa democrática con un organismo descalificado que perdió ya todas las directrices y el respeto que debe hacer a los ciudadanos, porque la democracia no es de las organizaciones políticas, sino de los ecuatorianos.
3: El organismo electoral avanza con la ejecución de las fases del calendario para asegurar el cumplimiento de cada hito de la programación. Ana Belén Ayala, Noticias Oromar.
2: La inseguridad no es el único problema que preocupa a los guayaquileños. La basura, la movilidad y la gestión municipal también están en el centro de las críticas. Un nuevo estudio revela cómo ven los ciudadanos el presente de Guayaquil y qué esperan de sus autoridades.
6: Tres de cada cuatro guayaquileños creen que la ciudad va por mal camino. La inseguridad, la basura y la movilidad lideran las preocupaciones ciudadanas, mientras la gestión municipal recibe una evaluación mayoritariamente negativa. Conversamos con Larry Yumibanda, presidente del Círculo de Economía de Guayaquil, quien explicó los principales hallazgos de este monitoreo ciudadano.
7: Un estado de ánimo muy crítico, sí hay un pesimismo de los guayaquileños. Eso se debe a múltiples factores, ¿sí? El tema de seguridad, definitivamente es uno de ellos. ¿Cómo va la economía? Por ejemplo, también alienta que el ciudadano vea que su ciudad, no es protagonista, como por ejemplo era anteriormente. Entonces, también obviamente detecta que los servicios municipales no se están realizando como el guayaquileño estaba acostumbrado.
6: El estudio también refleja un fuerte cuestionamiento a la administración municipal. El 66,2% califica la gestión como mala o muy mala, frente a un 31,7% que mantiene una opinión positiva. Para los investigadores, la ciudadanía compara la actualidad con administraciones anteriores y demanda mejores servicios públicos. Cuando se pregunta cuál es el problema más urgente que debe resolver el municipio, la respuesta es clara. La inseguridad ocupa el primer lugar con el 41,5%, seguida por la recolección de basura y limpieza de calles con 19,7%, y el tránsito y transporte con 17,6%.
7: Guayaquil está considerada como una de las ciudades más peligrosas a nivel de Latinoamérica y también ha estado dentro de las 10 ciudades más peligrosas a nivel global. Sí, entonces el guayaquileño percibe de que es un riesgo prácticamente transitar en la ciudad de Guayaquil y lo considera como su principal preocupación. Y ojo, el tema de seguridad no es competencia del municipio, pero definitivamente lo que está diciendo es que, ok, municipio, preocúpate un poquito más de mi seguridad, porque yo creo, bajo mi lógica, eso lo dice el ciudadano común, creo que deben establecer acciones en concreto con el gobierno nacional.
6: En el escenario electoral, el monitoreo ubica a Cintia Viteri con el 33,5% de intención de voto, seguida por Fiorella Icaza con el 26,5%. La diferencia es de 7 puntos y según el Círculo de Economía, la contienda todavía permanece abierta. El principal mensaje del estudio es contundente. Guayaquil enfrenta un momento de pesimismo ciudadano, con exigencias claras sobre seguridad, servicios y gestión pública, mientras la carrera por la alcaldía aún tiene mucho por definirse. Diego Almeida, Noticias Oromar.
2: A vísperas de un nuevo proceso electoral, quien llegue a la alcaldía de Puerto Viejo tendrá el reto de enfrentar varias problemáticas que preocupan a los ciudadanos y que requieren soluciones. Conversamos con uno de los candidatos y estos fueron los puntos más importantes.
8: Agua potable, vías deterioradas e inseguridad son algunos problemas que enfrenta Puerto Viejo. Para Juan José Peña, ex concejal y candidato a la alcaldía, el reto estará en los servicios básicos.
9: Primero, Puerto Viejo tiene una cobertura actualmente del 97% de agua potable. Hay un 70% de agua que no se utiliza o un agua que se desperdicia en ese aspecto dentro de nuestra producción.
8: Y uno de los ejemplos de esta realidad es Crucita, una parroquia con potencial turístico, pero que todavía enfrenta desafíos en varios servicios y en el desarrollo de su infraestructura.
9: Evaluar la cobertura de servicios básicos, sobre todo de agua potable y alcantarillado en Crucita. Existen espigones turísticos, que no solamente es construir el espigón, sino tener todo ese espacio para temas turísticos gastronómicos.
8: Si bien la ciudad cuenta con el Plan AAA, un proyecto que busca ampliar la cobertura de agua potable y alcantarillado en las parroquias, Peña también propone otro.
9: De llevar el agua potable a través de una T en el sector del Rodeo hacia Cuatro Esquinas a través de la vía del Zapallo.
8: La inseguridad es otro de los desafíos que deberá enfrentar la próxima administración. Hasta julio de 2026, el distrito Puerto Viejo sumaba 121 muertes violentas y aunque no es competencia municipal, sí se puede intervenir desde el Cabildo.
9: Mismo también de los 11 puntos que ya están identificados, que sí es responsabilidad del municipio de Puerto Viejo de darle la seguridad correspondiente.
8: Pero Puerto Viejo no es solo zona urbana. El 93% del territorio del cantón es rural y, según él, existe una brecha en la inversión y el desarrollo.
9: Se han implementado tres programas, tres proyectos, tres obras versus en la parte urbana versus una obra o un proyecto en la zona rural. Nosotros estamos disminuyendo esa brecha. Vamos a hacerla en 3-2 en ese aspecto. Grandes productos que tenemos también para la comercialización, pero que lamentablemente no se ha tenido el acompañamiento de la tecnología. No hay la tecnificación necesaria y eso conlleva que el producto quede solamente allí.
8: Los retos para Puerto Viejo y sus parroquias van más allá de una sola obra. Y para el que llega a la alcaldía, el desafío será convertir estas necesidades

0: Según información preliminar, sujetos armados llegaron hasta su casa ubicada en la calle 4 del barrio Nueva Esperanza y habrían derribado la puerta para ingresar. Una vez dentro, lo localizaron y le dispararon en al menos 8 ocasiones. Personal de la Policía Nacional acudió al sitio para recabar indicios e iniciar las investigaciones que permitan determinar quiénes estuvieron detrás del crimen. Mientras tanto, en El Carmen, el cuerpo sin vida de Jonathan Michael Caputi Bermeo, de 26 años, fue localizado a un costado de la vía Labra Amadora, El Paraíso, La 14. Fueron varias personas que transitaban por el sector quienes observaron un bulto junto a la carretera metido en sacos. Al acercarse, descubrieron que se trataba del cuerpo de una persona y alertaron a las autoridades. Su cuerpo fue llevado hasta el Centro Forense de Santo Domingo para recopilar los primeros elementos de esta investigación que permitan de igual forma identificar las circunstancias de este crimen. Y en Manta, varias personas se salvaron de morir luego que el vehículo blindado donde viajaban soportara las fuertes descargas que le propinaron varios individuos a bordo de una motocicleta. Luego del cruce de bala, las personas dentro huyeron del lugar dejando al automotor en la carretera. El hecho ocurrió en la avenida Interbarrial y calle 311 de la parroquia Eloy Alfaro y estaría vinculado a un hecho violento que ocurrió horas antes en el sitio San Juan, donde un hombre fue encontrado sin vida dentro de una camioneta reportada como robada en la ciudad de Guayaquil. Sobre este crimen, la policía todavía no ha confirmado ninguna captura al respecto. Mario Andrés Naranjo, Noticias Oromar.
1: Elementos militares clausuraron en Guayaquil una clínica clandestina que funcionaba como centro de rehabilitación. Ahí encontró algunos jóvenes encerrados.
2: Más de 100 militares participaron en esta operación especial. El destino, la cooperativa Sergio Toral 1 de Monte Sinaí, al noroeste de Guayaquil. Al llegar ingresaron a este establecimiento que anteriormente funcionaba como una escuela. En una de sus aulas se encontraban 18 jóvenes encerrados bajo candado. Aquí funcionaba un centro clandestino de rehabilitación. No contaba con los permisos para su operación.
3: Estas personas se encontraban en contra de su voluntad, se encontraban hacinadas, encarceladas en un cuarto con un candado.
2: ¿Qué se les exigían a ellas?
3: Se les exigían pagos mensuales a estas personas.
2: Los militares detuvieron a otro grupo de personas, quienes aparentemente eran los guardias del centro, y a otro hombre a quien se le encontró en su bolso varias municiones y dinero en efectivo.
3: Presuntamente, lo que inteligencia militar está recabando la información es un cobro a los familiares que se encuentran, de las personas que se encuentran aquí privadas de su, en contra de su voluntad.
2: Esta clínica clandestina contaba con varias áreas. Una de ellas es la cocina y almacenamiento, donde distribuían todos los productos para consumo que traían los familiares de los aquí retenidos.
4: Yo llevo 3 meses ya y todavía me quieren tener todavía 1 año en contra de mi voluntad. Pero ya yo me terminé mi tratamiento, lo terapian a los padres, que sí, que más allá y más acá, por así.
2: ¿Cuánto pagaban tus padres por tenerte aquí?
4: 150.
2: ¿Mensual?
4: Sí.
2: En esta aula no existía ningún medicamento, era una bodega y según el letrero se trataba de un centro médico.
3: Un equipamiento médico aquí, la sección psicológica aquí, igual manera, encontramos con basura, todo desordenado, cero ayuda psicológica.
2: ¿Y medicina?
3: Cero medicina, cero ayuda psicológica.
2: Los jóvenes fueron trasladados hasta el hospital de Monte Sinaí para su evaluación. La clínica fue clausurada y están tras la pista de quien sería el dueño de la misma para su detención. Con imágenes de Javier García, informó Carlos Julio Gurumendi, Noticias Oromar.
1: Un joven de 18 años intentó ingresar a su colegio con un arma de fuego oculta entre sus útiles escolares. El hallazgo encendió las alertas en el distrito Florida, donde la policía también aprehendió a un vendedor de drogas.
5: 2 casos fueron presentados por la Policía Nacional en el distrito Florida, norte de Guayaquil. El primero corresponde a un joven de 18 años, quien sería estudiante de una unidad educativa. Fue aprehendido luego de que los agentes encontraron un arma de fuego dentro de su mochila. El sospechoso fue trasladado hasta la fiscalía para que se realicen las investigaciones correspondientes y se determine la procedencia del arma, así como el motivo por el cual la llevaba entre sus pertenencias.

0: el mismo que tenía al interior de su maleta, un arma de fuego. La misma que fue ingresada bajo la cadena de custodia a la policía judicial para el trámite respectivo, así como que el mayor de edad, estudiante mayor de edad, fue presentado ante las autoridades competentes para esperar la audiencia de formulación de cargos.
1: El segundo es la aprehensión de un presunto expendedor de sustancias sujetas a fiscalización, quien habría intentado evadir el control policial al notar la presencia de los uniformados.
0: Empieza a tener actitudes sospechosas, por lo que inmediatamente fue interceptado y en la revisión del mismo se le encuentra dentro de sus prendas de vestir 12 sobres de papel, dentro de los cuales existe una sustancia sujeta a fiscalización que presumiblemente es cocaína. El sospechoso tiene 22 años de edad, no registra antecedentes.
1: Ante estos hechos, la Policía Nacional informó que se han intensificado los operativos en diferentes sectores del Distrito Florida, especialmente en los exteriores y alrededores de las unidades educativas, con el único objetivo de prevenir delitos y evitar el ingreso de armas o sustancias prohibidas a los diversos planteles. Julio César Saona, Noticias Oromar.
2: Salir de casa se ha convertido en un problema para quienes viven y trabajan a lo largo de la ruta del Spondylus en el sector de Manta Beach. Cada mañana, el intenso tráfico convierte esta vía en un cuello de botella y los moradores aseguran que la situación lleva años sin una solución definitiva.
3: Y es que entre las 6 y 9 de la mañana, el tránsito vehicular a lo largo de la vía que conecta Manta con la parroquia San Mateo se intensifica y la circulación se vuelve caótica. Específicamente, frente a la urbanización de Manta Beach, donde sus moradores aseguran que salir se ha convertido en todo un problema.
4: Hoy estamos reunidos aquí pacíficamente. Mañana saldremos a cerrar las calles si nos provocan.
3: En horas de la tarde, el flujo vehicular se regulariza. Incluso han colocado rótulos para pedir a los conductores que reduzcan la velocidad y manejen con cuidado.
5: Hemos tenido dos accidentes en la última semana. Una vecina ciclista fue atropellada por una moto y el día de ayer hubo un choque en la entrada del callejón de la urbanización entre un bus y un auto blanco.
6: Entonces queremos que haya un estudio vial que nos haga una reestructuración para que puedan los carros salir, como usted ya enfocó, y entrar normalmente sin causar accidentes.
3: Pero esta no es una problemática nueva. Desde el 2017 han insistido en la necesidad de que se ejecuten mejoras y se busquen soluciones para este tramo.
6: Esta vía no pertenece ni a la alcaldía, ni a la prefectura, ni al consejo provincial, no. Pertenece es al Ministerio de Transporte y Obras Públicas.
3: Pero ellos no solo plantean el problema, también sugieren una posible solución.
6: De la empresa pública de movilidad, que ahora está intervenida por la policía, en las horas pico nos manden la policía de tránsito aquí a que dirija el tráfico para que no haya accidentes, hasta que el ministerio nos solucione.
3: Una medida que aseguran no solo podría reducir el caos vehicular, sino también evitar nuevos siniestros viales y permitir que quienes viven en este sector puedan simplemente salir de sus casas sin quedar atrapados en el tráfico. Mario Andrés Naranjo, Noticias Oromar.
7: Al volver.
3: Pavoroso incendio forestal arrasa hasta el momento 200 kilómetros cuadrados en Texas, Estados Unidos. Las impactantes imágenes en breve.
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13: Damos gracias a Dios por habernos permitido compartir este subcafé con la Tercera. Nos vemos el próximo lunes. 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
17: Dicen, bienvenidos todos a Ecuantena Deportes.
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19: Estamos acá en vivo con Ayudando a la Comunidad.
20: En este espacio que se llama Aprendiendo y Emprendiendo.
17: Acá arrancamos Contraataques y su café con... ¡La Tercera!
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2: Un incendio forestal desatado en Texas, Estados Unidos, arrasó cerca de 200 kilómetros cuadrados. Las llamas avanzaron desde el condado Palo Pinto hacia el sur del condado Jack, obligando a residentes a dejar sus casas. Apenas el 5% de las llamas han sido controladas, según autoridades locales. Los bomberos solo han podido establecer líneas para frenar el avance alrededor de una pequeña parte de su perímetro. Dolly Parton, una de las figuras más reconocidas de la música country, murió a los 80 años. Cantante, compositora, actriz, empresaria y filántropa, construyó una carrera que se extendió durante décadas y dejó a su paso grandes éxitos. Parton nació y creció en una familia humilde de Tennessee y comenzó a acercarse a la música desde niña. Para mediados de la década de los 70, ya era una de las principales figuras del country y comenzó a construir una trayectoria que luego la llevó también al cine, la televisión y los negocios. En su carrera vendió más de 100 millones de discos.

0: Con una tijera termine marcando el 1-0 a favor del Boro. Esta sería la primera asistencia de la temporada para Jeremy Sarmiento, que recordemos el fin de semana ya había marcado un gol con la camiseta del Boro, lo que había sido su primer gol con el equipo. Posteriormente, Leinshardt al 78 marcaría el segundo tanto a favor de los ingleses con una buena definición tras un pase en la banda izquierda, y después aparecería Jeremy Sarmiento nuevamente, en esta ocasión como autor del tercer tanto de su equipo, con una muy buena definición por parte del jugador ecuatoriano, que terminaba marcando el 3-0 momentáneo. Terminaría en un 3-1 para el Doncaster, porque Hutchinson al minuto 92 terminaría marcando el gol del descuento. No alcanzaría para más al cuadro local y sería el Boro quien clasificaría hasta la tercera ronda de la competencia. 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Pasamos a hablar de Sergio Vázquez, que dejará el fútbol ecuatoriano. El joven mediocampista canterano de Orense fichó por Los Ángeles Fútbol Club de la MLS en lo que será su primera experiencia internacional, según informó el club machaleño. Retendrá un 30% de los derechos del jugador, pensando en una futura transferencia hacia un destino con mayores réditos económicos. Vázquez disputó un total de 91 partidos con la camiseta bananera, siendo 71 de estos titular, marcando 5 goles y registrando 7 asistencias. Sin embargo, en la actual temporada fue cuando demostró un mayor registro ofensivo con 4 goles y 3 asistencias. 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Pasamos a hablar de Gonzalo Plata, que ha sido uno de los jugadores más sonados en el actual mercado de fichajes. Hace unos días se hacía público el interés de la Real Sociedad para contar con los derechos del jugador en esta temporada, y ahora se suma el Dinamo de Moscú. El club ruso está interesado en llevarse el 70% del pase del extremo, pero el Mengao pide un mínimo de 15 millones de dólares por su ficha a un solo pago para poder conseguir un reemplazo inmediato antes de que cierre el mercado. Sin embargo, Dinamo quería pagar el valor en plazos, algo que hoy no parece factible. Por su parte, la Real Sociedad planeaba llegar al fichaje por una cifra cercana a los 12 millones, por lo que fue perdiendo fuerza al no llegar a los números requeridos por el gigante brasileño, que se encuentra en disputa del liderato del Brasileirão y la Copa Libertadores, donde clasificó.
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0: está pasando por dificultades en su familia, en su vida sentimental, en su matrimonio, y no sabe cómo lidiar con estos problemas?
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2: Armonía, unión y felicidad. Esas son palabras que hoy son parte de la vida de Alma. Pero para haberlo logrado, ella tuvo que atravesar un largo camino de infidelidad, incertidumbre y tristeza.
3: Mi vida antes era con mucho pleito, vivía bien mal, sufría de insomnio, no tenía ganas de hacer nada, tenía ganas de irme lejos, que nadie me viera, desaparecerme. Me dijo que habíamos sido víctimas de brujería. Mi nombre es Alma y esta es mi historia.
2: Llena de incertidumbre y con su matrimonio a la deriva, sola y sin opciones, Alma no podía entender lo que le sucedía. Pero ella se daría cuenta años después que sus problemas eran a causa de un misticismo que la atacaba por falta de fe.
3: A raíz de las cosas que estaban haciendo, peleábamos. Yo no podía dormir, ni él. Sufríamos mucha depresión. Estábamos muy desesperados. Yo quería hacer cosas que no estaban bien. Quería yo tener aire fresco en mi cerebro. Me dolía mucho el cerebro. Cuando yo veía a las personas, yo no las veía normales, yo las veía que tenían cuerpo de persona, pero el rostro que yo les veía era un rostro como negro, pero feo. Nomás en mi casa como que algo había, pero no sabía qué era. Se sentía la presencia. Sí, cuando estábamos acostados, yo sentía como que alguien había abajo de la cama, pero no me asomaba porque me daba miedo. Yo sentía que había algo, pero no sabía qué era. Y poco a poco ya después sí, me asomaba, pero no había nada. Me hablaban por teléfono que mi esposo andaba con una persona. Y resulta que sí era cierto porque yo lo descubrí. Lo descubrí porque un día domingo, después de comer, se quitó la camisa y yo me di cuenta porque estaba bien chupeteado. Y entonces fue cuando yo lo descubrí, que era verdad.
2: Afrontando las pruebas a todas sus sospechas, Alma confirmó aquellos rumores. Y esto la condenaría a un sufrimiento aún más insoportable.
4: ¿Qué te pasa? Mira eso.
3: Discutimos por esas razones. Y ella se lo quería llevar para Arizona. Y él se fue. Pero no se fue con ella. Se fue, pero a vivir con su hermana. Tengo 4 hijos y me fui con ellos a rentar una recámara con una conocida. Me sentía muy desesperada, no sabía qué hacer. Él me dijo que pues habíamos sido víctimas de brujería, ¿verdad? Y que pues que no, él no hubiera hecho, no me hubiera engañado si no hubiera sido por eso. Pero que él sentía una fuerza mayor y ganas y deseo de estar con esa persona por lo mismo de las cosas que le había hecho y a mí para pues que peleáramos y nos dejáramos y él se fuera con ella. Y una de mis hijas me veía que yo sufría mucho y le agarró mucho odio a su papá.
5: Estoy en la casa. No, sí, puedo hablar, pero es que ahorita estoy en la casa. Es como, claro que me gustó mi vida, claro que me gustó, pero yo quiero verte al rato.
3: Se peleaban muy feo, discutían por cualquier cosa, no era un infierno.
2: Ciega a la verdad, Alma se rehusaba a luchar por sí misma y por su relación. Su familia se desmoronaba enfrente de sus propios ojos. Su hija insistía en restaurar la cordura y parecía que sus esfuerzos eran insuficientes.
3: Yo vi que mi hijo se empezó a querer salir de la casa, ya no estar en la casa, con los amigos, se quedaba fuera. Yo tenía incluso dos trabajos para poder dormir, porque como sufría mucha depresión, mi cuerpo quería estar cansado para dormir siquiera una hora, porque no dormía ni una hora. Yo así me la pasé durante un año. Entonces dije, no, voy a perdonarlo y volver con él para que, pues, si no, mis hijos se van a ir a malos pasos. Y entonces fue como hablamos y ya nos volvimos a juntar y agarramos un apartamento, hincamos y pedimos a Dios ayuda. Y entonces a los pocos días una persona le dijo que a la televisión habían visto.
6: Te amo, Dios.
2: Y fue por ese mismo fervor y con el uso de su fe inteligente que Alma pudo restaurar su vida y su matrimonio. Sus hijos ahora van por el buen camino y todos están enfocados en su unión familiar y en Dios.
3: Y una obrera dijo, Dios la quiere ayudar, por eso la trajo a este lugar. Hoy en este momento mi vida está bien, vivimos bien. Ahora si necesita uno del otro, se ayudan. Somos muy felices ahora. Dios les va a ayudar, porque para Dios nada es imposible. Y yo le diría a las personas que están pasando por la misma situación que no es fácil, pero hay victoria.
2: Y de esta manera el testimonio de Alma es una prueba más de que cuando uno pone el corazón en el lugar adecuado, hay felicidad después de la tormenta.
0: Fue a través de una actitud, de una decisión inteligente, que se pudo superar la dificultad que había en la vida sentimental. No fue cuestión de suerte, de azar, no fue cuestión de esperar que el tiempo solucione todo. Bastó tomar una actitud y la vida sentimental de esta persona cambió por completo.
1: Ella dejó todo el pasado atrás. Y aprendió a amarse, a valorarse y también a poner en práctica con las personas a su alrededor.
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0: Su nombre.
1: Luisa Zambrano.
0: Y el suyo, señor.
2: Fernando Rodríguez.
0: Muy bien. ¿Cómo era la vida de ustedes, el matrimonio de ustedes antes de llegar a la terapia del amor?
2: Bueno, yo venía de un matrimonio fracasado y prácticamente estuve 7 años ya separado totalmente. Entonces, conocí a la mujer de mi amor. Ajá. Entonces, ahí ya puse todo mi empeño. Ya tenía casa, había construido una casa, tenía un salario ya que yo podía mantener un hogar. Y así, o sea, todo se fue dando. Pero había un problema que yo no podía dejar, era el vicio. Entonces, el vicio, yo me iba, por ejemplo, con mis amigos. O sea, ya me había casado, pero de todas maneras, los compañeros del trabajo, íbamos a hacer deporte, pero terminábamos tomando unas cervecitas y ya llegaba medio mareado a mi casa. Entonces, ahí comenzaron los conflictos, los problemas. Y ya ella comenzó también a tener, ya digamos, ya no el mismo afecto, ¿no? Pensaba que yo me quedaba en otro lado con otra persona y no era eso.
0: Ante el problema del vicio, señora Luisa, ¿cómo era convivir en esta situación?
1: Sí, o sea, realmente era, para mí era lamentable, era muy triste, ¿no? Porque yo viví solamente de soltera con mi madre, no tenía, nunca tuve el rigor del padre, la enseñanza de un padre fuerte, ¿no? Entonces, cuando yo me casé, cuando lo conocí a él y me di cuenta que tomaba, yo pensé que iba a superar eso porque me asustó mucho, yo le tenía miedo a las personas que tomaban, yo me iba por otro lado cuando yo veía que estaban tomando por ahí. Pero yo dije, bueno, eso lo vamos a superar, y pues fue peor, cuando nos casamos fue peor, porque él se quedaba por ahí con sus amigos, yo trabajando, y él con cualquier pretexto se quedaba los fines de semana, era un bebedor sociable, como se dice, ¿no? Entonces eso me atormentaba, era una cosa que no dormía, era en la noche un tormento porque llegaba de madrugada, si le pasaba algo, a veces no dormía. Entonces eso llegué al punto de que un sábado, que era que teníamos trabajo fuerte, pues yo tomé la decisión de irme porque él no llegaba y llegó y todavía molesto, con discusiones y todo. Entonces se acostó a dormir y yo me fui. No me importó nada, dejé el negocio botado y me fui.
0: Y en la terapia del amor, ¿qué fue lo que ustedes aprendieron y cómo está la vida de ustedes hoy?
2: Bueno, la terapia del amor me sirvió muchísimo porque pude superar los conflictos matrimoniales. Comencé a valorarla más a ella. Comencé a pensar que yo tenía, hasta los errores que yo tenía que superarlos. Nosotros hemos superado todo ese tipo de problemas.
1: Algo que aprendí yo aquí es a valorar a la persona que está a mi lado, a cuidar de él, no esperar que yo él me cuide a mí o beneficiarme del matrimonio, no, más bien cuidar de él, dar todo para ser una compañera para él, un apoyo.
0: ¿El mayor milagro que ustedes recibieron de parte de Dios?
2: El Espíritu Santo, porque sin el Espíritu Santo nosotros no podríamos haber logrado el objetivo, que es la paz, la tranquilidad.
0: Amén, gracias a Dios. ¿El Espíritu Santo también?
1: Sí, gracias a Dios, viniendo muy seguido a la iglesia, orando y clamando a Dios, el Señor me fue transformando. Yo era una persona que gritaba mucho, hablaba muy fuerte, mi trabajo tenía mucho coraje y todo eso fue cambiando, fue transformando mi vida y me ha hecho más paciente en todos los aspectos. Gracias a Dios, el Espíritu Santo es mi todo para mí.
0: Hoy son la propia bendición.
1: Así es, gracias a Dios, la propia bendición.

0: 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Prevención para aquellos que están felices en su matrimonio, pero desean estar mejor y prevenir cualquier tipo de problemas. 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Además, los solteros reciben las orientaciones necesarias para encontrar a la persona adecuada. Participe este jueves en la terapia del amor a las 7 de la mañana, 10 de la mañana, 3 de la tarde y especialmente a las 7 de la noche en el Templo de los Milagros, Avenida de las Américas 305, norte de Guayaquil, y en todas las iglesias universal del país.
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2: Sí, para mí las charlas en la terapia del amor son importantes porque, bueno, me han enseñado cómo ser una mujer, una mejor hija, una mejor mujer y una mejor persona. Y en lo particular, cómo valorarme a mí misma, sabiendo darme ese valor, esa importancia que tengo que tener como mujer. Más que todo el tema de la confianza, tener más confianza, tener un carácter más definido y también cómo comportarme con las demás personas, con mi familia, comenzando a ser mejor con ellos y que todo eso refleja el cambio que hay en mí. Que se animen a participar porque van a aprender cosas que muchas veces no hablan en otras reuniones, pero que en esas terapias profundizan mucho más el uno mismo, el cómo poder primero cambiar por dentro uno mismo y así poder ayudar a las otras personas que están a su alrededor, como a las familias, parejas, el cómo nosotros tenemos que primero cambiar nosotros y después podemos ver el cambio de las otras personas. Entonces tenemos que iniciar por nosotros para que así los demás puedan ver el cambio que hay en nosotros para poder ser mejor.
3: Bueno, nos ha ayudado bastante a entendernos mucho más, a saber los planes de Dios, a saber cómo ser como pareja y a esperar el tiempo, porque a veces uno se casa esperando que las cosas son diferentes. Pero Dios nos va acoplando y nos va enseñando cómo debemos ser un buen esposo o una buena esposa. Porque a veces pensamos que hay cosas que están bien a nuestra manera, pero vemos que podemos ser mejor, podemos ser más maduros, más tolerantes, más pacientes. Entonces eso a mí me ha llamado mucho la atención.
4: Hemos entendido más de cómo tratarnos mutuamente, cómo sabernos expresar, cómo llegar el uno al otro, tener ese entendimiento, a compaginarnos mejor, a entendernos en nuestro diario vivir.
3: Sí, son muy importantes porque nos ayudan a saber discernir cómo ser como parejas, nos ayuda también a discernir cómo ser hijos y nos ayuda a ser cada día mejores para nuestra pareja.
5: Aquella persona que tal vez está pasando por alguna situación similar a la que usted pasó y ya venció, ¿qué usted le diría?
3: Que a pesar de la tristeza, a pesar de la angustia, ansiedad, que puede tener un momento malo, que no importa. Si ella pone sus problemas en manos de Dios, todo tiene solución.
6: Sí, es muy importante participar de la terapia del amor porque uno viene a participar de las reuniones y así a cada reunión uno viene a adquirir las herramientas que son necesarias para nosotros poder sobrellevar una familia, un matrimonio y un noviazgo, por ejemplo. Y casos que se dan en la familia como problemas, situaciones, en la terapia del amor a cada reunión uno aprende a cómo luchar, a cómo superar aquellas situaciones. En cada charla que yo he participado, pues me ha enseñado a cómo nosotros podemos vencer situaciones, problemas que ya pasamos, y a cada jueves nosotros tenemos una enseñanza que te ayuda a superar, que te ayuda a vencer aquellas situaciones que nosotros ya un día tuvimos atravesando.
7: ¿Considera que las familias, los matrimonios o los solteros deberían participar de estas charlas?
6: Claro que sí, es muy importante que familias, matrimonios, solteros participen porque las enseñanzas son para solteros, para personas que están dentro de un matrimonio, para personas que un día tuvieron un fracaso, les va a ayudar a cómo superar aquella situación que un día tuvieron.
8: Ha sido muy importante realmente porque el aprendizaje que hemos adquirido aquí ha sido basado en enseñanza de testimonios reales, esos testimonios que otras personas han vivido y que de alguna u otra forma, basados en la terapia del amor, han superado aquellos momentos y ellos transmiten eso para nosotros. Entonces, una pareja que no tiene a Jesús no puede lograr vencer los inconvenientes como manifiesta mi esposo. Hemos logrado nosotros vencer. Más que nada, nos aprendemos a conocer e invito a otras personas también para que vengan, hagan parte de esta terapia del amor y también que observen los programas que tenemos en YouTube y en demás redes sociales. Entonces, es muy importante realmente estar en la terapia del amor.
9: Que nos acompañen, que vengan todos los días jueves en los diferentes horarios para que se presenten aquí y puedan, como nosotros, cualquier problema, inconveniente, superar.

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2: ¿Quién eres?

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0: Hola, que el Espíritu de Dios venga a bendecir su vida. Y yo tengo certeza que Él va a guiar sus pasos, sus decisiones. Usted que está allí privado de su libertad y estás enfrentando momentos tan difíciles, momentos tan duros. Usted está enfrentando un momento depresivo, se está enfrentando un momento de angustia, una situación muy compleja dentro de usted. Ha tenido un día muy difícil. Yo quiero decirle que el Espíritu de Dios va a cambiar esa situación. Si usted tiene un familiar que se encuentra privado de su libertad, usted puede entrar en contacto ahora con nosotros a nuestro WhatsApp 099-839-1693. Usted nos puede enviar una nota de voz, un video, pidiendo ayuda, que estamos aquí a la disposición para brindarle la ayuda espiritual que usted necesita. Yo quiero que ahora usted preste atención al caso verídico de Alejandro. Él nos va a contar cuál era la situación en la vida que él llevaba y qué hizo para cambiar esa situación.
1: Trataba de llenar ese vacío con amistades, con mujeres, con las noches, los boliches. Incluso fui a lugares equivocados para encontrar la solución a mi problema. Pero eso era peor.
2: Mi nombre es Alejandro. Y antes de llegar a la Iglesia Universal, mi vida era un sufrimiento. Yo tenía vicios de la cocaína, el alcohol, el cigarrillo y la marihuana. Trataba de llenar ese vacío con amistades, con mujeres, con las noches, los boliches. Incluso fui a lugares equivocados para encontrar la solución a mi problema. Pero eso no lo hallé porque era peor, era mucho peor. Además de estos problemas también, en el área económica tenía deudas, porque como yo estaba involucrado en las adicciones, eso me generaba deuda, porque todo lo que llegaba a mis manos se iba como agua, y eso generaba a mí una frustración, ¿no? Una angustia, una preocupación que no sabía cómo solucionar. Mi fondo del pozo es que tuve pensamientos de muerte, aunque nunca lo intenté. Conocí la Iglesia Universal a través de una invitación. Empecé a participar los días viernes, los días domingos, sin cortar, y empecé a entender. Yo quería un cambio. La verdad que yo deseaba mucho el Espíritu Santo, porque yo veía a otras personas que tenían el Espíritu Santo y veían un cambio en ellas, su semblante, su forma de ser, su determinación, su fuerza. Entonces yo quería eso para mí también. Yo subí al altar con toda la fe, con toda la fuerza, con toda la certeza de que Dios iba a cambiar mi vida, ¿no? Y cuando bajé del altar, bajé con esa certeza, ¿no? De que Dios ya estaba conmigo y Dios hizo un cambio en mi vida. Después que bajé del altar, vi ese cambio, vi esa transformación, no una mejoría, una transformación, ¿no? Ya no tenía el deseo, ya no tenía el querer de seguir consumiendo, de seguir en las adicciones, en mi carácter, en mi forma de ser. Ya vi más humildad, mucho más humildad. Ya era más determinado, no cargaba con dudas, no cargaba con incertidumbre. El vacío desapareció, la tristeza, la angustia. Todo lo llenó el Espíritu Santo. Ahora tengo gozo, tengo paz, tengo tranquilidad, la certeza de que Dios es conmigo. Y aunque pase lucha, aunque pase problema, Dios me da la fuerza para vencer. En mi matrimonio, bueno, fue bendecido, ¿no? Ya no había más discusiones, ya no había más pelea. Hay paz, tranquilidad, unión. Ahora hay un progreso, no me falta nada. Ya no tengo más deuda. Ya tengo una vida económica estable. Gracias a Dios tengo mi propia casa, gracias a Dios. Y todo eso fue gracias al sacrificio en el altar. Gracias al Espíritu Santo, donde Dios, desde que entró en mi vida, generó un cambio y me dio la fuerza para yo también conquistar todo lo que ahora tengo, ¿no? Ciertamente ninguna de las conquistas que he obtenido se compara a la mayor conquista, que es el Espíritu Santo dentro de mi vida. A partir de que recibí el Espíritu Santo, eso me hizo un hombre completo y ahora mi vida es feliz.
0: Alejandro, él tenía un gran vacío. Ese vacío se encontraba en el alma. Y él estuvo en los vicios. Y fue allí donde él pasó a tener muchos problemas. Problemas en la casa, problemas en su economía, problemas en su vida espiritual, porque incluso él tuvo pensamiento de suicidio. Él quería acabar con su vida pensando que de esa manera iba a acabar con todo.

0: situación.
1: Y esa mala decisión que esa persona toma, a veces por causa de los problemas, de las dificultades o del vacío que ella carga dentro de sí, pensando que por causa de eso ella va a vencer, de que se va a olvidar del sufrimiento, de la situación que está pasando, que está enfrentando. Pero todo eso es un engaño, porque cuando la persona busca de Dios, cuando la persona realmente va hacia los pies del Señor Jesús, ella ve la realidad, su realidad, como ella o él está. Entonces pide esa ayuda, pero esa ayuda no es física, es algo espiritual. Y ahí es donde el propio Dios viene para poder arrancar ese sufrimiento, esa tristeza, ese dolor, porque Él encontró un refugio, Él encontró esa esperanza, encontró fuerzas para abandonar la mala vida que llevaba, el sufrimiento, el vacío que estaba en el alma. Y es eso lo que Dios quiere también con usted, que se encuentra privado de su libertad. Él también quiere sacarle ese dolor, arrancar ese sufrimiento que está dentro de usted.
0: Y es eso que Dios quiere, sacar esa marca, la marca de dolor, de sufrimiento, de amargura, de tristeza, y darle paz, darle la oportunidad que nadie le ha dado. Por eso usted debe de creer. Allí donde usted está, haga su oración creyendo, confiando en la promesa de Dios, porque Dios, Él promete dar una vida bendecida, una vida restaurada.

0: venir con mi familia aquí a la iglesia es muy reconfortante, ya que sé que está en la presencia de Dios, especialmente mi hija. A ella la traigo a la escuelita y todos los días aprende un poco más de Jesús, de Dios y cómo es vivir en concordancia con Dios.
1: ¿Ha visto usted alguna respuesta o transformación en su hogar a través de esta oración, de este propósito?
0: Sí, mi familia está más unida, Dios ha cambiado mi carácter poco a poco, sí me alegra mucho venir todos los domingos aquí a la iglesia. Lo que más me impacta es que siempre se concentran bastante en la familia, hacen pasar a las familias adelante, hay muchas familias que son disfuncionales, pero Dios no hace acepción de personas y nos bendice a todos por igual.
1: Con el mismo propósito de llevar fe y esperanza a quienes más lo necesitan, cada domingo se realiza la concentración de fe, familia y Espíritu Santo, un encuentro dedicado a fortalecer la vida espiritual y la unidad familiar. Como parte de este encuentro, los asistentes participan del agua viva, un momento especial de oración en el que, a través de la fe, presentan sus necesidades a Dios, creyendo en su poder para traer fortaleza, renovación y esperanza.
2: Levante la botella para el cielo, por favor, sea tan amable. Señor, mi Dios y mi Padre, cada domingo separamos este momento para bendecir, para pedirte que bendiga el agua, que estas águas se transformem en una poderosa medicina, para que quando esta persona durante a semana beba, seja a medicina para curar, liberar, transformar e bendecir-los. Personas, meu Senhor, que han tenido dolores, enfermidades incuráveis, personas que han sufrido problemas e tormentos espirituais, personas que estão acendo esta cadena de água viva por um familiar, por um ser querido, que através, meu Senhor, de água, el milagro aconteça. Haga sua petição personal.
1: Sobre el agua viva, ¿qué representa para usted este propósito?
3: Ay, eso sí es una maravilla, porque del agua viva yo me curé de las vistas. Yo tuve un problema que de un momento a otro comencé a salirme como un líquido de las vistas y comencé a quedarme ciega. Entonces, bueno, del mismo miedo, del mismo recelo, yo le dije a mi hijo y mi hijo me dice, madre, tienes que buscar un médico porque seguro que te van a operar de las vistas, como siempre es así. Entonces yo le digo, no, yo...

0: o no me voy a operar de la vista, yo no acepto operarme. Y yo comencé con el agua viva, comencé a lavarme las vistas. Hice ese propósito de lavarme las vistas todos los días, en la mañana y en la tarde, y hacer mi oración y pedirle a Dios que me... No supe en qué momento se me curó las vistas y para mi sorpresa que veí lejos.
1: Ya lleva 2 años totalmente curada.
0: Totalmente curada, porque incluso me hice estos lentes y le digo que me vieron con un aparatito en las vistas y me dijeron que no, que todo estaba bien, que no tenía nada.
1: Otro de los momentos más significativos es la oración por la Sagrada Familia, en la que padres, hijos y matrimonios son colocados en las manos de Dios. Durante esta oración se intercede por la unión de los hogares, la restauración de las relaciones, la protección de las familias y la paz dentro de cada casa.
2: Señor, mi Dios y mi Padre, en este momento, mi Señor, entregamos, encomendamos nuestra familia a ti, mi Señor. Pois aqui há padres, há madres, há hijos, há famílias, mi Senhor. Matrimônios, noviazgos, que han passado por lutas, por decepciones, por momentos muito difíceis. Pero, mi Padre, quando nós encomendamos, confiamos nele, Senhor, sabemos, mi Padre, que o Senhor é fiel para responder a seu tempo. Por isso, mi Deus, nós te pedimos, visita este familiar que está enfermo. Esta pessoa está aqui, meu Padre, com seu coração triste, porque ha visto um familiar enfermo, um padre, uma madre, um hijo que está em los vícios, um familiar que está em um presídio, a lo mejor injustamente. E esta pessoa está aqui, meu Padre, clamando por ele. Por isso, meu Deus, te pedimos agora que o Senhor, meu Deus, tome conta de nossa família. E que, mientras esta persona ora, meu Padre, o Senhor vá dando a paz, a certeza em seu interior, que o Senhor já está contestando, já está respondendo.
0: A Sagrada Família é algo tão maravilhoso porque é a união. Que por ejemplo en mi familia existe, mis 2 hijos, mi esposo, mis nietos, y cuando nosotros venimos todos juntos, para mí es algo maravilloso.
1: ¿Qué le diría a familias o personas que están pasando por momentos complicados y aún no asisten al Templo del Universal?
3: Que tienen que venir a la iglesia, que Dios es la única salida que nosotros tenemos, es el único amigo y la persona que podemos confiar, que... El mundo siempre nos va a decepcionar, pero Dios no.
1: La concentración de fe, familia y Espíritu Santo continúa siendo un espacio donde cientos de personas renuevan su fe y encuentran orientación para enfrentar los desafíos de la vida. Acérquese al Templo del Universal más cerca de su ciudad.

0: antes de que el Señor exija de nosotros toda la vida. Primero, dio la suya por entero en el Calvario. Es justo que Él nos dé el 100% y a cambio nosotros le demos solo el 99%. Para los que sacrifican seres queridos, familiares, amistades, el mundo y, sobre todo, la propia vida por el Señor Jesús, la promesa es que Él se mostrará todopoderoso.
1: Este domingo nosotros le hacemos esta cordial invitación para que usted esté en un templo de la Universal. Usted puede llevar la fotografía de un familiar que se encuentra privado de su libertad. Y si usted es una persona que nos acompaña desde en un pabellón, desde una celda, sea en un centro penitenciario femenino o masculino, usted puede pedir que un familiar suyo se acerque a un templo de la Universal y que lleve una fotografía suya, porque nosotros en este domingo estaremos orando por ustedes, estaremos pidiendo a Dios que Dios le dé fuerza. Yo les hago esta cordial invitación para que esté con nosotros en este domingo, o a las 7 de la mañana, o 9 y media de la mañana, o 3 de la tarde, o a las 5 de la tarde, Avenida de las Américas, número 305, norte de la ciudad de Guayaquil. Nosotros le esperamos. Que Dios me los bendiga. Un fuerte abrazo.
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1: Ellos están en las calles, en el mar, en el aire, siempre dispuestos a servir, proteger y salir en defensa de la ciudadanía y de su patria. Día tras día cumplen con su deber, aún sabiendo que, en el ejercicio de sus funciones, pueden poner en riesgo su propia vida. Son hombres y mujeres que con valentía, compromiso y vocación de servicio, están dispuestos a darlo todo por la seguridad y el bienestar de los demás. Es por esta razón que la Iglesia Universal del Reino de Dios, reconociendo el valor, sacrificio y compromiso de quienes forman parte de las diferentes instituciones encargadas de la seguridad del país, realizó la condecoración a los héroes de la seguridad nacional, un acto de reconocimiento y gratitud pública a quienes trabajan diariamente por la protección de la ciudadanía. El evento inició con la entonación del himno nacional, en un momento marcado por el respeto y la solemnidad.

0: En esta conmemoración también se compartió un mensaje de fe y reflexión, destacando la importancia de fortalecer no solo la labor que realizan estos hombres y mujeres, sino también cuidando de su vida espiritual.
1: Detrás de cada uniforme hay una persona carente, necesitada, que se esfuerza, que tiene proyectos, tiene objetivos que alcanzar, que se sacrifica diariamente para llevar un sustento para su familia. Incluso tienen una familia que les espera después de la jornada laboral. Al mismo tiempo como ustedes se encargan de proteger a la ciudadanía, nosotros entendemos como iglesia que usted también necesita, que usted también precisa la protección de Dios, la protección espiritual.

0: Bueno, siempre es gratificante servir primero a Dios y a la patria. La idea de un constante agradecimiento de parte de la sociedad y cuanto más de la iglesia, que es la parte que dirige el reconocimiento espiritual y de servicio, para nosotros es gratificante. Eso nos lleva cada día a tener un mejor desempeño y una mayor responsabilidad en cada acción que nosotros hacemos. Eleva mi gratitud primero hacia Dios y al servicio que estoy dando. Significa que debo de seguir buscando vivir con mayor excelencia en el servicio. Es muy grato saber de que hay instituciones eclesiásticas que toman en cuenta el servicio continuo de nosotros.
1: Bueno, agradecemos a la iglesia que en esta ocasión está reconociendo nuestro servicio. Muy pocas veces es reconocida nuestra labor. Sin embargo, las instituciones del Estado, ¿no?, las que prestamos el servicio público, es nuestro compromiso y nuestra vocación pasar día a día al servicio de la ciudadanía. La ATM expresa un saludo cordial y agradecimiento ante todo por reconocer la labor que prestamos día a día. Asimismo, esto nos ayuda a seguir adelante, a pensar que sí hay personas que reconocen nuestro servicio, y eso nos mueve, ¿no? Nos lleva a sentir esa responsabilidad grande que llevamos sobre nuestros hombros y a ampliar nuevamente, a establecer ese compromiso sólido que lo hicimos al iniciar nuestras labores desde muy jovencitos, en día a día formar parte de las filas de la Agencia de Tránsito al servicio de la ciudadanía.
2: Bueno, es gratificante y este reconocimiento que lo hacen ahora que estamos nosotros aquí en vida y poder manifestar al resto del personal las cosas que se está haciendo. Darle las gracias a la Iglesia Universal por este reconocimiento que ha hecho. Han sabido reconocer el trabajo y el esfuerzo que estamos haciendo día a día por nuestra humanidad.
3: Y sería muy bueno que sigan haciendo este tipo de eventos en vista de que nos realza a nosotros como humanos, como personas, nos hacen sentirnos mucho mejor y agradecer más que todo de que si hay instituciones que se preocupan por el trabajo que realizamos, sentir de que mi trabajo se ha sido valorado, al menos por la iglesia, que siempre estamos en trabajo continuo por el bienestar de la sociedad, y sinceramente me siento bien contento y alegre y agradecer de todo corazón de haber me hayan dado esta oportunidad de recibir un reconocimiento por la labor participada por la sociedad.
4: Queremos agradecer a Dios y al papel que ha hecho la Iglesia por reconocer estas acciones que venimos desarrollando a lo largo y ancho de nuestra patria.
5: Los protagonistas de esta jornada compartieron sus experiencias, sentimientos y reflexiones frente a este reconocimiento, que representa un gesto de gratitud por la labor que realizan en beneficio de la sociedad. Ellos regresan a sus labores, continuando con la misión de proteger y servir a la ciudadanía, pero llevan consigo un mensaje de fe y esperanza. En este día también se realizó la entrega del libro Sobreviví, que les servirá como guía para aprender a vencer sus problemas por la fe. Porque detrás del uniforme hay hombres y mujeres con familias, sueños y desafíos que han decidido dedicar su vida al servicio de los demás. Las puertas de la Iglesia Universal permanecen siempre abiertas para recibirlos y brindarles el apoyo espiritual que necesitan, porque quienes dedican su vida a cuidar y proteger a otros también necesitan encontrar un lugar donde renovar sus fuerzas, fortalecer su fe y recibir una palabra de esperanza. La Iglesia Universal del Reino de Dios reconoce el arduo labor de quienes sirven y protegen a nuestra nación.
6: Muy buenas noches, que Dios bendiga su vida y la vida de toda su familia. Es un gusto estar en este programa con todos ustedes. Y yo quiero dirigirme a un grupo en especial. A usted que un día se apartó. Usted nos acompaña a través de los programas de televisión. Nos acompaña también a través de las redes, porque usted siente esa usted extraña estar en la presencia de Dios. Usted tiene esa nostalgia de estar en la casa de Dios. Y yo quiero hacerle a usted esta pregunta. ¿Por qué se apartó de Dios? Quizás una decepción. Esperaba algo y no ocurrió lo que quería. Quizá usted se apartó por el dolor. Pasó una situación difícil y no entendió por qué Dios permitió eso. Una oración que aparentemente no fue respondida. Pero usted sabía que de Dios recibimos el sí, pero cuando recibimos el no, también es una respuesta. De pronto usted se apartó por orgullo, porque piensa que puede vivir sin Dios. O un pecado escondido. Usted prefiere continuar haciendo lo malo. O de pronto por las malas influencias. Amigos, familiares le dijeron, ¿para qué estar gastando tu juventud en ese lugar? Estás muy joven para poder entregarte a Dios. ¿O por qué cambiaste de religión? Así dicen muchos. Sea cual sea el motivo, la propuesta de esta programación es que usted tome la actitud de volver a los brazos del Padre Celestial. Y ahora yo quiero hablar también con el segundo grupo. Usted que está firme, usted que a pesar de las dificultades no ha desanimado, usted que a pesar de los momentos difíciles continúa creyendo. Y yo quiero pedirle por favor que hagamos la cadena del bien. Si usted conoce algún familiar que está apartado de Dios, alejado de Dios, envíele un WhatsApp, un mensaje para que sintonice esta programación. Estamos a través de muchos medios. Buenas noches.
7: Muy buenas noches. Nosotros nos encontramos transmitiendo para la provincia del Guayas en la radio Ecoantena 1030 AM y también nuestras redes de transmisión en la aplicación Red Familia Ecuador, también por Facebook Universal Ecuador, por la aplicación Telegram, usted nos puede encontrar como Iglesia Universal Ecuador y también nuestra TV Universal.
6: Y si a usted también le gustaría contarnos su experiencia, de pronto usted que ahí nos está mirando a través de estos medios y dice así, yo ya pasé por esa experiencia, tomé la decisión errada de alejarme de la presencia de Dios creyendo que era lo correcto, pero hoy yo regresé y quiero contar a las personas qué fue lo que pasó conmigo para que no caigan en el mismo error. O si usted está pasando algún problema en la familia, vicios, enfermedades, esta persona también tiene la oportunidad de contactarse con nosotros.
8: Así es, por WhatsApp puede comunicarse al 099-839-1693, grabando un audio o también escribiendo un mensaje contándonos lo que está pasando o lo que ha pasado a lo largo de este tiempo en la cual te has apartado, estás lejos y quieres desahogarte. Estamos aquí para escucharte y para ayudarte.
6: Vamos ahora a conocer el caso verídico de Dulce Moreno. Preste mucha atención a la situación que pasó con ella. A su hijo se le muere la mitad del cuerpo, lo que genera una discapacidad en él. Al enfocarse en la salud de su hijo, descuidó su matrimonio. Había discusiones por los problemas económicos. Ella llegó a la Iglesia Universal. Su hijo fue curado y ella notó la diferencia en su interior y su matrimonio mejoró. Pero ella tomó la decisión errada de apartarse, pensando que ya todo está bien, ya no hay más problemas, no necesito más de Dios, y se alejó. Y los problemas llegaron aún más. ¿Quieres saber lo que pasó con ella? Vamos a conocer el caso verídico.
9: Desde el principio, cuando te necesité. Mi hijo, a raíz de unas crisis convulsivas por fiebre a los 2 años, se le muere medio cerebro, lo que le ocasiona que de ser un niño sano, quedó con discapacidad, sin poder hablar, perdió mucha motricidad, volvió a ser un bebé. En mi matrimonio, por lo mismo de que yo me enfoqué mucho en mi hijo, descuidé a mi esposo, porque yo estaba muy enojada y siempre eran peleas, eran discusiones. A pesar de que nosotros nos amábamos y tratábamos de llevar la fiesta en paz, era muy difícil. Principalmente porque siempre volteábamos para ver el dinero que no nos alcanzaba. Mi mamá un día me comenta que ella participó en un servicio en la Iglesia Universal y ella vio una diferencia. Ella me dijo, hija, se puede parar de sufrir, yo paré. Entonces ahí fue donde yo tomé la decisión. Fui con mi hijo. Ese día que fuimos, la verdad, no entendíamos nada, pero hubo una diferencia. Hubo una diferencia porque ese peso que yo traía encima se me quitó. Me sentí con mucha paz y lo mejor aún fue que yo vi a mi hijo cómo reaccionó muy diferente después de participar. Entonces, aconteció el milagro, mi hijo sanó, empezó a recuperarse. Al mismo tiempo, yo cambié mi mentalidad, me sentí diferente, con mucha paz, con mucho gozo, y eso a la vez ayudó mucho en mi matrimonio, porque todo cambió, empezó a haber mucha tranquilidad, mucha comunicación, empezamos a hacer los acuerdos, nuestra economía de verdad, a veces no tenía ni para comer, empezó a fluir por cuestiones de trabajo. Mis horarios empezaron a reducir, entonces empecé a ir menos a la iglesia a participar de los servicios. A raíz de eso, yo empecé a ver pues malas conductas que yo no estaba de acuerdo. Ya no quise seguir yendo forzándome porque no tenía tiempo, dejé a Dios de lado, me olvidé que Él fue el que me ayudó, porque yo conocí su nombre, vi su poder, pero no lo conocí yo a él. Al principio todo se veía muy bien, todo estaba tranquilo, hasta que llegó un momento en que todo dio un giro completamente. Después de eso, mi hijo, el más pequeño, empezó a enfermar, empezó a tener terrores nocturnos, empezó a tener muchos problemas en la escuela. Mi hijo, el mayor, que Dios ya me lo había sanado, empezó nuevamente a ponerse mal, a sentirse mal, hasta que llegó un momento en que lo llevé al hospital y me dijeron que se iba a morir. En ese momento yo le hablé a mi esposo y ahí fue donde me di cuenta que mi esposo también me era infiel. Entonces me troné. No sabía para dónde correr, no sabía qué hacer. En un 2x3 todo mi mundo se cayó, se destruyó. Yo estaba en el hospital con mi hijo y me acordé de cuando yo estaba en la casa de Dios, en su presencia, y ahí fue donde reaccioné y doblé rodillas, me humillé, le pedí perdón, le pedí otra oportunidad, le di gracias por la vida de mi hijo, y ahí fue donde le entregué todo. Le dije, tú me llamaste hace muchos años y yo fui rebelde. No te escuché, no te seguí. Y me arrepiento, pero si tú me das otra oportunidad, yo voy a hacer lo que tú me pidas

0: Cuando yo regresé a la Universal, regresé con toda mi familia. Y en ese momento yo fui al altar a renovar mi pacto con él, a decirle que él tomara el control de mi vida. Ahí estaba yo. ¿Qué quería de mí? Ahí estaba yo. Y en efecto, él me empezó a mostrar día con día, cada vez que yo participaba de los servicios, escuchaba yo con más claridad su voz. Él me fue guiando hasta que por fin pude ser liberada por completo. Cuando recibí el bautismo con el Espíritu Santo, sentí una certeza, un gozo, una paz que en verdad nunca había sentido, nunca había vivido. Mi familia el día de hoy, gracias a Dios, él es muy bendecida. Somos muy unidos, somos un equipo. Mis hijos sanaron por completo. Mi matrimonio se restauró. Mi esposo fue de verdad transformado por él, porque él solo él transforma. Y todo ahora está en paz. Hoy, gracias a Dios, mi economía está transformada. Él nos bendijo con una casa. Le di un trabajo muy estable y bien remunerado a mi esposo. Entonces, de verdad, yo me siento muy feliz y muy agradecida por haber escuchado la voz de Dios y que Él me haya permitido regresar. Y Él no nada más me alcanzó, me liberó, me llenó, me fortaleció. Y en verdad, yo estoy muy feliz.
1: Nueve de la noche con 21 minutos. La señora Dulce, ella nos cuenta lo que pasó por haber tomado la decisión errada de apartarse de Dios. Y ojo a este detalle, no es que Dios la castigó, porque muchos tienen ese pensamiento, esa creencia, Dios la castigó por alejarse y por eso el hijo casi fallece, casi pierde el marido, y no es así. Fue lo que pasó con el hijo pródigo. Él tomó la decisión de alejarse de la casa del padre. Y obviamente, ¿qué es lo que pasa? Cuando el hijo está bajo la protección del padre, el hijo va a tener un techo, el hijo va a tener alimento, el hijo va a tener para poder vestir, va a tener educación, va a tener vivienda, va a tener seguridad, va a tener apoyo. Pero si un día de la nada el hijo dice, me voy, no quiero más estar así, todo eso lo pierde, no porque el padre se lo quita, sino porque el hijo se aparta de la casa del padre. Entonces, no piense, y mucho menos tenga esa idea, que Dios la castigó, que Dios castiga a la persona que se aleja de la presencia de Él. Porque sabemos que no es así, es consecuencia de la persona que toma la decisión equivocada de apartarse de su presencia.
2: Y muchas de las veces, cuando la persona está apartada de Dios, sucede lo que sucedió con la señora Dulce. Ella se apartó, pasó más problemas todavía. Ella se apartó porque quiso enfocarse en lo que estaba pasando en su vida, pero fue todo lo contrario. Todo se le vino abajo, vinieron más problemas, más situaciones, pero un día ella reaccionó. Ella tomó una reacción, tomó una actitud de volver, y fue recibida con los brazos abiertos por el Padre. Y como usted pudo ver, el desenlace de la vida de ella fue una vida totalmente transformada.
3: Y ella dijo, yo recordé los momentos que estaba en la casa del Padre, y hasta hoy tú estás recordando todo lo que viviste, todo lo que pasaste, lo que Dios hizo en tu vida, pero tienes que hacer como la señora Dulce, tomar una decisión sobre aquello que tú te acuerdas, que te hacía bien, que te fortalecía, que te llenaba a sí mismo. Si tú tomas una decisión de acercarte, de buscar ayuda, entonces el Padre te va a aceptar con los brazos abiertos.
1: Exactamente, como acabó de decir, ¿por qué alejarse de un lugar de donde usted solo recibía el bien y se le hacía el bien también? Entonces tome esa actitud. ¿Qué van a pensar de mí si yo regreso? ¿Qué pueden pensar? Y si hay alguien que piensa de una manera errada o solo juzga, esa persona está mal. Pero la mayoría sabe lo que vamos a pensar, que usted está tomando la mejor decisión. No vamos a juzgarla, no vamos a criticarla, vamos a recibirle con los brazos abiertos. Así que aproveche este domingo a las 9:30 para alcanzar el perdón de todas las culpas. Estamos meditando también acerca de los 7 pasos para el domingo del reencuentro con el Padre. Y en el libro de Hebreos, en el capítulo 10, en el versículo 19 al versículo 20, dice así: teniendo pues, hermanos, la audacia de entrar en el santuario. El domingo usted estará entrando en el santuario. Por la sangre de Jesús, por el camino nuevo y vivo que nos consagró, por el velo, es decir, por su carne, porque el Señor Jesús entregó su cuerpo en la cruz para tener ese acceso directo al Padre. Usted no necesita de intermediario, usted no necesita de un tramitador para llegar al Padre. Usted es hijo, puede llegar hasta el Padre. Y teniendo un gran sacerdote sobre la casa de Dios. Así que el Señor Jesús es el gran sacerdote que nos garantiza el acceso al Dios Padre. Vamos a acompañar ahora esta invitación de lo que sucederá en este domingo.
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2: ¿Alguna vez se ha detenido a pensar qué está diciendo realmente cuando ora, Padre nuestro? Tal vez conoce esta oración de memoria, pero Jesús no la enseñó para que fuera una simple repetición. Cada frase nos lleva a examinar nuestra relación con Dios y nuestra manera de vivir. Padre nuestro que estás en los cielos. Antes de hablar de nuestros problemas, Jesús nos enseña a mirar hacia Dios y reconocerlo como Padre. Santificado sea tu nombre. Pero nuestra manera de vivir, ¿honra al Dios que nuestros labios llaman santo? Venga tu reino, hágase tu voluntad. Confiar en Dios también significa aceptar su voluntad, incluso cuando no coincide con la nuestra. El pan nuestro de cada día, dánoslo hoy. Nos recuerda que necesitamos de Dios cada día. No solamente cuando enfrentamos problemas. Perdónanos, así como nosotros perdonamos. Pedimos misericordia, pero también somos llamados a perdonar y a no permitir que una herida continúe gobernando nuestra vida. No nos dejes caer en tentación, mas líbranos del mal. Reconocemos que tenemos debilidades y que necesitamos de Dios para permanecer firmes. Quizás usted ha pronunciado el Padre Nuestro cientos de veces. La próxima vez, no se limite a repetirlo. Deténgase, piense en cada palabra y llévela a su vida, porque el Padre Nuestro no es solamente una oración para pronunciar, es una oración para vivir.
3: Son ahora las 9:35 p.m, pero hasta que llegue el domingo del reencuentro con el Padre, el domingo que participaremos de la Santa Cena, el domingo del perdón de todas las culpas, a las 9:30 aquí en el Templo de los Milagros, en la Avenida de las Américas 305, sector Kennedy Norte, aquí en la ciudad de Guayaquil. Por esas puertas, miles de personas se han reconciliado con Dios, se han reconciliado con ellas mismas y con sus seres queridos. Haga usted también lo mismo. Y si usted nos está mirando y también escuchando desde alguna provincia, usted puede comunicarse al 09-98-39-16-93 y le ayudaremos con la dirección de una universal más cerca a su hogar. Pero hasta que llegue este día, mañana miércoles, el estudio bíblico, el día de fortalecer su fe, de renovar sus fuerzas, de buscar el Espíritu Santo. Y a través de esta búsqueda intensa al Espíritu Santo, alcanzar una renovación. Acompaña ahora esta invitación de lo que sucederá mañana miércoles.
2: Todo el día, todos los días, tenemos obligaciones, metas, sueños y objetivos que cumplir. Hacemos de todo para poder alcanzarlos, y cuando no lo logramos, muchas veces llega la frustración. Eso es porque en medio del ajetreo nos olvidamos de lo más importante, nuestro Creador. Y está escrito: buscad primero su reino y su justicia, y todas estas cosas os serán añadidas. Con esto, aprendemos que buscar el reino de Dios tiene que ser nuestra prioridad, y cuando el Señor ocupa el primer lugar, Él se encarga de lo demás. Eso no significa que todo vaya a ser fácil, sino que todo estará en sus manos. Por eso, le invitamos a participar del estudio bíblico, donde va a aprender de manera práctica la fe que trae resultados eternos. Este miércoles, principalmente a las 7 de la noche, otros horarios, 7 de la mañana, 10 de la mañana y 3 de la tarde, en el Templo de los Milagros, Avenida de las Américas 305, sector Kennedy Norte, y en todos los templos de la Universal en el país, donde una vida mejor espera por usted.

Lo importante de aquello que me ha ayudado en mi vida espiritual, porque en el mundo donde yo andaba anteriormente, aprendí cosas del mundo, mas cuando yo empecé a venir unos miércoles a oír la palabra de Dios, es aquello que me fortaleció para poder salir del mundo que andaba. Y hoy, gracias a Dios, viniendo cada miércoles,

0: miércoles a participar, ¿alguna enseñanza que le haya marcado en su vida?
1: Fue cuando una vez yo vine y hablaron sobre el Espíritu Santo, porque yo no entendía. Más cuando hablaron del Espíritu Santo, hablaron de la salvación. Y eso es lo que marcó en mi vida. Y entendí que si no tenía el Espíritu Santo, no había salvación.
2: Dios ha iluminado mi mente y mi cabeza de una manera increíble. He aprendido muchas cosas. He aprendido cosas que anteriormente las veía normal en mi vida cotidiana. Dios me ha transformado muchas veces y también asimismo me ha sanado también. Lo considero muy importante porque nos da el conocimiento en la Biblia. Conocemos más de la palabra de Él, lo que está en la Biblia y todas esas cosas.
3: Es importante porque necesitamos el blindaje espiritual, necesitamos el Espíritu Santo para tener de guía, para tener de una brújula, para tener una dirección, porque necesitamos en este mundo la luz. La luz de Dios viene a través del Espíritu Santo y la palabra de Dios que nos guía.
0: ¿Alguna experiencia personal que haya tenido al asistir a estas reuniones de miércoles, el estudio bíblico?
3: Sí, paz espiritual, paz con Dios. La presencia de Él es lo más importante. Entonces, a través de Él yo hoy tengo paz, a través de Él yo tengo confianza, seguridad, liberación de todos los problemas. Tengo la guía, la alegría de la salvación. Jesús es la solución, la palabra de Dios es la solución para todos los problemas, la depresión, la tristeza, la enfermedad. Todo es solución para el Señor Jesús. Él puede solucionar todos los problemas que tenga la persona. Y si está necesitada, angustiada, puede venir a buscar la presencia de Dios.

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2: Nueve de la noche con 44 minutos. Prepare ahora su vaso con agua. Reúna a su familia, pues vamos ahora a entrar en oración.

0: Es el momento de oración. Prepare un vaso con agua y póngalo cerca de su radio. Vamos a hablar con Dios.
1: Señor, intercedemos ahora por esta persona que se encuentra triste. Ella no tiene fuerzas para poder llegar a tu casa. Como vimos en los testimonios, en los relatos, ella tiene recuerdos de lo que vivió contigo, Señor, pero hoy no encuentra las fuerzas para llegar hacia tu casa, para poder vivir aquello que un día ella pudo vivir en su vida. Señor, entonces yo te pido por cada una de estas personas que ahora nos escuchan, dales fuerzas, que ellas, mi Dios, puedan llegar aquí a tu casa y que ellas puedan superar todos los impedimentos, todo aquello que hasta hoy le impedía de llegar aquí a tu casa. Señor, y ahora que esta persona al beber este vaso con agua reciba fuerzas, que el Señor venga a darle este ánimo. Si ella se encontraba triste delante de todos los problemas que estaban pasando, que están pasando en su vida, que ahora el Señor le dé la certeza, la fe, el ánimo, porque todo saldrá bien. En el nombre del Señor Jesús. Amén. Beba de este vaso con agua.

0: 9:49. Estamos llegando a la parte final de este programa, pero nuestra programación continúa. Así que usted puede acostarse escuchándonos y despertarse también escuchándonos a través de nuestra programación de radio Ecoantena o Red Familia. Tenga la certeza que Dios, Él ya está obrando en su vida. Ahora usted tiene que tomar la actitud de llegar este domingo, si no puede esperar este domingo, mañana miércoles, aquí al Templo de los Milagros.
1: Así es, el día de mañana miércoles nosotros estaremos aquí en el Templo de los Milagros, en la Avenida de las Américas, 305 al norte de Guayaquil. Y si usted quiere saber de alguna otra dirección, de una universal en alguna parte del país, escríbanos o envíenos una nota de audio a nuestro WhatsApp al 09-98-39-16-93.
0: Su vida seguirá de mal en peor si no busca al Padre Celestial como lo hacemos en la universal. Y aquí le vamos a enseñar cómo. Una buena noche para todos ustedes.

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¿Por qué el Espíritu Santo? Porque el Espíritu de entendimiento nos da discernimiento espiritual. Porque el Espíritu de consejo siempre nos presta una palabra para el afligido. Porque el Espíritu de fortaleza nos sustenta en las debilidades. Porque el Espíritu de conocimiento nos da capacidad para evitar el mal. Porque el Espíritu de temor del Señor nos hace andar en sus caminos. Porque el Espíritu Santo nunca nos deja solos.

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1: Los parques continúan siendo lugares preferidos por brujos y santeros para realizar trabajos de brujería en la vida sentimental. Acompáñeme para ver qué es lo que en esta ocasión la señora Verónica, la ex bruja, nos revelará.
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0: Mira cómo marcan este lugar ahí, mira este listón. Vamos a ver porque tal vez hay brujerías. ¿Ves que te dije que si hay brujerías aquí? Por eso marcaron este lugar.
1: ¿Le costó sacar esto, señora Verónica? ¿Qué tipo de trabajo es?
0: Sí, este es un trabajo de amar, de pasional.
1: Y vi que se quebró el bote donde estaba, ¿no?
0: Sí, ya tiene mucho tiempo. Es que estos trabajos ya los tienen enterrados por mucho tiempo.
1: ¿Y quién mandó hacer el daño? ¿A quién?
0: Mira, por ver que es una mujer y no veo la foto del hombre, entonces aquí veo que un hombre se lo hizo a la mujer. Él quiere acomodar lugar, atarla. Incluso, mira, viene un calcetín, canela, la foto de ella, listones rojos y esto... Es una vela en forma de pareja también, pero ya está todo deshecho, trae pétalos de rosa. Todo esto es un trabajo pasional, pero para ella, para que ella no se fije en otro hombre. O si ya está casada, ella solo piense en el amante y que ella se vuelva loco por el hombre con el que le mandó a hacer el trabajo brujería. Cuando se utiliza la ruda y el romero y las rosas es para atraer el espíritu que se invocó aquí. Un ejemplo, este espíritu que entró en la Santa Muerte Roja es para atraer pasión completamente a esta mujer, dominarla.
1: ¿Por qué amarrar el calcetín con esos listones rojos?
0: Porque le están amarrando los pies, para que ella no se vaya si ella tiene su esposo y ella se quiere a su casa o ella vive con sus padres. Es para que la ate completamente. Los pies quedan atados a la... al lugar donde ella está con el amante. Siempre se utiliza una prenda de ropa y la fotografía, que es la esencia, que es la misma persona que la están atando a esta relación.
1: ¿Y qué tipo de espíritu fue invocado para hacer ese trabajo?
0: Sí, al espíritu de la muerte roja. Es un trabajo de magia roja pasional. Lo dejan en un parque enterrado porque el parque significa la relación, el amor, vienen las parejas a pasear. Entonces, por eso lo dejan aquí y que se conserve. O sea, cuando se conserva el trabajo es la duración que ellos quieren. Por eso lo entierran, para que nadie se dé cuenta que está enterrado.
1: ¿Cómo cuánto tiempo cree que tenía de estar acá enterrado?
0: Mira, por los elementos ya como están tan dañados, como un año.
1: ¿Cómo cree usted, según su experiencia, que está esta mujer en estos momentos?
0: Pues esta mujer ya está con depresión, con mucha depresión. Está con una relación muy tóxica porque al estar ella en contra de su voluntad, ella está aguantando golpes, ella está aguantando los vicios del hombre, porque este hombre está apasionado con ella, pero eso no impide que él se vaya a tener relaciones sexuales con otras mujeres.
1: ¿Qué puede hacer usted en estos momentos para poder liberar a esta persona?
0: Mira, yo voy a hacer una oración y voy a poner las gotas del jugo de uva, que significa la sangre del Señor Jesús, y así voy a deshacer este trabajo de brujería. En el nombre del Señor Jesús, mi Dios, yo te pido ahora, Señor, que pases con tu poder, mi Dios, que así como caen, Señor, estas gotas de jugo de uva, que significa tu sangre preciosa en la cruz, Señor, yo deshago este trabajo de brujería y determino que estas víctimas sean libres a través de mi fe, en el nombre de Jesús. Amén y gracias a Dios.
1: ¿Qué pasó en el momento que usted estaba haciendo la oración con esta persona?
0: Sí, mira, a través de la oración que yo hice, ya los síntomas que presentaba este trabajo de brujería ya desaparecieron. Pero es donde yo invito a las personas que busquen al Dios vivo y poderoso y crean que Él existe, porque en la brujería vienen los refuerzos. Y es donde la persona tiene que usar su fe, porque si no, ellas van a volver a ser víctimas de trabajos de brujería como estos.
1: Señora Verónica, si usted no hubiese desintegrado ese trabajo ahora, hecho la oración por esta persona, ¿cómo considera que, o qué le hubiese pasado ahí en el futuro?
0: Ella estuviera muerta por todos estos elementos que tiene, porque hasta el perfume de ella lo pusieron aquí, el olor de ella está fuerte, entonces, así como es un perfume agradable, ella va a oler a muerte, porque es el espíritu de la muerte el que se presentó en este trabajo.
1: Señora Verónica, ¿por qué cree usted que las personas recurren tanto a la brujería para tener al lado a la persona que supuestamente aman?
0: Es por falta de amor propio y por falta de amor dentro de su corazón de Dios.

0: 10 de la noche con 7 minutos aquí en su programa Revelando Misterios. Problemas espirituales, amarres, magia roja pasional, eran esos los problemas que trataba la ex bruja. Usted es una persona que sufre por conflictos espirituales. Usted sabe que hay gente que se defiende con una famosa respuesta diciendo: yo no creo en esas cosas. O no me meto con esas cosas. Solo que ahí viene un gran detalle. Los males espirituales, ellos no van a esperar si usted cree o no cree. No crea de que, si me meto con ellos, me molestan, y si no me meto, no me harán daño. Así no funciona el mundo espiritual. En el mundo espiritual, el mal entra y destruye. Y no porque yo lo digo o porque alguien lo dijo, sino porque eso está escrito. Eso está escrito en la palabra verídica y poderosa, en la Biblia, que el mal vino para robar, matar y destruir. Y la pregunta es la siguiente: ¿usted quiere que el mal destruya su vida? ¿Usted quiere que el mal acabe con su alma? Yo quiero que usted escuche ahora con toda atención 10 áreas en la que los males espirituales suelen actuar, y a la misma vez haciéndole una invitación, porque hay cómo quebrar estos problemas espirituales.
1: Posesión y opresión de los espíritus malignos sobre las personas. La opresión. El espíritu maligno influye en el comportamiento de una persona que presenta cambios violentos en su personalidad y actitudes. La persona mantiene el control sobre su cuerpo y la mente. Al ser una perturbación externa, los espíritus actúan sobre los sentidos por medio de apariciones y audiciones de cosas inexplicables. Afectan la salud, las finanzas, la familia, y le quitan la paz con el único objetivo de perturbar el alma. La posesión es el estado en que el espíritu maligno posee el cuerpo de una persona. Es capaz de utilizar la voluntad, la conciencia y la libertad de la persona, forzar el cuerpo a moverse, emitir sonidos e incluso hablar y causar ataques. No sustituye al alma del poseso, pero se apodera del cuerpo para perturbar al alma. ¿Cómo cerrar el cuerpo a estos espíritus malignos?

depresión, ataques de pánico, intentos de suicidio. ¿No puede dormir porque es atormentado día y noche? Si esta es su situación, envíenos un mensaje o grábenos un audio por WhatsApp contándonos su problema al 099-839-1693. Basta un pequeño punto de luz para romper la oscuridad de una habitación. La luz revela lo oculto e ilumina el camino. Y en el mundo espiritual también sucede así. La oscuridad en la vida de una persona no resiste un punto de luz. Y no es difícil notar cuando hay zonas de oscuridad o presión. Cargas negativas que deben ser canceladas. Pero si el mal invade una vida y trae oscuridad a todas las áreas, imagine lo que la luz de Dios puede hacer al entrar. Este viernes, en la reunión de liberación espiritual, usted recibirá totalmente gratis el punto de luz. Los esperamos principalmente a las 3 de la tarde y 7 de la noche. Otros horarios: 7 de la mañana, 10 de la mañana y mediodía, en el mayor campo de batalla espiritual del Ecuador, Avenida de las Américas 305, sector Kennedy Norte, y en todos los templos de la Universal en el país, donde una vida mejor espera por usted.

0: Y es por esta razón que tenemos esta reunión dedicada a la liberación espiritual. Los días viernes estamos realizando ese tratamiento con la luz de la palabra. Y es esta luz que llegará a usted, señora, señor. Pero para que esta luz llegue, es necesario de que usted tome una actitud. Es necesario de que usted crea que lo imposible podrá tornarse realidad. Pero para que esto acontezca, viernes de liberación, usted tiene que tener la luz. Luz esta que una persona la recibió. Luz esta que una persona la obtuvo. Y cuando la luz llegó, las tinieblas se fueron. Fue ese el caso de la señora Lina. Acompañe.
1: Mi nombre es Lina Teresa Granado Rodríguez y yo fui víctima de brujería.
2: La vida de Lina Teresa fue maldecida a raíz de las envidias y los trabajos de brujería que encontró en su hogar.
1: Yo toda mi vida padecí de brujerías. Desde muy pequeña tuve problemas con ese tipo de situaciones. En alguna ocasión mi casa se llenó de una plaga de hormigas pequeñitas. Cuando yo abrí la alacena, era aquello un hervidero de hormigas, una cosa que daba una impresión tremenda. En otra ocasión mi casa se llenó de grillos. Había muchos grillos por toda la casa. En otra ocasión, yo recuerdo que estaba yo sentada viendo la televisión y el sillón se movió. El sillón que estaba a un lado de donde yo estaba sentada se movió. En otra ocasión, yo estaba dormida y escuché claramente que alguien había entrado a la casa. Yo me desperté, empecé a preguntar que quién era, y cuando prendo las luces y salgo a ver a la sala, al comedor, no había nadie. Alrededor de los 25 años, un señor ya en edad avanzada quería andar conmigo. Yo no sabía que él era brujo. Yo lo desprecié y a raíz de ese desprecio él me hace un trabajo de brujería. A raíz de ese trabajo de brujería yo padecía de dolores muy fuertes de cabeza a las 12 del día y a las 12 de la noche, los días martes y los días viernes. Era una cosa insoportable. Yo fue cuando acudí a brujos para buscar la solución a ese problema que pasaba. Perdí mucho peso, estuve al borde de la muerte, eran muchos los dolores. No podía yo comer, no podía yo dormir, fue una experiencia bastante delicada. Conforme iban sucediendo estas experiencias de encontrar brujerías en la puerta de mi casa y dentro de mi casa, mi vida iba cada vez peor. Mi situación de salud, mi situación familiar, mi situación económica, todos los aspectos de mi vida iban de mal en peor.
2: Los tormentos espirituales y la depresión llevaron a Lina a perder la esperanza de vivir.
1: Y mi situación de salud se vio agravada. Empecé a padecer insomnio. Empezaron a aparecer en mi cuerpo problemas de salud bastante severos, como fue el insomnio, la migraña, la depresión. Se me formaron quistes, miomas. Tuve fuertes sangrados en la matriz, al grado de llegar 3 veces al hospital para que me hicieran legrados y poderme limpiar esas hemorragias que yo padecí. La situación económica de mi casa llegó a ser a tal grado. En una ocasión yo estaba en la cama, porque yo me la pasaba en la cama tirada, sin comer, sin dormir, sin bañarme, sin hacer qué hacer. Ya no tenía yo ganas de nada.
2: En medio de toda esa agonía encontró un lugar que cambió su situación.
1: En esas noches de insomnio, escucho hablar del Templo de los Milagros y yo comienzo a participar en un día domingo. Ese primer día domingo para mí fue fantástico, porque en la noche inmediatamente yo vi el cambio. Una paz, una tranquilidad. Dormí plácidamente como tenía años que yo no dormía. Empecé a escuchar las orientaciones que nos dan, a llevar a cabo todas y cada una de esas orientaciones que nos dan, y mi vida empezó a cambiar en todos los aspectos. Hoy día mi vida está completamente transformada. El problema de salud, que era el que más me abatía, hoy día ya no existe. No tengo problemas de insomnio, no tengo problemas, esos problemas de dolores de cabeza terribles desaparecieron. Soy feliz, estoy tranquila, estoy muy contenta con todos y cada uno de los aspectos de mi vida.
2: Hoy su vida está protegida de todos los males.
1: De todo esto, lo más importante que yo recibí fue el bautismo con el Espíritu Santo. Una vez que uno recibe ese bautismo con el Espíritu Santo, ya no hay brujería, ya no hay envidia, ya no hay problema alguno que pueda contra uno, porque la cobertura del Señor está con nosotros. Y eso es lo que hace que la bendición sea total, completa y permanente.

0: Usted se da cuenta cómo los males espirituales destruyen a una persona. Solo que en el caso de Lina, ella encontró salida y solución porque ella recibió luz en sus caminos. Y es esto lo que usted tiene que recibir en este viernes. Viernes de liberación espiritual. Las puertas de los templos de la Universal esparcidos por todo el país están abiertas a su disposición. Tenemos varios horarios de servicio, de atendimiento. El primero inicia a las 7 en punto de la mañana. Luego tenemos a las 10 de la mañana, a las 12 del mediodía, óigame bien, por favor, viernes, 12 del mediodía, en especial a las 3 de la tarde y por último a las 7 de la noche. 7 de la noche. Usted quiere ser libre de esos males que la aprisionan. Entonces viernes usted tiene que llegar a recibir luz. Este viernes es su oportunidad. Recuerde, su vida seguirá de mal en peor si usted no busca al Padre Celestial como lo hacemos aquí en la Universal. Estamos dispuestos para enseñarle. Por eso llegue aquí. En nuestro mayor campo de batalla espiritual, Avenida de las Américas, número 305, al norte de Guayaquil, como también en todos los templos de la Universal esparcidos en el país. Si usted tiene dudas, preguntas o alguna cosa, 099-839-1693. Con todo gusto y placer le vamos a ayudar, le vamos a atender. No lo dude. No lo piense dos veces, toma una actitud y usted verá. Este viernes es su oportunidad. Inclusive, yo quiero que usted preste atención a relatos de personas que han recibido la luz viniendo los viernes al Universal.
1: Señora Rosario, ahora con la oración con el punto de luz, ¿qué ha pasado?
2: Y lo que pasa es que tenía un dolor del pecho y nervios y me salían lágrimas así, pero desde que sentí el punto de luz sentía como una cosa por dentro que me quería hacer vomitar, pero ya, gracias a Dios, estoy un poco más tranquila.
1: ¿Salió ese malestar?
2: Sí, salió el malestar.
1: Liberada. Señora Rocío, recibiendo ahora la oración en el punto de luz, ¿qué le pasó?
3: Bueno, yo tenía un sentimiento con un hijo. Y ese dolor lo cargaba en mi pecho. Pero ahora que la obrera me oró, ya todo está bien.
1: ¿Salió esa angustia, esa tristeza?
3: Sí, pastor.
1: Señor Ángel, recibiendo ahora la oración con el punto de luz, ¿qué pasó?
4: Bueno, al inicio, como lo mencioné, me sentí mareado, inestable. Pero luego de la oración me sentí liberado, me sentí con mucha más fuerza.
1: ¿Salió todo mareo?
4: Todo mareo.
1: María, usando el punto de luz, recibiendo la oración, ¿qué pasó?
5: Yo me sentí con dolor de cabeza, mareada y con ganas de vomitar. O sea, me dio ganas de llorar. Y la obrera oró, realmente fui liberada porque ya me siento mejor.
1: ¿Salió toda la desesperación, la tristeza, el malestar?
5: Sí, hasta el dolor de cabeza salió.
1: ¿Todo?
5: Todo.
1: Señora Leticia, recibiendo la oración en el punto de luz, ¿qué pasó y cómo está usted ahora?
6: Mire, mi problema es que yo tengo problema en la cadera, en las caderas, y tengo problema en lo que es la lengua dormida y la boca. O sea, tengo creo que ya 2 meses. Y hoy día lo que me está orando la señora obrera, me comenzó a temblar las piernas, no podía mantenerme en pie. Me daba una cosa caliente y fría en las piernas y me vino acá atrás, aquí en el cerebro, aquí atrás en la nuca, se me durmió. Y mis ojos, como un problema, tengo un problema visual, este problema, créeme que no podía abrir los ojos. Me hincaban, no podía abrir.
1: ¿Y ahora cómo está?
6: Ya ahora sí las tengo abiertas, los oídos se me taparon, se me dormía. Yo sentía que mi cuerpo se me estaba adormeciendo totalmente.
1: ¿Ahora está libre?
6: Ahora estoy libre.
1: Señor Víctor, Cuando usted recibió la oración y el punto de luz, ¿qué pasó y cómo está?
7: Tenía un dolor de cabeza, pero gracias a Dios estoy liberado y en victoria y bendecido y prosperado.
1: ¿Salió todo el dolor de
7: cabeza? Todo el dolor de cabeza, gracias a Dios.
1: Angie, usted recibió la oración y el punto de luz, ¿qué pasó y cómo está?
8: Tenía muchas ganas de llorar, tenía resentimiento y tristeza. Ahora ya me siento tranquila.
1: ¿Salió la tristeza?
8: Sí.

A veces, usted mira las cosas que están sucediendo en su vida. ¿Y qué es lo que ve en ellas? El presente es el reflejo de lo que ha sembrado ayer. La Biblia es clara cuando afirma que todo lo que el hombre siembra, eso cosechará. A veces, las personas se preguntan por qué están sufriendo, y eso también es fruto de lo que sembraron en el pasado. No es una cuestión de personalidad, se trata de tener visión y sabiduría. En eso radica la importancia de buscar a Dios. Cuando se siembra con Dios, es decir, cuando uno pone en práctica su palabra, se ven los frutos, una vida bendecida y los caminos establecidos. Todas las personas necesitan de una dirección, y Dios es quien puede dársela. Una vez que usted sabe dónde ir, solo necesita poner todas las fuerzas para conquistar su ideal.

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0: El uso de sustancias que alteran la mente y el comportamiento siguen teniendo un gran impacto en la salud de las personas, las familias y las comunidades de todo el país. Millones de personas están luchando con el problema de las drogas o el alcohol. El abuso de sustancias está asociado con una serie de condiciones sociales destructivas que incluyen disturbios familiares, problemas financieros, pérdida de productividad, fracaso escolar, violencia doméstica, abuso infantil y criminalidad. Además, tanto las actitudes sociales como las respuestas legales al consumo de alcohol y drogas ilícitas hacen del abuso de sustancias uno de los problemas de salud más complejos. El abuso de sustancias ha contribuido a una serie de resultados de salud negativos que incluyen afecciones cardiovasculares, complicaciones del embarazo, embarazo en la adolescencia, enfermedades de transmisión sexual, violencia doméstica, abuso infantil, accidentes de tráfico, homicidio y suicidio. Por ejemplo, los datos muestran que el uso de cocaína, éxtasis, anfetaminas y esteroides se han relacionado con un funcionamiento cardiovascular anormal, que va desde la frecuencia cardíaca anormal hasta los ataques cardíacos. La exposición prenatal a las drogas puede resultar en un parto prematuro, aborto espontáneo, bajo peso al nacer y una variedad de problemas de conducta y cognitivos. La familia, las redes sociales y la presión de los compañeros son los principales factores que influyen en el abuso de sustancias entre los adolescentes. En la mayoría de las generaciones, el consumo de drogas ha aumentado, ya sea heroína, medicamentos recetados, marihuana o sintéticos. El abuso de drogas en el país ha alcanzado niveles alarmantes. Con tanta información disponible sobre los peligros del consumo de drogas y diversas noticias sobre el historial de opioides, uno podría imaginar que estos números apuntarían en la dirección opuesta. ¿En qué dirección va usted?
1: Desde la noche con 35 minutos, este es su programa Los Vicios Tienen Cura. Y es cierto, porque hemos visto personas que hacen el tratamiento todos los domingos a las 3 de la tarde. Ellas vienen siendo libres de todos los vicios. A través de su fe, usted también puede ser libre. Usted que está rende las adicciones o tiene familiares que están en los vicios. Lute por ellos. Lute. Porque a través suyo, él será libre. Ya será libre. Yo quiero que usted acompañe en este momento el caso verídico de señor Bertin. Su padre era alcohólico. Ele é um casado, não derrou a bebida. Ele queria cambiar, mas não o lograva. Estava depressivo, se sentia despreciado. E isso fazia que ele se refugiara aún mais no vício do álcool. Hasta o ponto de vir pensamentos de terminar com sua própria vida e a vida de sua esposa. Infelizmente, muitas pessoas estão vivendo situações assim. Situações ao qual o mal, o espírito del vício, ha controlado a mente, o coração de la persona. Pero você pode ser livre. Não haga isso que você vem pensando em fazer, porque não é você. É uma força del mal, um espírito que está em sua mente e que quer que você haga a maldade. O que você esteja em meio aos vícios. Não dê ouvidos a estas vozes que te querem levar a uma vida mala, a uma vida que não agrada a Deus. Dê ouvidos à voz da fé, porque através de ela você poderá sair adelante e vencer todos os vícios, vencer todos os malos pensamentos.

Yo vengo de una descendencia de mis padres que él era alcohol, era alcohólico y él murió de alcohol, ¿sí? Entonces, a consecuencia de eso, pues yo empecé, yo ya bebía, ¿sí? Después de allí yo formé mi matrimonio y a través yo no dejaba la bebida. Y por causa de los problemas en mi familia, eso se fue complicando mucho más. Y yo la bebida no podía dejarlo. Hacía mucho esfuerzo en querer un cambio, en dejar de tomar, porque yo veía los problemas que por causa de la bebida es que se estaba complicando mi matrimonio, pero no lo lograba. Los problemas de mi familia, entre mi pareja y yo, eso me, entre los rechazos, los desprecios y todo eso, eso me vino una depresión muy fuerte. Yo no entendía, no pensaba por qué me estaba pasando eso. Entonces la depresión me hizo sentirme solo, me hizo sentirme despreciado, como que yo no valía nada, ya no servía yo para nada. Entonces eso aumentó más a que yo me refugiara más en el alcohol. Yo pensé en matarme conmigo mismo y también me venía a la mente y matar a mi pareja. El alcohol me hacía hacer muchas cosas. Me hacía ser rebelde, agresivo, sí. Entonces no era yo una persona estable. Y después de mucho tiempo, porque fue mucho tiempo de estar en el alcohol, llegó allá, por último, yo vivía en la calle. Dormía en la calle. Y no, para mí no había ninguna solución. Inclusive fui a buscar una orientación y me dijeron que yo no iba a cambiar. Sí, que yo no iba a cambiar, que no había nada que me podría cambiar. Y al recibir eso, esta orientación que yo no podía cambiar, pues como que más me refugié al alcoholismo. Más hasta llegar a enfermarme de los riñones, del hígado, totalmente

el hígado que ya se me estaba dañando. No necesité ningún medicamento, sino mi fe en Dios. Dios me restauró todo, todo, todo, absolutamente todo.

años de sufrimiento a causa de los vicios. Han destruido muchas familias. 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
2: Desde la noche con 48 minutos, usted pudo anteriormente escuchar el caso verídico del señor Berti. Como habíamos mencionado, él mismo mencionó que venció la depresión, él venció el vicio del alcohol y el deseo de terminar con su propia vida y de su esposa. A través de la fe, él fue libre de todos los vicios, él fue libre de todos los males. Usted también puede ser libre de este vicio. Todos los días domingos, 3 de la tarde, realizamos el tratamiento para la cura de todos los vicios, sin medicación, sin internación y 100% eficaz. Es un tratamiento gratuito que usted puede participar. Usted que está en los vicios o tiene familiares que están en las adicciones, traiga una prenda de ese familiar. Traiga una botella con agua para recibir la dosis más fuerte, que es la dosis del basta. En la oportunidad este domingo, todos recibirán la unción del blindaje mental. Porque una persona es llevada a estar en los vicios debido al pensamiento malo que el espíritu del vicio pone y también por tener una mente débil. Porque cuando usted participa del tratamiento, la mente, su mente, se torna una mente fuerte y estos vicios ya pasan a no tener poder para seguir actuando en su vida. Por eso tenemos resultados de personas que participando del tratamiento para curar los vicios, están venciendo, están logrando ser libre de todas las adicciones.
3: ¿Su nombre?
4: Javier Sánchez.
3: ¿Cuánto tiempo en el vicio?
4: 23 años.
3: ¿Qué vicio era?
4: Cocaína, marihuana, pornografía, juegos de billares.
3: ¿Aceptó el desafío?
4: Sí, señor.
3: ¿Hace cuánto tiempo está libre?
4: 14 años.
3: Señor Armando, ¿cuánto tiempo en el vicio?
5: Yo tuve toda clase de vicio, alcohol, droga, y era la marihuana, la corroncha, la colombiana, la pistola, el maduro con queso.
3: ¿Aceptó el desafío?
5: Sí, pastor.
3: ¿Hace cuánto tiempo libre?
5: Yo tengo 20 años sin ninguna clase de vicio, pastor.
3: ¿Su nombre?
6: Leonela Parrales.
3: ¿Cuánto tiempo estuvo en el vicio?
6: Bueno, yo tuve depresión y el vicio de las redes sociales aproximadamente 6 años.
3: 6 años en redes sociales y depresión. ¿Aceptó el desafío?
6: Así es, yo acepté el desafío y hoy, gracias a Dios, tengo 5 años curada.
7: 22 años, señor, en el vicio del alcohol. Cerveza, trago, ron, de todo. Todo lo que es del trago, la bebida.
3: ¿Usted aceptó el desafío?
7: Sí, señor, acepté el desafío una vez cuando vi en el programa en la televisión, entonces me hicieron la invitación y yo llegué aquí.
3: ¿Hace cuánto tiempo libre del vicio?
7: Voy para 11 años, señor, sin deseo de tomarme un trago ni estar rodeado de los amigos que antes tomábamos, todas esas cosas. Nada de eso, señor.
8: Jorge Calvache.
3: Quanto tempo nel vício?
4: 47 anos.
3: Quais eram os vícios?
4: O álcool, marihuana, polvo, la cripe.
3: 47 anos consumindo tudo isso.
4: Assim é, sim, pastor.
3: Há quanto tempo livre?
4: Tenho 8 anos já livre.
3: Aceitou o desafio?
4: Aceitei o desafio aqui. Graças a Deus, estou. Não tenho nada ahorita.
3: Como está a sua vida agora?
4: Está tudo bem, tudo tranquilo.
3: Os vícios têm cura?
4: Os vícios têm cura.
3: Senhor Johnny, que consumia?
8: Alcool e cigarrillo.
3: Por quanto tempo?
8: 35 anos.
3: 35 anos escravo destes vícios.
8: Sim, pastor.
3: Aceitou o desafio?
8: Aceitei o desafio, com força e perseverança.
3: Quanto tempo livre?
8: Tenho 9 anos, eu tenho já 10 anos.
3: Os vícios têm cura?
8: Assim é, os vícios têm cura.
3: Seu Vitor, o que consumia?
9: De álcool.
3: Quantos anos?
9: 35 anos de álcool.
3: 35 anos de álcool?
9: Sim.
3: Aceitou o desafio?
9: Sim, aceitei o desafio.
3: Há quanto tempo estás curado?
9: 10 anos.
3: 10 anos curado?
9: Sim, sim.
3: Os vícios têm cura?
9: Os vícios têm cura, pastor.
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0: E pensamos a hora com nuestra programação. És um gusto poder entrar em sua casa, em sua alta, em seu local de trabalho. Você que nos escute a hora e se encontra sofrendo com depressão. Você que é uma pessoa que não consegue dormir por las noites, sua vida se encontra completamente destruída e você já não sabe mais o que fazer para sair desta situação em que você se encontra. E nesta programação, nós estaremos dando para você uma palavra de vida e provando-lhe a você que sua vida pode cambiar, que existe uma luz para você que se encontra no fundo do poço. Você que já tentou de todo para sair desta situação, você que ha pensado até mesmo em quitar-se da própria vida por pensar que não há uma solução para você, nós podemos e queremos ajudar você nesta noite. Tenha a certeza que se você coloca em prática todo o que nós estaremos ensinando-lhe, sua vida a partir de hoje é já pensa cambiar. Assim cambiou, como cambiou na vida dele, senhor Marcelo Osório, que adotou a personalidade gótico e pensou a involucrar-se em la oscuridade, a vestir-se de negro buscando dar medo. Tinha muito ódio, vícios de drogas, sofria com epilepsia, tentou quitar-se da própria vida, enfim, uma vida completamente destruída, pero ele encontrou la paz, la alegria, uma vida completa quando ele tomou uma decisão. Escute o caso verídico de Marcelo Osório.
1: Sufro carencias de dinero, amor, y eso me hizo volverme agresivo, alejar a todas las personas de mí y asumirme en la completa oscuridad. Mi nombre es Marcelo y sufro depresión. Comienzo con lo que es adoptar lo que es la ideología del gótico, lo que me gustó mucho porque era cultivación de la mente, leer, aprender más, pero en lugar de abrir mis horizontes yo me iba metiendo y metiendo más en lo oscuro. Poesía oscura, poesía que hablaba sobre depresión, tristeza, desamor. Más que llamar yo la atención por ser alguien bueno, yo empecé a dar miedo. Yo buscaba infundir miedo en la persona que me viera. Y pues solo de la forma de vestir, yo me vestía de negro todo el tiempo. Comencé con el maquillaje estrafalario, pintarme la cara completamente de blanco. Conozco en lo que es el ámbito de la música, ¿no? El metal. Me gustaba mucho el metal, me gustó mucho el rock desde pequeño, ¿no? Pero ya más grande, ya pude incursionar en la música. Y pues, básicamente me fui a lo que llamamos el underground. Nosotros tocamos metal prehispánico. Y a raíz de eso, pues fueron las modificaciones corporales, el cabello largo. Entre más miedo daba, para mí era mejor. Mi depresión yo la reflejaba en una rebeldía, en un odio por todo, por mí mismo, por las personas. Yo sigo subiendo en los vicios en cuanto a lo que es la drogadicción, marihuana, cristal, cocaína. Como aparte estaba enfermo, sufrí de epilepsia, tenía mucho medicamento en casa. Saqué todas las cajas de eso, se llama carbamazepina, es una pastilla muy fuerte. Las puse en la mesa y empecé a tomármelas por puños. Todo se puso en negro y 4 días después desperté en una cama de hospital con tubos saliéndome de todos lados. Mi pensamiento era: tan tonto eres que ni siquiera te pudiste matar. Ni siquiera la muerte te quiere. Fue, creo que, el intento más grande de suicidio que tuve. Dije: no, ya no tiene caso. Creo que mi mamá me dijo: ve al Templo de los Milagros Y pues yo ya no quería, no tenía fuerzas. Yo le pedí al Dios en el cual no creía: dame fuerzas para yo poder llegar al templo. Todo el tiempo que estuve ahí hasta que terminó el servicio era: entrega tu vida, entrega tu vida. Me dejé de fumar de un día para otro. Mi carácter agresivo definitivamente se opacó, se calmó. Ya no había odio. Definitivamente el cambio físico, ¿no? Era así como de todos mis galardones, ya no tenían valor. Ya no buscaba yo más la oscuridad. Ya dormía. Definitivamente la salud, todo regenerado. La prosperidad, yo de no tener trabajo y de prácticamente no poder trabajar, ahora tengo un excelente trabajo, soy profesor de primaria y secundaria. Aprendí a amar. Arranqué de mí el orgullo, la soberbia. Intento no hacer feliz a los demás, compartir la felicidad que yo tengo. Ya no hay vacío, ya no necesito de nadie más, solamente de Dios.

0: Cuando era niña crecí con mis papás y viendo ellos cómo tomaban, peleaban. A la edad de 13 años salí yo de mi casa por lo mismo, por ver todos esos pleitos, vicios, golpes. Me junté con un joven, un poquito mayor que yo. A los 14 años tuve una hija. Tuve dos hijas con él y en un tiempo me las quitaron. Me quitaron a las dos. Entonces, eso fue lo que a mí me llevó a ir a la depresión y a consumir las drogas. Yo consumía cocaína, el crack y pues cigarro. Perderme en el alcohol, en las drogas. Le digo, perdí trabajo, perdí, yo creo que hasta mi dignidad. Yo llegué hasta prostituirme para conseguir las drogas. Era un vacío que pues no sé ni cómo explicarse. O sea, me sentía sola, triste, por todo lloraba. No quería hacer nada, solo quería estar y peleando con la gente a la defensiva, gritando. Yo no quería ya ni vivir, no quería, no me importaba ni lo que hacía, con tal de no sentir ese vacío, ese dolor. Mi tía me invitó, por parte de mi tía, conocí la Iglesia Universal, ella me invitó. Hubo un día que el pastor estaba predicando y dijo que Dios cambiaba la tristeza por alegría, el llanto por risa. Y ahí fue cuando yo reaccioné y yo dije, yo quiero eso para mi vida. Pero ¿qué tengo que hacer? ¿O qué debo de hacer? Entonces, ahí fue cuando yo ya hablé, oí, escuché, puse más atención. Yo participando, ahora sí que más constante, me bauticé en las aguas y luché, luché, luché hasta ver ese cambio en mí. Dejé las malas amistades. Dejé las drogas, dejé malas palabras, prácticamente pues dejé todo, hice todo a un lado para poder conseguir y para poder recibir esa promesa que Dios daba. Hoy Brenda es alegre, contenta, llena de vida. Actualmente estoy felizmente casada con un hombre que me ama y respeta. Tengo a mis dos hijos y somos una familia bendecida. Yo fui libre de las drogas, fui libre de la depresión, fui libre de la prostitución, de todo, todo el mal que yo tenía. Yo fui libre, gracias a Dios.
1: Usted acaba de escuchar el caso verídico de Brenda Janete. Estamos ahora em vivo, são as 11 da noite, com 27 minutos. Sua vida também pode cambiar. Você que se identifica com a história de Edia, você que sua vida se encontra completamente destruída por malas decisões que você ha tomado, você se ha equivocado, você que ha buscado llenar el vacío com personas, com bebidas, com fiestas, com drogas, você que sofre com depressão, você que ha pensado em acabar com sua própria vida, há uma solução, há uma salida para você. Brenda já pudo superar a depressão, já pudo superar o vacío que já cargava adentro de si, pero foi necessário já aceitar o desafio de venir ao templo de la Universal e buscar o Espírito Santo que cambia a vida de uma persona por completo. Hoy Brenda já vive uma vida de paz, de alegria, uma vida completamente transformada. Pero isso é fruto de la decisão que ela já tomou de entregar sua vida por completo. Você que carga adentro de seu coração esse dolor, um trauma por algo que você fez, um erro que você cometeu, este domingo nós estaremos participando da Santa Cena e do domingo do perdão de minhas culpas. Você que se sente culpável por algo que você fez ou deixou de fazer, um trauma, um dolor, e você já não sabe mais o que fazer, este domingo você poderá participar conosco e receber o mesmo que Brenda já também pôde receber. Escute este informe que habla do domingo do perdão de minhas culpas.
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1: 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Você poderá estar conosco nesta grande concentração de fé e milagros, onde estaremos entregando nossas culpas no altar. 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Lo que usted tiene que hacer esta semana para prepararse, para encontrarse o reencontrarse con su Padre. En el libro de Hebreos, capítulo 10, versículo 19, a partir del 19, nosotros hoy estuvimos hablando del tercero paso. Y teniendo un gran sacerdote sobre la casa de Dios, el Señor Jesucristo es el gran sacerdote que nos garantiza el acceso al Dios Padre. O sea, nuestro Señor Jesús, a través de su nombre, cuando nosotros entramos en la presencia de Dios por el nombre de nuestro Señor Jesús, usted alcanza el perdón por todos sus pecados. En el nombre del Señor Jesús, usted alcanza paz, usted alcanza la alegría, la salvación, y es por eso que desafiamos usted a salir de su casa en este domingo y participar con nosotros de esta concentración de fe y milagros. Yo garantizo a usted que una vez que usted tome la decisión de venir al templo de la Universal y buscar el perdón por sus culpas, y en el nombre del Señor Jesús invocar este Dios que puede cambiar su vida, yo garantizo-lhe a usted que nunca más su vida ya será igual. Yo desafío tanto usted que un día estuvo con nosotros y se apartó, o usted que nunca estuvo aquí, usted que nunca participó, usted nos escucha ahora, pero nunca ha tomado la decisión de participar. Este domingo es el gran día. Tenga la certeza que una vez que usted ponga la planta de sus pies aquí, su vida ya cambiará por completo. Basta que usted tome una decisión. Yo quiero que usted escuche el caso verídico de María del Carmen. En su familia había problemas económicos. Desde pequeña buscó trabajo. En su trabajo no le trataban bien, cayó en depresión. Se casó pensando tener una vida mejor, pero su carácter le traía muchos problemas con su pareja. Se sentía sin valor y no tenía ilusión de que todo podía cambiar. Así era la vida de María del Carmen antes de ella tomar la decisión que cambió la historia de su vida. Escuche el caso verídico de ella.
3: Mis papás vivían en una situación muy precaria, ¿no? Entonces teníamos problemas económicos, a veces ni para comer, para comprar comida, menos calzado y ropa. Desde los 16 años salí de mi casa. Cuando llego a la ciudad, entré a trabajar como empleada doméstica. Entonces, la dueña de la casa, ¿no?, me maltrataba físicamente, verbalmente. Me decía que iba a comer de la comida que quedara en el refrigerador, y si no quedaba, pues no había comida para mí, ¿no? Y me decía que era una persona tonta. Yo creo que ahí empecé a enfrentar problemas de depresión. Depresión, tristeza. Yo decido casarme para cambiar de vida. Sin embargo, la situación empeoró porque me volví muy celosa, muy desconfiada, muy problemática. Mi pareja comenzó a insultarme, a humillarme. No me daba dinero y no teníamos muebles, no teníamos dónde cocinar. Y todo el tiempo era así, sentirme inferior, llorar. Yo sentía que como mujer no tenía valor alguno, que yo había nacido para vivir en la miseria, en el fracaso. y no tenía ninguna ilusión. Y vi un programa de la Universal y me llamó la atención, ¿no? Porque había una persona hablando la misma situación que yo vivía. Entonces decidí buscar la dirección y acudir a la reunión que estaba marcada en ese día. Fue muy bueno para mí porque desde el primer día yo sentí una tranquilidad dentro de mí, ¿no? Y algo que yo no había sentido. Y me sentí muy bien. Continué participando en las reuniones y yo me sentía mejor. Me sentía con paz, aunque había problemas aún, más yo empecé a sentirme segura de mí misma, ¿verdad? Ahora sí que siempre uno enfrenta esos miedos, más mi confianza era más en que yo sabía que en un momento Dios me iba a responder, ¿cómo no sé? Más yo decía, tú tienes poder para hacer esto y más. En un lapso de 15 días a mí me subieron a otro puesto en mi trabajo. Y yo ya había hecho trámites para la vivienda que yo quería, ¿no? Pero a mí me decían que me faltaba aún una cierta cantidad considerable de dinero. Yo no contaba con ese dinero. Entonces, pasan 6 meses y a mí me llaman por teléfono. Entonces me dijeron, no, ya venga a recoger sus llaves porque su casa ya está. Nada más para que venga a ver la vivienda que se le va a entregar.

triste, ¿no? A pesar de que yo decía, ya estoy bien, más yo dentro de mí sabía que había algo que no me dejaba ser del todo feliz. Decidí entregar toda mi vida, ¿verdad? Decidí ir al altar y dejar esa vida, ¿no? Que aunque nadie sabía, más yo sabía que yo vivía de una manera equivocada, ¿verdad? Y entregar todos esos conflictos internos. Cuando recibí el Espíritu Santo, fue un domingo en una de las reuniones principales y fue a través de una alabanza, ¿no? Estaban en ese momento cantando una alabanza, ¿no? Y fue muy lindo porque pude sentir una paz, una tranquilidad y una alegría muy inmensa. Entonces ahí fue como que algo para mí muy hermoso, ¿verdad? Algo que nunca había sentido. No, fue cuestiones de segundos, pero fue muy bonito. Fue ahí cuando yo entendí que era el Espíritu Santo entrando dentro de mí. Después de que mi esposo no quería venir a la Universal, él viene conmigo, está firme en la fe, es un hombre transformado. Los dos luchamos por nuestra vida sentimental y nuestra economía ha cambiado completamente. Conquistamos dos autos, dos casas, una de esas casas es en la playa, y dos terrenos. Actualmente tenemos un proyecto de unos departamentos en construcción, que son los que se van a poner en renta. Tener el Espíritu Santo para mí es una gran diferencia, porque aunque haya situaciones difíciles, aunque haya problemas, yo tengo paz, lo que antes yo no tenía. Antes, cuando yo enfrentaba una situación difícil, un problema, yo luego me derrumbaba, ¿no? Y todo el tiempo me la pasaba llorando. Ahora ya no es así. Ahora yo tengo esa certeza, tengo esa seguridad dentro de mí y la confianza en que todo va a salir bien,

Soy Estefanía Rivera, tengo 21 años y conocí la Iglesia Universal cuando tenía 13 años. La conocí por parte de mi mamá porque ella conoció la iglesia a través de la televisión. Sufríamos bastante, obviamente, por la pobreza. Entonces, mi mamá luchó mucho cuando se separó de mi papá. Yo tenía 2 años. Ella sufrió muchísimo para sacarnos a mí, a mis hermanos adelante porque somos 4 hermanos. Ahí fue que mi mamá conoció la iglesia y ella vino, conoció, ella primero se liberó ella misma, ella se liberó porque ella también tenía problemas. Ella, ahí fue donde se enteró que ella le habían hecho brujería y empezó a conocerlo y a dejar las cosas del mundo porque ella tomaba, ella le gustaban las fiestas, ella era demasiado altanera, o sea, tenía un carácter súper fuerte. Entonces ella empezó a dejar eso. Ella empezó a traerme a la iglesia, pero ella empezó a traerme, pero obligadamente. A mí no me gustaba. Ella me obligaba a venir, a mí eso no me gustaba. Yo hacía las cosas para complacer a mi mamá. Yo venía a la iglesia, hacía lo que aquí hacían en la iglesia, pero yo lo hacía para complacer a mi mamá. Yo no lo hacía por asumir un compromiso con Dios. No, yo lo hacía era para complacer a mi mamá. El bautizo que yo tuve a los 16 años, yo lo hice para complacer a mi mamá. Yo tenía odio, yo tenía resentimiento, yo tenía malos pensamientos, mi carácter era súper fuerte. Yo decía unas palabrotas, yo bebía, tomaba alcohol. Mi peor momento de vida fue que fui abusada físicamente. Y eso me causó una gran tristeza y ahí fue donde me llevó a la depresión. En mi casa, yo odiaba estar en mi casa. No me gustaba estar en mi casa. Yo cada vez que llegaba del colegio a mi casa, yo me iba a poner una amiga porque no me gustaba estar en mi casa. Eso era todos los días. Después de que yo llegaba del colegio, yo me iba a poner una amiga porque no me gustaba estar en mi casa, porque si yo estaba allá, empezaban los problemas con mi hermano. Mi comportamiento en la iglesia era uno y afuera de la iglesia era otro. Yo me comportaba bien en la iglesia, yo era una niña santa, a mi mamá le decían, uy, esa niña ya se le convirtió y todo eso, pero afuera de la iglesia yo era otra persona. Y yo seguía así, todo este tiempo así, de apariencia, desde los 13 años hasta los 21 años yo hice eso. Yo cuando decidí cambiar fue en una reunión de la Fuerza Joven. El pastor estaba orando, nos dijo que pusiéramos la mano en el corazón y que pensáramos en nuestros problemas, en lo que estábamos pasando, en lo que estábamos haciendo errado, que si moríamos en ese mismo momento, ¿a dónde iba a ir nuestra alma? ¿Hacia el infierno o al cielo? Entonces, en ese momento, a mí se me vino todo lo que yo estaba haciendo a mi cabeza. Fue como una película. Entonces, ahí fue que yo decidí bautizarme. Empecé a leer la Biblia, me empecé a levantar a las 3 de la mañana, cosa que nunca había hecho. Y me empecé a ir más a la iglesia, a interesarme más en las cosas de Dios. Yo veo la diferencia que he cambiado, en que en los malos pensamientos ya no tengo ese carácter fuerte, las malas palabras, ya no me pasa por la mente ese deseo de suicidarme. Ya los problemas con mi hermano terminaron. Ya no me provoca escuchar las músicas del mundo, ni tomar, ni ir a fiestas. Ese tipo de cosas ya quedaron atrás. Incluso mi mamá también me dice que también he cambiado, que ella ha visto que yo he cambiado en la forma de mi carácter. Yo regresé al Señor Jesús hace 5 meses. Yo ahorita estoy transformada, mi carácter está transformado, yo ya no tengo problemas con mi familia, con mis hermanos, con mi mamá, mis hermanos incluso también ya han cambiado. Yo en las noches ya duermo tranquila, normal, ya no tengo pesadilla, ya no tengo miedo de la oscuridad, duermo tranquilamente y no me pienso apartar de la presencia de Dios.

0: En el pasado, Josué era el hombre que iba a sustituir a Moisés en la conducción del pueblo de Israel hasta la tierra prometida. No obstante, él no sabía cómo hacerlo. Cuando Josué estaba a punto de tomar posesión de lo que Dios les había prometido, se encontró con la realidad de que había inmensas murallas que le impedían el paso. Era imposible entrar en Jericó. Ningún pueblo en aquella época tenía un ejército capaz de vencer este obstáculo. Por eso, la única alternativa que tenía Josué era hacerle caso a Dios. Hoy en día pasa lo mismo. Usted tiene un muro de problemas que le impiden alcanzar la felicidad que Dios le quiere dar. La única opción que tiene para terminar con el sufrimiento es la obediencia. Solamente esfuérzate y sé muy valiente para cuidar de hacer conforme a toda la ley que mi siervo Moisés te mandó. No te apartes de ella, ni a diestra ni a siniestra, para que seas prosperado en todas las cosas que emprendas. Aquí Dios le estaba diciendo que si quería derribar murallas y entrar en la tierra prometida, tenía que obedecerlo, porque la fe funciona cuando se somete a lo que Dios está ordenando. Obedecer a Dios no significa vivir una esclavitud, sino la libertad. Obedece, esfuérzate y sé muy valiente y verás la victoria.
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2: Gracias, Estefania, por su relato verídico. Dios la siga fortaleciendo cada día más. Hoy Estefania venció los miedos, venció el miedo a la oscuridad, venció ese vacío que tenía dentro de ella, porque ella dejó de vivir de apariencia y se entregó de hecho de verdad a Dios, regresó a los brazos de Dios. Usted que se encuentra como Estefanía apartada de Dios, estando adentro de la iglesia, o directamente, ya hace semanas, meses, años que usted no se acerca a la casa de Dios para estar en comunión con Él, yo quiero proponerle a usted un desafío. Usted va a regresar hoy. Hoy día miércoles, con esta angustia, estos sentimientos de culpa. Usted va a regresar hoy con este vacío adentro sujo. Y usted va a regresar a su casa libre. Livre de todo isso que aflige sua alma. Livre de todo isso que entristece sua alma. Você aceita este desafio? Levanta a mão direita ao céu. Você que está apartada de Deus. Deus te toma de la mano agora. E te vai trazer hoje à igreja universal. Mais cercana de regresso. Para que você pueda tener una nueva vida, una nueva oportunidad. Yo estaré ahora a las 7 de la mañana, la primera reunión, acá en Avenida Portete, 2207, esquina Los Ríos, como también a las 10, a las 3 y 19 horas, ayudando a usted que está apartado de Dios, o usted que nunca vino, usted que nunca se acercó a Dios. Você sabe que necessita de Ele para colocar um fim a este vazio, a esta tristeza. Meu nome é Pastor Wagner. 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Avenida Portete, 2207, esquina Los Ríos, acá em Zona Sur de Guayaquil.

Todos nos gusta vencer en la vida, sea en el trabajo, en la salud o en el amor. Pero, ¿qué sucede cuando la lucha es interna? ¿Cuando la batalla es en contra de uno mismo? ¿Contra los propios sentimientos y traumas? Si vencer en las cosas pasajeras ya nos da una inmensa alegría, imagínese la satisfacción de quien alcanza la victoria que nunca pasa. La victoria de superar el pasado, de recomenzar una nueva historia y de ser feliz y realizado ante los ojos de Dios. Vencer es más que ganar, es permanecer, alcanzar y mantenerse firme en el camino de la salvación día tras día. El que desea esta victoria necesita renovar las fuerzas que lo sustentan. Este miércoles, usted tiene la oportunidad de aprender cómo vencer todo lo que hasta hoy le ha ganado en la batalla. Venga a renovar sus fuerzas y a recibir la mayor bendición, el Espíritu Santo. Los esperamos a las 7 de la mañana, 10 de la mañana, 3 de la tarde y principalmente a las 7 de la noche en la sede nacional, Avenida de las Américas 305, norte de Guayaquil, y en todas las iglesias universal del país.

0: todo se está cumpliendo. Mire a su alrededor. Falta poco, muy poco. La Iglesia del Señor Jesús está a punto de partir de este mundo. Y delante de todo esto, estamos aquí para darle el aviso final.
1: Para o marketing. 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

0: Imagine estar a bordo de un avión en camino al destino deseado. Pero solamente durante el viaje descubrió que entró en el vuelo equivocado y al aterrizar está en un lugar totalmente opuesto y distante del que esperaba llegar. Lo que es inusual que suceda en la aviación comercial es lo que más ha sucedido con miles de personas todos los días, en un viaje solo de ida que todos, sin excepción, en algún momento harán. El viaje del alma. Aquí se cierra todo. Aquí termina toda vanidad, orgullo, belleza, riquezas y planes. Aquí se deteriora la materia del rico y del pobre. De todo, solo queda una cosa: el alma, la parte inmortal del ser humano, el único equipaje que podrá llevarse de esta vida. Sin embargo, usted no verá ninguna noticia reportar sobre esto, o en las redes sociales tocando este tema, porque las personas en esta vida solo están preocupadas por el destino de sus carreras, de sus relacionamientos, de su apariencia, sin saber que el destino más importante está siendo despreciado. No somos un cuerpo, somos una alma que usa un cuerpo. Si en el mundo el ser humano tiene opciones para viajar a miles de lugares, en el viaje del alma solo existen dos: el cielo y el infierno. ¿Cuál está siendo el destino de tantos que están muriendo? Son alrededor de 105 personas por minuto, 150.000 por día, 4 millones por mes, 55 millones al año. Si ellas pudieran regresar, ¿qué dirían de dónde están actualmente?
1: Entonces te suplico, padre, mándalo a la casa de mi familia y deja que les avise, a fin de que no vengan también a este lugar de tormento.
2: ¡Ay! ¡Auxilio, mamá! ¡Mamá! ¿Por qué no te oímos?
3: ¡Ah! ¡Ayúdenme! ¡Dios!
4: Pero ya no hay remedio.
5: ¡Gimen!
0: Tarde o temprano, llegará nuestro turno en la fila de abordaje hacia la eternidad. ¿Y si es ahora, qué está reservado para su alma? ¿Cuál será su destino? No lo deje para última hora, pues muchos están cometiendo un error y aterrizando en un lugar de completa oscuridad, dolor y sufrimiento. En algún momento su nombre será llamado. Para llegar al destino correcto, usted necesita el Espíritu Santo. Él es la garantía, el pasaporte al cielo. Siempre esté listo para el viaje más importante de su vida. Un estudio científico olvidado por más de un siglo sale a la luz y afirma: el alma existe.
6: Você já se imaginou tendo poder adentro sujo capaz de superar momentos difíceis, problemas, tristezas de la vida? Porque la vida não é só hecha de buenos momentos, também momentos difíceis. Você já se imaginou tendo este poder? E é possível. Esse poder se chama Espírito Santo. O Senhor Jesus, ele disse assim: eu rogarei ao Padre e os dará outro consolador, para que sempre esteja com vosotros. Não é alguns dias, sempre. Você pode ter esse poder, esta força dentro suyo, sempre. Você que a estas horas do dia está aí com depressão, angustiado, pensando em quitar-se la vida, é possível ter este poder. Agora, toca-lhe usted buscar este poder. Se você quer comunicar-se conosco, você pode fazê-lo agora, ao 096-919-4358. 096-919-4358. E com gosto, te vamos ajudar a ter este poder. Te vamos dar a guia para que você possa ter este poder. 096-919-4358.
7: Yo paso por problemas, pero la alegría sigue dentro de mí.
8: Puedo estar pasando por problemas que sean, pero esa alegría no sale. Es algo que es permanente.
9: Yo sentí un gozo en mi alma que nunca había sentido.
10: Mi mayor alegría es la alegría de la salvación.
11: Esta es la joya legítima y preciosa que el alma tanto desea encontrar. Pero no es lo que el mundo vive. El mundo ofrece bisuterías que se deshacen. La búsqueda constante por sentir, todos los días una dosis. En los ritmos, en las risas acompañadas de alcohol. En los momentos pasajeros, en los placeres que desaparecen como humo. Pero los días pasan. La fantasía se termina y el rostro vuelve a exponer el dolor del alma. Incluso la ciencia busca el camino de una vida con más sentido. Una investigación publicada por The Economy Journal en el 2017 por un grupo de científicos señaló actividades comunes que aumentan la sensación de satisfacción. Primero, las relaciones amorosas. Pero, ¿y cuando comienzan las peleas? ¿Y cuando la relación termina? Los paseos como teatro, conciertos, fiestas. Pero, ¿y cuando las cortinas se cierran? ¿Y cuando la fiesta se termina? Los ejercicios y los deportes. Pero, ¿y cuando el juego se termina? ¿Y cuando las fuerzas se acaben y el cuerpo no pueda correr más? Las bebidas, las drogas, los medicamentos anestesian el dolor y dan placer hasta que el efecto se termina y el sufrimiento es peor. Ni la ciencia tiene la respuesta. Si todo en este mundo tiene fecha de vencimiento, nada de lo que nos ofrece puede matar la sed del alma. Tantas personas son seducidas por un banquete de ilusión, y mientras más consumen, más engañadas y vacías quedan. Solo hay una alegría verdadera, la única capaz de llenar el alma. No, no se trata de una simple sensación, no es un momento ni una euforia. Tal vez por fuera ni haya motivos para sonreír, pero por dentro la paz serena produce esa alegría profunda que nada puede borrarla y que se extiende por toda la eternidad. Ni en el momento de la muerte hay tristeza. Porque la alegría está ahí, es el Espíritu Santo.
12: Yo no cambio la vida, la paz, la vida que tengo con mi Señor Jesús hoy, por nada de este mundo, por nada, por ningún tipo de placer de este mundo.
13: Ya no necesito una fiesta, ya no necesito una bebida, ya no necesito nada, porque ya estoy lleno.
14: Hoy tengo paz, esa paz que tanto busqué. Tengo paz en mi interior, mi alma está en paz. Me acuesto, duermo y descanso.
13: Las personas me preguntan, ¿cuál es la garantía de vida de sus inversiones? Y en mi mente viene, la garantía de mi alegría es el Espíritu Santo.
11: No hay joya más preciosa, más bonita y brillante que la alegría del propio Dios dentro de usted. Me darás a conocer la senda de la vida. En tu presencia hay plenitud de gozo, en tu diestra, deleites para siempre.

0: 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Parece que tudo está bem. 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Você sabe que está necessitando da ajuda de Deus. Foi exatamente o que passou com Valéria. Valéria aparentava que tudo estava bem, quando na verdade tudo estava mal. Sin embargo, uma vez que ela recebeu o Espírito Santo, aí sim, ela passou a estar bem. Valéria, conte-nos sua experiência antes de receber o Espírito Santo, como era sua vida.
1: Es así como yo, queriendo olvidar mi depresión, mi tristeza y mi ansiedad, me quedé viviendo de apariencias. Mi sufrimiento se originó a causa de una enfermedad. Luego de que me diagnosticaron tuberculosis pulmonar, mi vida se detuvo. Empecé primero con fuertes dolores musculares, presión alta, fiebre, decaimiento general, dolores musculares. Entonces pasé por muchas pruebas para llegar al diagnóstico, y fue ahí cuando verdaderamente pudieron hacer ese diagnóstico de que yo tenía esa bacteria llamada bacilo de Koch, la cual causa tuberculosis pulmonar. Afecta primeramente lo que es los pulmones. El día que yo me enteré de que verdaderamente padecía de esa enfermedad fue un día muy triste, ya que ese día recuerdo claramente cuando la doctora me dijo que yo ya no llevaría una vida normal, que mi vida sería diferente, ya que mi respiración no iba a ser normal, ¿verdad? La lesión que tenía en el pulmón era muy grande. Estuve así más o menos aproximadamente un año viviendo sola en un cuarto, apartada de mis seres queridos, principalmente de mis hijos y de mi esposo. En este caso yo vivía, digamos que, de las apariencias, en las reuniones que se llevaban a cabo en la vida social en mi familia.

0: Y por esta puerta que ustedes pueden ver, yo un día llegué aquí sin esperanza de vida. Pero fue aquí cuando yo aprendí a usar mi fe inteligente, esa fe que agrada a Dios, esa fe que mueve montañas. Y es así como yo hice mis cadenas de oración, fui liberada. Y me dijo el doctor que verdaderamente era un milagro por el cual yo había pasado, porque no había ni una sola cicatriz en mi pulmón, él se quedó totalmente conmocionado por la situación por la que él estaba viendo, porque el diagnóstico a que un año atrás me había él dado, ya no existía ni una sola cicatriz. Y ese fue el milagro de que yo recibí primero la cura de mi enfermedad. Y fue así como yo decidí bautizarme en las aguas. Gracias a Dios hoy tengo el Espíritu Santo, que es lo más importante en mi vida, y es lo que me motiva para yo ganar almas para el Señor Jesús. Y así como un día yo estuve en la depresión, en la enfermedad, en la tristeza y en la agonía, es hoy día donde yo voy a buscar a aquellas personas que están en esa misma situación por la que yo estuve pasando. Ser parte del grupo de la evangelización es lo más importante que yo puedo tener en mi vida, porque es algo como tener un privilegio para ganar almas para el Señor Jesús, porque damos prioridad a las almas. O sea, no solo pienso en mí, sino que tengo que compartir lo que un día compartieron conmigo para llevar a aquellas personas que están sufriendo allá en el mundo, para traerlas a que ellos también reciban lo que yo he recibido. Aquí sonreía, pero solo vivía de apariencia, no era totalmente feliz. Hoy transmito lo que verdaderamente soy, gracias a Dios.
1: ¿Por qué dejar que las lágrimas insistan en caer sobre su rostro? ¿Por qué permitirle a la tristeza ocupar espacios tan importantes? ¿Por qué mirar la vida como un simple espectador? ¿Por qué permanecer en penumbras? ¿Por qué mezclar el pasado con el presente y pensar que el futuro también será una pérdida de tiempo y problemas sin salida y sin solución? Existe en su interior una fuerza determinante que puede cambiar el rumbo de su vida y ponerlo en un nuevo contexto donde las adversidades serán vencidas y los revés superados. Dígase a sí mismo: basta de angustia, desesperación y desequilibrio. Decrete el fin del miedo, de la angustia y de los conflictos. Determine que no habrá más lamento. No pierda más tiempo. Parta ahora mismo en busca de un bien precioso. Golpee la puerta y se le abrirá. Entre y encontrará lo que usted tanto precisa, lo que usted tanto anhela y que pensaba imposible llegar a lograr. En su interior llegarán las respuestas para todos los signos de interrogación que hacían de su vida una montaña de dudas y cuestionamientos. De su interior siempre vendrá la inspiración para darle un nuevo sentido a la vida, un sentido mayor, un sentido pleno.

que es el Espíritu Santo. Y hoy es una mujer transformada. Hoy ella lleva a otras personas aquello que ella recibió de Dios, la vida, el Espíritu Santo. Usted también puede ser transformado por el poder del Espíritu Santo. Ahora, tócale a usted hacer su parte, acercarse a Dios con esta certeza de que Él puede y va a transformar su vida. Haga lo que Valéria hizo, se acercó a Dios y Él se acercará a usted. Yo estaré en Zona Sur de Guayaquil, en Avenida Portete, 2207, esquina Los Ríos, a las 7 de la mañana, 10 de la mañana, 3 de la tarde, 19 horas. Vamos estar buscando este poder, esta fuerza del Espíritu Santo. 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

0: Antes de recibir el Espíritu Santo, mi carácter era muy fuerte, muy agresivo, muy explosivo, podríamos decir. La verdad, con cualquier cosita, yo explotaba, ¿verdad? Cualquier cosa que mis niños hacían o algo, yo sentía que explotaba. Todo eso yo sentía que era más fuerte que mí misma, no podría, no conseguía yo controlarme. Ese mal carácter que yo tenía, ¿verdad? Fue a base de que yo crecí, fui creciendo, ¿verdad? En un ambiente de violencia. Ah, cuando yo vivía con mis papás desde pequeñita, ¿va? Mi papá era muy violento con mi mamá, inclusive la quería matar, ¿va? Y yo fui creciendo con eso, con ese trauma que yo tenía, con esa, a la vez depresión también, porque me sentía muy deprimida por todo lo que yo vivía con mis papás. Entonces yo fui creciendo así. Y ese mal carácter que yo tenía, ¿va? Eso me llevó a algo muy destructivo, porque yo golpeaba mucho a mis niños, yo los maltrataba, yo les decía palabras hirientes. Venían de repente en mi cabeza tantos recuerdos que yo vivía de todo lo que yo pasé, ¿va? Allá atrás, ¿va? Cuando viví en un ambiente de violencia, ¿va? Entonces eso, todo eso me llevó a no sé, a frustrarme tanto con mis propios hijos, a desquitarme con mis propios hijos. Entonces yo sé que ellos no tenían la culpa de todo lo que yo pasé, pero es algo que yo no podía controlarme a mí misma, porque era más fuerte que mí misma. Yo conocí la Iglesia Universal por un familiar mío, por mi hermano y mi cuñada, ¿verdad? Ellos fueron, ¿verdad?, los que me invitaron a la iglesia. Yo me acuerdo cuando llegué a la iglesia, ¿verdad?, todo el mundo hablaba del Espíritu Santo. Entonces yo miraba tantos testimonios de gente que fue renovada, restaurada cuando recibió el Espíritu Santo. Entonces yo tuve ese deseo, esa sed, esa hambre de buscar al Espíritu Santo, porque yo miraba a las personas tan felices, las personas transformadas cuando recibían el Espíritu Santo. Entonces yo me dije, yo tengo que recibir el Espíritu Santo, yo tengo que tener ese brillo, esa felicidad que ellos también tienen. Yo también quiero ser feliz. Entonces yo comencé a buscarlo con toda mi sed, y el día que yo lo recibí, la verdad fue el día más glorioso, más maravilloso, fue la experiencia más gloriosa que yo he tenido en mi vida. El Espíritu Santo vino a cambiar mi vida, vino a restaurarla, vino a renovarla. Yo no podía perdonar, pero ahora con el Espíritu Santo, Él me enseñó a perdonar. Ahora hay paz en mi corazón, hay una certeza que adentro de mí, de que yo voy a vencer cada una de mis problemas, de mis luchas. Él siempre está ahí para guiarme, ¿verdad? Y gracias a Él me enseñó a ser una verdadera y buena madre. Y cuando yo recibí el Espíritu Santo, mi carácter totalmente cambió, ¿verdad? Aquella rebeldía que yo tenía, aquel coraje que yo tenía contra mis hijos cambió. O sea, salió todo ese odio, todo ese rencor que yo tenía contra mis hijos. Y el Espíritu Santo me enseñó a ser una madre amorosa como lo soy ahora.
1: Muy bien, amigo, amiga, seguimos con su programa La Última Puerta. Ya estamos llegando en la última parte del programa. Y todas las personas que recibieron este poder de Dios adentro suyo, llamado Espíritu Santo, son personas como usted que me está escuchando a estas horas del día. Personas que tenían angustias, tristezas, vacío adentro suyos. 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

0: por la que Dios bendiga y guarda a usted y toda su casa, toda su familia. Estamos en su programa La Hora del Milagro. Queremos mostrar para usted que está pasando por una situación difícil en su vida. No consigue dormir. Usted que llora todas las noches. Usted que carga depresión, ansiedades, tristezas. No sabe cómo dominar esta situación. Se siente desesperada, desesperado. Quédese con nosotros porque yo estaré mostrando un caso verídico que relata la historia de esta persona que está enfrentando situaciones o enfrentó problemas como usted está pasando. No podía dormir y lloraba todas las noches. Voy a estar mostrando este caso verídico. Llame a las personas que estén cerca de usted, familiares, amigos, para que puedan juntos escuchar este caso verídico. Porque cuando uno confía en el poder de la fe, cuando uno confía en el poder de Dios, todas las situaciones, por más difíciles que estén enfrentando, todas esas situaciones llegarán a su fin. Escuche este caso verídico de Leonela Parrales.
1: Mi nombre es Leonela Parrales. Antes de yo recibir el Espíritu Santo, fui una adolescente depresiva. A causa de esa depresión, todo fue por mis padres. Que llegó al punto de mi papá maltratar a mi mamá al frente mío. Entonces fue algo muy chocante para mí. Que en aquel momento mi familia fue totalmente diferente. Era un ambiente súper pesado. Entonces cada quien era por su lado, ¿no? Entonces, para mí, todo eso, lo que pasaba alrededor, yo lo absorbía y me causó mucha depresión en mi vida. Llegó un punto donde me comencé a cortar los brazos, según yo, para quitar la tristeza que había dentro de mí, pero absolutamente para nada. La tristeza que había dentro de mi alma aún seguía. Entonces, yo traté de llenarlo de diferentes maneras. Comencé a tener vicio de las redes sociales, de los videojuegos, donde yo pasaba encerrada en mi cuarto, día y noche, no salía, porque según para mí eso era una distracción. Pero no, para nada, absolutamente era nada. La depresión comenzó a ser mucho más fuerte, que llegué al punto donde no podía dormir, pasaban 5, 4, 6 de la mañana, y no trataba de dormir para nada, porque también pasaba llorando todas las noches, sin saber por qué, sin un motivo, yo lloraba, comenzaba a llorar. Entonces, ese vacío que yo tenía, comencé a llenarlo en mi vida sentimental, donde tuve muchos fracasos, conocí diferentes tipos de hombres, conocí a uno que quizás si yo me unía con él me esperaba maltrato, igual como pasó con mis padres. Entonces mis padres ya comenzaron a venir a la Iglesia Universal. Yo vi la transformación primeramente de mi mamá, después fue de mi papá. Hubo una transformación completa que dentro de mí, o sea, había una alegría por ellos porque llegaron al momento también de casarse. Yo venía con ellos, pero yo solamente venía por venir, por agradarlos nada más. Yo no quería algo serio con Dios. Yo vi, recuerdo que fue un domingo donde yo vine, participé y hablé con un siervo de Dios y fue en ese preciso momento donde yo vi la respuesta. Era como Dios era diciéndome, aquí estoy, te estaba esperando. Entonces, desde aquel momento yo cogí esa oportunidad y la aproveché. Donde decidí de cambiar mi vida totalmente, dejé esa relación que yo tenía, porque yo todavía seguía con él, a pesar que me estaba engañando, yo seguía con él. Pero cuando pasó en ese preciso momento, cuando yo vi que la respuesta de Dios, en ese preciso momento yo decidí sacrificar ese noviazgo. Yo terminé con esa persona, dejé mis malas amistades, comencé a dejarme de las redes sociales, alejarme de las redes sociales, mi forma de vestir, mi forma de hablar, porque eran muchas, muchas, muchas cosas que yo tenía. También dejé de cortarme. Entonces yo comencé a luchar por mí. Encontré la verdadera felicidad que yo estaba buscando. Y no es una felicidad pasajera, es una felicidad eterna. Porque a pesar de los problemas que hoy en día uno puede tener con el Espíritu Santo, uno puede vencer, porque uno lucha junto con Dios. Entonces mi vida fue totalmente transformada. Ya la depresión ya no tuve más, pude dormir tranquilamente y ya no tenía esa tristeza dentro de mí. Había tranquilidad, había paz. Fue totalmente diferente, totalmente transformada, que a veces hasta yo mismo me sorprendía de lo que era antes y lo que hoy en día soy. En mi vida económica pude tener mi propio negocio, que fue en mi casa. Fue poco a poco, ¿no? Poco a poco. Ahí Dios me bendijo en eso, también en mi vida sentimental. Hoy en día estoy casada, gracias a Dios, con un hombre de Dios que me ha sido mi compañero. Como yo siempre le digo a él, es algo mucho más de lo que yo le pedí a Dios. Fue un regalo de Dios. Y hoy en día estoy bien, mi matrimonio en paz. Lo más importante que yo tengo y que para mí es lo principal es el Espíritu Santo. Sin él no soy nada, absolutamente nada. Me di cuenta que sin Dios no somos nada. Uno puede conquistar cualquier área de nuestra vida, económica, familiar, sentimental, pero si uno no tiene el Espíritu Santo, es como que uno no ha conquistado nada. Porque el Espíritu Santo es quien nos guía, nos da la fortaleza y sobre todo la certeza de nuestra salvación. Es lo principal, lo primero. Entonces, para mí el Espíritu Santo es un tesoro que yo recibí de Dios y es lo más importante y lo más lindo que yo puedo tener.
2: Un día te despertarás en este mundo por la última vez. Vivirás tu última mañana. Un día comerás tu última comida. Verás a tu familia por la última vez. Dirás tus últimas palabras. Y verás con tus ojos por la última vez. Un día, tu corazón latirá su último latido. Y respirarás por la última vez. Un día abrirás tus verdaderos ojos por la primera vez. Y te verás como realmente eres. Un alma. En ese día verás que allí todo es tan real como aquí. Y verás, por la primera vez, quién vendrá a buscarte para pasar con él toda la eternidad. Este es aquel a quien le dedicas tu tiempo, tus días, tus voluntades en este mundo. Aquel a quien decidiste servir en esta vida. ¿Eso te asusta o te trae calma? Tu último día en esta tierra será también tu primer día en una eternidad feliz o insoportable.
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0: Usted pudo escuchar el caso verídico de Leonela. Ella, como mencionó con sus propias palabras, no podía dormir, no podía descansar. Si usted se encuentra en esta misma situación, usted no consigue dormir por las noches y pasa toda la madrugada en velas. Usted ya amanece, espera que amanece el día, va para el trabajo, va para realizar sus actividades, va para sus estudios y no logra rendir porque usted está cansado, está con el cuerpo cargado, se encuentra preocupado, porque durante toda la noche no conseguía o no consigue dormir. La señora Leonela, ella pasaba llorando en las noches, había un vacío en su alma, pero también ella aprovechó la oportunidad y pudo llenar ese vacío. Así como Leonela, ella pudo vencer esa situación, ese vacío difícil que estaba enfrentando. Yo me dirijo a usted, ama de casa, a usted, amigo trabajador, estudiante, usted que está enfrentando una situación difícil en su vida, que usted puede salir de aquella situación. Leonela Parrales, ella logró vencer y usted también logrará vencer, usted también logrará dar fin a ese sufrimiento. Yo quiero ahora que usted escuche esta linda canción y la promo que nos muestra lo que estará aconteciendo hoy miércoles en la reunión del estudio bíblico, donde estaremos llenando ese vacío a través de la presencia del Espíritu Santo.

Todos nos gusta vencer en la vida, sea en el trabajo, en la salud o en el amor. Pero, ¿qué sucede cuando la lucha es interna? ¿Cuando la batalla es en contra de uno mismo? ¿Contra los propios sentimientos y traumas? Si vencer en las cosas pasajeras ya nos da una inmensa alegría, imagínese la satisfacción de quien alcanza la victoria que nunca pasa. La victoria de superar el pasado, de recomenzar una nueva historia y de ser feliz y realizado ante los ojos de Dios. Vencer es más que ganar, es permanecer, alcanzar y mantenerse firme en el camino de la salvación día tras día. El que desea esta victoria necesita renovar las fuerzas que lo sustentan. Este miércoles, usted tiene la oportunidad de aprender cómo vencer todo lo que hasta hoy le ha ganado en la batalla. Venga a renovar sus fuerzas y a recibir la mayor bendición: el Espíritu Santo. Los esperamos a las 7 de la mañana, 10 de la mañana, 3 de la tarde y principalmente a las 7 de la noche en la sede nacional, Avenida de las Américas 305, norte de Guayaquil, y en todas las iglesias universal del país.

0: Dijo Jesús: si permanecéis en mí y mis palabras permanecen en vosotros, pedid todo lo que queráis y os será hecho. ¿Pero será que nosotros hemos recibido todo lo que pedimos en la vida? Jesús afirmó que todo podría: vida sentimental, económica, salud, familiar, espiritual. Entonces, ¿por qué lo que pido a Dios no viene a mí? ¿Por qué no vemos nuestros pedidos siendo atendidos? Esta es la pregunta que las personas llevan adentro suyo. La respuesta es que las bendiciones vienen por lo que llevamos, las intenciones que hay dentro de nuestro corazón. Para que se logren tales beneficios, debemos tener un corazón distinto, cambiado, un corazón que retenga el agua limpiadora, que es la palabra de Dios. Muchas veces usted ha escuchado palabras de fe, de ánimo, pero estas se fueron apagando y luego volvió el miedo, la duda, los resentimientos. Esto ha pasado porque usted no tenía un corazón preparado, capaz de retener la palabra de Dios, y ella no ha permanecido. Pedid todo lo que queráis y os será hecho. Es posible tener este corazón. Cuando le pida algo, va a suceder.
1: Muy bien, estamos de regreso en su programa La Hora del Milagro, programa que llega hacia sus hogares, amigos oyentes, usted que me escucha por la radio de Cuantena 1030 AM, usted que está escuchando por la aplicación Red Familia Ecuador, usted que se encuentra enfrentando situaciones adversas, difíciles, se encuentra con muchos problemas. Esos problemas no le dejan dormir, esos problemas le hacen derramar muchas lágrimas. Es para que usted pueda levantarse, para que usted pueda salir de la situación que está enfrentando y entender que delante de cualquier problema que usted esté enfrentando existe un Dios grande, un Dios poderoso, un Dios que restaura, que transforma. Es eso lo que Dios quiere hacer con usted allí donde usted está, en este preciso instante, allí en su casa, en su lugar de trabajo. Usted que me escucha desde un hospital, desde una cárcel, se encuentra desesperado. El poder de la fe quiere llenar el vacío y quiere llenarlo con la presencia del Espíritu Santo. Escuche ahora más resultados de personas que participando los días miércoles, ellas alcanzaron la respuesta y el poder del Espíritu de Dios.
2: Yo no sabía qué hacer. Mi alma estaba tan afligida, mi alma estaba muy triste, que yo ya no podía dormir, yo ya empecé a tener insomnio, y empecé a tener depresión. Ya no sentía ganas de vivir, yo ya tenía ataques de pánico, sentía miedo, sentía soledad. Sentía ansiedad de muerte, yo me enfrentaba con la muerte y era algo tan, tan fuerte para mí. Pues era una persona muy vacía, me sentía sola. Yo salí de casa por una enfermedad, fiebre reumática, de son los huesos. Entonces yo salí donde una tía, y esa tía me internó en el hospital. Y en el hospital, pues, me dejaron sola 15 días, no me iban a ver nadie, me sentía abandonada, me sentía sola. Cuando ya me dieron el alta, a los 15 días, yo no tenía dónde ir porque yo me sentía olvidada, no me iban a ver nadie. Entonces, llegó una hermana, pasé un tiempo con ella y ella sin darse cuenta, pues ella no se daba cuenta que yo tenía intento de violación de parte de un familiar. Entonces, como no sucedió eso, el familiar me mandó de la casa. Entonces yo no tenía con qué taparme esa noche, con qué abrigarme, y solamente yo toda la noche pasé con frío. Y yo sentía que escuchaba el ruido de las ratas, como que me querían morder, y yo con ese miedo de que me muerdan, yo no dormí. Al siguiente día yo me levanté, me fui a trabajar. Pues viendo todo eso, mi hermana me dijo, no, usted tiene que regresar a la casa donde mis papás. Pero yo no quería regresar donde mis papás por miedo. Quería ser adoptada por alguien, pero yo no quería estar en casa. Una tía llegó y me dijo que me llevaba a ella. Entonces yo dije, sí, al parecer, o sea, al primer día ella me brindaba cariño, me brindaba amor. Pasó el tiempo, ella me buscó un esposo, ella me hizo casar a la fuerza. Entonces yo me quedé embarazada de mi primera hija, que a los 2 meses yo tenía amenaza de aborto. Y yo sentía miedo, no tenía con quién contar. Nació mi hija, pero con muchos problemas que yo tenía para el parto. El corazoncito no bombeaba lo suficiente sangre. Y ella estaba secándose como una plantita. Le dio una invaginación intestinal. Y me dijeron que no, que ella ya no iba a vivir porque se le estaba complicando todo. Se acabó su vida, o sea, se murió en mis brazos. Fue algo tan fuerte para mí, algo tan duro para mí, que me sentí más vacía, me sentí sola, me sentí súper mal. Cuando poco tiempo yo me embaracé de otra niña, ¿no? Me embaracé, pero yo tenía miedo. Tenía miedo de que van a morir de nuevo, tenía ese trauma, ¿no? Pasó el tiempo del embarazo, di a luz a mi hija y me detectaron también un problema de salud. Le detectaron al año, le detectaron doble uréter al lado izquierdo en su riñón, que le estaba atrofiando, se le estaba afectando el riñón izquierdo. Entonces tuvieron que a los 5 años operarle de emergencia, pero yo sentí ese trauma que ella iba a morir, ese pensamiento que ella iba a morir y que yo me iba a quedar sola de nuevo. Apenas tenía 5 años, pero ella puso fuerzas y se recuperó pronto. Se recuperó pronto y bueno, después ya vino el divorcio. Entonces empezamos a sufrir juntas porque ella me veía sufrir a mí, porque el divorcio, por los problemas de pareja. Le dio depresión en los 15 años. A ella le amarraron en la clínica porque se le atrofió también el vértigo del cerebelo. Pasó 3 años con tratamiento y el médico igual me trataba a mí también porque yo ya no podía dormir. Yo ya empecé a tener insomnio y empecé a tener depresión. Y ella cumplió 18 años y ella dijo, no, hasta aquí ya no voy a tomar más medicina. Y ella cogió, suspendió y ella se entregó a Dios. Ella me hablaba de Dios, pero yo decía no. O sea, tenía ese dolor. A veces decía Dios, ¿por qué? Le preguntaba por qué. Yo me sentía vacía, me sentía... Mi alma estaba tan sufrida, tan afligida en mi alma, ¿no? Sentía ansiedad de muerte. Yo me enfrentaba con la muerte y era algo tan fuerte para mí. Yo parecía que ya me iba a morir. Y yo veía algo, empecé a escuchar voces que me decían que no sirvo, que yo voy a morir, que no sirvo, que yo estoy sola, nadie te quiere. Y sentía eso en mi corazón. Entonces yo una madrugada, con esa ansiedad, con ese ataque de pánico, yo prendí la televisión. Y la televisión justamente vi la programación de la Iglesia Universal. Entonces yo enseguida yo les escribí. Les escribí y ellos me supieron indicar la dirección. Desde el momento que yo entré a la Iglesia Universal, yo entregué todas mis voluntades, todo, porque ya no aguantaba más a sufrir. Yo fui al altar con toda mi alma, que estaba tan afligida. Yo dije, Dios, yo te entrego mi alma. Yo te entrego mi vida, yo ya no sé qué hacer, pero ya no quiero sufrir más. Ya no aguanto a sufrir, Dios. Le dije, yo entregué toda mi vida ahí, en el altar. Dios me enseñó primero a perdonar, porque yo tenía resentimiento. Dios me enseñó a perdonar y perdoné a todos. Y yo sentí que hasta se me quitó un peso que tenía en mi espalda. Me bauticé en las aguas. Y empecé a buscar el Espíritu Santo. Así fue cuando Dios me dio el Espíritu Santo. Era algo inexplicable, es algo tan lindo, tan hermoso que yo recibí ese gozo, recibí la paz, ese amor que yo buscaba. Yo no sabía cómo encontrarla, pero Dios me llenó ese vacío que tenía en mi corazón. Yo era una mujer muy triste. Muy triste, muy apagada, muy temerosa. Ya no tenía ni esperanzas para volverme a casar. Hasta Dios me envió un esposo que me valora, me respeta y me quiere. Y igual con mis hijas, nos llevamos muy bien. Ahora Dios me enseñó a amarles mucho más a ellas. Y en mi salud, gracias a Dios, no tomo medicina. Se acabó todo el tratamiento con el psiquiatra. No tomo nada, estoy sana. Pero lo más importante que tengo, que conquisté, es el Espíritu Santo.

problemas empiezan en mi adolescencia, porque crecí en una familia donde por parte de mi papá había mucha violencia. Mi papá fue un hombre con problemas de vicios, el cual él cuando tomaba se volvía un hombre muy agresivo. Entonces yo crecí viendo cómo mi papá golpeaba a mi mamá. A partir de ahí, pues yo fui creciendo con mucho odio y mucho rencor hacia mi papá. Entonces no tuve una referencia de parte de mi papá y no tuve un ejemplo de padre. A causa de eso, yo tenía muchos conflictos internos. Me volví una adolescente insegura de sí misma. Me llené de traumas y también empecé a odiar a los hombres. Me volví muy explosiva de carácter. Me volví muy orgullosa, que yo tenía el pensamiento de que no necesitaba de un hombre para yo salir adelante. Empecé con los problemas espirituales, porque no podía dormir bien, veía sombras, escuchaba voces. Enfermedad, llegué enferma de quistes en la matriz. Por los mismos problemas yo ya no quería vivir.

0: Llegué a la Iglesia Universal a través del programa de televisión, participando en las reuniones. Fue como me liberé, me curé de mis enfermedades que tenía, los malos pensamientos que tenía. Después de una vida de sufrimientos, fue la última puerta para tocar. Entonces fue cuando decidí participar. Dejé la vida equivocada que tenía afuera. Empecé a vencer mis conflictos internos, mis dudas. Empecé a invertir más en lo espiritual. Me nacía más leer la Biblia, hablar más tiempo con Dios. Me bauticé. Y después de que me bauticé en las aguas, coloqué fuerza para recibir el Espíritu Santo. No conocía qué era el Espíritu Santo. Cuando escuché hablar sobre el Espíritu Santo, dentro de mí nació un deseo de tener el Espíritu Santo. Y ese deseo con el tiempo fue creciendo, hasta que recibí el Espíritu Santo. A partir de que recibí el Espíritu Santo, fue un cambio total, un cambio de dentro hacia afuera. ¿Por qué? Porque ya no era más esa persona triste, amargada, apagada. Ya no tenía esos pensamientos. Entonces, el Espíritu Santo vino a hacer la obra completa. ¿Por qué? Porque yo ya no me sentía sola, ya no me sentía vacía, ya no me sentía despreciada, que no valía nada. Él vino a ser mi todo, Él vino a completar todo lo que faltaba en mí. Ya no me siento más sola, ya no me quiero matar. El Espíritu Santo es mi todo. Es la mayor bendición que pude haber recibido.
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2: 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Usted puede enviarme una nota de voz o escribirme, escríbame, cuénteme cuál es el problema que usted está enfrentando. Usted va a recibir una respuesta inmediata porque estamos para eso. Estamos para poder brindar un apoyo espiritual, un apoyo emocional, pero queremos también que usted tome la decisión de participar también en el Templo de la Universal más próximo a su domicilio. Es hora de un cambio, es hora de decidir, decida cambiar, decida tener una vida plena, decida tener una vida renovada, una vida transformada. Tome acciones de fe, decida tener una renovación en su vida. Aquel vacío, aquella tristeza,

Voy a estar solo para siempre. Me siento vacío, triste. Nunca voy a ser feliz. Mi nombre es Isaac y tengo depresión. El motivo de mi depresión es a base de mi vida sentimental. Yo era una persona que veía a todo el mundo, mis amigos, que tenían pareja. Entonces, al verlos, yo me sentía aislado de ellos y solo. Entonces, ¿qué hacía? Lo que hacía era buscar a alguien que me complementara, que estuviera conmigo, que fuera parte de mí. Pero conforme yo lo buscaba, recibía muchas desilusiones. Al ver que yo no encontraba una pareja que me ayudara a salir adelante, porque eso es lo que veía yo en una pareja, una persona que me ayudara. Entonces yo me sentía triste, me aislaba de la gente, incluso de mi familia, por el hecho de yo no encontrar una pareja estable o una persona que me quisiera, me amara. Aún a pesar de que yo tenía una pareja, yo me sentía vacío. Yo le daba lo mejor a esta pareja, pero por dentro yo me sentía solo, un hueco que había dentro de mí, y eso me hundía más en depresión, porque yo no entendía, no comprendía el por qué, si yo tenía a alguien ya al lado de mí, yo me sentía tan solo. Mi inseguridad empezó a base de desde que yo empecé a tener varios rechazos en cuestión de la vida sentimental. Me sentía más y más aislado de la gente. Pensé realmente que mi físico era algo que la gente no le agradaba. Entonces yo me empezaba a deprimir, trataba de ponerme ropa holgada,

0: Trataba de no peinarme, incluso hasta de no bañarme, porque sabía que aún así la gente no se fijaba en mí. Yo escuchaba música de desamor, ¿no? Eso me hacía sentirme más solo. Veía películas tristes, veía películas románticas. Eso también me hacía sentir más solo y desafortunado, porque yo veía que como él sí podía y yo no. Entonces me hundía más en mi depresión. Pasaban días que yo no salía de mi cuarto. Hubo un momento en donde ya no quise ni estudiar ni trabajar por lo mismo, de que yo me sentía tan solo, tan triste, tan deprimido. Yo estuve inmiscuido en los vicios del alcohol. Yo tomaba, yo me perdía en el alcohol. Y eso prácticamente yo lo tomaba como para no sentirme solo. Pero al día siguiente me sentía aún más solo, más triste, más deprimido. El fondo del pozo que yo toqué fue cuando yo tenía una relación. Nosotros ya estábamos comprometidos, nosotros ya estábamos poniendo una fecha de matrimonio. Solo que ella me dejó, me abandonó. Entonces cuando yo recibo esa noticia, mi depresión es más aguda, es frustrante, es a un punto en donde yo no entendía el porqué de esta situación, el por qué me pasaba esto, por qué era yo tan infeliz en el amor. Al yo recibir esta noticia, yo ya no tenía ninguna expectativa de vida en general, de casarme, de tener una familia, incluso de salir adelante, porque dejé de trabajar, dejé de estudiar. Tan fuerte así fue mi depresión. Yo conozco el Templo de los Milagros a través de una invitación de un familiar. La primera reunión que yo participé ese día fue para mí encontrar la paz que yo necesitaba, el desahogarme con Dios de todo lo que yo estaba viviendo, de lo que había pasado, el dejar en las manos de Dios todo lo que me frustraba, me ataba, me tenía deprimido. Mi vida fue completamente distinta a la de antes. Hoy yo tengo una familia, formé una familia, estoy felizmente casado, tengo dos hijos. El sueño que yo tenía de tener esa familia anhelada, yo lo conseguí, participando en el Templo de los Milagros. No fue fácil, no fue sencillo. Recuperé mi autoestima, recuperé la paz y la tranquilidad que yo no tenía, y ese hueco fue llenado. Ahora ya no tengo ningún vicio, ya no estoy triste, ya no estoy deprimido. Hoy vivo feliz, ya no estoy triste, ya no estoy deprimido. Hoy vivo feliz y contento con mi esposa, mis hijos, que son la alegría que Dios me dio. El haber superado la depresión me enseñó que yo tengo un valor, que yo tengo un valor muy significativo. Al recibir la presencia de Dios, tengo esa paz, esa tranquilidad que tanto anhelé.
1: Yo vencí la depresión.
2: Yo padecí asma, que era una enfermedad que cada año me daba. Y yo me sentía triste. ¿Por qué? Porque decía, le pido a Dios que me dé un año más de vida, porque no sé si vaya a poder aguantar esta enfermedad. Yo me sentí deprimido, pero yo también vi que mi vida fue cambiando, fue totalmente yéndose para abajo. También tenía el vicio del cigarro y la cerveza, entonces no medía las consecuencias. Yo con mis hijos sí, pues tenía problemas, se puede decir. ¿Por qué? Porque ellos me veían tomado, de que no llegaba a las horas que tenía que llegar a la casa, no cumplía con lo que tenía que cumplir con ellos también. Entonces era una cosa muy, muy lejana de tener esa relación de padre a hijos. Sentía una tristeza, un vacío en mi corazón por los problemas económicos que tenía. Por parte de mi trabajo no me alcanzaba pues para pagar todas las deudas que tenía, todos los compromisos. A raíz de eso, yo dije, bueno, pues también debe de haber una salida. Y si Dios existe, yo creo que esa debe de ser la salida para esto que yo estoy pasando.

0: primer día que llegué a la Iglesia Universal sentí una paz, un gozo, un alivio en mi corazón que no se explica. Yo a Dios le pedí que me ayudara, que me abriera una puerta para poder salir de todo lo que yo estaba pasando y que me diera otra oportunidad de vida. Y Dios cambió mi vida totalmente. ¿Por qué? Porque me dio esa sanación, esa liberación de los pensamientos, de todo lo que yo sentía. El problema de asma que yo pasaba, yo ya no tengo nada, yo estoy sanado, estoy liberado. Yo ahora la relación con mis hijos es algo muy, muy bonita. ¿Por qué? Porque tenemos esa comunicación de estar en armonía. Yo me siento con una paz y un gozo que no tiene explicación, porque Dios está conmigo. Es algo tan bonito, es como volver a nacer. ¿Por qué? Porque es algo que Dios le da la oportunidad de darse uno cuenta de que sin Él no podemos hacer nada.
1: Usted puede seguir comunicándose al 099-116-2450 con mucho gusto. Estaremos atendiéndoles, estaremos mostrándoles cómo poder salir de aquella situación que usted está enfrentando. Y hoy miércoles yo estaré esperando por todos ustedes. El pastor Jaime García, usted puede preguntar por mí. Pastor Jaime García y su esposa Gisela, estaremos esperándoles a ustedes con los brazos abiertos, no importa su religión, no importa su condición social, queremos ayudarles. Tome esta actitud de fe. Y yo estoy en el Cantón Naranjal, atención, Cantón Naranjal, en el Templo del Universal, en la calle Abraham Ramírez y Ranulfo Sáenz. Estamos frente a la lavadora de carros, a pocos metros de la clínica Jaramillo, a las 7 de la mañana, a las 10 de la mañana, 3 de la tarde y principalmente a las 7 de la noche, como también en nuestra sede nacional de la Iglesia Universal, en la ciudad de Guayaquil, Avenida de las Américas 305, sector Kennedy Norte, o en cualquier templo de la Universal esparcidos en el territorio ecuatoriano. Todo está preparado, todo está listo. Ahora depende de usted, tome la decisión y esté con nosotros, porque de seguro su vida va a cambiar.

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0: Que Dios los bendiga a todos ustedes. Ya iniciamos su programa SOS. Yo quiero hablar con usted, señor, señora, que está en estos momentos pasando momentos difíciles, que ya no sabe qué más hacer por causa de problemas, por causa de ese vacío, de esa tristeza que usted carga dentro de su corazón. Usted se siente una persona vacía, triste, acomplejada. Yo quiero que usted preste mucha atención a este caso verídico.
1: Mi nombre es Bexi y yo hice una carta de despedida a mi familia porque me iba a suicidar a causa de la depresión. Todo empezó desde mi niñez. A los 8 años de edad, yo sufrí un abuso. Aquella persona me tocó mis partes, me tocaba y me lastimaba. Él tocaba varias veces y yo por miedo no hablaba, ni le contaba a mi papá ni a mi mamá. Entonces fui creciendo con eso, con todo eso guardado. Ya cuando ya estaba en el colegio, yo bebía, me iba de fiesta con mis compañeras, pero el vacío seguía. Yo no era feliz. Por más amistades que yo tenga, nadie me podía dar esa tranquilidad que yo necesitaba. Podía estar rodeada de gente, pero sin embargo yo era muy infeliz. Mi vida nunca tuvo color. Siempre fue gris. Siempre fue una vida triste. Aunque estuviera rodeada de gente, mi vida era infeliz. Mi vida era infeliz. Al momento de estar sola, yo lloraba. Y así crecí. Fui a la universidad. En la universidad también continué con lo mismo. No pude culminar mi carrera porque me dediqué a beber, al baile, ir a las discotecas. Entonces no aproveché mi carrera. Me comprometí, pero yo vivía en una burbuja porque yo no sabía. A mi esposo, por el cambio de trabajo, mi esposo conoció a otra persona. Y él llegó así de la nada y me dijo: yo estoy enamorado de otra persona. Mi burbuja se rompió. Ahí todo lo que yo cargaba, más sumado las ilusiones rotas, fue muy doloroso. Fue ahí el momento cuando yo toqué fondo. Yo toqué fondo, no sabía qué hacer con mi vida. La depresión me consumía más. Yo lloraba de día, de noche, para mí no había consuelo. Hasta que llegó un momento que yo dije: no más. Ese momento yo escribí una carta. Yo escribí una carta donde yo me despedía de ellos y donde yo decía toda la tristeza que yo tenía dentro de mí. Yo recuerdo que escribí pidiendo perdón y que yo decía que me sentía tan triste y que yo no podía continuar con mi vida porque yo no era feliz y yo no me sentía capaz de terminar de criar a mis hijos por la tristeza que yo cargaba, por el dolor que yo sentía. Estaba llena de rencor, llena de resentimiento hacia mi esposo, porque yo lo odiaba, porque él destruyó nuestra vida. Yo me recuerdo que arranqué la hoja y la doblé y la guardé. Y comenzaba a imaginarme cómo sería cuando yo acabara con mi vida. Cada cosa que yo iba a hacer, tomar veneno, era lo primero que me llegó a mi mente. ¿Vas a envenenarte? ¿Vas a ir a comprar un veneno? Yo estaba decidida ya, ponerle un basta hasta aquí. Yo ya tenía decidido cómo lo iba a hacer y cuándo lo iba a hacer. Para esto ya mi mamá conocía la Iglesia Universal. Ella me invitaba. Ella me decía: hija, tu vida va a cambiar. Me invitó muchísimas veces, pero yo a la iglesia que más critiqué era la Iglesia Universal. Yo decía: nunca en mi vida voy a ir a esa iglesia. Nunca. pero de tantas veces que ella me invitó y al sentirme tan, tan sin rumbo, sin salida y tan acabada porque yo me sentía muerta en vida, yo decidí ir. Y me acuerdo que llegué, me acerqué al altar, hice una oración y le dije a Dios que si Él quería mi vida era de Él, pero que Él quitara aquella sensación que yo tenía, aquella tristeza, ese vacío que había dentro de mí, ese dolor que nadie podía quitar. Y le dije, Señor, yo no puedo más. Yo no puedo más. Si tú quieres, mi vida es tuya. Pero eso sí, cambia lo que yo siento. Cambia. Coloca dentro de mí esa paz que yo tanto necesito. En ese momento que yo terminé esa oración, que yo recibí paz, que yo recibí tranquilidad, y mi pensamiento de muerte quedó allí, se acabó. Desde ese momento yo decidí bautizarme. Era increíble que yo me vaya a bautizar, porque yo nunca, siempre critiqué a la iglesia, siempre critiqué a mi mamá y a mi hermana, siempre. Y yo decía, yo ir a esa iglesia jamás. Sin embargo, me bauticé y a partir de ese momento le entregué mi vida a Jesús. Quedó mi deseo de muerte y de allí comenzó una nueva Bexi. Una nueva Bexi que comenzó a ver la vida diferente. La vida tenía color, tenía sentido. Al mes de que yo hice aquella oración, de que yo me había bautizado, llega mi esposo un día y me dice que él se había equivocado y que él quería una nueva oportunidad. Yo ya no tenía ese rencor que yo le tenía, ya no. Y yo pude perdonar. Dios me dio ese abrazo, ese consuelo. Él consoló mi vida. Y desde aquel momento se acabó la tristeza. Cuando recibí el Espíritu Santo, fue la mayor alegría. Nadie me dio ese gozo que solo Dios me dio aquella madrugada. Porque fue una madrugada que parece que fuera ayer. Y desde allí mi felicidad es completa. Porque conocí a Jesús. Y hoy sirvo con el mayor placer y para mí es un privilegio y una honra servir al Señor Jesús. Tengo un matrimonio bendecido. Tengo una economía estable. Pudimos adquirir un carro 0 kilómetros de paquete. Entonces, cada cosa que yo tengo es gracias al Señor Jesús. No hay dinero, no hay carro, no hay casa, nada que se compare al mayor bien que yo puedo tener, que es el Espíritu Santo. Es la presencia de Dios dentro de mi vida. Y hoy puedo decir que soy feliz.

Usted acabó de escuchar este caso verídico de esta persona. Si ella venció, usted también va a vencer. ¿Qué es lo que ella hizo? Buscó a Dios y encontró la ayuda de Dios. Por eso que Dios es especialista para quitar el dolor, la tristeza, la aflicción. Por eso que en este día miércoles tendremos el estudio de la armadura de Dios, para que usted se venga a revestir de esa armadura, para que usted venga a tener esa fe, esa fuerza para abandonar todo el mal que está en su vida. Por eso que hoy miércoles estaremos determinando que usted sea bautizada con el Espíritu Santo. Aquí en nuestra iglesia en Milagro, está ubicada en la calle 9 de octubre, entre García Moreno y 24 de mayo. Vamos a esta linda canción.

0: Si usted tiene una Biblia, abra su Biblia ahí en Juan 4, versículo 24. Mire lo que dice ese versículo. Dios es espíritu, y los que le adoran deben adorarle en espíritu y en verdad. Usted ve, por eso que miércoles es el día a donde buscamos la presencia del Espíritu Santo, donde buscamos el poder del Espíritu Santo que entre en nuestras vidas. Por eso, amigo, amiga, es el momento de usted tomar decisiones. Es el momento de usted comenzar a buscar a ese Dios que puede cambiar toda tu vida y toda tu historia. ¿Está bien? Yo quiero que usted escuche un caso verídico más.
1: Mi nombre es Alexandra Castro. Yo para llegar a la Iglesia Universal anteriormente llegué con una vida destruida. En el área sentimental tuve una decepción amorosa muy fuerte, que caí en estado depresivo. Sentí que mi vida no valía la pena. Tuve 3 intentos de suicidio, mas por misericordia de Dios no logré hacerlo. De salud también llegué un poco enferma. Llegué con mi corazón lleno de odio, rencor hacia mi familia. Estaba totalmente destruida. Dejé mis estudios, que estaba comenzando la universidad. Dejé mi trabajo. Me sentí de lo peor. Me sentí tan mal que la solución que yo vi en ese momento era morirme, porque escuchaba voces que me decían: tú no sirves para nada, tú no vales nada, es mejor terminar con tu vida, de todo. Entonces llegué al fondo del pozo, que yo lo que hice es encerrarme, no salir, deprimirme, llorar, es cuando llegaron los pensamientos de suicidio. Pues el primer intento fue tomarme veneno de rata. Preparé en un vaso con agua, esperé que nadie estuviera en la casa, ya lista para tomar con el vaso, ya lista. Llega una llamada telefónica, la cual era una amiga, la más apegada a mí de la universidad, del colegio. Entonces me dice: ¿qué estás haciendo? Le digo: ¿sabes qué? Hasta aquí llegué. Me dice: no, no lo hagas, me dice así. Comenzamos a hablar y me daba palabras de aliento, la cual me llenó de un poquito de esperanza y me dio motivos para seguir viviendo. Me decía: eres joven, eres bonita, tienes la vida por delante, tienes todo tu cuerpo completo. Mira, hay otras personas que no tienen, están con cáncer, están enfermas, que no pidieran un día más de vida y tú quieres terminar la tuya. Y yo me como que comencé a reflexionar, dije: es verdad. Ese fue el primer intento. El segundo intento fue ahogarme. Me fui de la casa, huí de la casa, fui a otra ciudad, a la costa, y una vez intenté ahogarme, meterme a la playa profundo, pero más Dios no permitió, porque en ese momento que yo ya el agua me llegaba por acá, sentí algo que me arrastraban los pies. Y el susto, la reacción me hizo reaccionar y nadar para la orilla. Esa fue otra. Y en otra ocasión fue que salí del país por toda esta situación. No me encontraba porque le veía a esa persona, él olía su perfume y yo me estaba volviendo loca. Agarré, ya no aguanté más, yo no sé cómo hice, pero me fui a otro país. En ese país pensando que ya me iba a olvidar, no fue así. Hubo otro intento de suicidio, me quería lanzar es al metro, porque allá hay metro. Entonces, más, yo no sé qué pasó, que alguien me hizo retroceder así, estando ya a punto de lanzarme. Y allá cuando uno se lanza, ya no hay más. Entonces hubo algo que me agarró y me hizo retroceder. Esas fueron las 3 ocasiones que yo intenté quitarme la vida. Yo tenía problemas económicos. Yo quería tener para solventarme y mandar, como estaba en el extranjero, quería mandar a mi familia, mas no podía. No tenía los recursos. Claro, yo trabajaba de todo, limpiando casas, no me avergüenzo decirlo. limpiando casas, vendiendo algo en la calle, pero no era lo que yo quería. Entonces, económicamente también estaba mal. Con relación en el área familiar, yo estaba realmente que no quería a nadie. Yo me fui con tanto odio hacia mi madre, hacia mis hermanos, hacia mi familia, porque en el momento que, cuando yo les comuniqué que pasó eso en mi vida sentimental, en vez de apoyarme, fue que mi madre, por ignorancia, qué sé yo, me dio una tremenda paliza. Mi hermano también encima de eso me pegó. Entonces me llené más mi corazón más de odio y rencor, que agarré y me fui. Entonces hacia ellos yo tenía rencor, resentimiento, rabia, tenía todo lo malo. Yo conocí la Iglesia Universal, mire, de una manera tan linda que yo dije, esta es mi última oportunidad. Estaba sentada en una acerita, yo me acuerdo, en un parquecito sentada, estaba triste. Y llega una señora mayorcita, no me acuerdo el nombre de ella, y me obsequió un periódico. Mire lo fundamental que son los folletos o el periódico. Me regaló un periódico y me dijo, hija, se acercó a mí, pero yo siempre di la oportunidad de escuchar la palabra de Dios. Siempre mi corazón decía, cónchale, ¿por qué me pasa todo esto a mí y esto? Y la recibí, el periódico le recibí, y era viernes, y ella me dice, amiga, vamos, dice, te invito. Le digo, bueno, yo no me negué, y fue ese día que ella me fue y me llevó allá, a ese país donde yo fui. Abrí mi corazón, ella me dijo, mira, vas a ver esto, esto, esto y otro. Yo no entendía nada, como era nueva, yo no entendía absolutamente nada. Perseverando, luchando, pero yo ya iba viendo el cambio, yo ya, mi corazón ya no tenía ese odio, ese rencor, ya no tenía esos deseos de suicidio principalmente, que era lo que me estaba atormentando, la tristeza, era horrible lo que yo vivía. Pero ya en ese tiempo, Dios mismo, yo ya iba limpiando mi corazón. Yo le decía que sacara todo lo que estuviera malo, el odio hacia mi familia, el odio inclusive hacia la persona que me hizo ese daño sentimental. Entonces, yo ya me sentí bastante bien. Seguí perseverando. Mi vida actualmente está bendecida. Bendecida principalmente, mire, en la paz interior de mi corazón, tengo paz, tengo amor. Mi bendición mayor es el Espíritu Santo que tengo. Económicamente conquisté una linda peluquería, soy propietaria de una peluquería, después de haber pasado tanto tiempo siendo cola, ahora soy cabeza. Y de ese negocio también doy fuentes de trabajo para otras personas, ayudarles también. Y tengo la oportunidad también en el lugar de trabajo poder traer almas para el Señor Jesús. En mi salud, bendito sea el Señor, no tengo ninguna enfermedad, tampoco la acepto. Mi familia está bendecida. Ha habido casos de enfermedades muy graves, mas Dios ha hecho el milagro de que esas personas que han estado enfermas a punto de morir, no. Dios no permitió y mi relación con mi familia actualmente es mejor, es sumamente mejor como era antes. La lucha es grande porque hay familiares que todavía no están en la presencia de Dios, la cual Dios me está usando para que por medio de mí y vengan a conocer lo maravilloso que es Dios. Mi vida espiritual está bendecida, tengo principalmente el mayor tesoro que puede tener un ser humano en este mundo, que es el Espíritu Santo. Con él, mire, se puede conquistar, se puede hacer muchas cosas. Sin el Espíritu Santo no podría estar aquí parada hablando lo que estoy hablando. Es maravilloso, es lo mejor, el mayor tesoro, mejor que el dinero, mejor que los bienes. Claro que Dios nos va a dar mucho más, ¿no? Pero ese es mi mayor tesoro, el Espíritu Santo. Hoy puedo decir que soy una hija de Dios. Mi vida es feliz. Feliz, tengo la paz, tengo amor, tengo hacia mi familia, tengo una familia unida.
0: Entonces, amigo, amiga, no espere más. Es el momento de usted tomar esa decisión para usted vencer todas esas batallas que usted está enfrentando. ¿Está bien? Escuchemos esta linda canción y con más casos verídicos.

Me siento sola, me siento triste, no tengo ganas de hacer nada. Siento que mi familia estaría mejor si yo no existiera. Me llamo Elba y tengo depresión. Mi depresión comenzó desde que era muy niña, debido a los problemas familiares que tenía en casa. Mi papá era muy violento, él era alcohólico y constantemente golpeaba a mi mamá, me golpeaba a mí, a mis hermanos. Y comencé a crecer con mucho odio, resentimiento hacia él. Cuando yo cumplí los 18 años, mi papá decidió irse de casa porque descubrimos una infidelidad de parte de él. Y eso obviamente me frustró muchísimo, me enojé al punto de desear la muerte de mi padre. Mis papás se separaron y eso empeoró las cosas. Comencé a tomar antidepresivos. Y las dosis fueron pequeñas, pero después fueron aumentando. Sin embargo, aún así no había una mejoría. Y comencé a tener malas amistades que me llevaban pues a tomar, a ser desobediente a mis padres. Me sentía muy sola, vacía, triste. Sentía que la misma historia que vivió mi mamá también la iba a vivir yo. Y no tenía como un sentido, un objetivo para mi vida. Dejé de estudiar, dejé de tener sueños, de tener objetivos y comencé a sentirme cada vez más triste, más sola. Me aislaba y venían constantemente los pensamientos de querer morir. Yo conocí el Templo de los Milagros a través de una invitación de mi mamá. Tuvo que pasar muchas cosas porque mis pensamientos me dominaban, la duda, el miedo principalmente de entregarme por completo a Dios, las malas amistades. Por otro lado, también me costó renunciar a todo eso. Y fue un tiempo en el que yo tuve que estar luchando contra mí misma, contra mis pensamientos, contra mi voluntad, contra la depresión. Y fue poco a poco que yo comencé ese cambio en mí. Fue un cambio de adentro hacia afuera.

0: porque aunque yo pudiera cambiar lo exterior, si internamente yo seguía teniendo depresión, pues todo iba a seguir igual. Entonces, el primer milagro que yo recibí fue la paz adentro de mí, la alegría. Tuve que pedirle perdón a mi papá. Gracias a Dios, yo tengo una buena relación con él y logré todos mis objetivos. Yo había dejado de estudiar, pero comencé nuevamente a retomar la escuela y hoy terminé una carrera. Hoy me siento plena, me siento feliz, me siento completa. Aquel dolor que había dentro de mí se fue, el vacío que estaba dentro de mi alma también. Todo lo que he logrado ha sido gracias a Dios, porque principalmente pues Él pudo colocar la alegría, la paz adentro de mí, su espíritu. No pude haber llegado hasta aquí si no fuera por Él. Y me siento muy feliz, me siento realmente realizada, no solo por tener un título académico, sino porque Dios colocó en mí su presencia y eso es lo que me hace ser feliz.
1: Me siento vacía, me siento triste, tengo ganas de matar a mis hijos y desaparecer. Mi nombre es Marta y tengo depresión. Yo padecí mucho de golpes, maltratos, insultos, me decían que no servía para nada. Después de crecí, me volví muy rebelde. Entonces, por mi rebeldía también me llegué a juntar, pero ahí me fue peor porque me traté, ahora sí que fue un tiempo de mucho maltrato, golpes, vicios. Me involucré también yo en el alcohol por lo mismo. Tuve mis hijos, tuve violación de parte de mi pareja. La verdad, yo era mi vida un infierno. Yo me quise suicidar con pastillas cuando estaba embarazada de mis hijos. Quise matarlos a través de pastillas, apretarme el estómago. Me quise cortar un día peleando con él. Me quise matar, ahora sí cortándome la vena, pero no logré hacerlo. Yo me sentía muy inútil, me sentía incluso yo sentía como que era un insecto. Mi valor era muy bajo. No me podía yo ver a un espejo, no me gustaba que me tomaran fotos. No, yo me llegaba a, trataba de dormir lo más que podía para no estar despierta porque no quería yo estar viva, ¿no? Yo no sentía ganas de vivir. Ya quería morirme, yo ya quería, decía, ya no servía porque decía, no hay otro remedio, no hay cómo salir adelante. Yo sabía de un Dios que existía, pero pues yo incluso le reclamaba porque decía, pues no estás conmigo, estás con otras personas menos conmigo. Y entonces yo sentía que ya no era, ya iba a estar así de por vida, incluso yo creo que hubiera estado como loca también, porque yo quería dejar a mis hijos también un día en la noche, quería dejarlos irme caminando, era mi idea irme caminando hacia la nada, como vagabunda, era mi idea, pero no logré hacerlo, me dio miedo. Conocí el Templo de los Milagros a través de la televisión y empecé a participar. Me liberé, empecé a seguir adelante, me empecé a vestir como yo me sentía a gusto. Me empecé a ver al espejo, ya no lloraba. Ahorita en la casa me siento muy bien, ya siento tranquilidad porque antes no quería ni entrar a la casa, quería andar en la calle. Porque no, yo decía que era como un infierno, pero ahora no, ahora ya me siento tranquila. Mis hijos convivimos con armonía, nos sentimos a gusto. Cuando yo tuve el encuentro con Dios, lo primero que sentí fue un alivio en mi interior. Empecé a sentir un cambio de quitar todo rencor que tenía contra mi familia, mis hermanos, todos los que me sentía yo que me habían hecho mal, incluso vecinos. Y empecé yo a amar, a sentir ese valor que Dios da, empecé a amar la vida, empecé a sentir que era maravilloso despertar porque había alguien que me que me sustentaba, que me daba fuerza para seguir adelante y poder compartir esto hacia mis hijos primeramente y después hacia las personas que están a mi alrededor también, porque ellos también vieron mi cambio, vieron una Marta diferente. Ya no tengo ganas de tomar como antes, no tengo ganas de estarme quitando la vida, al contrario, quiero vivir más para disfrutar lo que hay, lo que Dios nos da, ¿no? Nos regala también.
2: Bueno, amigo, amiga, usted terminó de escuchar este caso verídico. Haga lo que ella hizo. Usó su fe, tuvo coraje para salir de su casa y venir a participar de una de las reuniones. Nosotros hoy los estaremos esperando hoy miércoles a las 7, a las 10, a las 3 o a las 7 de la noche aquí en la Iglesia Universal de aquí de Milagro, que está ubicada Avenida 9 de Octubre entre García Moreno y 24 de Mayo. Estaremos esperando por todos ustedes. Usted que nos escucha desde Guayaquil, usted puede acercarse al Templo de los Milagros. Ahí está también nuestra Iglesia Universal.

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1: Mi nombre es Verónica Preciado. Yo vine cuando tenía 12 años aquí en la iglesia, pero mi vida estaba totalmente destruida por problemas familiares. Dentro de mí había una gran tristeza, un gran vacío, que eso me hacía a mí durante a veces el día o cuando yo estaba sola llorar. Y eso me lastimaba mucho. Yo estaba de apariencia, porque normalmente para mis compañeros, para mis profesores, bueno, yo era bien comportada, yo era tranquila. Pero detrás de esa tranquilidad existía aquello dentro de mí, aquello que me sentía mal, aquello que me deprimía, aquello que no me dejaba ser feliz totalmente, porque era algo que solamente aparentaba para ellos, porque yo realmente sabía la necesidad y lo que estaba dentro de mí. Durante las noches no podía dormir, sentía como que alguien me molestaba, sentía pesadilla, no podía moverme, mi cuerpo quedaba totalmente inmóvil. Y era como que una lucha de querer levantarme y como que aquello no, pues no podía. Lo que me recuerdo más que fue un tiempo que fue todo el día, todos los días de la semana. Con estos problemas yo llegué a la Iglesia Universal. Yo asistía porque me hicieron la invitación, asistía porque veníamos todos, la familia, asistía porque veníamos con mis primos, pero yo no realmente quería algo con Dios. Siempre me rehusaba a escuchar la voz de Él. Siempre yo sabía lo que a veces tenía que dejar, pero yo no lo dejaba. Y eso no permitía que yo avanzara en mi vida espiritual. Aunque yo ya estaba mejor, pero no estaba totalmente bien. Fueron 9 años que yo viví de apariencia, haciendo una cosa aquí y haciendo una cosa afuera. Yo me arrepiento porque fueron 9 años que mi vida pudo haber cambiado desde el principio. Que yo hubiese sido diferente. Fueron 9 años que no conocí a Dios, solamente conocí la Iglesia Universal. Entonces, yo totalmente me arrepiento, pero en el momento que Dios dijo para mí de tomar una decisión si quería estar aquí o afuera, yo dije, no Dios, yo te elijo a ti. Y desde ese momento yo tomé la decisión de bautizarme. Yo sabía, porque las predicas siempre estaban dentro de mí, yo sabía lo que yo tenía que dejar, lo que yo tenía que renunciar, lo que realmente me alejaba de tener una vida con Dios. Y lo hice en el momento que dije, no, hasta aquí fue, yo tomé la decisión y ahí fue. No volví atrás, no me arrepiento, porque sé que todo aquello que yo no quería dejar era lo que me estaba haciendo daño, lo que me lastimaba. Y ahora eres totalmente diferente. Ahí comencé a luchar por tener el Espíritu Santo, porque yo sabía que solamente no era solamente tener el bautismo en las aguas, sino ser bautizado con el Espíritu Santo, aunque al principio no entendía. Entendí, también perdí un gran tiempo, porque casi perdí un año en ese transcurso, pero una palabra me hizo abrir la visión, cuando yo leí que quien no tiene mi espíritu, más ese tal no es de mí. Ahí me di cuenta que solamente no era bautizarse en las aguas, sino que tener el Espíritu Santo para ser realmente una hija de Él. Y ahí comencé a luchar comencé a tener la prioridad para Dios. Yo ahí comencé a luchar por recibir el Espíritu Santo. Luché. Me acuerdo que yo estaba en esa búsqueda y venía justamente, se iba a realizar una vigilia. Y yo durante toda esa semana había hablado para Dios que yo iba a hacer lo que yo no estaba haciendo. En ese momento yo hablé para Dios quién era realmente yo, cómo yo era y qué necesitaba y precisaba de Él. Y yo con el Espíritu Santo en aquella vigilia fui bautizada. Tuve aquella certeza dentro de mí, aquella certeza que me dijo aquello que dijo, yo estoy contigo y te perdono, tú eres mi hija amada. Y aquel día fueron situaciones que mostraron los frutos que tenía dentro de mí. Lo primero que pude dar cuenta yo, que aunque yo anteriormente salía a evangelizar y todo, invitar, cuando yo vi a una persona que yo justamente estaba vendiendo en la calle, aquella persona cuando yo la vi, yo lo primero que dije así, si esa persona supiera que existe un Dios y que Él puede cuidar de ella y que hay una salida para sus problemas, yo tuve aquella valentía, esa fuerza y ganas de transmitirle aquello que había sucedido dentro de mí, de pasarle a aquella otra persona. A raíz de aquello, yo pude tener aquella paz que no había dentro de mí, aquella tranquilidad, aquel vacío que había dentro de mí, aquello que me lastimaba. Yo no lo tengo, porque ahora Dios habita dentro de mí, Él está dentro de mí. Él es el que me consuela, a quien me da fuerza, aquel que me dice, no temas, yo estoy contigo. Aquello que está dentro de mí no permite que yo venga a dudar, no permite que yo venga a desistir. Entonces, eso es lo mayor que yo he tenido, que es tener el Espíritu Santo, porque puedo decir que si no hubiera tenido el Espíritu Santo, no sé qué sería mi vida. Creo que no estuviera aquí. Es Él el que me da fuerza a cada día, que me hace aquella fortaleza para ir y ir en contra de aquellos que a veces vienen a quererme hacer sentir mal.

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1: Mis problemas empiezan en mi adolescencia, porque crecí en una familia donde por parte de mi papá había mucha violencia. Mi papá fue un hombre con problemas de vicios, el cual él cuando tomaba se volvía un hombre muy agresivo. Entonces yo crecí viendo cómo mi papá golpeaba a mi mamá. A partir de ahí, pues, yo fui creciendo con mucho odio y mucho rencor hacia mi papá. Entonces, no tuve una referencia de parte de mi papá y no tuve un ejemplo de padre. A causa de eso, yo tenía muchos conflictos internos. Me volví una adolescente insegura de sí misma, me llené de traumas y también empecé a odiar a los hombres. Me volví muy explosiva de carácter, me volví muy orgullosa, que yo tenía el pensamiento de que no necesitaba de un hombre para yo salir adelante. Empecé con los problemas espirituales, porque no podía dormir bien, veía sombras, escuchaba voces. Enfermedad, llegué enferma de quistes en la matriz. Por los mismos problemas yo ya no quería vivir.

0: llegué a la Iglesia Universal a través del programa de televisión, participando en las reuniones. Fue como me liberé, me curé de mis enfermedades que tenía, los malos pensamientos que tenía. Después de una vida de sufrimientos, fue la última puerta para tocar. Entonces fue cuando decidí participar. Dejé la vida equivocada que tenía afuera. Empecé a vencer mis conflictos internos, mis dudas. Empecé a invertir más en lo espiritual. Me nacía más leer la Biblia, hablar más tiempo con Dios. Me bauticé. Y después de que me bauticé en las aguas, coloqué fuerza para recibir el Espíritu Santo. No conocía qué era el Espíritu Santo. Cuando escuché hablar sobre el Espíritu Santo, dentro de mí nació un deseo de tener el Espíritu Santo. Y ese deseo con el tiempo fue creciendo, hasta que recibí el Espíritu Santo. A partir de que recibí el Espíritu Santo, fue un cambio total, un cambio de dentro hacia afuera. ¿Por qué? Porque ya no era más esa persona triste, amargada, apagada. Ya no tenía esos pensamientos. Entonces, el Espíritu Santo vino a hacer la obra completa. ¿Por qué? Porque yo ya no me sentía sola, ya no me sentía vacía, ya no me sentía despreciada, que no valía nada. Él vino a ser mi todo. Él vino a completar todo lo que faltaba en mí. Ya no me siento más sola, ya no me quiero matar. El Espíritu Santo es mi todo. Es la mayor bendición que pude haber recibido.
1: Yo tuve una relación de 9 años, pero no funcionó. Él fue infiel conmigo. Tuvimos una hija y me dejé de él por infidelidad. Uno piensa que es el amor de su vida, ¿no? La pareja que vas a estar para siempre con él. Pero te defraudan y pues no es lo que parece, dije. Yo me entero que él es infiel y yo quiero verlo. Entonces lo vi y fue un dolor que me dio al verlo y me defraudó. Sentí, ahora sí, sentimientos porque tengo una hija. Me dolió mucho, la verdad, me dolió mucho. Porque yo le di todo y él, o sea, con lo que me paga, ¿no? Sentí que, bueno, yo estoy con él porque él me ama o no. Y me fue infiel. Y entonces ahí, en ese momento, yo me sentí devastada, la verdad. Cuando yo lo vi con otra mujer, yo dije, pues no sirvo como mujer, como esposa. O sea, ¿por qué? ¿Por qué me es infiel? Sí, yo le di todo, o sea, todo le di. Él me vuelve a buscar, quiere otra vez que regrese con él. Le di una oportunidad, otro año, pero ya esa relación ya no funcionaba. Entonces decidí dejarlo porque volvió otra vez con esa mujer. O sea, estaba conmigo y con ella. A mi hija emocionalmente no aceptaba que su papá y ella estuvieran separados. Ella decía que no quería separarse de su papá porque lo quería, pero yo le decía que pues nos alejamos un ratito, pero ella decía no, yo quiero que estés con mi papá, y ella lloraba que ella se quería estar con su papá y que quería estar conmigo, que no quería estar ahí con mi mamá, quería que los dos estuviéramos otra vez juntos. Entonces pues tuve que llevarla con un especialista porque no aceptaba. Pues fue una decepción tan grande que dije, no vuelvo a tener pareja. Nunca. Me cerré al amor. no quise tener ya nadie. Pero agarré como venganza hacia los hombres. Entonces dije, no, ahora me van a hacer pagar los hombres, ahora voy a hacer que paguen los hombres. Y empecé a andar con hombres. Y entonces, como sabían que me querían, yo los hacía sufrir. Ah, no. Y así, uno con otro, pero no me llenaba, me sentía vacía de todo, de todo. Tal vez es por el dolor que yo tenía, ¿no? Entonces yo decía, ay Dios, yo quiero una familia ya, no quiero estar así, sola, con mi hija. No, yo quiero una familia, mándame a alguien, Señor, me voy a componer.

0: Yo llego a la Universal por una invitación que me hace un compañero. Yo salí desde ese primer día limpia, como con paz. Sentía yo una carga antes de entrar y salí todo el rato, me la pasé llorando porque sentí una paz en mi corazón. No sé, me sentía yo liberada. Cuando yo recibí el Espíritu Santo, fue una paz tan grande, una alegría que yo no sabía por qué estaba yo así y llorando, todo el rato llorando y decía, ¿qué pasa? Hay algo en mí, hay una alegría enorme, hay una paz, hay una enorme energía que no sé qué está pasando. Y dije, es el Espíritu Santo. Estoy felizmente casada con el joven que me invitó, me casé con él. Tengo una familia grande que siempre quise. Dios me bendició con 2 hijos más. Yo me siento feliz, contenta por la familia que me dio Dios, mi esposo, mi familia grande. Muy feliz. Muchas bendiciones. Porque yo quería una familia y estoy bien con mi esposo. Me ama. Yo lo amo. Mis hijas me aman. Somos una familia grande y bendecida.
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Usted puede participar también con nosotros este miércoles y encontrar la paz, la alegría y la salvación que estas personas han encontrado. Usted que se encuentra cargada, cargado, usted que su vida se encuentra en el fondo del pozo, usted ya no sabe a quién pedir ayuda, usted ya no sabe con quién contar, usted ha pensado en esta misma madrugada quitarse la propia vida, pero ahora usted escucha esta programación. Vea como Dios dando una oportunidad para usted. Usted que pensaba que para usted ya no había una salida, que ya no había una solución, Dios ele mirou para usted y él está dando para usted una chance para su vida cambiar desde adentro hacia afuera. Por eso yo desafío usted a salir de su casa hoy mismo y participar con nosotros este día miércoles a las 7, 10 de la mañana, 3 de la tarde, como también a las 7 de la noche, buscar la armadura de Dios que va a transformar su vida por completo. Nosotros vamos a una pausa.

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0: venir con mi familia aquí a la iglesia es muy reconfortante, ya que sé que está en la presencia de Dios, especialmente mi hija. A ella la traigo a la escuelita y todos los días aprende un poco más de Jesús, de Dios y cómo es vivir en concordancia con Dios.
1: ¿Ha visto usted alguna respuesta o transformación en su hogar a través de esta oración, de este propósito?
0: Sí, mi familia está más unida, Dios ha cambiado mi carácter poco a poco, sí me alegra mucho venir todos los domingos aquí a la iglesia. Lo que más me impacta es que siempre se concentran bastante en la familia, hacen pasar a las familias adelante, hay muchas familias que son disfuncionales, pero Dios no hace acepción de personas y nos bendice a todos por igual.
1: Con el mismo propósito de llevar fe y esperanza a quienes más lo necesitan, cada domingo se realiza la concentración de fe, familia y Espíritu Santo, un encuentro dedicado a fortalecer la vida espiritual y la unidad familiar. Como parte de este encuentro, los asistentes participan del agua viva, un momento especial de oración en el que, a través de la fe, presentan sus necesidades a Dios, creyendo en su poder para traer fortaleza, renovación y esperanza.
2: Levante la botella para el cielo, por favor, sea tan amable. Señor, mi Dios y mi Padre, cada domingo separamos este momento para bendecir, para pedirte que bendiga la agua, que estas aguas se transformen en una poderosa medicina, para que quando esta persona durante a semana beba, seja a medicina para curar, liberar, transformar e bendecir-los. Personas, meu Senhor, que han tenido dolores, enfermidades incuráveis, personas que han sofrido problemas e tormentos espirituais, personas que estão acendo esta cadena de água viva por um familiar, por um ser querido, que através, meu Senhor, de água, el milagro aconteça. Haga sua petição personal.
1: Sobre el agua viva, ¿qué representa para usted este propósito?
3: Ay, eso sí es una maravilla, porque del agua viva yo me curé de las vistas. Yo tuve un problema que de un momento a otro comencé a salirme como un líquido de las vistas y comencé a quedarme ciega. Entonces, bueno, del mismo miedo, del mismo recelo, yo le dije a mi hijo y mi hijo me dice: madre, tienes que buscar un médico porque seguro que te van a operar de las vistas, como siempre es así. Que entonces yo le digo: no, yo no me voy a operar de la vista, yo no acepto operarme. Y yo comencé con el agua viva, comencé a lavarme las vistas. Hice ese propósito de lavarme las vistas todos los días, en la mañana y en la tarde, y hacer mi oración y pedirle a Dios que me... No supe en qué momento se me curó las vistas y para mi sorpresa que veí lejos.
1: Ya lleva 2 años totalmente curada.
3: Totalmente curada, porque incluso me hice estos lentes y le digo que me vieron con un aparatito en las vistas y me dijeron que no, que todo estaba bien, que no tenía nada.
1: Otro de los momentos más significativos es la oración por la Sagrada Familia, en la que padres, hijos y matrimonios son colocados en las manos de Dios. Durante esta oración se intercede por la unión de los hogares, la restauración de las relaciones, la protección de las familias y la paz dentro de cada casa.
4: Señor, mi Dios y mi Padre, en este momento, mi Señor, entregamos, encomendamos nuestra familia a ti, mi Señor. Pois aqui há padres, há madres, há hijos, há famílias, meu Senhor, matrimônios, noviazgos, que han passado por lutas, por decepções, por momentos muito difíceis. 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
5: La Sagrada Familia es algo tan maravilloso porque es la unión que, por ejemplo, en mi familia existe. Mis dos hijos, mi esposo, mis nietos. Y cuando nosotros venimos todos juntos, para mí es algo maravilloso.
6: ¿Qué le diría a familias o personas que están pasando por momentos complicados y aún no asisten al Templo del Universal?
0: Que tienen que venir a la iglesia, que Dios es la única salida que nosotros tenemos, es el único amigo y la persona que podemos confiar, que el mundo siempre nos va a decepcionar, pero Dios no.
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0: ¿qué es lo que le ha alejado de Dios? ¿Qué es lo que le ha alejado de Dios? Usted está en sintonía de auxilio espiritual. Todos ustedes tengan una madrugada muy, pero muy iluminada. Quien se dirige a usted es el pastor Mauro, desde la ciudad de Guayaquil, desde Pascual. Usted inclusive puede comunicarse con nosotros al 09-84-45-61-53. 09-84-45-61-53. Esta programación es para usted que no ha conseguido descansar, dormir durante la noche. Usted que se encuentra angustiado, desesperado y se siente lejos de Dios. Quede con nosotros. Inclusive en este momento yo le invito a escuchar el caso verídico de María Macías. Nos cuenta que desde pequeña se sentía sola porque su mamá le había regalado a otra familia. Tenía el pensamiento que nadie le amaba. Ella se hizo de compromiso, pero la situación empeoró porque su esposo estaba en los vicios, le maltrataba, enferma, las cosas no iban bien y el sufrimiento cada día aumentaba más y más. Si su realidad es similar a la de María, usted va a escuchar el caso verídico de ella y usted podrá darse cuenta que ella venció, que ella salió adelante. Es eso lo que acontecerá con usted. Usted saldrá adelante a través de la fe.
1: Vivía con muchas enfermedades, mucho dolor por todas las enfermedades que tenía. Entonces no había paz en mi hogar, tampoco había tranquilidad, pues tenía un matrimonio totalmente destruido y una familia destruida por los problemas, por toda la situación que estábamos enfrentando. Bueno, yo desde pequeña comencé con lo que era sentirme sola, aislada, porque siempre era humillada. Mi mamá me había regalado, entonces siempre había esa humillación de que nadie te quiere, ni tu mamá te quiere, ni tu papá te quiere, porque no viven contigo, por eso te regalaron. Entonces todo eso de ahí, había momentos en que llegaba a mi cuarto y me ponía a llorar porque yo decía, es verdad, porque si mi mamá me regaló es porque no me ama. Mi papá tampoco, no lo conocía. Entonces todo ese dolor, ese resentimiento iba guardando en mi corazón porque siempre me preguntaba, ¿por qué me regaló? Cuando conocí a mi primer compromiso, él sí me va a querer, él me va a consentir. Y pensé que aquel vacío que había dentro de mi corazón, él lo iba a llenar. Pero no fue así. Porque él era una persona que tenía vicio del alcohol, de las drogas, venía de un matrimonio donde había descubierto infidelidades y entonces para él juzgaba a las mujeres todas iguales. Entonces comenzó los maltratos físicos, psicológicos y fue muy duro. Llegó un momento en que ya no aguanté más porque él me pegaba muy fuerte. Llegó un momento en que me pegó tanto que perdí el conocimiento, no sabía ni cómo me llamaba. Ahí fue a donde perdí con el tiempo el oído, no escuchaba. Entonces cogí, me separé y me fui. Me fui con mis hijos y seguí luchando, seguí trabajando. A los 2 años de estar separada, pues volví a comprometerme. Y pensé que todo iba a ser diferente. Buscaba ser feliz. Y esa felicidad pensaba encontrarla en las personas o en las cosas. Él no estaba atento a la familia. Entonces comenzó a llenarme mi corazón de esos pensamientos. Entonces, mira, él cuando se va a trabajar y llega, ni siquiera te presta atención. Yo me arreglaba, me maquillaba para que por lo menos escuchara una palabra. Ay, mi amor, estás bonita, pero no, nunca escuché aquellas palabras. Y ese pensamiento fue alimentando mi corazón. Y comencé a tener malos ojos con mi esposo. O sea, él no me ama, no me quiere. Nadie aquí en esta casa me quiere, nadie me valora. Y eso me comenzó a deprimir mucho. Llegué al momento en de que comencé como sentir fastidio de mi propia familia, de mis hijos, que si ellos me hablaban sentía fastidio, si mi esposo me hablaba sentía odio, coraje, ira, porque era una persona indiferente. Toda esa situación se fue agravando ahí cuando comenzó las enfermedades. Comencé con la columna desviada, comencé la migraña en mi cabeza, mala circulación de la sangre. Tuve, por los muchos hijos que tuve deficiencia de ovario, entonces era un propenso de cáncer que tenía también. Entonces cuando a la tristeza todo esto, dejaba de comer. Había días, semanas que no comía. Llegué a momentos en que había una gitana que llegó a mi puesto de trabajo y dice, ¿puedo leerte la mano? Bueno, tres veces dije que no, pero la última vez ya dije, ya bueno, está bien, léeme sobre la economía. Y eso fue algo terrible porque comenzó ahí a crecer los problemas más. Comencé a tener problemas espirituales, comencé a no poder dormir, era muy perturbada al punto de que llegué a tener relaciones con un espíritu. Y yo le decía a mi esposo, ¿tú lo ves? ¿Tú lo ves? Ahí está, me molesta. Y dice, estás loca, yo no veo a nadie. Dolor de columna, dolor de cabeza, dolor de espalda, la perturbación, el dolor al estómago porque no comía, no toleraba ya nada. Todo lo que comía lo vomitaba, comenzaba a vomitar. Entonces yo dije, Señor, ya no sé qué hacer. Dime tú qué hago. Entonces llegó un momento en que ya no tuve fuerzas. Se habían ido toda mi familia a jugar pelota. Cerré la puerta y dije, vino aquel pensamiento, mátate. Así nadie, no pagas deuda, porque si tú te mueres, ya no tienes deuda que pagar. Si tú te mueres, ya no tienes dolor ni sufrimiento. Y toda tu familia va a estar tranquila sin que tú sufras tanto. Entonces presté atención a ese pensamiento. Y preparé, que mi esposo había comprado un matarratas, lo preparé, lo puse en un vaso y dije, ahora sí va a acabar todos mis problemas. Entonces vine, me arrodillé y solo miré al cielo y dije, aquí va a acabar todo. Dame las fuerzas para hacerlo, o si no, dame un chance o una dirección que hacer. Entonces ahí mi mamá me invitaba a la Iglesia La Universal que ella asistía. Entonces comencé a poner práctica aquellas palabras que yo escuchaba. Fue la palabra de Dios que limpió mis pensamientos y comencé a tener visiones diferentes, comencé a tener una actitud diferente. Todo aquello errado que yo hacía, todo aquel pecado, no, ya no hacía más. Cuando tuve esa decisión de bautizarme en las aguas, buscar el Espíritu Santo sobre todas las cosas, porque el pastor dijo, si tú tienes el Espíritu Santo, lo tienes todo. Entonces yo digo, si él dice, yo creo, entonces yo quiero ese todo. Entonces ahí fue cuando fue cambiando todo. Lo primero que sentí dentro de mí, cuando comencé a luchar con toda la fuerza del Espíritu Santo, hay paz. Paz, es una paz inmensa que invade todo tu ser, tranquilidad, una felicidad no momentánea, una felicidad interior que deseas que todo el mundo lo tenga. Entonces hay paz, hay amor a todo lo que uno hace, amor a la familia, amor a la obra de Dios, amor a cocinar, amor a todo. Usted pone amor a todo y es algo maravilloso. Usted siente gozo, siento paz, siento alegría, siento todo maravilloso, pero es dentro de uno está esa tranquilidad. Bueno, gracias a Dios, estoy curada del cáncer, no tengo columna desviada, no tengo mala circulación de la sangre, no tengo migrañas, no tengo problemas en los ovarios, ya no tengo deficiencia de orina, veo muy bien, escucho muy bien, porque era algo que no tenía antes, yo usaba lentes. Gracias a Dios ya no. Entonces fue un cambio hermoso, maravilloso, porque no hay mayor placer que sentirse uno bien consigo misma. Tener paz, tener esa conciencia tranquila. Tener esa conciencia tranquila y que nada te acose. Entonces es algo maravilloso que no tiene precio. la María de antes de conocer al Señor Jesús a la de ahora es una diferencia inmensa. Inmensa porque la María de antes era, hay dolor, hay tristeza, hay angustia, decepciones, ganas de morir. En cambio, la María de ahora tiene vida y ganas de vivir, llena de amor, llena de paz, llena de gozo, llena de alegría, llena de esa luz que el Señor Jesús nos da. Una diferencia total. Gracias a Dios, mi familia, hay paz, hay alegría, una forma de tratar diferente. Yo tengo un esposo que se preocupa más por mí. Tengo un esposo al que se preocupa más por la familia. Ya no es necesidad de decir, haz esto. No, él solo hace todo. Él está más pendiente de todo. Ayuda mucho con los niños, ayuda mucho en casa. Hay trabajo, hay paz. Ya no hay pelea, no hay pleitos. Nos sentamos y solucionamos nuestras situaciones. Ya no hay esa discusión, sino que hay diálogo y es lo mejor. Lo más importante en mi vida, pese a conquistar muchas cosas, es haber conquistado el Espíritu Santo. Es mi mayor bendición en mi vida. No hay mayor placer que vivir para servir al Señor Jesús y tener ese gozo, esa alegría que solo el Espíritu de Dios da.
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0: ¿Qué es lo que le ha alejado de Dios? Muchas personas, ellas se han alejado del Todopoderoso. Otras se sienten lejos por causa de problemas, situaciones que ella llegó a enfrentar, que le desviaron, le alejaron del Todopoderoso. Hay otras personas que por causa de ocupaciones, de trabajo, de estudios. Hay otras personas por causa de que hizo cosas indebidas y su propia conciencia le acusa. Sepa que el Todopoderoso, Él está esperando por usted. No importa qué es lo que aconteció, sucedió, que le alejó a usted de Él. Si usted decide volver hacia Él, con certeza Él va a recibirle. Como está escrito en el libro de Zacarías, está escrito en la palabra de Dios, libro de Zacarías, capítulo 1, verso 3, está escrito así: Dile pues, así dice el Señor de los ejércitos. Volveos a mí, declara el Señor de los ejércitos, y yo me volveré a vosotros, dice el Señor de los ejércitos. Usted que ahora me está escuchando y que se encuentra lejos de Dios, es para usted este mensaje, es para usted esta palabra. Usted que está sufriendo, la está pasando mal en varias áreas de su vida y usted necesita de este Dios. Entonces, lo que usted debe de hacer es tomar la decisión de volver hacia el Todopoderoso. Así como es escrito la historia del hijo pródigo, él se había alejado, ido de la presencia del Padre, pero un día él decidió volver, y cuando él decidió volver, el Padre le recibió de una manera gozosa, alegre. El Padre Celestial también está esperando a usted, que está ahí abatido, la vida le ha tratado mal, usted está y ha sufrido mucho. Entonces llegó el tiempo de usted volver a los brazos del Padre Celestial. Escuche ahora una hermosa canción y ya regresamos con todos ustedes.

Parábola del hijo pródigo. Y Jesús dijo, cierto hombre tenía dos hijos, y el menor de ellos le dijo al padre, Padre, dame la parte de la hacienda que me corresponde. Y él les repartió sus bienes. No muchos días después, el hijo menor, juntándolo todo, partió a un país lejano. Y allí malgastó su hacienda viviendo perdidamente. Cuando lo había gastado todo, vino una gran hambre en aquel país, y comenzó a pasar necesidad. Entonces fue y se acercó a uno de los ciudadanos de aquel país, y él lo mandó a sus campos a apacentar cerdos. Y deseaba llenarse el estómago de las algarrobas que comían los cerdos, pero nadie le daba nada. Entonces, volviendo en sí, dijo, ¿Cuántos de los trabajadores de mi padre tienen pan de sobra, pero yo aquí perezco de hambre? Me levantaré e iré a mi padre. Y le diré, Padre, he pecado contra el cielo y ante ti, ya no soy digno de ser llamado hijo tuyo, hazme como uno de tus trabajadores. Y levantándose, fue a su padre. Y cuando todavía estaba lejos, su padre lo vio y sintió compasión por él, y corrió, se echó sobre su cuello y lo besó. Y el hijo le dijo, Padre, he pecado contra el cielo y ante ti, ya no soy digno de ser llamado hijo tuyo. Pero el padre dijo a sus siervos, Pronto, traed la mejor ropa y vestidlo, y poned un anillo en su mano y sandalias en los pies. Y traed el becerro engordado, matadlo, y comamos y regocijémonos. Porque este hijo mío estaba muerto, y ha vuelto a la vida, estaba perdido, y ha sido hallado. Y comenzaron a regocijarse. Y su hijo mayor estaba en el campo, y cuando vino y se acercó a la casa, oyó música y danzas. Y llamando a uno de los criados, le preguntó qué era todo aquello. Y él le dijo, Tu hermano ha venido, y tu padre ha matado el becerro engordado porque lo ha recibido sano y salvo. Entonces él se enojó y no quería entrar. Salió su padre y le rogaba que entrara. Pero respondiendo él, le dijo al padre, Mira, por tantos años te he servido y nunca he desobedecido ninguna orden tuya, y sin embargo, nunca me has dado un cabrito para regocijarme con mis amigos. Pero cuando vino este hijo tuyo, que ha consumido tus bienes con rameras, mataste para él el becerro engordado. Y él le dijo, Hijo mío, tú siempre has estado conmigo, y todo lo mío es tuyo. Pero era necesario hacer fiesta y regocijarnos, porque este, tu hermano, estaba muerto, y ha vuelto a la vida, estaba perdido, y ha sido hallado.

0: tome la decisión de acercarse al Todopoderoso, porque con certeza los problemas, las adversidades que hoy le están dominando, le están causando sufrimiento, dolor y quizá hasta humillación, el Padre Celestial ayudará a usted a vencer cada una de ellas. Inclusive usted puede acercarse hoy, si hoy miércoles, hoy el día de la armadura de Dios. Usted necesita ser revestido de la armadura de Dios. Por eso usted puede llegar a las 7 de la mañana, o a las 10 de la mañana, por la tarde a las 3 de la tarde, o por la noche a las 7 de la noche. Y tenga la certeza que usted no saldrá de la misma manera. El poder de Dios le envolverá y le fortalecerá. Escuche ahora que lo que acontece es día miércoles en todos los templos de la Universal. Ya regresamos.
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2: Me llamo María Palma Vázquez. Antes de llegar a la Iglesia Universal, yo era una persona muy delicada de salud, muy enferma. Tenía muchas enfermedades, unas con diagnóstico, otras sin diagnóstico, porque el médico no sabía de qué mismo me tenía tantos dolores. Tenía un problema de colesterol alto, que una vez me caí incluso con el colesterol de 500, que me llevaron al hospital y tuve ingresada 8 días, que no podía abrir los ojos. Así comencé con mi problema de salud. Y ya de ahí me fueron detectando que tenía anemia, estaba quedando inválida del miembro inferior, del lado izquierdo, la pierna. Tenía un problema en el colon, una metástasis, me dijo el doctor, en el colon. Eso me estaba matándome, los dolores del colon. No podía hacer mis necesidades normales. Yo hacía rehabilitaciones en un hospital 3 veces a la semana. Todo lo que yo ganaba en mi sueldo, en mi trabajo, lo gastaba en medicina, porque tenía muchos dolores, muchas fuertes enfermedades en mi cuerpo. No podía dormir. De los dolores, no podía dormir. Yo no dormía, no dormía. Me pasaba así caminando, llorando, y todo en las noches, porque no dormía yo, con mi problema de salud. También fue curandero. Por la desesperación, uno acude a esos sitios. Pero igual eso no resulta, es peor todavía para uno. Mi esposo tomaba. Y bueno, la vida de una persona que sea del mundo, como se dice, que no sean cristianos, tiene una vida diferente. La Iglesia Universal conocí un día que iba a rehabilitación, a un hospital, y vi muchísima gente. Y me bajé. Me bajé y entré y me quedé en las primeras bancas de la iglesia. Y me dio por llorar muchísimo. Y me quedé casi todo el día en la iglesia. Luego me fui como a las 4:30 o 5 a casa. Pero desde aquel día nunca más sentí dolores. Dormí bien toda la noche y no fui nunca más a rehabilitación de ningún tipo. Desde el primer día pude dormir. Pude caminar correctamente, ya no me caía, ya no sentía dolores, no me tomé más medicinas, no me inyecté más. Dios hizo el milagro en mi vida, desde el primer día. De allí que yo seguía en la iglesia, casi iba todos los días, porque me sentía bien. Como a los 2 o 3 meses me bauticé en las aguas. Y seguí adelante, ¿no? Entonces, como hija de Dios, el primer beneficio en mi vida es el Espíritu Santo, el que me abraza cada día, en mis madrugadas cuando oro. Cuando me levanto a orar, yo busco el Espíritu Santo. Es lo más hermoso de mi vida. Mi familia, todo en sus manos, como yo siempre. Yo le agradezco eso cada día, mi Dios. Y ese es el Espíritu Santo en mí y en mi familia. Estamos muy bien. Gracias a Dios. Ahora soy curada totalmente de todas las enfermedades que aquel tiempo a mí me estaba muy mal, ¿no? Entonces, toda mi familia está en las manos del Señor. Todos le servimos a Él. Y tenemos todas nuestras vidas en sus santas manos y somos muy felices. Bueno, la importancia de tener el Espíritu Santo en mi vida es sentir llena de gozo, llena de alegría, es seguir con esa fe de adorarlo cada día, de no apartarme nunca de su presencia. Eso es para mí el Espíritu Santo, tenerlo en mi vida todos los segundos y los minutos de cada día.
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1: ¿Qué es lo que le ha alejado del Todopoderoso? Las preocupaciones, las opiniones de las otras personas, su trabajo, sus estudios, se ha desanimado. Entonces, llegó la hora de usted tomar la decisión de volver. Usted que está ahí padeciendo, sufriendo y sin dirección en su vida, sin saber qué hacer. Entonces, es a usted que Dios, a través de esta programación, le está dando la oportunidad de volver hacia Él. Me gustaría que en este momento se escuche el caso verídico de Diana García. Ella nos cuenta que ella era atormentada espiritualmente, no dormía, ella inclusive buscó a brujo y no encontró solución. Su situación estaba tan, pero tan mal que no tenía ni siquiera para comer. Pero cuando ella hizo un voto con Dios de fidelidad, esa historia ella pudo vencer. Escuche el caso verídico y ya regresamos.
2: Mi nombre es Diana García y antes de conocer la Iglesia Universal, yo tenía muchos problemas espirituales. Desde pequeña yo ya venía viendo bultos con mucho miedo. En las noches yo no podía dormir. Me amanecían morados en el cuerpo y no sabían las causas. Y así pasó el tiempo. Después yo conocí a mi esposo pensando que iba a ser feliz, que todo iba a estar bien, pero no fue así. Ya no era solamente yo con los problemas espirituales, sino él también. En las noches no podíamos dormir, escuchábamos pasos, era miedo que sentíamos de que no podíamos ni siquiera apagar la luz. Necesitábamos que alguien nos acompañe porque era el miedo, era un pánico que nosotros sentíamos. Porque aún con la luz encendida nosotros sentíamos que algo nos oprimía, que algo nos presionaba el pecho como queriéndonos ahorcar, una cosa así, era algo bien feo, era un mal espiritual. Bueno, y a raíz de esto, queriendo encontrar la solución, la salida de este problema, acudimos a curanderos, a brujos, queriendo encontrar la solución, pero no fue así. Después tuve a mi hijo y a los pocos días de nacido mi hijo también, ya era enfermo. A los 17 días de nacido le cayó una infección general porque le afectó la parte interna y también externa de su piel. Y el médico dijo, hay dos salidas, o él sana con el procedimiento que le vamos a hacer o él muere, porque la infección ya estaba muy avanzada. Yo me sentía muy, muy triste, sin salida, pensando que ya no había salida porque con todo lo que estábamos pasando, sin dinero, enfermos, la situación económica mal. Así llegamos a la iglesia. No fue fácil porque al inicio me costó bastante dar ese primer paso porque no tenía casi nada en este mundo, pero lo poco que tenía me costaba dejarlo. Era una cosa así como que, ¿qué van a decir tus amigas? Así como que si te invitan a una fiesta, ¿cómo vas a decir para no tomar, para no bailar? Y esas cosas, todos esos pequeños detalles yo veía. Y ahora es algo insignificante, pero en ese tiempo era algo así como que estaba muy pegado dentro de mí y no, como que no podía abandonarlo. Pero no, yo decidí dar ese primer paso y bautizarme en las aguas. Me bauticé. Yo ya vi que mi esposo ya no era más enfermo, que mi hijo se sanó, ya no era tampoco más enfermo. Ahora es un niño sano, libre de todo mal. Yo también fui liberada de todos esos problemas espirituales. Y así, esos fueron los primeros cambios que yo empecé a ver en mi vida. tenía cosas todavía dentro de mí que yo sabía que tenía que abandonar, que yo tenía que dejar. Y era este perdonar, era aprender a perdonar a las personas que una vez nos hicieron daño. Yo decidí perdonar, decidí dejar todo el dolor que yo sentía en mi corazón. Saqué de mi corazón ese dolor, el resentimiento, el recordar el daño que a uno le han hecho. Decidí dejarlo, sacarlo de mi corazón para que el Espíritu Santo entre en mí. Y así fue eso que tuve que sacar de mi corazón y hacer el propósito. Yo sentí la necesidad de buscar más de Dios. Yo escuchaba mucho hablar del Espíritu Santo y yo quería saber más lo que era eso. Y fue así que yo me empecé a enfocar más en las cosas de Dios, a dejar toda la vida mal que yo ya había tenido, porque yo quería más de Dios. Y querer más de Dios, yo sabía que tenía que dejar las pequeñas cosas que todavía en mí estaban. Y yo quise buscar más de Él, hice un propósito del ayuno de Daniel. Yo quería tener el Espíritu Santo, yo quería tener a Dios dentro de mí, porque era lo que a mí me faltaba. Yo ya estaba libre de los males que me atormentaban, pero yo quería más de Dios, yo quería experimentar ese espíritu que los pastores predicaban. Yo decía, yo quiero tener, y fue así que yo hice un propósito del ayuno de Daniel. Yo oraba en las madrugadas y pidiendo, hasta que un día, un miércoles, yo recibí el Espíritu Santo. Y desde ahí yo tengo la certeza de que Dios es conmigo, que el Espíritu Santo es conmigo. Esa certeza entró dentro de mí. Y fue ahí que yo quise decir para todas las personas, ya no sentí esa vergüenza, ya no sentí ese miedo de hablar para Jesús. Porque se fue, ese miedo se fue. Y ahora yo puedo hablar, yo puedo decirle, si yo veo a una persona sufriendo, yo le digo, hay una esperanza, hay una oportunidad para las personas que están sufriendo allá afuera. El Espíritu Santo es nuestra fuerza, es el poder que Dios nos da para nosotros. Y la mayor bendición que ahora tengo es tener el Espíritu Santo en mí.

0: fecha donde está marcado, para que usted venga a tener un encuentro con el Todopoderoso en el día del perdón de mis culpas. No importa cuál ha sido la situación que usted haya hecho, haya cometido, pero el Todopoderoso le está llamando. Sí, está llamando a usted que dice, que piensa que ha cometido muchos errores y que no merece nada de Dios. Es a usted exactamente que Dios le está llamando. Me gustaría que en este momento usted venga y escuche qué es lo que acontecerá en este domingo en todos los templos de la Universal, y ya regresamos con todos ustedes.
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Este es su programa Auxilio Espiritual. Y usted puede comunicarse con nosotros al 09-84-45-61-53. Y en este domingo 30 es el día marcado del encuentro entre usted y el Todopoderoso. En el día del perdón por mis culpas, inclusive tendremos la Santa Cena del Señor, donde usted puede participar de algo muy, pero muy especial para que usted tenga su encuentro con el Todopoderoso. En todos los templos de la Universal, inclusive aquí en Pascual, estamos ubicados en la calle principal 28 de agosto, calle principal 28 de agosto, entre las calles de Cojimins y Salitre. Puede llegar a las 7 de la mañana o a las 9:30 de la mañana o por la tarde a las 3 o a las 5 de la tarde. Si usted conoce a una persona que está distante, apartada del Todopoderoso, de la casa del Señor Jesús, entonces invítele, acompáñele para que él venga a tener un encuentro con Dios. Nosotros estamos finalizando esta su programación y el día de mañana estaremos una vez más con todos ustedes.

Existen personas que tienen un enorme vacío en su interior. Esto incluso puede agravarse por problemas económicos, familiares, de salud, entre otros. Sin embargo, hay quienes alcanzan una vida estable con respecto a lo material y a las demás áreas, y aún así, la sensación de soledad no los deja en paz. Queda en evidencia que el vacío del alma es una cuestión interna, espiritual y por lo tanto, aunque esta persona se encuentre rodeada de amigos y de seres queridos, ninguno de ellos puede solucionar su problema interior. Ante esta situación, muchos optan por refugiarse en los vicios, en fiestas o se obsesionan por sus carreras profesionales, por considerar que estas opciones son un buen escape para todo el dolor que sienten. Sin embargo, al tratarse de un problema del alma, nada es capaz de ocupar ese vacío. El Espíritu Santo es el único que puede llenar ese espacio que se encuentra desocupado en el alma. Cuando Él logra ingresar al interior del ser humano, la vida de aquel que lo recibe se transforma por completo y aunque haya dificultades en su entorno, existe una confianza, una seguridad y una paz tan fuertes que le dan la certeza de que podrá vencer todos los problemas. Él es una promesa del Señor Jesús para los que lo buscan. Respondió Jesús y le dijo: El que me ama, mi palabra guardará, y mi Padre le amará, y vendremos a él y haremos morada con él. Solo el Espíritu Santo puede remover el vacío en el alma, y Él quiere habitar en usted. 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

0: 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Já buscou genar o vazio com tantas coisas e pessoas e não ha logrado? 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
1: 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Meu nome é Ricardo Vélez. 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Isto sucedeu a raiz de que, quando eu estava passando por la universidad, mis padres trabajaban y mi mamá la mayor parte del tiempo, como trabajaba en otra ciudad, casi no venía. Y pasaba con mi hermano, entonces prácticamente éramos los dos porque también mi papá trabajaba lejos. Y a raíz de eso, yo comencé a consumir alcohol. Conocí amigos en la universidad y comenzamos una fiesta, otra fiesta. Después ya se me hizo costumbre. Los fines de semana, de viernes a domingo, ya no llegaba a la casa. Ya me quedaba con ellos por allá disfrutando, supuestamente, entre comillas. Mi vida estaba totalmente miserable, se podría decir. Yo quería llenar aquel vacío. Supuestamente uno cuando está en fiesta está feliz, pero momentáneo. Porque al llegar el siguiente día, el lunes, mi vida todavía era miserable. En mi vida espiritual yo estaba mal, porque prácticamente yo sentía un vacío dentro de mí que quería llenar y supuestamente yo lo llenaba con fiesta, pero no era así. En ese lapso yo cometí varios errores. Yo me acuerdo que ahí yo recién estaba comenzando mi carrera y yo ya tenía previo conocimiento de dar formateo de computadoras, de dar asistencia técnica. Entonces yo utilizaba eso para así yo generar dinero. Entonces yo comencé a engañar a las personas, a estafarla, que supuestamente el equipo no valía. Yo terminaba estafándolos, ¿para qué? Luego que yo cogía ese dinero, me iba nuevamente así a la fiesta. Y nuevamente retomaba mi vida cotidiana. Llegaba el lunes, otra vez me sentía mal, ya que todo eso yo lo ocupaba para el vicio. Y llegué a un momento de mentirle a mi mamá, de decirle que necesitaba dinero para tal módulo de inglés, que necesitaba dinero para el curso de computación. Y ella feliz y encantada me lo daba, más yo utilizaba ese dinero para irme a tomar, supuestamente a despejar la mente, porque realmente me sentía vacío, solitario. Hubo un tiempo en que no teníamos ni qué comer, porque ya mi mamá, ella ya no mandaba lo que correspondía. Y llegó el punto que teníamos que acudir donde mi tía, a veces almorzar o a veces merendar. Yo perdí muchas cosas con el vicio. Una de ellas fue la confianza que me tenía mi propia madre, mis familiares y amigos, ya que yo utilizaba esa confianza para engañarlos e irme a consumir alcohol, a consumir cigarrillos y otras sustancias. Perdí en ese tiempo varios clientes que tenía, que ya eran personas fieles, que confiaban en mi trabajo. Mas al ver cómo yo andaba, ¿quién me iba a contratar? ¿O quién quería confiar en una persona así? Al principio sí tuve remordimiento porque igual estaba traicionando la confianza más que todo de una madre. Más después ya llega un tiempo que a uno como que se le hace costumbre. Ya no siente aquella vergüenza, no siente aquel temor. Y ya era algo pasajero, algo normal que yo lo cometía todos los fines de semana. Yo ya craneaba. Yo ya sabía que el viernes yo tenía que tener dinero para irme a disfrutar. Entonces, ¿qué hacía yo? Craneaba, porque así es la mente de una persona que tiene problemas de vicio o problemas de drogadicción o cualquier tipo de vicio, sea videojuego, sea alcohol, con cualquier tipo de sustancia. Ellos ya cranean. No importa si es su mamá, no importa si es su abuela, sus amigos, sus vecinos, incluso hasta su esposa. Lo que ellos necesitan es saciar esa ansiedad. Y así me encontraba yo. Yo craneaba, yo ya sabía que llegaba el viernes y tenía que tener dinero. No sabía de dónde, más vacía. En mi vida sentimental, la verdad que yo miraba el ejemplo de otra persona y hay tantos matrimonios infelices en la actualidad, lamentablemente. Entonces yo no creía en esa cuestión del amor, porque diario los esposos se separan, los novios se pelean, se va con otra persona. Y ya había visto casos, entonces yo, ¿para qué me iba a amargar la existencia con eso? No creía realmente en el amor. El peor momento de mi vida fue cuando mi madre me dijo, me mandó a decir, no me lo dijo frente, ¿te compones o te vas a una clínica? Y ahí, y justamente Dios hace todo, porque llegó, bueno, yo a veces acompañaba a mi abuela, pero no creía ni en milagros, ni en santitos, ni nada. Porque si existía un Dios, ¿por qué mi vida estaba así, tan miserable? ¿Qué pecado, qué error habíamos cometido si somos niños inocentes? Yo pasé alrededor de casi 4 años con problemas de vicio, que ya era un problema. Que yo ya, supuestamente, no, este fin de semana no, pero más. Llegaba alguien, me invitaba y nuevamente me iba. Ya no había ni día de semana que respetaba. Si un vecino estaba tomando, pasaba por ahí, me invitaba y ya me estacionaba ahí. Yo pasé 4 años. 4 años con problemas de vicio. Yo llegué a la Iglesia Universal por la invitación de un amigo. Me hizo la invitación, yo fui a asistir. ¿Para qué? Me pareció chévere la prédica que dio el pastor. Luego comencé, me invitaron un miércoles, asistí un miércoles, asistí un viernes. Y de a poco, ya me fui quedando. Mas lo que realmente me llamó la atención, por el cual yo me quedé, fue la palabra. La palabra que un pastor dijo sobre las ovejas perdidas. Y prácticamente yo me sentí así, como una oveja perdida, descarriada. Entonces, ahí me fui quedando. Hasta que un día tomé la decisión de bautizarme en las aguas. Exactamente, yo a los 6 meses ya me vine a librar de todo vicio. Nada de alcohol, nada de cigarrillo, ningún tipo de sustancia. Pero fueron 6 meses, créanmelo, que inalcanzable, podría decirse así. Si realmente existe el Dios que yo anhelo servir, yo quiero conocerlo, yo quiero que transforme mi vida. Y bajé del altar con esa certeza, que Dios iba a transformar mi vida. Ya mi vida se fue acomodando. Mi mamá incluso, que trabajaba en Santo Domingo, gracias a Dios, porque todo lo hace Dios, retornó acá a la ciudad donde estábamos con nosotros. Consiguió trabajo ella, consiguió trabajo él, conseguí trabajo yo. Todos conseguimos trabajo. Ya teníamos un sustento en la casa. La conquista más grande fue el Espíritu Santo. Porque cuando uno tiene el Espíritu Santo, prácticamente lo tiene todo. Tiene al propio Dios morando dentro de la vida de uno. No fue fácil. Después de eso conquisté una moto, conquisté a mi esposa, formé una familia, conquisté incluso un negocio, que fue ahorita último. Usted va, tal vez ni crea, pero como dice la palabra, para el que cree todo le es posible. Y gracias a Dios, hoy en la actualidad ya tiene el local su propia división, es un local completo, damos servicio técnico de computadoras, servicio técnico de celulares, vendemos accesorios de computadoras, vendemos accesorios para celulares, sacamos copias, hacemos pagos. Gracias a Dios mi vida está totalmente bendecida. Conquisté mi vehículo, trabajo estable, formé mi familia, pero lo más importante es que el Espíritu Santo mora en mí y que yo sé que si algún día se perdiera el local o me desempleraría, no me importaría, porque ya lo tengo todo, que la presencia de Dios en mi vida. Bueno, el Ricardo de ahora es muy diferente al Ricardo de antes. Hoy en día yo ya tengo una, la visión que Dios te da, que así tú seas ciego, pero cuando tienes a Dios dentro en tu vida, realmente Dios transforma todo eso. Lo más importante, que es la presencia de Dios en mi vida. Gracias a Dios, mi hermosa familia, mi querida esposa y dos pequeños niños, que gracias a Dios nacieron con bien a pesar de la dificultad de la pandemia que se vivió.
0: Así como Ricardo fue liberado de aquel vacío, de aquella tristeza, de aquella angustia, usted también puede. Mire, todo depende de una decisión. E qual é a decisão que você deve tomar? Eu vou me acercar cá para que você entenda. A decisão que você precisa tomar é deixar de lutar solo. Durante muitos anos, Ricardo lutou solo, pensando que ele poderia a força de seu braço. 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Por isso, hoje, miércoles, é o dia de llenar o vacío del alma. Acompanhe esta promo que habla de lo que sucederá hoje em cada templo de la Universal del país.
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0: El vacío en el alma es la ausencia de Dios dentro de uno. Y cuanto más usted queda permitiendo la ausencia de Dios adentro suyo, este vacío solo va a aumentar. Fue lo que nosotros vimos ahí en este caso verídico de Ricardo. Mas cuando usted busca a Dios de verdad, Dios llena este vacío. Quizás usted diga así, pero José, yo creo en Dios. Una cosa es creer, otra cosa es tener a Dios. Por esto queremos le ayudar a tener una experiencia real con Dios. Hoy miércoles es día del Espíritu Santo. A las 7 de la mañana, 10 de la mañana, a las 15 horas y también a las 19 horas. En Avenida Quito, número 1100, centro de la ciudad de Guayaquil. ¿Conoce esta dirección? Allí yo estaré listo para poderle ayudar. Y usted no precisa pagar nada, es totalmente gratuito. Y lo mismo en cada templo de la Universal em todo o país. Vamos à promo que habla lo que sucede hoje, miércoles, e la importância do Espírito Santo na vida do ser humano.
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4: Mi nombre es Karen González y bueno, yo toda la vida me crié con mi mamá. No me crié con mi papá. Cuando fui a buscarlo a él porque comencé a tener necesidades, él no estaba. Él, estando yo viéndolo ahí, él decía, no, dile que no estoy. Entonces eso en mí comenzó a causar enojo, odio hacia él. Comencé a aislarme, me quedaba encerrada. Mientras mi familia estaba disfrutando de una cena o de una comida, yo estaba encerrada en mi habitación. Yo estaba viendo películas, viendo series, y me encantaban las películas de terror. Y yo eso era lo que consumía a diario. Y así fui aislándome cada día más, y luego comencé a tener odio. Más del que ya tenía mi papá, que ya no, ni siquiera podía verlo, llamarlo, nada de eso. Y luego me enteré que él se quitó la vida. cuando él se suicidó, yo me puse mal, lloré y yo seguía cargando con ese odio. Nada me llenaba, ni ver películas, ni salir a algún lado. Yo empecé a tener dolores de cabeza constantes. Sentía que los ojos se me querían reventar de lo fuerte que era. Me hincaba la frente, me latía la parte de atrás de la cabeza y eso me provocaba a mí vómitos. Entonces yo tenía que estar con migradrixinas y pastillas para el vómito. Siempre tenía que tener en casa esas dos pastillas, porque si yo sentía un malestar en la cabeza, enseguida tomaba la pastilla. Y de ahí sentía un malestar en el estómago y ya tomaba para el vómito. Y así pasé por mucho tiempo. Tomando las pastillas se me quitaban unos días y otra vez comenzaba lo mismo. Mi vida económica estaba muy mal. Pasábamos muchas necesidades en casa. A veces no teníamos ni siquiera para comer. Entonces yo conocí a la Iglesia Universal por medio de mi abuelita, porque ella participaba. Entonces yo tomé la decisión de ir a participar de una reunión el día domingo. Y entonces allí seguí yendo los domingos. Ya no iba solo los domingos. Comencé a ir los días miércoles y luego los días viernes. Entonces comencé yo a hacer una cadena. Y ahí empezó yo empecé a notar una diferencia en mi vida. Pues hubo la hoguera santa. Entonces el pastor decía que nosotros podíamos sacrificar por lo que más queríamos. Entonces yo sacrifiqué por el Espíritu Santo, porque yo quería sacar ese vacío o llenar el vacío que sentía en mi vida. Y sacrifiqué por eso, por el Espíritu Santo. Lo primero que yo hice fue perdonar, porque justo en esa hoguera se hablaba sobre el perdón, el resentimiento que no tenía. Primero perdonarme a mí misma y luego perdonar a mi papá, porque yo tenía resentimientos hacia él. Y ahí empecé yo a ver un cambio en mi vida. Ya no me enojaba con facilidad. Ya estaba calmada. Ya tenía paciencia, porque eso era algo que yo no tenía. Entonces vi que yo misma me di cuenta que estaba cambiando mi manera de ser. Yo me bauticé. Sí, yo recibí el bautismo del Espíritu Santo. Y todo empezó a ir bien en mi vida desde ese momento. El Espíritu Santo llenó el vacío que yo sentía en mi alma, que yo sentía en mi vida. Él transformó, quitó de mí todo enojo, todo mal carácter, porque yo era amargada, siempre vivía brava, vivía aislada, y ahora yo comparto con mi familia. Es una transformación total. Comparto con mis hermanas, con mi mamá, con mis tías. Ya no sufro de dolores de cabeza, ni de vómitos, ni nada. Pues la Karen de ahora es alegre, es divertida, es pacífica, tiene paciencia y es mucho mejor que la Karen del pasado.
0: Estás buscando llenar um vacío que solo cresce com o tempo? Assim era a realidade de Verônica. Ela também, que durante muito tempo sofreu com este vacío na alma. Como foi hablado, o vacío da alma nada mais, nada menos é que a ausência de Deus. E você vai observar que ela creia em Deus, mas não tinha Deus dentro de ela. É sua realidade. Você está aí vacio, vacia, mesmo crendo em Deus, porque a um não o tem. Mas ela vai mostrar para você o caminho para você resolver este problema. Através da fé, não existe impossível que Deus não solucione. Assim que vamos aprender com Verônica agora o caminho para llenar o vacío da alma.
5: Meu nome é Verônica Preciado. Eu vim quando tinha 12 anos aqui na igreja. pero mi vida estaba totalmente destruida por problemas familiares. Dentro de mí había una gran tristeza, un gran vacío, que eso me hacía a mí durante a veces día o cuando yo estaba sola llorar. Y eso me lastimaba mucho. Yo estaba de apariencia, porque normalmente para mis compañeros, para mis profesores, bueno, yo era bien comportada, yo era tranquila. Pero detrás de esa tranquilidad existía aquello dentro de mí, aquello que me sentía mal, aquello que me deprimía, aquello que no me dejaba ser feliz totalmente, porque era algo que solamente aparentaba para ellos, porque yo realmente sabía la necesidad y lo que estaba dentro de mí. Durante las noches no podía dormir, sentía como que alguien me molestaba, sentía pesadilla, no podía moverme, mi cuerpo quedaba totalmente inmóvil. Y era como que una lucha de querer levantarme y como que aquello no podía. Lo que me recuerdo más que fue un tiempo que fue todo el día, todos los días de la semana. Con estos problemas yo llegué a la Iglesia Universal. Yo asistía porque me hicieron la invitación, asistía porque veníamos todos, la familia, asistía porque veníamos con mis primos, pero yo no realmente quería algo con Dios. Siempre me rehusaba a escuchar la voz de Él. Siempre yo sabía lo que a veces tenía que dejar, pero yo no lo dejaba. Y eso no permitía que yo avanzara en mi vida espiritual. Aunque yo ya estaba mejor, pero no estaba totalmente bien. Fueron 9 años que yo viví de apariencia, haciendo una cosa aquí y haciendo una cosa afuera. Yo me arrepiento porque fueron 9 años que mi vida pudo haber cambiado desde el principio. Que yo hubiese sido diferente. Fueron 9 años que no conocí a Dios, solamente conocí la Iglesia Universal. Entonces, yo totalmente me arrepiento, pero en el momento que Dios dijo para mí de tomar una decisión si quería estar aquí o afuera, yo dije, no Dios, yo te elijo a ti. Y desde ese momento yo tomé la decisión de bautizarme. Yo sabía, porque las predicas siempre estaban dentro de mí, yo sabía lo que yo tenía que dejar, lo que yo tenía que renunciar, lo que realmente me alejaba de tener una vida con Dios, y lo hice. En el momento que dije, no, hasta aquí fue, yo tomé la decisión y ahí fue. No volví atrás, no me arrepiento, porque sé que todo aquello que yo no quería dejar era lo que me estaba haciendo daño, lo que me lastimaba. Y ahora eres totalmente diferente. Ahí comencé a luchar por tener el Espíritu Santo, porque yo sabía que solamente no era solamente tener el bautismo en las aguas, sino ser bautizado con el Espíritu Santo, aunque al principio no entendía. Entendí, también perdí un gran tiempo, porque casi perdí un año en ese transcurso, pero una palabra me hizo abrir la visión, cuando yo leí que quien no tiene mi espíritu, más ese tal no es de mí. Ahí me di cuenta que solamente no era bautizarse en las aguas, sino que tener el Espíritu Santo para ser realmente una hija de Él. Y ahí comencé a luchar, comencé a tener la prioridad para Dios. Yo ahí comencé a luchar por recibir el Espíritu Santo. Luché, me acuerdo que yo estaba en esa búsqueda y venía justamente, se iba a realizar una vigilia. Y yo durante toda esa semana había hablado para Dios, que yo iba a hacer lo que yo no estaba haciendo. En ese momento yo hablé para Dios quién era realmente yo, cómo yo era y qué necesitaba y precisaba de Él. Y yo busqué en el Espíritu Santo y en aquella vigilia fui bautizada, tuve aquella certeza dentro de mí, aquella certeza que me dijo aquello que dijo, yo estoy contigo y te perdono, tú eres mi hija amada. Y aquel día fueron situaciones que mostraron los frutos que tenía dentro de mí. Lo primero que pude dar cuenta yo, que aunque yo anteriormente salía a evangelizar y todo, invitar, cuando yo vi a una persona que yo justamente estaba vendiendo en la calle, aquella persona cuando yo la vi, yo lo primero que dije sí, si esa persona supiera que existe un Dios y que Él puede cuidar de ella y que hay una salida para sus problemas, yo tuve aquella valentía, esa fuerza y ganas de transmitirle aquello que había sucedido dentro de mí, de pasarle a aquella otra persona. A raíz de aquello yo pude tener aquella paz que no había dentro de mí, aquella tranquilidad, aquel vacío que había dentro de mí, aquello que me lastimaba. Yo no lo tengo, porque ahora Dios habita dentro de mí, Él está dentro de mí. Él es el que me consuela, a quien me da fuerza, aquel que me dice, no temas, yo estoy contigo. Aquello que está dentro de mí no permite que yo venga a dudar, no permite que yo venga a desistir. Entonces, eso es lo mayor que yo he tenido, que es tener al Espíritu Santo, porque puedo decir que si no hubiera tenido al Espíritu Santo, no sé qué sería mi vida. Creo que no estuviera aquí. Es Él el que me da fuerza a cada día, que me hace aquella fortaleza para ir y ir en contra de aquellos que a veces vienen a quererme hacer sentir mal.
0: 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Então, comunique-se, porque com segurança estaremos listos para poder lhe ajudar. Você pode enviar sua mensagem do WhatsApp ou chamar diretamente, porque através desta chamada vamos poder lhe indicar e lhe ajudar o caminho para solucionar esta situação que você está. Assim que vamos agora com o nosso amigo Veras.
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0: 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Buenos dias, estes últimos dias não me he sentido bem, sinto muita tristeza, ansiedade e vazio em minha alma. Ore por mim, por favor, não quero sentir-me desta maneira. Como foi ensinado a Eja, já indicamos como solucionar este problema. Os casos verídicos comprovaram que há solução. 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Não se encontra bem, ha passado por crises de ansiedade e muitos problemas internos. 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Agora, vamos à importância do Espírito Santo, à importância da presença de Deus e por que você deve estar hoje, miércoles, participando em La Universal.
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0: Yo vengo para avivarme más en recibir el Espíritu Santo, saber más de la palabra de Dios, para llenarme y estar más cerca de Dios.
1: ¿Por qué usted considera importante asistir a las reuniones de miércoles del estudio bíblico?
0: Bueno, porque los días miércoles venimos a buscar la presencia de Dios, a llenarnos del Espíritu Santo y no apartarnos de la presencia de Dios. Bueno, que busquen principalmente la presencia de Dios, buscar al Señor Jesús, porque si uno está sin el Señor Jesús, uno no es nadie. Entonces, el Espíritu Santo nos llena, estamos llenos del Espíritu Santo, es vivir en paz, es vivir en la presencia de Dios, es vivir en paz.
2: Yo considero que es muy importante asistir los días miércoles, ya que se basa mucho más en lo que es la parte espiritual. Entonces aquí recibimos, o sea, ese alimento espiritual, porque digamos, enfrentamos luchas, digamos, diariamente. Entonces es la palabra de Dios la que nos sostiene, y es muy importante, ya que es un día a la semana, entonces estamos toda la semana ahí alimentando con esa palabra, y es esa palabra la que nos sostiene hasta para toda la semana.
1: ¿Qué le motivó a usted a participar de estas reuniones del estudio bíblico?
2: La palabra, más que todo, porque digamos es un momento en el que uno viene, se basa 100% en lo espiritual, donde uno va a tener una comunión con Dios. No es como otros días que uno viene quizá por la salud o a luchar por la vida económica. Y entonces uno viene más basado en eso, en lo espiritual. La experiencia más linda que yo siempre tengo, o sea, siempre tuve desde que recibí el Espíritu Santo, es eso, tener paz, llenarme de la palabra de Dios. Y ir con esa fe que uno dice, Dios está conmigo.
3: Bueno, para mí es muy importante los días miércoles, ¿no? Porque es algo espiritual, ¿no? Que me ayuda durante toda la semana. Y el miércoles yo salgo fortalecida, ¿no? Porque esa palabra me ayuda mucho en el crecimiento espiritual. Y también si yo estoy enfrentando algún tipo de problema, eso me ayuda muchísimo, me da fuerza para seguir adelante con todas las luchas que uno pasa como siervo todos los días.
1: ¿Qué consejo usted le daría a una persona que quizás está pasando por problemas de depresión, de un vacío en el alma?
3: Bueno, yo pasé por eso, ¿no? Yo me deprimía mucho, yo tenía como un vacío dentro de mi alma, dentro, ¿no? Yo tenía mi familia, yo me sentía triste, sola, ¿no? Pero desde el momento en que yo me bauticé y tomé esa prioridad de venir los días miércoles, todos los miércoles, yo tengo ya 25 años, ¿no? No he faltado prácticamente ni un miércoles. Para mí la reunión de miércoles es muy importante. Así como nuestro cuerpo se alimenta de comida, así mismo nuestra alma se tiene que alimentar de lo espiritual. Porque si nuestra alma no se alimenta de lo espiritual, ella está vacía, y por eso viene mucha tristeza, por la falta de la ausencia del Espíritu Santo.

0: Yo estoy sufriendo de diabetes y me sentía débil, dolor de cuerpo, el cuello, o sea, totalmente. Tenía que tomar las pastillas y, o si me descuidaba me bajaba, qué digo, me subía la glucosa y todo eso. Y no me curaba. Lo mismo sentía, casi me quedé sin cabello y venido estos 2 semanas he estado viniendo y gracias a Dios se me estaba quitando poco a poco y hoy día me acerqué y cuando llegué también me comenzó a doler esta parte, me sentía un poquito malestares y me acerqué y me pasé acá adelante, oró y me quitó,
1: ¿Salió todo?
0: sí.
2: Me detectaron miomas de quistes. Los médicos me dijeron que tenía unos días de vida y que ya no iba a vivir porque tenían que sacarme el útero, estaba de emergencia. Pero por una invitación de un periódico, llegué a la iglesia por una amiga y yo bebiendo del agua viva, hice la cadena y fui curada de...

0: Estoy curada.
1: ¿Cuál es su nombre?
2: Rosa.
1: ¿Cómo estaba su vida antes de tomar del agua viva?
2: Bueno, antes de yo tomar el agua viva, sabe que se me reventó el tímpano del oído y me hice ver todo y el médico me dijo que yo ya no volvería a escuchar con este oído izquierdo. Ya no, y es verdad, yo no escuchaba nada, nada con este oído, pero yo no acepté porque yo dije, no, yo no puedo quedarme sorda. Entonces yo luché, luché y participando los domingos del agua, pues yo dije, Dios tiene que bendecirme y darme la audición. Y estoy recuperando mi audición. Estoy recuperando, gracias a Dios. Eso para mí es una bendición porque sí logro escuchar.
1: ¿Usted recomienda a las personas venir los días domingos y llevar el agua viva?
2: Sí, yo recomiendo mucho que vengan, participen los días domingos, usen la fe y sepan que Dios para todos es muy bueno y Dios hace el mejor milagro de nuestras vidas.

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1: ¡Qué paz! Seguramente, al ver estas imágenes, al igual que yo, usted tuvo la misma sensación. Y eso es porque el agua tiene la capacidad de traer alivio. Aún así, por los quehaceres del día a día, las dificultades familiares, laborales o incluso los problemas de salud, muchas veces no logra tener paz en su interior. Vive angustiado, cansado y hasta se siente cargado con cosas que no puede resolver, porque no basta con un minuto de tranquilidad. Lo que usted necesita va más allá. Agua viva recorriendo su interior, tal como está escrito. El que cree en mí, como ha dicho la Escritura, de lo más profundo de su ser, brotarán ríos de agua viva. Jesús es la fuente de agua viva, capaz de transformar todo su interior y así transformar su alrededor. 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
0: Prepare su vaso con agua si no lo ha preparado. Hemos llegado al tan esperado momento de la oración. Eu tenho meu vaso listo, prepare o suyo, católico, espiritualista, creyente, não importa sua religião,

0: a hora, tendrás uma experiência sobrenatural. Serás tocado por el poder de Deus. Eu não sei qual é o seu problema, mas a hora, o Todo-Poderoso lhe tocará. É momento de oração.
1: 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É momento de unir nossa fé em oração por todos os trabalhadores.
0: Nuestro Dios y nuestro Padre, todos los días de lunes a viernes hacemos esta oración, la oración del trabajador. No son pocas las personas que ahora están desesperadas, pasando hambre, miseria, dolor, sufrimiento y angustia. Personas que han perdido su trabajo, que han sido víctimas de la injusticia, de chismes, pleito, desavenencia. Personas, oh Dios, que han tocado fondo interiormente, se encontram mal, desesperadas, enojadas, angustiadas, se encontram, ó Deus, com sua autoestima por el piso. Que agora tu poder la toque. Só o Senhor sabe o dolor que esta persona trae adentro suyo. Pero al beber el agua, que tu poder la toque, que tu luz la ilumine. Yo consagro y bendigo el agua, sea para ella una medicina del cielo. En el nombre del Padre, del Hijo y del Espíritu Santo. Amén y amén. Beba del agua, reciba fuerza.

0: Como te encuentras agora? Seguramente tranquilo, despejado, em paz. Tenho certeza que hoje, através desta oração, desta intervenção espiritual, fuiste tocado por el poder de Deus. Imagine-se estar conosco este domingo, 9:30 de la mañana, em la concentração de fé, família e Espírito Santo. Será algo inolvidável. El poder de Deus te tocará. 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Recibirás el agua viva con un poquito de aceite de la Tierra Santa. 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Anote la dirección, Avenida de las Américas, 305, sector Kennedy Norte, al norte de la ciudad de Guayaquil. Yo me voy quedando por acá. Mañana seguimos, regresamos a esta misma hora por esta misma señal. De mi parte ha sido un gusto muy grande estar con todos ustedes y que tú me hayas recibido en tu casa. Saludos, cuídese mucho, nos vemos.
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un semblante caído, un mirar muy triste y de a ratos una lágrima rueda sobre su mejilla. No logra esconder ese dolor que insiste en quedarse. ¿Qué es lo que tanto lo aturde? ¿Qué le falta para que usted pueda sentir placer en esta vida? 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

El espíritu de temor del Señor nos hace andar en sus caminos. El espíritu de consejo siempre nos da una palabra para el afligido. El espíritu de Cristo remueve la ceguera espiritual y nos hace ver la tierra prometida.

0: paz a vosotros. ¿Por qué estáis turbados y dudáis en vuestros corazones? Mirad mis manos y mis pies, que yo mismo soy. Palpad y ved, porque un espíritu no tiene carne ni huesos como veis que yo tengo.
1: Después de haber resucitado el Señor Jesús, permaneció durante 40 días con nosotros, donde nos enseñó acerca del reino de Dios, es decir, nos preparaba para lo que vendría. Asistimos su ascensión al cielo, y ahora somos testigos en Jerusalén, Judea, Samaria y hasta los confines de la tierra, pero no estaríamos solos, pues Él dijo que su dádiva llegaría pronto, el Espíritu Santo. Entonces, cuando estábamos reunidos en el día de Pentecostés, escuchamos un ruido semejante al de un viento impetuoso, y de la nada surgieron lenguas de fuego que descendieron sobre cada uno de nosotros. Fue algo increíble a los ojos humanos. Fuimos llenos con el Espíritu Santo. Dios nos estaba preparando para que el pueblo nos escuche y reciba el bien mayor. Ese día, 3,000 se arrepintieron y fueron bautizados. Usted también, con el poder del Espíritu Santo, puede hacer grandes obras, las cuales nunca imaginaría ser capaz de realizar. Con el Espíritu Santo tenemos esperanza, luz, confort, paz, amor y salvación. No deje que esta dádiva tan poderosa permanezca lejos de usted, pero recibiréis poder cuando el Espíritu Santo venga sobre vosotros. Prioriza el Espíritu Santo, sea sincero, derrame toda su vida delante de Él y su vida espiritual será transformada. Para más información, puede acercarse a una iglesia universal más cercana a su hogar.

Mi nombre es Jessica Leal. Antes de llegar a la Iglesia Universal, yo era una joven que tenía dentro de mí complejo de inferioridad, era insegura, no creía que yo podía alcanzar algo. Sufrí una pérdida familiar, eso me dejó marcada porque yo era muy unida a mi mamá. Yo me sumergí en un hueco depresivo ya que éramos unidas y al perderla yo sentí que había perdido todo. Luego de eso yo ya participaba con mi mamá en la iglesia, pero en realidad no tenía un compromiso con Dios. Cuando ella falleció, yo no tenía nadie más en mi vida. Entendí que Dios era lo único que me podía ayudar a superar todos mis problemas y todo aquello que me hacía sufrir. Comencé a buscar en las madrugadas, en las noches, hice un propósito. Entendí que para yo poder recibir el todo de Dios, yo tenía que dejar todo mi pasado detrás. Yo dejé todo eso de mis inseguridades, de aquellas acusaciones, y en ese momento Dios estuvo dentro de mí, yo tuve una experiencia con Él. Después yo fui, recibí el Espíritu Santo, recibí la confirmación de que yo podía vencer lo que sea, los problemas, las dificultades, las inseguridades, todo lo que había dentro de mí que me hacía insegura, en ese momento dejó de estar dentro de mí, para yo tornarme una persona segura, capaz de vencer lo que sea. Ya después de que yo recibí el Espíritu Santo, yo enfrenté problemas, luchas, pero el Espíritu Santo me sustentó para yo vencer todo. Y hoy en día el Espíritu Santo es mi mayor tesoro. Aparte de eso, es el único motor que me permite seguir adelante, vencer las dificultades, los problemas, y es el que me ayudó a vencer las inseguridades que yo tenía. Y yo afirmo que el Espíritu Santo fue el único quien me pudo ayudar a superar ese hueco depresivo, a superar aquel dolor que dejó la pérdida de mi mamá. Hoy en día yo afirmo que el Espíritu Santo es el mayor tesoro que yo pude haber encontrado.

0: ¿Alguna vez se ha imaginado en el reino de los cielos? Ciertamente, para aquellos que suspiran y anhelan habitar con Dios, en varios momentos, su mente ha viajado hasta allá, e imaginó, al menos por unos segundos, cómo debe ser este santo lugar. Es claro que la mente humana nunca conseguirá medir la grandeza de los cielos. No existen imágenes y ninguna inteligencia artificial que pueda representarla con perfección. Pero con la fe sobrenatural, la fe que imagina, podemos transportarnos hasta allá ahora. Si usted no piensa en el cielo, algo muy peligroso está sucediendo con usted. El diablo, desde siempre, ha trabajado en el mundo para distorsionar la idea del cielo y quitarle a las personas el interés de ir a este lugar, mostrándolo como aburrido, una tierra de fantasía, donde los muertos se convierten en ángeles y pasan todo el tiempo flotando en las nubes tocando el arpa. Y esta estrategia desafortunadamente ha funcionado, porque la mayoría de la humanidad solo se imagina aquí. Se imaginan viajando a París, Londres, a tantos otros destinos, menos al reino de los cielos. Una cosa es cierta, Él es real, mucho más real que este mundo. No obstante, no tiene nada que ver con el cielo azul que vemos sobre nosotros. Está más allá de este mundo, más allá de las galaxias, una dimensión diferente a todo lo que conocemos. Y quien más detalles dio sobre él fue el propio Señor Jesús. Y lo que Él dejó registrado es glorioso.
1: En la casa de mi Padre hay muchas moradas. Si no fuera así, yo se los habría dicho. Iré a preparar lugares para ustedes. Después regresaré y los llevaré conmigo, para que donde yo esté, también estén ustedes.
0: El propio Hijo de Dios preparando un lugar para usted. ¿Tiene idea de lo que eso significa? Una morada no como en la que vivimos en esta tierra, o el cuerpo que aloja nuestra alma, pues ambos tarde o temprano se deteriorarán. Pero una morada eterna y permanente. Viviremos junto a nuestro Padre. Imagine el reino que Dios ha preparado para los que se han convertido en morada suya, que han sacrificado sus vidas pasajeras en este mundo por la vida eterna. Este es el reino de los cielos, donde todo es nuevo. Un lugar que no necesita sol, porque está iluminado por la gloria del propio Dios. Imagine, donde no llorará nunca más, ni recordará los dolores pasados. ¿Sabe cuál es la mayor alegría y placer que ha sentido en la vida? Aquí experimentará la plenitud de eso. No solo un instante, un nivel máximo de placer infinito. Imagine caminar por calles de oro. Aquello por lo que el hombre corre para obtener en la tierra, en el reino de los cielos es el pavimento, pero las calles son de oro. La corona, las vestiduras blancas y muchos otros detalles poco le impresionarán en comparación con lo que resume este lugar. Dios está aquí. Tendremos comunión eterna con nuestro Padre. Él atraerá hacia sí mismo nuestras miradas. Por eso, vale la pena luchar por la salvación del alma. Después de todo, entrar en el reino celestial no es automático. Se requiere un sacrificio total día tras día. Ante el reino total día tras día. Ante el reino de los cielos, que nunca termina, todo se reduce. Piense en el cielo y anhélelo cada día, porque la conciencia de la eternidad le hará entender que todas estas luchas, injusticias y lágrimas son temporales. Y cuando lleguemos al final del viaje, aquí en esta tierra, escucharemos la más bella y tan esperada frase. Bienvenido, hijo mío, al reino de los cielos.

La amistad es uno de los mayores tesoros de la vida, que alegra los días, celebra logros y convierte cualquier instante en una ocasión.

Me siento triste, me siento vacía, siento que nadie me comprende. Tengo ganas de dormir y jamás volver a despertar. Mi nombre es Michelle y tengo depresión. Me comencé a deprimir por los problemas que había en mi casa, por las circunstancias que empezó, que también mi abuelita falleció. Como yo era muy apegada a ella, pues fue muy doloroso para mí. Comencé a tener insomnio, comencé a tener muchas cosas que nunca había sentido, que realmente sí me afectaron mucho. Comencé a llorar, a veces sin razón. Lloraba a veces encerrada en mi cuarto o en donde pudiera que nadie me viera. Traté de llenar todo eso con tratando de tener una relación con varios chicos o cosas así. Pero pues al ver todo eso yo pues no encontraba el llenar ese vacío que tenía. Yo trataba de ya ni siquiera salir de mi casa con trabajos y trataba de comer o comía, pero pues era como de, ay, está bien, voy a comer, pero ya me voy otra vez a dormir. Fue un vacío, una soledad que pues sentía que era imposible de salir de ahí. Hubo un tiempo en donde ya no supe qué hacer. Y fue cuando, delante de mis hermanos, en una pelea que tuvimos, pues me traté de suicidar enfrente de ellos. Yo, traté enfrente de ellos agarrar el cuchillo y pues intentar cortarme las venas. Dije, no, yo ya no quiero más vivir. Yo conocí el Templo de los Milagros, yo iba a las reuniones. Y hubo varias palabras desde el punto de que yo dije que ya no quería sentir eso, que pues sí me pegaron mucho y fue cuando comencé a tratar de, en primera, a estar bien yo misma. Yo vencí la depresión obedeciendo todo lo que aprendí en el Templo de los Milagros. Pues el insomnio desapareció, todo cuando yo me encerraba desapareció, ya no escucho canciones depresivas. Mi familia ahora es feliz, yo soy feliz con ellos igual. Ya recuperé esa confianza que había perdido conmigo misma y con ciertas personas igual. Con mis padres igual, de cierta forma cambié pues ahora sí que para bien. Ahora ya soy feliz. Yo tengo certeza que no va a regresar esa depresión porque sé que Dios está conmigo. Sé que hubo un encuentro con él y que no va a regresar más. Yo sé que hay situaciones en las que pues sí son muy difíciles a veces, pero pues yo tengo certeza de que con Dios todo se puede y que se puede lograr tener una mejor vida.

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0: 31 jóvenes fueron rescatados de dos clínicas clandestinas ubicadas en Monte Sinaí. La policía junto a los militares realizaron esta operación.
1: Hallan cuerpo de Lisette Bunshi en el río Machangara en Quito.
0: Y mucha atención porque el presidente de Colombia declara terroristas a bandas criminales de Ecuador.
1: Y el día de hoy tendremos como invitado a Sergio Peña, asambleísta independiente, para hablar sobre un juicio político contra un vocal del Consejo de Participación Ciudadana.
0: Además estará con nosotros Valeria Llanes, coordinadora de comunicación del Banco de Alimentos Diaconía, para hablar sobre Global Race 2026.
1: Y también tendremos a Alex Entriago, fundador de Asopan, para hablar sobre la Masterclass de Panadería.
0: Distintos temas para usted aquí en Buenos Días País, hoy miércoles 26 de agosto del 2026. Sean todos ustedes bienvenidos a esta emisión informativa. Hola.
1: Muy buenos días. Ya a mitad de semana, cargados de información. Y no se olviden de seguirnos en nuestras redes sociales porque a pesar de que el noticiero es corto en la mañana, tenemos información todo el día. Estamos en Facebook como Radio Cuantena, en Instagram y X como Radio Cuantena y en TikTok como Cuantena 1030 AM.
0: Y sobre todo, si usted desea comunicarse con nosotros enviando un saludo, una noticia, alguna denuncia, ahí está el número telefónico que puede hacerlo, el 098-331-4688. Síganos en Telegram como Noticias ETN y en YouTube como Radio Ecoantena, la radio de la familia. Vamos de inmediato a revisar el clima, el pronóstico del clima en Guayaquil y en la costa ecuatoriana a través de la voz de Rafael Pombo del INOCARA.
2: ¿Qué tal? Buenos días en esta mañana desde el INOCAR para el puerto principal. Se pronostica cielo nublado, variando a parcial nublado con vientos con dirección oeste de 1 a 16 nudos y la temperatura del ambiente de 24 a 34 grados centígrados. Mucha atención para quienes viajan hacia los diferentes balnearios del borde costero ecuatoriano, para quienes van a la playa. La temperatura del mar se ubicará entre los 27 a 28 grados centígrados en toda la costa continental ecuatoriana. Recordamos que tendremos aguajes desde el próximo viernes 28 al sábado 30 de agosto, del 28 al 30 de agosto, aguajes en el borde costero ecuatoriano. Así es, amigos oyentes de esta emisora, y recordamos también la temperatura del mar en la región insular Galápagos, se ubicará entre los 27 a 28 grados centígrados. Este fue reporte meteorológico portuario desde el INOCAR para la comunidad. Estuvo con ustedes Rafael Pombo. Buenos días.
0: Ayer durante tarde y la noche en Quito, luego de 37 días de haber sido buscada y desaparecida, Lisette Bunch fue encontrada, gracias a Dios. Sus familiares agradecen a Dios. Su cuerpo fue encontrado, identificado, y lo están esperando ahora que se lo entreguen para darle cristiana sepultura. Lamentable esta noticia. Hay una persona detenida que está siendo juzgada por las autoridades correspondientes. La cadena televisiva Ecovisa realizó una transmisión en vivo sobre este lamentable hecho. Veamos.
3: Que han proporcionado los abogados de la familia de Lisette, que hablaron justamente aquí fuera del edificio de medicina legal donde permanece el cuerpo de Lisette. Ellos han informado que fue encontrado en un avanzado estado de descomposición. Sin embargo, pudieron cotejar que se trata de ella porque ella estaba en un tratamiento de ortodoncia con brackets y cotejaron las historias clínicas, por lo que los abogados ya pueden confirmar que se trata de ella, que pertenece a ella el cuerpo que fue encontrado hoy pasado el mediodía en el río Machangara. en un tramo ubicado al oriente de Quito, específicamente en un sector conocido como San Francisco de Miravalle. Además, los abogados de la familia de Lisset nos han dicho que esto cambia, además del panorama familiar, que estaban en una agonía, usando la palabra que los familiares dijeron, vivían una agonía durante estos 37 días por no saber dónde estaba el encuentro de su cuerpo. Es una lamentable noticia, sin embargo, también les trae algo de calma. Y lo que cambia además es el panorama judicial. Recordemos que hay una persona, Cristian B., que está detenido y que le formularon cargos. Él está siendo procesado por un delito de desaparición involuntaria, pero con el hallazgo del cuerpo de Lisset, el panorama judicial cambia y los abogados pedirán una reformulación de cargos por un delito más grave, el delito de femicidio. Escuchemos a continuación a uno de los abogados de la familia de Lisset Bunchi, quien cuenta sobre esta confirmación de la identidad del cuerpo de Lisset.
4: Ya concluyentemente con los exámenes técnicos, podemos ya decir claramente que encontramos el cuerpo de Lisset Bunchi. Ahora realmente lo que nos toca es darle cristiana sepultura, y ahora sí nos toca continuar ya con un trabajo en donde vamos a procurar la justicia que tiene que ver con relación a este caso. Las víctimas tienen derecho a poder conocer qué es lo que verdaderamente pasó, y tienen el derecho a poder llegar a tener una justicia pronta, oportuna y sin dilaciones. Y con respecto a qué realmente o qué tipo penal fue, en este caso es un delito de femicidio.
0: Lamentable situación, ¿no? Pero los familiares piden justicia.
1: Desaparecida desde el 19 de julio y las investigaciones determinaron que llegó hasta un sector del ex terminal de Cumandá, acompañado por Cristian Gonzalo B., quien actualmente permanece en prisión preventiva. Vendría a ser
0: el novio, aparentemente.
1: Aparentemente.
0: En todo caso, está bajo las rejas, tras las rejas, detenido para que siga el proceso investigativo. Ahora lo que piden es justicia, 37 días de desaparecida, ¿no?
1: Sí es, y ante esto también tenemos declaraciones de la hermana de Lisset, quien también estuvo hablando de sus sentimientos, de lo que sucedió. Veamos.
5: Que se haga justicia, señor presidente, señor Daniel Noboa, que Cristian Villavicencio Landacay acabó con la vida de mi hermana, y esto tiene que hacerse justicia.
6: Sí, efectivamente, el cuerpo de mi hermana queremos reconocer por el tatuaje que ella tuvo. Tenía braques, las placas dentales, todo eso se pudo traer acá, y sí, efectivamente, es el cuerpo que ella.
5: Sí, así es. Al Valle de los Chillos, donde ella se crió, donde son mis padres, donde están ellos, le vamos a trasladar. Pido a la Fiscalía General del Estado, pido a las autoridades competentes que se haga justicia. El médico forense ya dijo qué le pasó a mi hermana, cómo murió mi hermana. No puedo dar esos detalles porque eso tiene que investigar la Fiscalía, pero precisamente necesitamos que se haga justicia.
0: Bien, 7 de la mañana con 13 minutos, son las 7 de la mañana con 13 minutos. Prácticamente ya encontraron el cuerpo, están haciendo los respectivos análisis para entregarlo a sus familiares y de inmediato darle cristiana sepultura. Vamos a revisar la número 9, donde una clínica clandestina que operaba en el sector de Monte Sinaí, en el noroeste de Guayaquil, fue intervenida por militares de la brigada de Guayas. Ellos llegaron y encontraron a cerca de 25 jóvenes que estaban encerrados bajo candado, aparentemente rehabilitándose contra el alcohol y las drogas.
7: Más de 100 militares participaron en esta operación especial. El destino, la cooperativa Sergio Toral 1 de Monte Sinaí, al noroeste de Guayaquil. Al llegar, ingresaron a este establecimiento que anteriormente funcionaba como una escuela. En una de sus aulas se encontraban 18 jóvenes encerrados bajo candado. Aquí funcionaba un centro clandestino de rehabilitación. No contaba con los permisos para su operación.
8: Estas personas se encontraban en contra de su voluntad, se encontraban hacinadas, encarceladas en un cuarto con un candado.
7: ¿Qué se les exigían a ellas?
8: Se les exigían pagos mensuales a estas personas.
7: Los militares detuvieron a otro grupo de personas, quienes aparentemente eran los guardias del centro, y a otro hombre a quien se le encontró en su bolso varias municiones y dinero en efectivo.
8: Presuntamente, lo que inteligencia militar está recabando la información es un cobro a los familiares que se encuentran, de las personas que se encuentran aquí privadas de su, en contra de su voluntad.
7: Esta clínica clandestina contaba con varias áreas. Una de ellas es la cocina y almacenamiento, donde distribuían todos los productos para consumo que traían los familiares de los aquí retenidos.
9: Yo llevo 3 meses ya y todavía me quieren tener todavía 1 año en contra de mi voluntad. Pero ya me terminé mi tratamiento, lo terapian a los padres, que sí, que más allá y más acá, por así.
7: ¿Cuánto pagaban tus padres por tenerte aquí?
9: 150.
7: ¿Mensual?
9: Sí.
7: En esta aula no existía ningún medicamento, era una bodega y según el letrero se trataba de un centro médico.
8: Un equipamiento médico aquí, la sección psicológica aquí, igual manera, encontramos con basura, todo desordenado, cero ayuda psicológica.
7: ¿Y medicina?
8: Cero medicina, cero ayuda psicológica.
7: Los jóvenes fueron trasladados hasta el hospital de Monte Sinaí para su evaluación. La clínica fue clausurada y están tras la pista de quien sería el dueño de la misma para su detención. Con imágenes de Javier García, informó Carlos Julio Gurumendi, Noticias Oromar.
0: Ahí está el ministro. Bien, ese hecho se registró, ese allanamiento, rescate, digamos así, de estos jóvenes en una clínica que estaba en la cooperativa Sergio Toral 1 de Monte Sinaí, noroeste de Guayaquil. Y aparte de esa clínica, se hizo el allanamiento de otro centro donde también habían 6 jóvenes, ¿saben? Como en una jaula. Habían adecuado un cuarto con rejas y estaban encadenados. ¿Eso es rehabilitación? No. Sin permisos de funcionamiento, sin las debidas condiciones para una rehabilitación. Son clínicas clandestinas y los padres pagaban cierta cantidad de dinero. Quien ya no pagaba era extorsionado, amenazado para que siga pagando.
1: Es decir, si uno ya quería sacar a su
0: familiar,
1: tenía que igual seguir pagando, no había cómo quedarse, no había cómo salirse.
0: O era amenazado. Vamos con más noticias.
1: Seguimos con información. Hace unos minutos, el ministro del Interior, John Rainbird, acaba de publicar 3 operaciones claves contra el narcotráfico. Hace un resumen, un llamado a la ciudadanía de lo que está realizando la Policía Nacional. Veamos.
10: Ecuatorianos, buenos días. Un gran golpe de Policía Nacional en esta madrugada. Tras varios meses de investigación, se lograron 2 golpes muy importantes. El primero hacia la organización delictiva de Los Lobos, liderada por Ambuludi Alburquerque José Miguel. Interés penal relevante. La Ferti Rodríguez Carlos Humberto y la Ferti Rodríguez Luis Dosner, 20 allanamientos que se realizaron en el DMG, Durán, Daule, Vía Salitre, Santo Domingo, El Oro, con un resultado, 24 personas aprehendidas, 20 vehículos retenidos, 2 pistas clandestinas inhabilitadas, 1 avioneta retenida, $1,000,000 en efectivo, 15 armas entre fusiles y pistolas, 200 municiones diferentes calibres, chalecos antibalas, 1 tonelada de droga que fue decomisado en esta operación también, y combustible de avión. Y en este caso se detuvo a 2 mexicanos vinculados al cartel Jalisco Nueva Generación, quienes estaban en operaciones con la estructura de Los Lobos para el envío de drogas a través de Ecuador, usando las pistas clandestinas, las avionetas hacia Norteamérica. Esto es un trabajo coordinado con las diferentes agencias de los Estados Unidos y un gran golpe a estas estructuras criminales. Caso Jerico, 1 año de investigación también realizado esta madrugada, 22 personas detenidas, se decomisó 1.5 toneladas de droga. Esta organización, liderada por alias CC y alias León, son 16 allanamientos que se realizaron en el DMG, Los Ríos y Esmeraldas. Se encontró aparte dinero en efectivo, participaron en la operación. Entre las 2 operaciones de esta madrugada, 300 miembros de Policía Nacional y 36 fiscales. Un gran golpe a las estructuras y a sus economías criminales, estos grupos vinculados a Los Lobos y a los choneros. Y bueno, siempre el compromiso de seguir en esta lucha contra el crimen organizado.
0: ¿Vio? Ya el ministro acaba de dar a conocer una operación que se llevó a cabo en Durán. Hace pocos minutos acabé de observar a través de la cadena Ecovisa. Sí, Ecovisa. Estaban en transmisión en vivo donde había una avioneta que estaba adecuándose en uno de los galpones en la ciudad del Recreo en Durán.
1: Son medios operativos contra el narcotráfico que dejan detenidos. Entre ellos estaban dos mexicanos del cartel Jalisco Nueva Generación.
0: 7:20, nos vamos a nuestra primera pausa publicitaria, pero enseguida regresamos con más noticias en Buenos Días País.
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0: 7:29, 7:30
1: minutos, 7:30 y seguimos con información porque han sucedido varios hechos violentos en Manta. Veamos.
2: La noche de este lunes, un ataque armado a eso de las 11 de la noche terminó con la vida de Ángel Ramón Arauz Alonso, de 45 años, oriundo del cantón Santa Ana y conocido en el sector como Cámala. Él fue asesinado dentro de su propia vivienda en la parroquia Eloy Alfaro de Manta. Según información preliminar, sujetos armados llegaron hasta su casa ubicada en la calle 4 del barrio Nueva Esperanza y habrían derribado la puerta para ingresar. Una vez dentro, lo localizaron y le dispararon en al menos 8 ocasiones. Personal de la Policía Nacional acudió al sitio para recabar indicios e iniciar las investigaciones que permitan determinar quiénes estuvieron detrás del crimen. Mientras tanto, en El Carmen, el cuerpo sin vida de Jonathan Michael Caputi Bermeo, de 26 años, fue localizado a un costado de la vía La Abramadora, El Paraíso, La 14. Fueron varias personas que transitaban por el sector quienes observaron un bulto junto a la carretera metido en sacos. Al acercarse, descubrieron que se trataba del cuerpo de una persona y alertaron a las autoridades. Su cuerpo fue llevado hasta el Centro Forense de Santo Domingo para recopilar los primeros elementos de esta investigación que permitan de igual forma identificar las circunstancias de este crimen. Y en Manta, varias personas se salvaron de morir luego que el vehículo blindado donde viajaban soportara las fuertes descargas que le propinaron varios individuos a bordo de una motocicleta. Luego del cruce de bala, las personas dentro huyeron del lugar dejando al automotor en la carretera. El hecho ocurrió en la avenida Interbarrial y calle 311 de la parroquia Eloy Alfaro y estaría vinculado a un hecho violento que ocurrió horas antes en el sitio San Juan, donde un hombre fue encontrado sin vida dentro de una camioneta reportada como robada en la ciudad de Guayaquil. Sobre este crimen, la policía todavía no ha confirmado ninguna captura al respecto. Mario Andrés Naranjo, Noticias Oromar.
3: Bien, un joven fue encontrado con un arma de fuego justo cuando iba a ingresar a su centro de estudios. Tenemos un informe a continuación.
4: Dos casos fueron presentados por la Policía Nacional en el Distrito Florida, norte de Guayaquil. El primero corresponde a un joven de 18 años quien sería estudiante de una unidad educativa. Fue aprehendido luego de que los agentes encontraron un arma de fuego dentro de su mochila. El sospechoso fue trasladado hasta la Fiscalía para que se realicen las investigaciones correspondientes y se determine la procedencia del arma, así como el motivo por el cual la llevaba entre sus pertenencias.
5: El mismo que tenía al interior de su maleta, un arma de fuego. La misma que fue ingresada bajo la cadena de custodia a la policía judicial para el trámite respectivo, así como que el mayor de edad, estudiante mayor de edad, fue presentado ante las autoridades competentes para esperar la audiencia de formulación de cargos.
4: El segundo es la aprehensión de un presunto expendedor de sustancias sujetas a fiscalización, quien habría intentado evadir el control policial al notar la presencia de los uniformados.
5: Empieza a tener actitudes sospechosas, por lo que inmediatamente fue interceptado y en la revisión del mismo se le encuentra dentro de sus prendas de vestir 12 sobres de papel, dentro de los cuales existe una sustancia sujeta a fiscalización que presumiblemente es cocaína. El sospechoso tiene 22 años de edad, no registra antecedentes.
4: Ante estos hechos, la Policía Nacional informó que se han intensificado los operativos en diferentes sectores del Distrito Florida, especialmente en los exteriores y alrededores de las unidades educativas, con el único objetivo de prevenir delitos y evitar el ingreso de armas o sustancias prohibidas a los diversos planteles. Julio César Saona, Noticias Oromar.
1: Y seguimos con más información. El operativo Factoría está en desarrollo y el Gobierno Nacional a través de la Policía Nacional ejecutan intervenciones focalizadas en diferentes sectores de Guayas mediante acciones coordinadas de inteligencia, investigación y control, orientadas a fortalecer la seguridad ciudadana y combatir con hechos delictivos. Tenemos un video resumen que ha subido el Ministerio de Interior en el cual se muestra el operativo que está realizando y está en desarrollo. Veamos.

0: imágenes de este operativo que se ha ejecutado tanto en San Brondón y en Durán. 7:35 y a esta hora de la mañana vámonos a exteriores con Julio César Saona sobre un accidente de tránsito en la vía La Costa. Julio César Saona nos da detalles sobre este siniestro de tránsito registrado en las primeras horas de este día miércoles. Julio César, buenos días, te escuchamos.
1: Mi querida Anaí y Carlos Julio, qué placer acompañarlos nosotros desde lo que es la vía La Costa. ¿Qué es lo que ha ocurrido en este punto? Pues un accidente de tránsito derivó a que este contenedor que estamos viendo acá en este sector cayera sobre una camioneta. Vamos por este lado, mi querido Javier, por favor. Y es que aparentemente, pues, un hecho pues se habría suscitado durante horas de la madrugada. Dos personas realmente resultaron heridas, una persona conductora de este camión, y así es como quedó justamente este vehículo pesado, ¿no? Se pide que exista la revisión correspondiente a la hora de que se enganchen este tipo de contenedores. Sabemos que esto ocurrió durante horas de la madrugada y que la ATM llegó con el procedimiento correspondiente. Acá en lo que es la vía La Costa no se presenta todavía lo que es el respectivo tráfico vehicular que siempre se da, sin embargo, pues se pide más precaución a los conductores. Mire cómo quedó este camión, se impactaron los dos vehículos y esto desestabilizó el contenedor que aparentemente no estaba bien sujetado y terminó sobre una camioneta que ya fue trasladada hasta otro punto como tal. Pues no, miren cómo está esta situación acá y sí, ha generado molestia, por lo general siempre existe un inconveniente a la hora de que se den este tipo de accidentes y más que nada, pues la precaución correspondiente, ¿no? Se hace un llamado a los conductores de este tipo de vehículos pesados. La camioneta, como ya les dije, fue trasladada ya hasta los patios de la ATM. Quedó total y completamente inservible y sobre todo, pues, pendientes de que se hagan los controles correspondientes, ¿no? Mírenle las llantas, por favor. ¿Están lisas o no están lisas? Partes están lisas, están más o menos, están a medio uso, ¿no? Sin embargo, hay que estar muy pendientes de lo que se vaya o las pericias que vaya a hacer la ATM. Sabemos que se van a dar distintos operativos de la ATM en otros puntos de la ciudad de Guayaquil y por ello, pues tipo 8 de la mañana se harán, no se sabe en qué puntos, pero van a desplegarse unidades de lo que es la Agencia de Tránsito y Movilidad en distintos sectores de la urbe porteña para evitar precisamente accidentes como tal. La ATM ya está acá, tratamos de conversar un poco con los elementos de la ATM, pero no nos han dicho mayormente muchos detalles debido a que este hecho se dio durante horas de las 4 o 5 de la madrugada acá en lo que es la vía La Costa, sentido hacia lo que es la costa como tal, hacia Salinas. Bueno, en todo caso, eso es lo que se ha dado durante horas de la mañana acá en este sector. Bien, es el informe que tenemos hasta esta hora, mi querido Carlos Julián, y ustedes tienen más información desde estudios. Muy buenos días.
0: Buenos días y gracias a Julio César Saona. Nuevo accidente, nuevo siniestro de tránsito registrado en esa importante vía que cada vez y cuando hay estos hechos, ¿no?
2: Sí, así es. Y eso es que se ha tratado de hacer varias formas de amenuar el tráfico, amenuar las situaciones de que los siniestros que siempre ocurren, pero siguen los siniestros de tránsito en este sector. 7:38, seguimos con más información. Operación militar permite localizar armas y municiones ocultas en el cantón Santa Lucía. En un trabajo coordinado y minucioso del miembro del ejército ecuatoriano, realizaron operaciones de reconocimiento ofensivo en el sector Recinto El Arrozal, cantón Santa Lucía, provincia de Guayas. Estas operaciones, orientadas a fortalecer la seguridad y el control, se procedió a realizar un registro de área durante el cual se localizó un arma de fuego tipo pistola con su respectiva munición, aparentemente abandonada. Entre los indicios encontrados constan un arma de fuego tipo pistola marca Taurus con serie TAB-19375, color plateado y negro, y un proveedor de Taurus, también 12 municiones sin percutir calibre 9 milímetros. El material localizado fue puesto a disposición de las autoridades competentes para el procedimiento correspondiente mientras continúan las investigaciones destinadas a determinar su procedencia y posible utilización.

0: Que no hay riesgo, que es un lugar seguro y que se puede viajar a él con las precauciones normales. 4 es todo lo contrario, es el peor nivel de riesgo posible, donde el crimen está diseminado y el peligro es una amenaza constante. Estados Unidos considera que Ecuador está en el nivel 2 y pide a sus ciudadanos incrementar sus precauciones, pero hay zonas específicas en donde los niveles suben, pasan al 3 e incluso algunos alcanzan el nivel 4. Por ejemplo, en Guayaquil, el comunicado menciona a Nueva Prosperina y al distrito de Pascuales, además de toda el área al sur de la avenida Portete. También están Huaquillas y Arenillas en El Oro, Quevedo, Quinsaloma y Pueblo Viejo en Los Ríos, Durán en el Guayas, el norte tanto de la ciudad como de la provincia de Esmeraldas en la frontera con Colombia y el este de Carchi. Todos estos lugares están en el nivel 4. Estados Unidos le pide a sus ciudadanos no viajar a esas áreas debido al crimen y al terrorismo. También hay zonas en nivel 3. En este rango, Estados Unidos ya no dice que no viajen, pero igual pide a su gente reconsiderar la idea por la misma causa, por el crimen y el terrorismo. En nivel 3 también hay áreas de Guayaquil, esta vez al norte de la avenida Portete. En El Oro están las afueras de Huaquillas y Arenillas, en Los Ríos, los alrededores de Quevedo, Quinsaloma y Pueblo Viejo. Está el sur de la ciudad de Esmeraldas, además de las provincias de Sucumbíos, Manabí, Santa Elena y Santo Domingo de los Áchilas. Muchas de esas zonas están prohibidas para los delegados de gobierno de los Estados Unidos que trabajan en Ecuador. El gobierno norteamericano también le advierte a sus ciudadanos que si al final deciden viajar a Ecuador, tomen algunas precauciones, entre ellas mantenerse alerta y vigilar los alrededores. Establecer un protocolo de prueba de vida con sus seres queridos. También les dice que tengan un plan que no dependa del gobierno de los Estados Unidos para, en caso de emergencia, poder salir del Ecuador.
1: Bien, ahí está prácticamente lo que se ha registrado, el anuncio que da a conocer Estados Unidos para sus compatriotas que deseen viajar. Vamos.
2: Y así mismo.
1: ¿La 12? Sí, la 12, hay algo que me llama la atención, ¿no? Madre e hijas detenidas, ¿pero por qué han sido detenidas?
2: Han sido detenidas tras un accidente en Florida,
1: allá, por el ICE. Internacionalmente. Sí. Eso se hizo viral el fin de semana, incluso en mis redes sociales la subí, porque ellas fueron detenidas, dicen que no eran la ICE, ellas un accidente de tránsito, y fueron, creo que provocaron ese accidente, y según las investigaciones la detuvieron para ver lo que pasaba, ¿no? Estaban en el hospital y al llegar la policía al hospital se percataron que sus documentos
2: no estaban en reglas,
1: que sus visas de turista ya se habían caducado y a las rejas, creo que al proceso de exportación.
2: Deportación, repatriación,
1: exportación.
2: Mucha exportación.
1: Vamos a exportarnos, vamos a ver.
3: ¡Qué pena! ¡Ay, tienen que pasarme para pasar el cadáver de mi mamá!
4: Una madre y su hija ecuatorianas fueron detenidas por agentes migratorios de Estados Unidos después de sobrevivir a un siniestro de tránsito en Florida. Grace Calero, de 39 años, y Juliana Carriel, de 19, viajaban por una carretera de Tampa cuando otro vehículo invadió su carril. El impacto provocó que su automóvil volcara y quedara destruido. Ambas fueron trasladadas a un hospital para recibir atención. Grace tenía una lesión en el cuello y permanecía con collarín y bajo efectos de medicamentos para el dolor, cuando, según sus familiares, fue interrogada sobre su situación migratoria. Después los agentes la esposaron y la pusieron bajo custodia de la ICE. Su hija presenció el procedimiento y sufrió una crisis de ansiedad que derivó en convulsiones. Pese a sus heridas, también fue detenida. Las dos permanecieron en un centro de detención migratoria en Tampa hasta que ambas solicitaron su salida voluntaria para retornar a Ecuador. La familia sostiene que Grace tiene un proceso de asilo pendiente y permiso de trabajo, mientras que asegura que la visa de Juliana continúa vigente. El caso ocurre mientras el ICE intensifica sus operativos en todo Estados Unidos. En julio, la agencia registró más de 46 mil detenciones, la cifra mensual más alta durante el segundo mandato de Donald Trump, y superior a las aproximadamente 43 mil registradas en junio. Este incremento mantiene en alerta a las comunidades migrantes, especialmente a las de origen latino. Estefanía Vaca, Teleamazonas.
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0: 7:58 y seguimos con más información. Colombia declara terroristas a organizaciones criminales y crea bloque de búsqueda. Señalan los nexos con bandas en Ecuador.
1: Terrible. Veamos. Eso.

0: de la Espriella ha presentado los lineamientos de su estrategia de seguridad a menos de 20 días de haber asumido el mandato. Lo primero, que la fuerza pública actúe en conjunto. Y en esa medida ha creado un bloque nacional de búsqueda contra la extorsión, articulado además con la judicatura y la fiscalía. Dispuso el traslado de cabecillas criminales que hoy están en prisión.
1: Los traslados carcelarios que tendrán que ser ejecutados esta misma semana, señor coronel, para evitar que sigan utilizando las cárceles como centro de operación de extorsión.
0: En el marco de su intervención, además, dispuso que todas las organizaciones criminales de ese país sean catalogadas como terroristas.
1: No puede ser entonces que el Estado no pueda aplicar toda la fuerza legítima, porque hay que tratar a unos con guantes de seda, a otros de besito, y a otros sí los podemos bombardear. No, señor. Todos son terroristas y los vamos a tratar como tal. Pase lo que pase, y los vamos a derrotar por la razón o por la fuerza en el marco de la Constitución y la ley.
0: En Colombia operan el Clan del Golfo, el Ejército de Liberación Nacional, las disidencias de la FARC, entre ellas Estado Mayor y la Segunda Marquetalia, además de estructuras urbanas como la Oficina, el Mesa, los Xotas y los Espartanos. Del lado de Ecuador se ha comprobado nexos de los Choneros y los Lobos con varias de ellas. Ambas organizaciones criminales han sido catalogadas ya como terroristas por Ecuador, pero además por países como Argentina y Estados Unidos. En Colombia, el gobierno anunció la captura de más de una decena de miembros de las disidencias de las FARC, así como del Clan del Golfo, y ha elevado a más de 1.500 la cifra de detenidos en operaciones contra grupos paramilitares. Carlos Acoto, del Amazonas.
2: Ahora vamos a revisar el caso de la ex reina de Guayaquil, que está en proceso en la fiscalía. Hablamos de Nabila Diep y sus hermanos. Ellos sí están bajo prisión.
3: La indagación comenzó luego de que la fiscalía obtuviera un reporte de operaciones inusuales e injustificadas emitido el 15 de julio de este año por la Unidad de Análisis Económico y Financiero, UAFE. El caso La Reina, como lo denominó la entidad, detalla un entramado familiar por presunto lavado de activos. La principal investigada es Nabila Diep, reina de Guayaquil 2020 y exfuncionaria municipal. También están involucrados sus hermanos David y Farid. El caso está vinculado al desvío de combustible por el que es juzgado Aquiles Álvarez en otro proceso. La tesis de la fiscalía es que los hermanos habrían facilitado el ocultamiento de esos fondos. Según la fiscalía, en mayo de 2023 se creó la Dirección de Eventos Especiales del municipio de Guayaquil. A partir de ese periodo, los movimientos financieros de los tres hermanos crecieron. Los de Nabila se vieron así. Ingresó al Cabildo en 2020 y registró un patrimonio de $2,000. Ya en la gestión de Álvarez, en 2023, pasó como subdirectora y directora de turismo y eventos especiales. Ese año, la fiscalía señala que Álvarez le transfirió $53,450 mediante 5 facturas bajo el concepto de material promocional. Y le giró 5 cheques personales un día antes de adquirir 2 vehículos, ambos por $90,377. Adquirió además un departamento en un conjunto habitacional de San Borondón por $336,770. Según la investigación, también recibió recursos de Álvarez a través de Ternape Petroleum S.A. por $53,931. Para 2026, el patrimonio de la joven de 28 años ascendió a $46,990, es decir, subió más de 2,000% en 6 años. De hecho, la fiscalía mantiene bajo análisis más de $1,2 millones, dinero que habrían movido los tres hermanos entre 2020 y marzo de 2026 en el sistema financiero nacional. Y no es todo, también investigan los 18 viajes que ella realizó al exterior. 2 de esos coinciden con los que hizo Álvarez a Argentina en marzo de 2023 y a México en marzo de 2024. David y Farid Diep fueron detenidos el pasado 5 de agosto en Guayaquil y enfrentan cargos como coautores de lavado de activos. Un juez les dictó prisión preventiva. Sin embargo, y pese a ser la figura central, aún se desconoce el paradero de la ex reina. La fiscalía dispuso una instrucción fiscal de 90 días para continuar con el caso.
4: Y así está el caso La Reina, que vamos a ir descubriendo más información a lo largo de los días, los meses, y se va a ir a conocer más a detalle qué es lo que está sucediendo. Y ahora nos vamos a la audiencia de juicio contra Abdalá Bucaram, que se suspendió por un corte de luz en Guayaquil. Veamos.
5: El expresidente de la República, Abdalá Bucaram Ortiz, tenía que enfrentar este martes la audiencia de juicio por presunto tráfico de armas, pero un sorpresivo apagón suspendió la diligencia. Así lo confirmó la policía, que restringió el acceso.
6: Problemas con la red eléctrica a nivel de la unidad judicial.
7: Se cancelaron las audiencias.
6: Sí, está suspendida porque no hay sistema.
5: El apagón ocurrió a las 8 de la mañana, 30 minutos antes de la hora prevista para la audiencia. Los abogados de Bucaram acudieron a la unidad judicial en el norte de Guayaquil, pero se retiraron, pues nadie podía ingresar. Eso causó malestar en los abogados de otras causas judiciales.
8: No es común. Eso se va a la luz así. Aquí es cuando hay unas audiencias buenas.
9: O sea, no es coincidencia.
8: No es coincidencia, esto no.
10: Dicen que no hay luz, pero veo que las luces están prendidas.
5: Un funcionario de la unidad judicial que evitó identificarse aseguró a Televisazo que las luces y el aire acondicionado estaban encendidas por un generador de energía, pero no tenían internet para seguir elaborando. En la diligencia estaba previsto que la fiscalía presente sus alegatos de pruebas contra Bucaram y reciba la comparecencia de 8 agentes de la policía que participaron en el allanamiento del 12 de junio de 2020, cuando ingresaron a la casa del expresidente y encontraron un arma de fuego con municiones. Bucaram no acudió, pues un día antes ya buscó diferir la audiencia presentando certificado médico de un cardiólogo que le dio 30 días de reposo desde el 20 de agosto. Porque según el documento, el diagnóstico señaló 5 problemas que afectan a su corazón, entre ellos insuficiencia cardíaca. No es la primera vez que se dilatan los procesos penales contra Abdalá Bucaram Ortiz, pues en 41 años, desde 1985, ninguno de los casos llegó a sentencia. Incluso este miércoles, la policía tendrá que buscarlo para obligarlo a que participe en la audiencia de juicio por presunta delincuencia organizada, por la venta irregular de insumos médicos. Si se difiere esa diligencia, el caso, que lleva 6 años, podrá ser archivado.
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0: 8:07 y ya se encuentra con nosotros vía Zoom Sergio Peña, asambleísta independiente, para hablar sobre el juicio político para a un vocal de Consejo Participación Ciudadana y Control Social. Buenos días, asambleísta.
1: ¿Qué tal? Mis queridos amigos, ¿cómo están? Muy buenos días, qué gusto estar aquí. Un abrazo a todos los ecuatorianos y a las órdenes siempre.
2: ¿Cómo está ese clima en Quito y cómo está ese juicio que se enfrentará el vocal?
1: Bueno, creo que primero el clima acá, un sol espectacular, lo cual nos hace un poquito más afable estar en Quito para los que somos guayacos y estamos acostumbrados al calor. No, maravillosos los días acá en Quito, fresquito, con un sol espectacular y el juicio arrancando. Creo que nosotros en este momento como Asamblea Nacional estamos cumpliendo, presentando leyes importantes. Aprobamos el día de ayer la reforma al artículo 158 que busca que las Fuerzas Armadas puedan, en este caso, de manera complementaria con la Policía Nacional, trabajar puntualmente cuando la Policía Nacional se vea desbordada en sus funciones y lo necesite. Mandato constitucional que en este caso teníamos que cumplir porque en el 2024 el pueblo ecuatoriano dijo: se hace de esta manera, esto es lo que queremos, y nosotros teníamos que arreglar, en este caso, poner una ley sobre eso. Lamentablemente, del otro lado, pues, tuvimos las defensas de los delincuentes nuevamente. El correísmo se dedicó a defender delincuentes, que pobrecitos, que los derechos humanos, ellos también son seres humanos. Pues bueno, eso hubiesen pensado antes de matar a una persona. Eso deberían pensar antes de extorsionar. Nosotros estamos claros que los derechos humanos de la gente de bien están por encima de los delincuentes y me disculpan muchísimo los derechos humanos que tanto opinan. Ojalá pusieran plata aquí en el Ecuador para poder no solamente opinar, sino luchar contra la delincuencia. Les encanta opinar y defender delincuentes, pero nunca a las víctimas.
2: En ese marco, ¿cuál es el apoyo o el respaldo que dio la mayoría de los asambleístas en el Pleno a las Fuerzas Armadas y a la policía?
1: Sí, nosotros creo yo que, como digo, los buenos somos más, el oficialismo, los independientes, hicimos nuestro trabajo, hicimos la ponencia clara de lo que es el proyecto de ley, determinando que no existen en este caso pues ningún tipo de atribuciones o que se le cambie las atribuciones a las Fuerzas Armadas. Es un apoyo complementario que el pueblo ecuatoriano decidió en las urnas y que nosotros teníamos que cumplir. Así lo hicimos. El jueves vamos a estar debatiendo la ley antimafias, que es importantísimo por temas de delitos de pertenencia, que quiero ser súper claro, porque ya salieron por ahí los abogados a decir que existe el artículo 369, en este caso delincuencia organizada. No es lo mismo, acá hablamos de delitos de pertenencia. La pertenencia activa no quiere decir que no existe un delito autónomo como tal de delincuencia organizada. El hecho de pertenecer de manera activa a una banda, como en otros países, España, Reino Unido se lo hace, debe de ser penado, porque no perteneces a una banda para jugar PlayStation, para salir a jugar pelota. Las bandas delictivas tienen un fin delictivo y pertenecer de manera activa, que no es lo mismo que conocer a un delincuente o vivir en el mismo barrio, pertenecer de manera activa tiene que ser penado. Y asimismo, pues, a los colaboradores de estas estructuras, como abogados y contadores, que muchas veces dicen: no, pero yo estoy haciendo mi ejercicio profesional. Pues bueno, la pertenencia activa en este caso tendrá reglas claras. Y volviendo al tema del juicio político, al nosotros estar cumpliendo el mandato constitucional, que es legislar, y lo estamos haciendo de buena manera, también tenemos que fiscalizar. Y parte de la fiscalización fue enterarme hace un tiempo por una denuncia que me llegó a mi despacho, que un vocal del Consejo de Participación Ciudadana se había reunido en este caso con una concursante para fiscal, lo cual es un flagrante incumplimiento de funciones que vamos a determinar. Por ahora es presunto. Hemos presentado dentro de este mes, hemos investigado, hemos recabado pruebas, hemos recabado indicios que hoy nos hacen entender que puede existir una infracción, en este caso un presunto incumplimiento de funciones. Se vulnera la Constitución, que prohíbe expresamente en temas de reuniones por conflictos de intereses. Se vulnera el 45 número 2, el 45 numeral 2 de la ley, en este caso del CPC, que dice lo mismo. Entonces podría existir este incumplimiento de funciones, por ahora presunto, porque estamos arrancando el proceso. No podemos manchar la transparencia de un concurso. Hemos recabado las pruebas suficientes, hemos presentado la solicitud. Ahora dependerá de la presidencia pasarlo al CAL. El CAL, lógicamente, pide un informe de viabilidad a la Unidad Técnica Legislativa. Posteriormente pasa a la Comisión de Fiscalización, que tendrá hasta 5 días para abocar conocimiento. Nosotros hemos hecho el trabajo, presentamos fiscalización ante los ecuatorianos.
2: ¿Hay todas las pruebas, existen todas las pruebas para ejecutar ese juicio político, asambleísta?
1: En este caso, nosotros tenemos videos y tenemos fotos. Esas fotos y videos, que no es necesario periciar, lo que yo sí voy a hacer dentro del proceso, ¿okay? Es llamar a un perito morfológico para que identifique si las personas que están en esa foto y ese video son, en este caso, el vocero y la concursante. Con eso tiene suficiente prueba, porque básicamente ya con eso existe el incumplimiento de funciones por existir conflicto de intereses. Aquí no hay que buscar 100.000 pruebas. ¿Se reunieron o no se reunieron? Y ellos tendrán que realizar sus descargos pertinentes en la comisión de fiscalización. Yo me encargaré del interrogatorio y contrainterrogatorio, que es lo que hacía cuando estaba en el libre ejercicio, es parte y es algo que me encanta. Así que tendrán que tratar, lógicamente, de desvirtuar, presentar sus descargos, y estaremos, en este caso, haciendo las preguntas y repreguntas. Si se reunieron, existe incumplimiento de funciones. Vamos a ver con qué me salen, porque ya por ahí escuché que no son ellos, que es alguien parecido. Bueno, vamos a ver entonces si es así. Tienen el derecho, en este caso, por principio de contradicción, derecho a la defensa y debido proceso, a presentar sus descargos. Nosotros tenemos derecho a investigarlo, y en este caso la Asamblea tiene la obligación de fiscalizar.
0: Isa, ¿y cuál sería el procedimiento ya del juicio político? Ya que había destituido...
1: Claro, básicamente el proceso total es el siguiente: se presenta la solicitud, presidencia tiene hasta 10 días para enviarlo al CAL. Una vez que pasa al CAL, el CAL autoriza que pase a la unidad de técnica legislativa, quien le da un informe de viabilidad y de si está bien el juicio político. En este caso hemos sido muy detallistas en temas procesales como tal, que es una de mis especialidades, pues lo hemos presentado bien, esperemos pase de ahí. Pasa la comisión, 5 días tiene la comisión para abocar conocimiento. Una vez que aboca conocimiento, se abre un periodo de prueba de hasta 15 días en los cuales hay que presentar los cargos, los descargos y las respectivas audiencias para, en este caso, mostrar las pruebas por principio de contradicción. Lógicamente, dentro de estas audiencias, donde se anuncian pruebas, donde se debate, posteriormente a eso sale un informe. El informe pasaría al pleno, y en el pleno podríamos debatir si efectivamente incumplió o no funcionó. Que eso, lógicamente, ya si pasa al pleno, es porque tenemos plena certeza de que así fue. Por ahora hemos iniciado, y lógicamente la causal de tener razón en este juicio político será la destitución del miembro, en este caso, de haber incumplido funciones. Por ahora presunto, pero estamos dentro de ese proceso.
2: Pero hay otros casos que se lo tienen tapiñado y el proceso continúa, ¿no?
1: A ver, en este caso los procesos tienen que seguirse, es responsabilidad de cada asambleísta y lógicamente de la Asamblea Nacional que los procesos no se dilaten y continúen. Nosotros, en este caso, yo estoy presentando mi primer juicio político, hemos reunido las firmas, ha sido un trabajo de un mes de investigación y lógicamente estoy cumpliendo con algo importantísimo, que es darle transparencia a los ecuatorianos, que los concursos no se vean manchados por este tipo de mañoserías de reuniones entre gallos y medianoche. Darle transparencia a los ecuatorianos es nuestra obligación, no es que yo estoy o tienen que felicitarme por estar haciendo mi trabajo, es mi obligación, y mientras los ecuatorianos sean mis jefes, yo tengo que cumplir, y lo estamos haciendo. Este juicio político arranca con certezas, por lo menos desde el punto de vista de existir coincidencias y de tener indicios de que existiría esta falta. Por ahora, repito, presunta. Para eso se abre el proceso, siendo objetivos y procesalmente hablando, siendo en derecho estrictamente hablando, siendo lo más objetivos, permitiendo el debido proceso, permitiendo los descargos pertinentes y dándole transparencia a los ecuatorianos. Los juicios políticos per se no son malos, lo que hacen es un ejercicio de transparencia. Si el funcionario puede decir, no soy yo el que está en la foto, y de dar un descargo que en este caso sea válido, pues no tendrá responsabilidad. En el caso de que sea él el que estuvo en esa foto, en esos videos, pues lógicamente tendrá que ser destituido.
0: Asambleísta, ¿y qué pasa cuando el acusado viene a presentar también una, vendría a ser como una demanda, una contrademanda, negándolo todo y diciendo que se investigue el origen de estos sucesos?
1: Bueno, tiene derecho, tiene todo el derecho a, en este caso, a reconvenir, en el caso que lo crea pertinente. Nosotros, de llegarse a dar eso, pues nosotros vamos a ir con todo. Es lo que tengo que hacer, es mi trabajo. Así que... cuando tú eres abogado y sabes lo que haces, entiendes las consecuencias de que exista una reconvención en la cual no puedas probar lo que estás diciendo, y que si los hechos al final te terminan culpando y responsabilizando políticamente, tendré los derechos yo también a acceder, en este caso, al sistema procesal penal, para que lógicamente... cualquiera de este tipo de contrademandas, lógicamente, pues tendrán que responder por lo que hacen. No es de meter por meter. Nosotros hemos sido responsables. Tenemos evidencia, listo, que dentro del proceso se verifique. Eso es nuestro trabajo. Aquí no estamos persiguiendo a una persona puntualmente. Perseguimos hechos. Hechos que vulneran la transparencia de los ecuatorianos. De haber estado en esa reunión, los señores pertinentes tendrá que ser destituido. En el caso que no haya estado y logre, con los descargos pertinentes, mostrar que no era él, pues efectivamente que siguen sus funciones. Nuestro trabajo es, ante las denuncias, presentar los procesos pertinentes, y eso es lo que estamos haciendo de manera responsable.
2: Lista, vamos a seguir con el tema de ley antimafias, una ley que propone cárcel por pertenecer a un GDO. Es uno de los temas que ha preocupado y, sobre todo, ha sido de buena aceptación por los ecuatorianos, el pueblo ecuatoriano, que le pide justicia, ¿no? Quien pertenezca a un GDO, cárcel, sea quien sea.
1: Claro, a ver, hay que diferenciar algo, porque yo lo decía en otra entrevista. Ya comenzaron a decir que el artículo 369, que es de delincuencia organizada, es más que suficiente, pero no se entiende realmente lo que es un delito de pertenencia. El delito de pertenencia no habla de ser amigo, de vivir en el mismo barrio de un delincuente, no, o que eres pana de peloteo, no. Habla de la pertenencia activa. ¿Qué es la pertenencia activa? Ser parte de una organización. Estas estructuras se determinan dentro de los informes de inteligencia respectivos. ¿Y por qué es importante el delito de pertenencia? El Salvador logró una lucha contra la delincuencia muy efectiva poniendo también el delito de pertenencia. Porque en este caso, pertenecer a una mara, como bien lo dijo el presidente Nayib Bukele, y yo lo sostengo, tú no perteneces a una organización delictiva para jugar pelota, para ir los fines de semana a jugar play, o en este caso para ir a la fiesta. Las organizaciones delictivas tienen fines delictivos. Si tú perteneces de manera activa a una organización, estás colaborando esos fines delictivos. Por lo cual, obviamente, pertenecer a una organización de manera activa, y repito tanto esta palabra para los abogados que en este caso dicen que el 369 es suficiente, no, la pertenencia activa tiene que ser penada por la ley. Existe en España, existe en Reino Unido, existe en El Salvador, existe en muchos países, y esto ha logrado justamente pues mermar la delincuencia. Recordemos una cosa, en España existe algo llamado derecho penal de segunda velocidad. ¿Por qué? Porque no es lo mismo combatir a una persona que roba celulares que a un terrorista, que combatir a ETA. Entonces, ¿qué hizo España? El derecho penal, básicamente de primera velocidad, es un derecho penal normal, común, para quien infringe la ley. Pero el derecho penal de segunda velocidad es para combatir terroristas, para combatir la delincuencia organizada, que lógicamente no te va y te roba el celular, sino que te mata, extorsiona, trafica sustancias. Nosotros tenemos que adaptar nuestra legislatura a lo que es el mundo en el combate contra la delincuencia. Aunque muchos se opongan, como pasó ayer con el correísmo, que se puso a defender delincuentes nuevamente. Yo lo decía en mi ponencia, es frustrante escuchar cómo se defienden los derechos de los delincuentes, porque pobrecitos, son seres humanos, pues hubieran pensado mil veces antes de acabar con la vida de alguien, antes de extorsionar. Se matan de risa cuando lo hacen, pues que en este caso la ley sea lo suficientemente fuerte. Recordar que los derechos humanos de la gente de bien tienen que estar por encima de los derechos humanos de los delincuentes, y que si tanto le importan a los derechos humanos los delincuentes, que se los lleven, se los regalamos, o que vengan y metan plata para luchar contra la delincuencia, porque les encanta opinar, pero no mueven un dedo por las víctimas. Les encanta opinar, pero no hacen nada por luchar contra la delincuencia. Nosotros tenemos que ser responsables con los ecuatorianos de bien y poner sus derechos por encima de los delincuentes.
0: Ahí está. Y no puede llegar a haber una para en esta ley, alguien que se oponga y que esta ley no se dé para, no siga en su proceso.
2: Los que se oponen siempre.
1: Sí, mi querida amiga, se viven oponiendo. El día de ayer literalmente decían que los niños de las Malvinas y los niños de las Malvinas, un caso lamentable, como yo siempre digo, pero los responsables están presos, porque para eso está la ley. El COIP y la Defensoría Pública, que debe defender a las víctimas, y el COIP en este caso tiene las penas para este tipo de delitos, existe y seguirá existiendo. Entonces yo le decía, la ley existe para los malos funcionarios públicos. Los malos funcionarios públicos tienen que terminar presos porque también son delincuentes, pero no podemos en este caso seguir con ese tema del niño de las Malvinas, que es, yo siempre lo digo, lo revictimizan una y otra vez, porque los niños violados no les importa. Lo que hizo Santiago Díaz no les importó. Ahí no hablan de la violación de los niños, no hablan de los 7.000 casos que pasan, porque ellos también se opusieron en su momento, cuando nosotros quisimos poner un listado de violadores, para que en este caso no se puedan acercar a los menores, pero dijeron que eso era revictimizar al violador, pobrecito. Eso es el correísmo, defender una y otra vez delincuentes. Pero los buenos somos más, logramos aprobar la ley el día de ayer para que las Fuerzas Armadas puedan de manera accesoria colaborar con la policía, y estoy seguro que vamos a debatir la ley antimafias y la vamos a aprobar, porque hoy por hoy los buenos en la Asamblea al menos somos más. Mientras ellos defienden delincuentes, nosotros vamos a defender a los ecuatorianos. Eso es una promesa.
2: Se me salió del alma decir los que se ponen siempre, porque siempre cuando hay un proyecto positivo para el país, hay esa oposición. Ahora la pregunta viene, ¿cómo trabajar contra ese grupo de opositores?
1: Nosotros lo que hacemos es debatir. Ya, eso es lo que yo los he invitado muchas veces a que miren la bandera que está en el Pleno. Es la bandera del Ecuador, no está la bandera de RC o de un partido político, está la bandera del Ecuador, y los invito siempre a eso, porque nuestra deuda es con los ecuatorianos, nuestra obligación es con los ecuatorianos, no con un partido político que se quiere oponer a todo. Si tu líder te dice que te opongas a todo, tienes que decirle no, porque así no funciona. A mí me eligieron los ecuatorianos para darle resultados. Hay algo que no se entiende, lamentablemente, por estas posturas políticas ideológicas. Si al gobierno le va bien, a todos los ecuatorianos le va bien. Y a nosotros eso nos debería satisfacer. Esa debería ser nuestra obligación, porque para eso estamos aquí, para transformar vidas, para cumplir con el mandato constitucional y con la, en este caso, la obligación que tenemos, y darle a la gente, justamente devolverle esa confianza. Lo que nosotros hacemos básicamente es debatir contra ellos, porque sus argumentos, no sé dónde lo sacan, qué buenos asesores quieren tener, porque realmente son de los cabellos. Pero nosotros lo que hacemos es contrarrestar esos argumentos, mostrándole a los ecuatorianos que la ley es positiva. Ya en algún momento un asambleísta de ellos lo dijo y se le salió. El asambleísta Vanegas dijo, la ley es buena, es jurídicamente técnica, pero tengo que votar en contra porque me lo pide mi bancada. Así no se hace política. La política se hace ayudando a los ecuatorianos. Al final, repito, si a un gobierno le va bien, a todos los ecuatorianos le va bien, y con eso nosotros estamos cumpliendo nuestro trabajo. Así que seguiremos debatiendo, seguiremos peleando para que las leyes positivas sirvan a los ecuatorianos, aunque los de siempre se sigan oponiendo y defendiendo delincuentes. Los que tienen que castigarlos en las urnas es el ecuatoriano, que tiene que saber quiénes están del lado de ellos.
2: Ahora,
1: y quiénes están del lado de los
2: delincuentes. Más allá de esa oposición, existe otra cosa, asambleísta, y que se ha visto reflejada en el trabajo de policías, de militares, cuando capturan a un miembro de una banda peligrosa o alguien que ha asesinado a alguien. La función judicial, los jueces, quienes prácticamente dejan libre a estos pillos.
1: Y para eso estamos trabajando, mi querido amigo. El Código Orgánico Integral Penal y la reforma a la Ley Orgánica de la Función Judicial son temas que están sobre la mesa y lo estamos tratando actualmente. Una de las reformas que yo estoy proponiendo es la motivación fraudulenta. Con eso se les acaba el negocio a los jueces corruptos. La motivación fraudulenta es que tú motives sin observar pruebas. Porque muchas veces tengo todas las pruebas, pero cuando tú ves la resolución del juez, no observó las pruebas. Entonces, lógico, justifica su decisión y así salen delincuentes. Con la motivación fraudulenta tendrán que revisar cada prueba para poder emitir su resolución. Entonces, claro, si cada prueba está observada, ya no me puedo inventar el agua caliente. Ya no puedo decir que no, que el gato tenía una pata menos, porque las patas están contadas dentro de las pruebas. Entonces ahí vas a tener una contradicción y ahí vas a cometer prevaricato y motivación fraudulenta, que es un tipo penal autónomo que se va a abrir y se te va a abrir una investigación previa y un proceso penal por motivar fraudulentamente. Eso ya lo acabamos de proponer, está en la comisión, en este caso de justicia, y se está tratando. La motivación fraudulenta es un medio para que los jueces pongan responsabilidad sobre sus decisiones, y lógicamente si colaboran con los delincuentes, pues serán parte de la delincuencia también.
0: Las actividades que tiene esta semana por parte de la Asamblea.
1: Sí, tenemos en este caso que cumplir con comisiones. Vamos a también el día de mañana estar debatiendo el tema de la ley antimafias. Creo que va a ser un debate enriquecedor. Ojalá los ecuatorianos lo puedan ver para que vean quiénes defienden a los delincuentes y quiénes estamos a favor de los ecuatorianos. Asimismo, pues vamos a estar desarrollando varias leyes. El día de hoy tengo una reunión importante por el tema del COA. Creo yo que las coactivas, en este caso de CNT, que muchas veces ni siquiera has firmado contrato, que se inventan una deuda, deben de ser eliminadas. Hemos postulado esta ley. Mucha gente me dice, sí, la postulaste, pero no, todavía no haces nada. Lamentablemente, cuando se trata de recursos del Estado, no podemos hacer nosotros los asambleístas o tomar una decisión. Lo tiene que hacer el Ejecutivo. Estamos trabajando de la mano para que esta ley salga. No importa si sale con mi nombre o sale con la cara del Ejecutivo, porque son ellos los que tienen que postular. Cuando se trata de recursos, de tributos, son ellos, pero yo estaré contento de que la ley, en este caso, en algún momento, esté operativa y los ecuatorianos se beneficien. No importa, en este caso, el nombre que lleve la ley. Lo importante es darle resultados a los ecuatorianos y yo, por lo menos de mi parte, así será. Esta semana estaremos trabajando en eso, que es una reforma importantísima para el tema de coactivas.
2: Perfecto, asambleísta. Vamos a estar pendientes de todo ese trabajo en beneficio del pueblo ecuatoriano. Muchas gracias por aceptar esta entrevista y, sobre todo, abordar varios temas de interés general aquí en Buenos Días, País.
1: No, muchísimas gracias a ustedes, a las órdenes siempre. Un abrazo a los ecuatorianos, gracias por el espacio. Hasta luego.
2: Un abrazo a usted también. Sergio Peña, asambleísta, ha estado con nosotros hablando, como decíamos, temas importantes para el Ecuador. 8:27, vamos a la pausa y volvemos con más noticias.

0: llamo lema, güey.
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0: 8:39 y ya se encuentra con nosotros Valeria Llanes, coordinadora de comunicación del Banco de Alimentos Diaconía, para hablar sobre la Bimbo Global Race.
1: Hola Valeria, bienvenida. Cuéntenos cómo este año están preparando ya este magnífico evento, que es en beneficio de los más necesitados en este caso, y la ayuda que brinda Diaconía, ¿no?
2: Bueno, gracias por la invitación y gracias a todos los que nos escuchan. Yo estoy realmente emocionada porque el 27 de septiembre se vuelve a correr en Guayaquil, en el Parque Samanes, la Bimbo Global Race, la carrera con causa social más grande del mundo. Es importante que sepan que esta carrera no solo se corre aquí, se corre en 22 países y 35 ciudades.
1: Wow.
2: ¿Qué es lo distinto de esta carrera? Como decía, tiene una causa social, ¿no? Por cada inscripción, por cada corredor, Bimbo dona 20 rebanadas de pan al Banco de Alimentos Diaconía. Entonces, creo que más motivos que esos para correr, aparte de la salud, el movimiento del propio cuerpo y poder apoyar una causa social, pues
1: buena alimentación
2: lo tiene todo.
1: Con Bimbo. Buena alimentación con Bimbo y a la ayuda que ustedes brindan. Ahora, ¿cuál es lo novedoso de esta edición y el número de edición que es?
2: Bueno, estamos ya en la 11ª edición. Para nosotros es muy gratificante saber que nuevamente se corre en la ciudad de Guayaquil. Confiamos en que los guayaquileños pues se unan a esta carrera. ¿Cuál es lo novedoso? Algo que a la gente le va a encantar y le va a gustar. Quiero que sepan que este año la embajadora de la carrera es María Teresa Guerrero, tan querida y tan conocida por nosotros como la Flaca Guerrero. Todos sabemos el proceso de salud difícil que ella estuvo pasando, pero ahora ella está nuevamente gozando de buena salud y va a correr con nosotros en la Bimbo Global Race.
1: Si le ve la Flaca que ya está aquí.
2: Sí.
1: Está promocionando incluso la carrera, que es chéverísimo. Ahora son 3, 5 y 10 kilómetros. ¿Cómo va la clasificación y qué deben hacer las personas que estén interesadas en esta carrera?
2: Bueno, le cuento que no son solo 3, 5 y 10 kilómetros. También hay hasta de 400 metros. Una cosa interesantísima. La
1: Bimbo Global Race. Los expertos. Yo voy a... Ni los tres llego, pero lo importante es participar, lo importante es dar ese granito de harina, ¿no?
2: Lo lindo de esta carrera es que es una carrera familiar, ¿no? Claro que hay los 10K para los corredores más expertos, igual los 5K, pero habemos personas que conocemos nuestras limitaciones, hay que ser sinceros. Podemos ir con nuestra familia, queremos aportar, queremos hacer ejercicio, queremos movernos con seguridad. En el Parque Samanes vamos a tener todo un cordón de resguardo policial para que se pueda correr con tranquilidad, puede ir con la familia, puede ir con los niños, puede ir con las mascotas, inclusive están habilitados espacios para que las personas con discapacidad también puedan participar. Esto realmente es una celebración en cuanto al deporte y en cuanto a la ayuda social que este puede generar.
0: ¿Hay límite de edad? No
2: hay ningún límite de edad. Yo creo que los limitantes nos ponemos nosotros mismos, así que en cualquiera de las categorías que queramos inscribirnos, pues ahí están.
1: Y dentro de los apuntes dice que esta iniciativa cobra especial relevancia en un contexto donde la nutrición continúa siendo uno de los principales desafíos del país. Según las últimas encuestas nacionales sobre desnutrición infantil, el 17% de los niños menores de 5 años presenta desnutrición crónica y el 38% anemia por deficiencia de hierro. Esto contribuye, su aporte contribuye para que estas causas vayan descendiendo.
2: Claro que sí, es importante que conozcan que en la edición del 2025, a través de la Bimbo Global Race, se pudo beneficiar a más de 23.000 personas. De estas 23.000 personas, más de 13.000 eran niños, son niños. Y este año también, pues, ustedes conocen que el producto que comercializa Bimbo también, no solamente es pan, son nutrientes, vitaminas, minerales, y en las comunidades vulnerables donde trabaja el Banco Alimentos Diaconía, estos productos son esenciales. Justamente antes de empezar la entrevista hablábamos del pan y de lo característico que es este elemento en la mesa de los ecuatorianos, en los desayunos, pero hay que ser honestos, hay mucha gente que vive con menos de $1 al día y que no tiene la posibilidad de tener una alimentación adecuada, y lamentablemente los que más se afectan en estas situaciones son los niños. Nosotros como Banco de Alimentos Diaconía trabajamos en conjunto con más de 100 empresas privadas en el Ecuador que aportan para la causa, que creen en que una niñez bien nutrida, bien alimentada va a reflejarse en un país más seguro, en un país más próspero en el futuro. Y uno de estos grandes aliados es Bimbo. Con la Bimbo Global Race es la manera en que encajan estos engranes y la empresa privada dice, bueno, aquí nosotros ponemos el pan y ustedes ponen la ejecución. Porque la gente también quiere saber que esto que se recauda sea entregado de manera transparente, que llegue a las manos de quien en verdad lo necesitan. Y para eso Banco Alimentos Diaconía, filial de la Arquidiócesis de Guayaquil, pone por su parte la transparencia, la eficiencia y la trazabilidad para llevar estas donaciones a la mesa de nuestros niños.
0: Y asimismo está el programa de desayunos Barrigas Contentas, Corazones Llenos.
2: Así es, porque el compromiso de Bimbo con Diaconía y con la niñez ecuatoriana no se limita a la Bimbo Global Race. Ellos trabajan permanentemente con Diaconía año tras año como patrocinadores del programa Desayunos para Barrigas Contentas y Corazones Llenos. Y para quien me esté escuchando y piense que me estoy equivocando en el dicho, es a propósito. La barriga contenta es la del niño, el corazón lleno es la de quien dona la comida para ese niño.
1: Ay, mira, yo también dije, wow, escuché bien, pero qué bien, buena explicación. Mi querida Valeria, para quienes estén interesados en participar y además de participar, de hacer ejercicios, unirse a esta causa de solidaridad, causa humana para fortalecer la alimentación de las familias, que prácticamente Diaconía a través del Banco de Alimentos año a año sigue dándole ese apoyo. ¿Qué deben de hacer?
2: Bueno, aquí todo es súper sencillo, como le gusta a la gente de Guayaquil, a la gente del Ecuador. Se tienen que inscribir en www.bimboglobalrace.es. A través de esa inscripción, ustedes pagan su inscripción y listo. Estamos esperándonos esperándolos el 27 de septiembre en el Parque Samanes desde las 7 de la mañana para correr juntos por una buena causa, para hacer deporte y para los que les gusta farandulear, inclusive para tomarse la foto con la flaca Guerrero. Así que les invitamos a que nos acompañen y, por supuesto, invitación para ustedes también.
1: Vamos a estar allí por una noble causa.
0: Asimismo, también los ganadores de la 10K van a poder representar a Ecuador.
2: Exactamente. Bueno, todos los años la pareja ganadora va al país anfitrión. Cada año la Bimbo Global Race establece un país anfitrión. Este año es Chile y los ganadores de la carrera 10K van a representar al Ecuador allá con todos los gastos pagados. Así que es un gran premio, ¿ah?
1: Perfecto. Valeria, vamos a estar pendiente y la invitación está hecha para que todas las personas puedan participar, en lo más pequeño hasta los más adultos. Gracias por compartir con nosotros excelentes noticias.
2: Muchísimas gracias a ustedes y un abrazo a todos los que nos escuchan.
1: 8 de la mañana con 47 minutos, nos vamos a una pequeña pausa y volvemos.

0: una pausa comercial y regresamos con Buenos Días País.
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6: De la mañana con 52 minutos. ¿Qué tenemos sobre el caso Prugen? ¿Sigue las investigaciones? ¿Sigue el análisis o las instrucciones por medio de la justicia, no?
4: Así es. Todos los días vemos algo nuevo que está saliendo a la luz sobre el caso Prugen y las investigaciones que se están dando. Veamos.
7: La investigación del caso Prugen se extenderá por 30 días más por la vinculación de los 10 nuevos procesados. El fiscal Carlos Alarcón pidió prisión preventiva para todos, aunque 4 de ellos ya no estarían en el país. Se trata de los ex asesores del ministro Roberto Luque, Peter Drer y José Manuel de Oliveira, el esposo de Carla Saúd y socio de la empresa Astrobrixa, José Manrique, y el exdirector de planificación de Selec, José Aymara. La fiscalía solicitó que se ordene su localización y captura y que se notifique a Interpol para que emita alerta roja. Los demás vinculados son los administradores de los contratos de Salitral y Quevedo.

0: para la compra de generadores a Progen y otros técnicos de SELEC.
1: Esas personas que tuvieron intervenciones de altos rangos en el ministerio y en los diferentes ministerios no están procesadas y no se las ha llamado a la vinculación por parte de Fiscalía, que parece súper extraño.
2: Y ojo que están siendo vinculadas dos personas que son directas del ministro de ese entonces, pero ya no están en el país. Lastimosamente estas personas no podían responder.
0: Además de la prisión, se solicitó la retención y congelamiento de fondos y bienes por 4.9 millones de dólares para cada procesado. Tras la formulación de cargos por el delito de peculado, intervinieron los abogados de los nuevos implicados, quienes se opusieron a las medidas solicitadas.
3: Esta vinculación de 10 personas solamente corresponden a mandos medios y mandos menores, ¿no? Sin lógicamente establecerse las personas responsables, por ejemplo, de pagos y que determinaron un perjuicio económico para el Estado.
0: Al final de la audiencia, el juez Rodrigo Sarango informará si acoge o no el pedido fiscal. Con esta vinculación, son 31 los procesados por los 104 millones de dólares pagados a Progen por los generadores que nunca funcionaron.
4: Inmediatamente a revisar información sobre el EQ911 que se genera a través de las cámaras de videovigilancia y está bajo la jurisdicción de San Borondón. Edith Acuña con el informe.

0: Amigos, buenos días. Saludamos a quienes se encuentran conectados a través de la señal de Cuantena. Mediante cámaras de videovigilancia ECU-911 se mantiene monitoreo permanente de los principales accesos a las provincias de Guayas y Santa Elena, las cuales se mantienen habilitadas al momento. Cerca de las 8 de la mañana de este miércoles, en Guayaquil, se registró un siniestro de tránsito en la vía La Costa, a la altura de la gasolinera Primax. Desde el centro zonal ECU-911 San Borondón, se coordinó la atención con la Autoridad de Tránsito y Movilidad, recursos que acudieron al sitio, indicando que no se presentaron personas heridas. Otra emergencia vial ocurrida en la misma vía La Costa fue en el kilómetro 12.5, donde se movilizaron recursos de la Autoridad de Tránsito y Movilidad, Comisión de Tránsito y Bomberos Guayaquil. En esta alerta se registró una persona herida quien fue llevada en ambulancia hasta una casa de salud. Recordamos a la ciudadanía la importancia de permitir siempre el paso de unidades de primera respuesta que se encuentran respondiendo a emergencias ciudadanas. Hasta aquí nuestro informe. Muchísimas gracias.
1: Gracias a Edith Acuña por ese informe. Son las 8 de la mañana con 56 minutos.
2: Y el proceso electoral hacia las seccionales avanza entre primarias fallidas. Veamos.
3: El camino hacia los comicios seccionales del 29 de noviembre avanza rápidamente, pero en medio de un escenario marcado por el caos, que empezó con las primarias o elecciones internas, desde donde deberían salir los candidatos de cada organización política, pero que en la práctica se ha convertido en un mero requisito de papel.
4: Ningún candidato ha sido seleccionado en democracia verdadera dentro de las organizaciones. Todos han, contravienen el artículo 108 de la Constitución. Porque no son electos ni en primarias ni en procesos electorales internos. Es un invento de la clase política de elecciones representativas y eso ha permitido que siga el dedómetro seleccionando candidatos.
3: El Consejo Nacional Electoral no tiene un registro de cuántos de los candidatos inscritos hasta el 17 de agosto son afiliados, cuántos adherentes y cuántos invitados.
4: El Consejo Nacional Electoral tiene responsabilidad primaria y absoluta respecto al control de la actividad de las organizaciones políticas y de los procesos estos mal llamados de democracia interna. Tiene que exigir que se vayan cumpliendo la norma constitucional. O sea, por ahí comencemos.
3: Los rostros conocidos que se observan portando hoy una camiseta diferente a la del último proceso electoral evidencian que las organizaciones políticas ven a los invitados más rentables para ganar una elección que a sus propios cuadros. Así lo reconoció el presidente nacional de Avanza, Javier Orti, en este lunes.
5: Candidatos sin partidos y partidos sin candidatos. Esta ha sido la tónica desde que la Constitución y el Código de Democracia permite a los partidos invitar personajes por afuera.
3: En su organización política, por ejemplo, el candidato alcalde de Quito, Jorge Yunda, es invitado, aunque después de las elecciones dice que planea afiliarse. O la candidata a la prefectura de Manabí, Luisa González, que hoy pelea por su candidatura y defiende la invitación hecha por Pachacutic. La lista es larga. Ahora serán los ciudadanos quienes confíen en esos candidatos o los castiguen en las urnas. Belén Merizalde, Teleamazonas.
1: Bien, 8 de la mañana con 58 minutos, nos vamos a despedir. Vamos a recordar las redes sociales para que ustedes estén pendientes de toda la información local, nacional e internacional.
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1: Amigos, aquí finalizamos. Buenos días, país. Gracias por acompañarnos. Y al mediodía tienen una cita en nuestra segunda emisión con Boris Larindi.

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1: Muy buenos días, son 9 de la mañana con 2 minutos y aquí estamos dando inicio a su programa Casos Imposibles. Y cuando nos referimos a imposible, ha sido la situación que muchos han estado pasando. Usted es una persona que pasa por un problema en su familia, económico, de salud, un problema personal o hasta mismo una situación interna. Y usted lo ve desde aquel punto de vista. No hay salida. Definitivamente no hay cómo. Déjeme decirle una cosa para usted, señora, señor. Hay salida, solución, hay un porqué delante de todo eso. Y es eso lo que le vamos a estar mostrando y enseñando a lo largo de ese programa. Por eso le invitamos a que participe con nosotros y no cambie de emisora y esté al tanto aquí en su programa Casos Imposibles. En su momento, la señora Mary, ella también pasó por problemas que eran imposibles. O sea, ante los ojos humanos, ante los ojos del médico, ante los ojos de las personas, definitivamente no había salida. Si usted es una persona que también se considera así y me dice, para lo que estoy pasando, no hay salida, déjeme decirle que usted la va a encontrar. Por eso coloque mucha atención a este caso verídico.

mi situación económica estaba mal. Mi casa estaba destruida, era una casa que prácticamente no servía. Yo no he tenido lo que realmente debe tener un ser humano para vivir tranquilo, ¿no? Siempre me faltaba. En esa situación yo me encontraba sin saber para dónde coger. No era mi vida feliz. Siempre era una persona orgullosa, no me gustaba que me comparen con nadie. Cuando me comparaba con alguien, yo no me gustaba. Y si a mí no me estás comparando con nadie, pues yo soy única. Me gustaba siempre las cosas del mundo, irme a bailar, a divertirme, parecía que todo eso para mí estaba bien. Era una persona que hacía lo que mi voluntad, siempre era mi voluntad, no la voluntad de nadie. No me gustaba hacer o ser una persona obediente. Yo siempre decía, no, yo hago eso y ya. Y yo cuando me levantaba de la cama, yo no podía caminar. Yo tenía que caminar así en puntas, con los puntos de los pies, siquiera unas 3-4 veces de allá acá y de allá acá, hasta que vaya cediendo el dolor y poder asentar mis talones. Mi situación económica estaba mal. Mi casa era toda caña. Solamente la partecita del frente era cemento, pero la demás era caña. Entró la corriente del Niño. En esa corriente del Niño mi casa se fue a pique. Prácticamente me quedé sin casa. Todas mis cosas fueron destruidas y así me quedé sin nada. En esa corriente del Niño me quedé sin nada, yo no tenía nada, mis cosas se dañaron. Las pocas cosas que tenía se me dañaron. Y mi vida estaba marcada por el dolor, que lo que me había pasado, por la falta de la vida económica que no estaba realizada. Y así, con ese sufrimiento, un día yo buscando, me gustaba mucho la música, y buscando escuchar música, prendí la radio y escuché la palabra, pare de sufrir. Me llamó la atención porque en ese momento realmente estaba viviendo una vida difícil. Yo dije, ¿será que se puede parar de sufrir? Y yo me reí de la palabra. Le dije, no se va a parar de sufrir, jamás se va a poner parar de sufrir. Y cuando yo escuché la radio, escuché que a dónde estaba la dirección, y yo anoté todo, me llamó la atención lo que hablaban, lo que decían, y yo fui a la iglesia, yo sola, escuchando la radio. Ya llegué, yo conversé con un pastor, el día que llegué, el pastor me orientó qué tenía que hacer. Y poco a poco fue saliendo la amargura de mi corazón, y ya no sentía tanta amargura. Ya no sentía tanta tristeza. Yo le dije, Señor Jesús, yo quiero en primer lugar conocerte. Porque si yo no te conozco, ¿cómo yo sé lo que yo tengo que hacer? Que yo sea feliz contigo, porque sin ti yo no quiero ni vivir. Yo entendí que yo tenía que sacrificar mi voluntad, el orgullo que yo tenía, la prepotencia, el no perdonar, el sentirme que yo era una persona única, que no... demasiado orgullo en mi corazón. Y todo eso yo entendí que tenía que dejar en el altar. Y mi vida fue cambiando poco a poco. Yo no tenía, como dije al principio, vuelvo a recalcar, no tenía mi casa, todo estaba hecho una cosa increíble. Cuando yo comencé a conocer a Dios, yo pedí lo primero mi casa porque no sabía todavía la vida espiritual. Ahorita yo tengo una vida feliz, tengo mi casa con todas mis comodidades. A mí mi casa no me falta nada. Dios me dio a mí lo que yo jamás esperé que Él me diera. Yo pedía trabajo para mis hijos y mis hijos consiguieron sus propios negocios. Ellos todos tienen sus buenas casas, sus buenos carros. Dios me dio la felicidad. He viajado, me fui a Israel, me fui a Brasil, me he viajado a los Estados Unidos como 7-8 veces. Mi mayor bendición es tener al Espíritu Santo en mi corazón, porque yo para cada cosa, Él es el quien me guía, Él es el quien me dice lo que yo debo de hacer y lo que no debo de hacer. Y yo soy en ese sentido soy muy obediente, me gusta obedecer a la palabra de Dios, y a mí la palabra de Dios es todo. Yo soy una mujer que nunca dejé de no hacer lo que Dios a mí me dice. Yo conocí a Él y hago lo que Él me dice, y por eso tengo mis bendiciones que son increíbles. Para mí es la felicidad más grande haber conocido a Dios y haber llegado a la Iglesia Universal. Soy una persona que respiro
tranquila, duermo tranquila, vivo tranquila, Dios me dio esa tranquilidad, esa paz. Él vive aquí en mi corazón, pero que él, para que Él vive en mi corazón no era de la noche a la mañana, o yo vine y todo estaba bien. Tengo 29 años en la Iglesia Universal y mi vida, desde que yo conocí a Dios, mi vida cambió. Es algo increíble. Y le puedo dar un consejo a las personas que no hay mejor cosa que buscar a Dios en nuestro corazón, porque Él nos da esa liberación. Él nos enseña lo que estamos haciendo mal, nos alerta en lo que nosotros hacemos mal, y nosotros buscando a Dios tenemos las bendiciones que realmente nosotros debemos de tener para vivir una vida feliz como cristianos que somos.

0: Aunque su vida está llena de situaciones imposibles de resolver, usted siempre encontrará un apoyo en la Iglesia Universal. Un servidor de la obra de Dios estará atento a sus mensajes y pedidos de ayuda. 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

0: Son exactamente 9 de la mañana con 11 minutos aquí en su programa Casos Imposibles. Si hubo salida para Doña Mary, con certeza la habrá para usted. Sábado a sábado, muchas personas se unen en un objetivo, en una fe, ayunar. El mayor ayuno colectivo en el país. Y es por esto que me gustaría invitarle a usted, señora, señor. En especial usted que es una persona que hasta hoy no ha llegado a la Universal. Este sábado es su oportunidad. Por eso no la desperdicie y venga dispuesto a ayunar. Me gustaría que usted conozca un poco más sobre lo que es el ayuno colectivo y razones, motivos del que usted tiene del por qué ayunar.
1: 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Tiene un caso imposible en su vida. Este sábado, únase al ayuno colectivo, porque escrito está en la palabra de Dios. Lo imposible para los hombres es posible para Dios. Los esperamos principalmente a las 7 de la mañana. Otros horarios, 10 de la mañana, 3 de la tarde y 6 de la tarde, en el Templo de los Milagros, Avenida de las Américas 305, sector Kennedy Norte, y en todos los templos de la Universal en el país, donde una vida mejor espera por usted. No se pierda esta gran oportunidad para transformar su vida a través de la fe en Dios.

0: 7 motivos para participar los días sábados en Los Casos Imposibles. Primer motivo. Y bendijo Dios al día séptimo y lo santificó. Segundo motivo. Por tanto, el Hijo del Hombre es Señor aún del sábado. Tercer motivo. Los mayores milagros que Jesús hizo fueron en el día sábado. Cuarto motivo. Así ha dicho el Señor, la puerta del atrio interior que mira al oriente estará cerrada los 6 días de trabajo y el sábado se abrirá. Quinto motivo. Pero este género de demonios no sale sino con oración y ayuno. Sexto motivo. Jesús, contrario a la tradición, mientras unos descansaban, él trabajaba. Séptimo motivo. Sábado es el séptimo día de la semana y el 7 es el número de Dios, pues es el número de la perfección. Participe este sábado en la reunión de los casos imposibles, especialmente a las 7 de la mañana en el ayuno colectivo. Otros horarios: 10 de la mañana, 3 de la tarde y 6 de la tarde en el Templo de los Milagros, Avenida de las Américas 305, norte de Guayaquil, y en todos los templos de la Universal en el país.
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2: Usted se da cuenta que hay motivos del que usted tiene del por qué ayunar. Motivos del que usted tiene y razones del por qué ayunar. ¿Usted quiere continuar de la misma manera o encontrar una salida delante a todo lo que usted está pasando o viviendo? En este día sábado, inclusive estaremos iniciando un propósito especial en el cual estaremos pasando por el Valle de la Sal. Y pasando por este valle, estaremos determinando que lo imposible se torne posible. ¿A cuánto tiempo que usted está pasando viviendo por un problema así? Una situación que no encuentra salida. Una situación que no hay remedio. Déjeme decirle que hay solución, hay salida, hay esperanza. En especial, 7 en punto de la mañana. En el mayor ayuno colectivo. ¿Quieres saber un poco más? Continúe con nosotros aquí en su programa Casos Imposibles.
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3: ¿Cómo es su nombre?
4: Walter.
3: ¿Cuál fue lo imposible que sucedió?
4: Se abrieron las puertas porque estaba desempleado 5 meses, entonces solo vivía haciendo cacholo y no había nada concreto. Entonces, bueno, Dios abrió las puertas para un empleo que me salió.
3: 5 meses. En estos 5 meses usted buscaba trabajo.
4: Sí, señor. Salí de una empresa y logré buscar y no encontraba. Más. Ahora, gracias a Dios, encontré.
3: Lo imposible aconteció.
4: Así es, señor.
3: ¿Su nombre?
5: Hortensia Mora.
3: Señor, ¿cuál fue lo imposible que sucedió en su vida?
5: Así es, pastor. Exclusivamente el día sábado yo usé la fe. Tenía un problema con un cliente, con un inquilino de un cliente mío que yo administro unos bienes. Debía 3 meses de alquileres. Lo llamaba, iba a la casa y nada que ver. Entonces yo le dije, son 3 meses de alquiler que usted debe y mi cliente ya me está dando orden para que le inicie un juicio de inquilinato y yo no le quiero hacer juicio. Dígame si va a cancelar esta semana o hacemos un arreglo, qué sé yo. Y dicho hecho, el señor ya le depositó, le hizo la transferencia a mi cliente y ya se terminó ese problema. Dios me hizo justicia.
3: Lo imposible aconteció.
5: Lo imposible aconteció.
3: Señor Enrique, ¿cuál fue lo imposible que sucedió?
6: Lo imposible, pastor, que en el 2019, cuando me casé, yo inicié un plan vehículo y lo he venido pagando entre contravientos y mareas. Y este año yo estaba atrasado como con 5 letras. Y entonces ya prácticamente ya me estaba haciendo la idea que no iba a ir el plan. En una noche me llamó una gerenta y me dice, señor Endara, dice, yo necesito entregarle su carro, me dice. En 6 meses le voy a entregar su carro, pero necesito que me pague 1 letra, dice. Y le vamos nuevamente a rectificar el plan. Echando la fe, me ofrecieron en noviembre darme el vehículo. Ese es mi imposible.
3: Problema resuelto.
6: Problema resuelto.
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3: Señora Mercedes, ¿cuál fue lo imposible que sucedió?
8: Bueno, a mí me pasó algo inédito, algo imposible, de verdad. Miren, y tengo las pruebas. Empecé con un dolor muy fuerte en el riñón izquierdo. Parecía dolor de parto. Y toda la gente me decía, tienes piedras, tienes algo ahí. Claro, tenía que haber algo, ¿no? Si me dolía. Entonces fui al doctor y el doctor me envió a hacer este examen y salió que tenía dos piedras y grandes que no se podían botar en la casa como muchas personas las botan, tomando una cosa u otra. No, yo no podía. Yo necesitaba cirugía. Pero me mandaron al especialista y el especialista me hizo este otro examen que se lo voy a mostrar a usted. Ese es mi riñón derecho. Este es el riñón derecho. No, limpio completamente. Este es el izquierdo, completamente limpio. Y el doctor dice, pero ¿cómo es posible si aquí hay dos piedras grandes y acá está, en este examen que es más sofisticado, no hay nada?
3: ¿Estaba marcada la operación?
8: Oh, sí. Me iban a operar lo más pronto posible porque los dolores eran como de parto. Yo parí 3 hijos, yo sé lo que es eso. Y me operó. No tengo nada. Aquí están las pruebas.
3: Ahora, Doris, ¿cuál fue lo imposible que aconteció?
9: Bueno, yo, el caso mío es mi mamá. Yo la tengo a mi mamá que le ha dado la parálisis. Entonces, mi mami se me había hinchado las piernas, ella solo pasaba con los ojos cerrados. Estoy pidiéndole a Dios, pues diciendo, Señor, pues si ya te la que lleva, lleva. Si déjame, la déjame. pero aún igual preocupada. Oiga, el día que yo llegué, el sábado llegué, entonces comencé. Bueno, mi mamá solo pasa con los ojos cerrados, pero ya esta semana, gracias a Dios, sus piernas se le deshincharon, está bien, y ya todo el hinchazón del cuerpo se le fue. Y ahora ya mi mami ya pasa despierta, ya la dejo sentadita en la silla, y gracias a Dios, ella está bien. Y la llevé a las consultas médicas y me salió que ella está curada, no tiene nada. Me dijo, muy bien, sígala cuidando a su mamita como está. Está muy bien. Yo feliz, estoy contenta. Gracias a Dios, yo bien.
3: Lo imposible aconteció en ella.
9: Lo imposible se hizo posible porque mi madre está buena.
10: Usted no puede pensar lo imposible con una fe natural. El don de la fe no es un don humano de hombre. Porque todos los dones espirituales son divinos. La fe proviene de Dios. Cuando tenemos esa fe sobrenatural sobre nosotros, reposa una fortaleza, una capacidad. Es lo que lo hace a usted vencer. Levántese, aunque todo esté en contra suyo. Siga creyendo en su victoria. Esta certeza no viene de las circunstancias comunes, viene de Dios. Esto es el tesoro más precioso que uno puede llegar a tener. Que no dependa lo que nuestros ojos vean, ni que oigan nuestros oídos. La diferencia del verdadero cristiano para aquel que no lo es la capacidad de la fe de cada uno. Todo es posible para el que cree.
11: Señora Suzy, ¿cuál fue la victoria en el Valle de la Sal?
12: La victoria fue por mis enfermedades. Tenía demasiadas enfermedades, tenía mi corazón hinchado, la tiroides y un poco de cosas. Y gracias al Señor, yo perseverando, me pasaba en el Valle de la Sal. Yo dije, Señor, esta enfermedad no me va a vencer. Usted es el que está conmigo. Y cuando yo fui al doctor, me dijo el doctor, ¿y qué estaba haciendo? Digo, ¿por qué? Porque ya no tienes nada. Y yo dije, solamente al Señor. Fue el único que me sanó. Y muchas deudas también tenía. Fuera de esas enfermedades, muchas deudas. Demasiadas preocupaciones. Y gracias a Él, cogió todo y ya no tengo nada de esas preocupaciones ni esas enfermedades. Porque Él habita en mí.
11: Señora Lucía, ¿cuál fue la victoria en el Valle de la Sal?
13: Tenía un dolor en la planta de los pies que era como que tenía una aguja. Yo me fui donde el médico y el médico me dijo que tenía que ponerme inyecciones de esas grandes para poder que se me quitara el dolor. Pero yo no acepté, dije yo no, yo voy a seguir en el Valle de la Sal porque Dios tiene que curarme. Y así fue, porque era que no aguantaba. Yo tenía que estar así como la pared para poderme sujetar porque era un dolor tan intenso en las plantas de los pies. No me salía nada, ¿no? O sea, no tenía nada aparentemente, pero me dolía tanto como que uno tuviera una aguja en la planta de los pies. Y ahí, siguiendo, pasando por el Valle de la Sal todos los sábados, y se me quitó. No fui al médico, no me puse inyección, sino que me curé aquí. Dios me curó.
11: Señora Daisy, ¿cuál fue la victoria en el Valle de la Sal?
14: Pastor, yo tengo muchísimas victorias ganadas aquí en el Valle de la Sal. Y la que vengo a decir es de mi nieto. Él decidió ir a entrar a las Fuerzas Armadas y estuvo haciendo la práctica y todo. Llegó hasta la ficha médica. Y de allí le dijeron que él no podía avanzar porque él tenía sufría de la columna y que era imposible, eso ya era imposible, que él no podía entrar. Entonces él regresó a la casa y me dice, mamita, dice, le cuento que no voy a poder, dice, ya me quedo, dice, no voy a poder. Le digo, mijito, ¿y usted quiere entrar? Le digo, ¿de verdad quiere servir? Le digo, en las Fuerzas Armadas. Y me dice, sí, mamita, yo sí, pero no voy a poder. No, mijito, no diga eso que no va a poder. Si usted quiere, alístese, vuelva a hacer sus pruebas y prepárese Y vaya, le digo que nosotros con tu mami vamos a luchar.
11: ¿Y qué pasó?
14: Y bueno, y luchamos y él siguió, volvió y comenzó. Y cuando llegó a la ficha médica, el niño no tenía, el muchacho no tenía nada.
11: Gracias a Dios. Amén. ¿Ingresó?
14: Sí, ingresó y ya él ya salió. Ya tiene, en este año ya comenzó a trabajar desde el mes de enero y ya está trabajando.
11: Gracias a Dios. Que Dios le bendiga más. Amén.
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11: Señora Hortensia, ¿cuál fue la victoria en el Valle de la Sal?
5: Así es, pastor. Mi victoria pasando por el Valle de la Sal, sábado a sábado, he obtenido muchos milagros económicos, en la salud y familiar. En económico, de que no podía pagar la hipoteca de la casa y ya está libre hace 2 años. Gracias al Señor, está saneado todo. Y las bendiciones de mi hija también en su trabajo. También haciendo la calle de los Sados, mi hija también ya va por 2 carros. Gracias al Señor.
11: ¿Cómo es su nombre, señor?
15: Ruth.
11: Senhora Ruth, senhor?
15: Oire.
11: Qual foi a vitória que vocês tiveram no Vale de La Sal?
15: Eu vim desesperada porque os médicos me disseram que meu esposo já entrava a diálise, que seu riñão já não se podia restaurar. Mas suas palavras me llenaram de muita mais fé de la que eu tinha. E le digo, pastor, que eu busquei otras puertas con otros médicos. Y fue el milagro que me sucedió, que le dieron 2 meses de tratamiento a mi esposo y el lunes que le tocó la consulta, el milagro más grande que me dice el doctor, todo está bien, que ya él ya no va a entrar a diálisis, que su riñón está restaurado, gracias al Señor.
11: ¿Cómo se siente usted?
16: Curado, restaurado, feliz ahorita.
11: ¿Cómo es su nombre?
17: Doris Klinger, pastor.
11: Señora Doris, ¿cuál fue la victoria en el Valle de la Sal?
17: La victoria aquí en el Valle de la Sal, sábado a sábado, muy, muy bueno. Yo nunca dejaré de estar aquí en el Valle de la Sal. ¿Por qué motivo? Por el motivo que a mí me dolían mucho las piernas, los pies se me hinchaban y me salía una caspa. Yo no le decía a nadie, pero era como que tenía clavo, pastor, en los pies. Andaba cojeando, una vez no cojeaba y así. Pero gracias a Dios, pasando por el Valle de la Sal, pastor, créalo que se me limpiaron los pies, se los tengo muy limpios, hasta las manos eran horribles. Cualquiera no cree, yo le digo una verdad que yo la viví. Y yo me quejaba, yo no sabía qué hacer, en la noche me picaba, en una cosa impresionante. Y yo llegué al Valle de la Sal y yo me curé. Estoy sanada, pastor. Gracias a Dios.
11: Amén. Gracias a Dios.
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2: Ante tantos resultados, ¿qué usted tiene para decir? ¿Sabe que yo sí tengo algo para decirle? Y perdóneme ser un poco directo, pero yo tengo que ser claro con usted. Su vida seguirá de mal en peor si no busca al Padre Celestial, que es lo que hacemos aquí en la Universal. Si usted quiere que su situación cambie, si usted quiere ver un milagro extraordinario, y no solo por bendiciones físicas, sino la mayor de las bendiciones, la espiritual, usted tiene que buscar al Padre Celestial. Y es lo que nosotros enseñamos día a día en todos los templos de la Universal del país. Por eso, la invitación está hecha para este día sábado. A las 7 en punto de la mañana, en todos los templos de la Universal esparcidos en el país. Y si usted no puede en ese horario por alguna razón o motivo, también tendremos aquí en nuestro Templo de los Milagros, Avenida de las Américas número 305, al norte de Guayaquil. Aparte de las 7 de la mañana, también tenemos 10 de la mañana, 3 de la tarde y por último a las 6 de la tarde. Inclusive me gustaría que cuando usted llegue, pregunte por nosotros, pregunte por mí. Yo voy a estar aquí para ayudarle, sí. Puede preguntar con toda confianza por Elías. Yo estaré aquí para ayudarle. Acérquese. No importa quién usted sea, los problemas que esté pasando, la situación que esté viviendo, para todo lo que usted está viviendo hay una salida, una solución. Le hemos estado mostrando a través de diversos casos, diversas historias, de que hay una salida ante todos sus tormentos. Por eso organice su tiempo y este sábado es su oportunidad. No se vaya a olvidar, haremos el gran ayuno colectivo y en la oportunidad estaremos pasando por el Valle de la Sal.
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0: Hoy, Berta Pesquera disfruta de una vida alegre y sana junto a sus dos queridos hijos. Pero años atrás, Berta sufrió muchísimo y estuvo terriblemente sola durante mucho tiempo.
1: Mi vida antes de llegar a la iglesia era muy desordenada, era un caos. Mi mamá estaba muy mal de una severa enfermedad. Eso me causó a mí mucha depresión. Mi nombre es Berta y esta es mi historia. Mi vida antes de llegar a la iglesia era completamente muy desordenada, era un caos. Mi mamá estaba muy mal de una severa enfermedad, con el problema de cáncer en el páncreas, porque era una enfermedad muy cruel. La relación con mi esposo empezó a empeorar porque yo en ese tiempo yo me estaba ocupando más del problema de mi mamá.
0: Al final, su esposo le pidió el divorcio y el matrimonio quedó completamente destruido.
1: Y entonces fue una cirugía que a ella le hicieron, donde no podía tomar líquidos ni nada. Tenía muy reseca su boca, él pidió un poquito de agua. Y eso fue lo que yo hice, mojarle los labios, pero como en términos de unos 40 minutos, mi mamá ya empezó a ponerse muy mal.
0: Berta quedó muy triste y desolada. Por desgracia, su tristeza no hizo más que aumentar cuando tiempo después su madre murió a causa de la terrible enfermedad.
1: Yo me empecé a culpar por la muerte de ella. Eso me causó a mí mucha depresión, porque en la mente mía había una voz que me decía: tú la mataste, tú la mataste, tú la mataste. Porque yo me odiaba a mí misma por la culpabilidad de que yo sentía de haber matado a mi propia madre. Al final ya no soportaba. Los últimos años ya era peor porque yo conseguía medicamentos para drogarme prácticamente para poder dormir. Todo eso yo sé, a hoy yo comprendo, yo sé que eso, que yo caera en esa pésima depresión.
0: Berta apenas dormía y cuando lo intentaba, jamás conseguía disfrutar de una buena noche de sueño. Tomó más pastillas de las que debía y aún así apenas conseguía descansar.
1: Pues sí, ellos estaban pequeños todavía, eran como adolescentes. Se volvieron muy rebeldes, no me hacían caso, eran desobedientes. Ellos no tenían amor de una madre para sus hijos, no había ese amor. Yo me había distanciado mucho de ellos.
0: Sus continuas ausencias afectaron a sus hijos, que al crecer sin el cariño materno se volvieron fríos y rebeldes con ella y preferían no estar con su madre.
2: Es verdad, siempre está trabajando o saliendo de noche.
1: Pues me hacía sentir mal porque imagínense que había perdido a mi mamá y a raíz de la depresión estaba perdiendo el amor de mis hijos. Y mi hermana, la menor, era la que se ocupaba de ellos. Ellos me decían: tú no me quieres, tú prefieres la calle. Mi mamá es Marta, decía, porque mi hermana menor se llama Marta. Creo que eso me dolía mucho y era ahí donde yo me iba más a buscar refugio, en la calle, en las fiestas. Me estaba matando, me estaba destruyendo yo misma.
0: Intentando copar con la grave depresión en la que estaba sumida, Berta Pesquera empezó a pasar todo su tiempo libre fuera de casa, en fiestas y discotecas.
1: Y entonces una amiga, que ella ya tenía un año de estar asistiendo a la iglesia, y yo le dije: mira, esto me está pasando, no sé qué es.
0: Berta estaba desesperada y sin rumbo, hasta que un día un amigo le sugirió ir a la iglesia. Berta aceptó la sugerencia y en poco tiempo su percepción cambió y recobró la entereza necesaria para recuperar su vida y a sus hijos.
1: Llegué a la iglesia ese domingo.

Yo llegué muy mal, llegué muy deprimida, había mucho dolor en mi alma. Me recuerdo que oraron por mí pastores de la iglesia. Yo ese día, yo salí totalmente diferente de la iglesia. Hoy en día que yo estoy libre de todo eso, yo puedo comprender muchas cosas, pero gracias a Dios que las situaciones con las que yo llegué a la iglesia, antes me era muy difícil hablarlas. Puedo decir que yo lo he superado. Los cambios vinieron porque yo ya no era una mujer amargada, pues toda mi familia me miraba diferente porque decía, ¿qué está pasando con mi mamá? La vemos tan diferente. Era más cariñosa con mis hijos y que a partir de ese momento nunca más yo los iba a hacer sentir mal a ellos. Pero que yo hoy había entregado mi vida para Dios completamente en las manos de Dios y que era Dios que estaba transformando mi interior. Decidí entregar mi vida para Dios, servirle a Dios, porque Dios nos está dando una oportunidad de nosotros probarlo a Él en el altar. Si nosotros damos para Él, Él retribuye para nosotros, entonces

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1: La fe es un don de Dios, una revelación divina. Si usted cree, entonces le fue revelada la fe. ¿Y quién revela esa fe? Es el propio Dios en la persona del Espíritu Santo.

0: Por eso no desista de usar la fe. Son exactamente ahora 9:55 a.m. Y antes de llegar el día sábado, hoy miércoles, estamos realizando una reunión espiritual, donde a través de la fe estaremos enseñando a las personas la importancia de tener a ese Dios que tanto se escucha hablar. Ese Dios que hace maravillas, que hace cosas extraordinarias, es un Dios que es capaz de traer paz, alegría y vida. Hoy miércoles, acérquese a cualquiera de nuestros templos esparcidos en el país para que así usted pueda recibir esa paz que tanto anhela. Dentro de pocos minutos estaremos iniciando nuestro próximo servicio a las 10:00 a.m, como también tendremos a las 3:00 p.m. y por último a las 7:00 p.m. En especial aquí en nuestra sede nacional, Avenida de las Américas número 305, al norte de Guayaquil, como también en todos los templos esparcidos en el país. Entonces, prepárese y aún hoy acérquese a lo universal para que usted reciba la paz que tanto anhela.
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0: importa su pasado, Él hace nuevas todas las cosas. 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
1: Son ahora las 10 de la mañana con un minuto. Cuando alguien se prepara durante muchos años y hace ciertos sacrificios para poder alcanzar una profesión, mientras otros disfrutan paseos, salidas y hasta fiestas, otros estaban trabajando para poder pagar sus estudios o estudiando para poder ser un buen profesional. Tanto esfuerzo, tanto empeño, obtuvo su diploma, su título, se graduó, y cuando usted busca trabajo no hay, o tiene que trabajar en algo que usted, para algo que usted no se preparó, y usted está frustrado, se encuentra sin saber qué hacer. Pues así se encontraba Edgar Muñoz. Era un profesional fracasado. Perdió su trabajo a pesar de hacer las cosas bien. Para poder subsistir tenía que hacer otras actividades que no iban de acuerdo a su profesión. Eso le trajo depresión y nada le salía bien en su vida económica. ¿Qué hizo Edgar para salir de esa situación? Conozca ahora este caso verídico.

0: Mi nombre es Edgar Muñoz y yo estudié la carrera de periodismo, una hermosa carrera que yo siempre deseé desde mi juventud. Pero pese a que yo había estudiado esta carrera, siempre viví una vida limitada, una vida de fracasos. Yo no podía realizarme profesionalmente, desarrollarme profesionalmente. Entré a trabajar, me acuerdo, a mi primera empresa televisiva a nivel nacional, muy importante. Y yo dije, de aquí soy, voy a comenzar pues a tener frutos. Pero siempre algo pasaba y al tiempo yo perdí ese trabajo. Y no era porque yo fuera flojo o no le echara ganas. Yo siempre he sido una persona que me he esforzado, siempre he dado lo mejor de mí en todas las empresas que he pasado, en mis trabajos. Y algo acontecía y ya no se daban las cosas. Ahí salía de esa empresa, me acuerdo, salí de mi primera empresa televisiva. No encontraba trabajo. Yo metía muchos currículos y pasaba un periodo como de un año para yo poder otra vez colocarme en el ámbito profesional. Yo tenía que pues tener otras actividades económicas. Me acuerdo, yo tenía que vender jugos afuera de mi casa, tenía que vender comida, hacer otras cosas para que yo pudiera pues subsistir. Siempre vivía triste, tenía mucha depresión. Llegó un momento de mi vida que dije, bueno, pues voy a botar todo, voy a renunciar a todo y mejor me voy a dedicar a otras cosas. Y yo decía, ¿qué pasa con mi vida? ¿Por qué yo tengo que vivir esta situación? ¿Por qué siempre es tratar de echar ganas, sacrificar, pararse temprano, luchar? Nada da cierto, nada daba en la cuestión económica. Esto me afectó obviamente en la cuestión económica. Yo no tenía carro propio, yo no tenía una casa, yo vivía con mis padres. Siempre una vida frustrada, fracasada, humillada. Y decía, bueno, pues no sé entonces para qué sirvo. A partir de que yo recibí el Espíritu Santo, las cosas comenzaron a cambiar y cambiaron mucho. Mi vida se transformó completamente. Comenzaron a abrirse las puertas y yo comencé a desarrollarme. Me acuerdo que yo entré a una empresa internacional de televisión como corresponsal de noticias, ¿no? Y yo decía, wow, cosas que yo no había hecho antes de recibir el Espíritu Santo, las estaba comenzando a hacer. Comenzó a cambiar mi vida, comencé a progresar, comencé a levantarme y Dios me dio visión de ¿por qué no poner mi propio negocio, ¿no? Hoy tengo mi negocio, es una agencia de comunicación integral, un negocio que va hacia arriba, que va avanzando. Tengo varios clientes a los cuales les trabajo y hoy están satisfechos, ¿no?, de estar realizando el trabajo para ellos. Funjo como productor, funjo como filmmaker, que es fotógrafo en la cuestión de televisión, como realizador, como escritor. O sea, la vida cambió totalmente. Hoy yo conquisté un auto, tengo mi propia casa, y no es una casita, es una casa grande, ¿no? Tengo mi familia, mi esposa, mi hijo. Hoy mis padres me ven de diferente manera. Mis familiares, que la mayoría son profesionistas, me ven de diferente manera, ¿no? Muchos me llevan a preguntar, ¿qué hiciste? Y pues no solamente preguntarme, sino ellos han visto los hechos, todo lo que Dios me ha abierto las puertas, todo lo que Dios, pues he comenzado a hacer. Y yo creo que hoy ya no soy esa persona limitada, visto lo mejor, como lo que quiero, voy a buenos restaurantes, pude realizarme como profesional y yo agradezco a Dios por todo lo que Él está haciendo y hará y estará haciendo más todavía en mi vida.
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2: Son ahora las 10 de la mañana con 8 minutos. Y así como Edgar pudo salir de esta situación, usted también podrá. Haga lo que él hizo. Tome la actitud de estar este día lunes aquí con nosotros en la mayor conferencia económica del país. la reunión de la prosperidad con Dios. ¿Quieres saber lo que sucede en esta reunión que realizamos los días lunes? Acompañemos este informe.
3: En momentos de inestabilidad económica, hay algo que cambia silenciosamente: la manera en que las personas toman decisiones. La presión financiera puede llevar a actuar con rapidez, pero no siempre esas elecciones son las más convenientes para el futuro. Invertir sin analizar, adquirir deudas sin una planificación o aceptar cualquier oportunidad por necesidad puede generar desequilibrios económicos difíciles de superar. Cuando una persona vive bajo una constante preocupación financiera, no solo disminuyen sus recursos, también puede verse afectada su capacidad para pensar con claridad y visualizar nuevas oportunidades. Por eso, se recomienda que las decisiones financieras más importantes sean tomadas con planificación, análisis y una visión a largo plazo, y no desde la desesperación.
4: En la vida, gente, lastimosamente nosotros siempre vamos a pasar por pérdidas. A veces uno, estando bien, pierde un trabajo, pierde un cliente, y ese cliente era el cliente más fuerte que usted tenía. Pero usted no puede permitir que esa pérdida haga que usted se pierda. Usted puede perder todo en la vida, pero usted nunca va a perder a Dios. Y ese Dios hará que usted nuevamente se levante. Y ese Dios hará nuevamente que usted recupere lo que se fue. Nunca pierda su confianza en Dios.
2: Gabriela, ¿cuál fue tu victoria?
5: Bueno, pastor, yo tenía algunos meses desempleada, pero gracias a Dios y perseverando todos los días lunes, ya encontré trabajo.
2: ¿Cuántos meses desempleada?
5: Casi un año, pastor, estuve desempleada, pero ya, ahora sí ya encontré trabajo.
2: Las puertas se abrieron.
5: Sí, señor.
2: Mercy, ¿cuál fue su victoria?
6: Bueno, mi victoria es que yo tenía una deuda. Gracias a Dios se me dieron las condiciones de poder cancelar todo.
2: Pagó la deuda.
6: Sí.
2: Señor Orlando, ¿cuál fue su victoria?
7: Mi victoria fue que me salió una deuda que yo no sabía que la tenía, pastor, pero Dios me dio las condiciones y la pagué toda.
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1: ¿Cuál es su nombre?
2: Mercedes.
1: Señora Mercedes, ¿cuál fue su victoria?
2: Mi victoria fue que el empleado que me le puse a arreglar la casa cometí el error de pagarle casi todo porque era la obra de 1,100. Y le pagué $1,000 y no vino dos meses. Y estaba yo desesperada. Yo dije, voy a clamar al Señor para que me ayude, me proteja y este Señor me, por lo menos me llame, me diga algo, porque nunca me contestó el teléfono. Ya vino, ya me llamó por teléfono y dijo, ya mañana voy, ahorita ya está en la casa cumpliendo el trabajo y ya va a terminar para yo poder vender.
1: Señora Flora, ¿cuál fue su victoria?
3: Mi victoria fue que mi hijo en Chile se quedó sin trabajo y no tenía una salida y estaba muy preocupado. Pero yo estoy luchando y te va a salir un trabajo muy bueno. Y así fue. Ya tiene un muy buen trabajo, gracias a Dios.
1: Señora Jesús Mendoza, ¿cuál fue su victoria?
4: Pastor, yo oro por toda mi familia que tienen problemas, están desempleados, todo eso. Y tenía una sobrina que ella tenía un departamento y no lo podía alquilar. Y ahora la semana pasada, el día jueves, me llamó, me dice, tía, ya alquilé el departamento, dice, ya me pagaron, dice, lo que ella le pidió, el mes de depósito, todo eso, dice, y son unas personas, dice, que trabajan y son bien honestas, me dice.
1: Usted puso ese proyecto en la carpeta en favor de este familiar, clamó, determinó, llegó la victoria.
4: Sí, señor.

tenía nada, ni dinero, ni contactos, pero construyó un imperio. En 1987, Dietrich Mateschitz descubrió una bebida energizante en Tailandia. Vio algo que nadie más veía, un producto pequeño con potencial global. Entonces, decidió invertir, crear su propia versión y lanzarla en Austria, Red Bull. Al principio, nadie creía en él, porque el desafío era enorme. Convencer a los consumidores de que necesitaban algo que nunca habían probado. Pero él sabía que el marketing tradicional no funcionaría. Por eso, necesitaba algo disruptivo. Y fue así que Red Bull empezó a patrocinar deportes extremos, organizar competencias y crear contenido que parecía más un estilo de vida que una bebida. Aunque no vendían un producto, vendían adrenalina y funcionó. Porque saltaron de eventos locales a competiciones internacionales, la marca se convirtió en sinónimo de riesgo, juventud y emoción. Hoy, Red Bull tiene más de 170 oficinas en todo el mundo. Vende 7.5 mil millones de latas al año y domina la categoría de bebidas energéticas. Ahora, grábese esto. No importa si el mercado dice que su idea es rara, imposible o innecesaria. Si usted conecta con la emoción correcta, puede crear un imperio.

0: Vilma, ¿cuál fue tu victoria?
1: Yo pedí a Dios que yo quería trabajar y poner gente a trabajar. Y me salió un contrato para trabajar y poner muchas personas a trabajar en lo que es peinado, maquillajes para reinas, pasarelas y eso, pastor.
0: Ahora la gente está trabajando, usted está trabajando.
1: Yo hago los contratos y las personas, ellas trabajan para mí cuando hay eventos.
0: Señora Hilda, ¿cuál fue su victoria?
2: Mi victoria es que yo comencé a venir los lunes por mí, por mi familia. Y mi hija está bastante, tiene muchas deudas. Y el negocio que tenía ella era muy, muy poco, los ingresos de ella. Y yo he venido pidiendo a Dios que le abra puertas para un mejor negocio, para que ella tenga mejores ingresos y pueda pagar sus deudas. Y sí, gracias a Dios, ella abrió otro nuevo negocio, que sí está recibiendo ahora, gracias a Dios, con mejores ingresos.
0: Está progresando.
2: Sí, pastor.
0: Gracias a sus oraciones aquí los días lunes.
2: Sí, pastor.
0: Don Alberto, ¿cuál fue su victoria?
3: Mi victoria es que un hijo mío no conseguía trabajo y ahorita está en Brasil. Tengo otro en Italia y estamos sembrando las 30 hectáreas de cacao, pero no se daba la segunda etapa. Entonces ahorita se abrió una nueva puerta y estamos sembrando las 30 hectáreas ya. Tenemos gente trabajando ya.
0: O sea, su hijo consiguió trabajo y todo lo que está sembrando está progresando.
3: Progresando.
0: Don Fernando, ¿cuál fue su victoria?
4: Bueno, mi victoria es que le pedí al Señor salud y trabajo y es lo que más me ha dado. Casualmente en esta semana tuve 3 eventos, primera vez que tengo 3 eventos el mismo tiempo, viernes y sábado. Y el segundo es que en la petición, en lo que yo solicité en mi proyecto, era de que mi hijo ya tenga su carro propio. Entonces nos propusimos con esto y lo logramos. Ahora ya él tiene su furgoneta que está trabajando por su cuenta y ya ese dinero lo compró incluso a precio de contado.
0: O sea, tuvo más eventos y su hijo conquistó el carro.
4: Así es, pastor.
0: Son ahora las 10 de la mañana con 22 minutos. Este lunes yo estaré esperando por usted a las 7 de la mañana, 10 de la mañana, mediodía, 3 de la tarde y a las 19 horas. Templo de los Milagros, Avenida de las Américas, 305, sector Kennedy Norte, en la ciudad de Guayaquil. Su vida seguirá de mal en peor si no busca al Padre Celestial, como lo hacemos en la Universal. Aquí le vamos a enseñar cómo. Y en este día domingo, domingo del reencuentro con el Padre, usted participará de la Santa Cena, estará pasando por el altar, será el día del perdón de mis culpas. Sabemos que así como el padre del hijo pródigo recibió a su hijo con un beso, con un abrazo, él decía, acéptame como uno de tus trabajadores. Mas él afirmó, eres mi hijo. Su Padre Celestial espera por usted. Él le perdona y le recibe de brazos abiertos. Nadie le va a juzgar, le va a criticar. Todo lo contrario, le vamos a esperar con amor y con cariño. Yo le dejo ahora con esta invitación de lo que sucederá este domingo a las 9:30 de la mañana con la Santa Cena.
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1: Las enfermedades patológicas son aquellas que tienen un diagnóstico y que se les otorga un tratamiento a seguir. Pero también existen enfermedades que no tienen causas aparentes, es decir, son aquellas dolencias que para los doctores no tienen una explicación y que a pesar de recibir medicamento, el paciente no ve una mejoría, solamente un alivio momentáneo. Entonces, es por causa de esta situación que la persona entra en desesperación, porque pese a que ha ido a muchos doctores, no le encuentran un diagnóstico a su dolencia. Y es ahí cuando por esta angustia recurre también a lugares equivocados, como los centros de brujería, donde su situación en vez de mejorar, empeora. Debido a que los dolores de cabeza constantes, depresión, nerviosismo, ataques o desmayos, dolores en el cuerpo e insomnio continúan. Cuando una persona sufre de enfermedades sin causas específicas, tiene un impacto en todo su entorno, porque no solo afecta la salud en todas sus dimensiones, sino también los aspectos financieros y calidad de vida del paciente y de los familiares. Entonces, usted que ha visitado muchos doctores y no encuentra aún la cura para su enfermedad, y por causa de la desesperación ha llegado a pensar hasta en el suicidio, conozca que sí existe una solución. Es hora de tomar una decisión y poner fin a su sufrimiento.

Muy buenos días, nosotros estamos en nuestro programa Milagros de la Fe. Exactamente son las 10 de la mañana con 34 minutos. Usted que desee puede comunicarse con nosotros a nuestro WhatsApp, el 09-9839-1693. Usted puede enviarnos una nota de audio, usted puede mandarnos un mensaje de voz, escribirnos también, que nosotros vamos a estarle atendiendo. Nosotros hoy vamos a escuchar el caso verídico de la señora Bartola Palma. A la señora Bartola Palma le detectaron cáncer. Tuvo muchos problemas sentimentales. Su hijo mayor estaba en los vicios y era rebelde. Ella no aguantaba más su situación. Preste atención a este caso verídico, por favor.

yo sufría mucho. Comencé a estar con hemorragia, pensaba que era normal. Fui al médico, el médico me dijo que eso, lo que yo tenía era cáncer, pero yo no sabía que estaba embarazada. Cuando el doctor me dijo, tú estás embarazada, tienes que sacar el bebé, yo le dije no, yo no voy a sacar el bebé porque voy a matar una vida. Cuando usted iba a una fiesta con su hija, su hija se sentaba allí, tenía que bailar con quien fuera. Entonces, como a mí nunca me gustaba esas cosas de baile, yo le pedí a mi papi que no quería bailar yo. Y mi papi dice, estás ahí, tiene que bailar. Tocó de bailar yo, salí a bailar con ese chico. Ese chico tenía un perfume demasiado fuerte. Entonces yo le dije a mi mami, llegué y me senté y le dije a mi mami, mami, me duele mucho la cabeza. Así pasó, nos fuimos a la casa. Al otro día pasó el chico por la casa y yo me quise ir con él. Tuve mis tres hijos, pero mi papi nunca quería a él. Nos fuimos a vivir a Esmeralda. Allá yo sufría mucho, demasiado. Él se iba por meses, nos dejaba ahí abandonado. De ahí él se llevó a otra mujer. Yo me vine, yo le pedí a mi papi que me venía a limparme, que me buscara una casita y que me venía con mis hijos y me vine allí. Ahí me puse a trabajar en una compañía. Ahí yo me hice de compromiso aquí con el padre de mis demás hijos. Y ahí igual con este señor también sufría porque no me ayudaba a trabajar. Yo trabajaba de empleada en unos restaurantes. Ahí yo me enfermé mucho, comencé a estar con hemorragia. Ahí yo no le hacía caso, yo pensaba que era normal. Ya pasó mucho tiempo, fui al médico. El médico me dijo que eso, lo que yo tenía era cáncer, pero yo no sabía que estaba embarazada. Cuando el doctor me dijo, pero tú estás embarazada y tienes cáncer, tú estás embarazada, tienes que sacar el bebé. Yo le dije, no, yo no voy a sacar el bebé porque voy a matar una vida. Eso no lo voy a hacer. Si me toca morir y el bebé salvarse, bueno. Y si yo vivo, bueno, está bien. Pasaron unos meses, tuve mi bebé. Yo se lo regalé a mi tía cuando nació porque según yo quedé muy mal. Entonces yo dije, mi tía, usted cuida de mis hijos y coge al bebé para usted, porque yo no lo puedo criar. Y ahí trabajé, mi patrona se fue, yo me quedé sin trabajo. Ahí me vine aquí a Puerto Viejo a trabajar. Y las compañeras tenían mucha envidia de mí, porque yo vendía y todo eso. Y de repente apareció un sapo. Y yo cogí y lo pateé así con el pie. Lo boté. Y como a los tres días comenzaron a hacerse unas bombas, todo el pie se llenó de bombas, de puras bombas. Yo tenía a mi hijo mayor en la calle, en las drogas. Entonces yo le pedí a mi hijo que saliera de ese lugar porque era el único que podía hacerse cargo de mis hijos. Entonces me decía, mami, pero yo quiero conseguir plata para hacer este remedio. ¿Pero de dónde? ¿Cómo? Y así me vas a matar más rápido. Yo estoy enferma. Y tú en la calle. Porque yo siempre trabajaba. Yo no podía estar pendiente de ello, de estar cuidando de ellos, de mi hijo, porque él era el mayor y él era el que tenía que estar, quedarse con sus hermanos más pequeños en la casa. Entonces yo, cuando yo me di cuenta, era cuando ya mi hijo ya no quería parar en la casa, que se puso rebelde, quería estar en la calle, con los amigos, en las drogas. Mi alma sufría mucho porque yo estaba enferma y de ver a mi hijo enfermo en la droga, más sufría mi alma. Yo lloraba, mi alma desesperada, buscando un lugar para parar de sufrir.
Cuando en eso yo cambiaba de canal, cuando en eso escuché el programa Pare de Sufrir, yo dije, bueno, aquí voy a parar de sufrir si es verdad. Cuando ahí dije, no, pastor, hay que pusiera un vasito con agua para consagrarlo, para tomar. Yo me lo consagré, me lo tomé. Al otro día de mañanita, mi hijo se había levantado a hacer desayuno y le digo, mi hijo, ¿sabe qué? Llévame a la iglesia, le digo, esa que dicen pare de sufrir, que queda aquí. Le digo, llévame, hijo, llévame, por favor. Él me llevó.

Yo participé de la oración. Cuando yo estaba participando de la oración, yo sentí que mi alma había sentido paz. Y sentí que la hemorragia había parado. Volví al médico y yo ya no tenía nada. Ya estaba curada, estaba sana, totalmente curada del cáncer. Era lo que yo iba subiendo al altar, esas cosas reventaban como nigua. Y bajé de ahí, del altar, y llegué a mi casa. Ya después otro rato ya tenía el pie sequito, ya no tenía eso, ya no tenía hinchado. Y se acabó la podrición de mi pies. Mi hijo estaba en las calles, en las drogas, en el vicios. Entonces yo ya no podía hacer nada por él. El único que podía hacer algo por él era Dios. Entonces yo lo único que hice fue entregarle a mi hijo a Dios. Dije, Señor, te entrego mi hijo en tus manos. Mi hijo me pidió, mami, quiero ir a la iglesia. Yo le dije, ya, yo alegre. Yo le digo, ya, mijo, vamos, vamos, vamos, vamos ahorita, vámonos ahorita, vamos. Me vestí, nos vinimos. Cuando él se quedó participando del grupo de jóvenes, mi hijo ya tenía un cambio diferente, ya él no salía. Yo ahora ya estoy feliz porque mi hijo ya no se droga. Él está en el altar de Dios, está sirviendo a Dios, está ganando muchas almas. Y ahí me bauticé yo en agua, completamente perdoné a todas las personas. Yo no tengo resentimiento con nadie. Gracias a Dios recibí el Espíritu Santo. Ahora mi alma está en paz. Todos los días de mi vida, lo primero que hago cuando me levanto, decirle gracias, Señor. Gracias, Padre, por un día más y por darme tanta felicidad a pesar de todo lo que yo pasé. Yo lo único que le pido a aquellas madres que tienen a sus hijos en los vicios, solo tienen que luchar y confiar mucho en Dios. Y para aquellas personas que también están sufriendo con cáncer, con alguna enfermedad, que son desahuciadas, Dios tiene la última respuesta para nosotros. Porque Él solo lo puede curar y lo puede sanar a nosotros. Y soy muy feliz ahora. Ahora sí, yo soy feliz completa.

0: De la misma manera como sufrió la señora Bartola, tal vez usted se encuentre en este momento sufriendo. La señora Bartola pasó tantas situaciones, tantos problemas en su salud, en su vida, pero ella encontró la solución. Y es el desafío que nosotros le hacemos a usted. Preste bastante atención. Usted está escuchando en este momento la programación y se encuentra con una enfermedad, se encuentra con un dolor, se encuentra con un problema de salud en su cuerpo. Tome la decisión. Este próximo día martes nosotros estaremos aquí y estaremos determinando que el milagro suceda en su vida también. Tome la actitud, tome la decisión para que usted pueda estar con nosotros este día martes a las 7 de la mañana, a las 10 de la mañana, a las 3 de la tarde y a las 7 de la noche. Acompañe por favor esta promo del martes de sanidad.
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2: Senhora Juana, tocando em manto consagrado, o que alcançou você?
3: Tenía un dolor aquí en la vesícula y me hizo un examen el día lunes y me dijeron que tenía la vesícula inflamada y que si no me quitaba el dolor en 8 días, me operaban. 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No tengo, y también tengo un pie que se me ha madurado y me quitó el dolor ya no tengo el dolor.
2: ¿Cuánto tiempo estuvo usted con ese dolor?
3: De aquí tuve como 15 días.
2: 15 días. ¿Y del pie?
3: Del pie, la misma, casi la misma, los mismos días.
2: ¿Y tocando el manto desapareció el dolor?
3: Sí, desapareció el dolor.
2: Señora Arcadia, ¿qué pasó aquí tocando el manto de la autoridad?
4: Ya me siento bien. Os venía con un dolor hace meses en la rodilla porque tengo artrosis y me dolía mucho la rodilla y el pie y no podía casi caminar. Pero ahora tocando el manto, pues me siento sana, me siento bien.
2: ¿El dolor?
4: Ya no lo tengo.
5: Tocando el manto consagrado se me tapaban los bronquios. Tocando el manto, la garganta también la tenía congestionada. Y gracias a Dios ya estoy sanado, liberado.
2: ¿Curado?
5: Curado, sí.
6: Pastor, yo pasando en el manto, yo determiné que tenía que ser curada, pastor. Y gracias a Dios me ha quitado esta dolencia de rodilla, pastor. Gracias a Dios. Y también voy a dar testimonio, padre, de este nieto que hace 2 meses estaba bien mal, pastor, con fiebre que no sabía ni qué es lo que tenía. Y gracias a Dios está ya bien.
2: Señora Gladys, ¿qué sucedió aquí hoy tocando el manto de la autoridad?
7: Bueno, yo vine con mucho malestar, me dolía el cuello, una pesadez, todo así. Pero tocando el manto, como que todo se me liberó de mi cuerpo.
2: ¿Cuánto tiempo estuvo usted con estas molestias?
7: Toda esta semana he estado así.
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7: Ya estoy libre de todo.
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La fe es la convicción de tener el alma lavada en la sangre del Señor Jesucristo. Por lo tanto, libre de pensamientos de dolor, resentimientos, rencores contra alguien. Cuando nosotros nos volvemos a Dios con un corazón sincero, cuando nos volvemos al Señor sabiendo que Él nos va a transformar, sabiendo que Él nos va a perdonar, sabiendo que Él nos va a recibir con los brazos abiertos, nuestra vida puede ser transformada. Este día domingo nosotros tendremos el reencuentro con el Padre y le invitamos a que usted este día domingo nos acompañe aquí en nuestro Templo de los Milagros. Nosotros estamos aquí en la Avenida de las Américas, 305, al norte de Guayaquil. Si usted desea en estos momentos contactarse con nosotros, llamarnos, enviarnos una nota de audio o un mensaje por WhatsApp, puede hacerlo al 09-98-39-16-93. Acompañe más de lo que está sucediendo los días martes

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3: 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Nosotros le esperamos aquí en nuestro Templo de los Milagros, Avenida de las Américas 305, al norte de Guayaquil. Recuerde, su vida seguirá de mal en peor si no busca al Padre Celestial como lo hacemos aquí en la Universal. Nosotros le podemos enseñar. Hoy día miércoles, usted puede acercarse con nosotros también a las 3 de la tarde, también a las 7 de la noche. Escuche esta promo que habla un poco más acerca del día miércoles. Nosotros quedamos hasta aquí.
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y de ser feliz y realizado ante los ojos de Dios. 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El que desea esta victoria necesita renovar las fuerzas que lo sustentan. 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
1: Hola a todos los que acompañan esta audiencia. Estamos ahora en su programa Momento de Fe. Y yo quiero dirigirme a usted en este momento que se encuentra escuchándome desde su casa, un hospital, del lugar de su trabajo, no importa dónde usted está, pero ahora usted está sufriendo de depresión, un vacío en su alma, usted carga traumas, usted se encuentra decepcionado de la vida y usted ha pensado de que ya no hay una salida para los problemas que usted está enfrentando en su vida dentro de su propia casa. Yo quiero que usted preste ahora atención al caso verídico de Daniel Carrera. Él va a mostrar para usted que no importa los traumas, no importa el sufrimiento que usted está pasando, existe una salida para los problemas.
2: Mi nombre es Daniel Carrera. Siempre tuve inquietudes de crecimiento, inquietudes de progresar en la vida. Para eso fue que me preparé, estudié muchos años. Me recibí de ingeniero civil en construcciones. Me casé, conocí a mi esposa, nos casamos. Ella también es profesional, contadora. Los dos con muchos sueños de vida, sueños de conformar un matrimonio, de tener una familia y sueños de crecer, porque obviamente uno se había preparado para ello. Yo tenía siempre un espíritu emprendedor, había emprendido muchos negocios, en algunos me había ido bien, en otros mal, pero comenzó un momento en que empezó a decaer todo. Me empecé a perder, era una pérdida tras de la otra, era un problema tras de otro. Había entrado en mí como una depresión y ese espíritu emprendedor se había transformado en un espíritu débil, un espíritu con miedo, un espíritu derrotado. Yo ya pensaba lo que el Daniel anterior, que pensaba que podía emprender e ir para adelante, había desaparecido y se había transformado en un Daniel derrotado. Yo estaba derrotado en la economía, en el trabajo, en el matrimonio, en la familia, con muchos problemas personales, muchos problemas en el matrimonio, peleas. Afuera parecía que estábamos bien, hasta teníamos que sonreír, pero era una máscara porque dentro de casa era depresión, tristeza, angustia y un clima de separación constante. De esa manera es que en un fondo de pozo muy grande, recuerdo cuando cumplí 40 años, 40 años es como, o las décadas parecen normalmente, humanamente, es como que uno hace balance de dónde pensaba que iba a estar y dónde realmente está. Me sentí defraudado conmigo mismo, me sentí defraudado con la vida y me sentí derrotado, débil y como que nunca, que no había alcanzado todo aquello que me había propuesto, que nos habíamos propuesto, porque en realidad ya como matrimonio avanzábamos juntos, pero tantos problemas nos habían llevado a ese punto de casi separación. En ese momento nosotros nos atendíamos con nuestro médico por la depresión, por problemas físicos también, por una serie de cosas que cuando las cosas comienzan a estar mal, están todas juntas. Y el médico nos habló de un lugar donde podíamos solucionar esos problemas porque nos dijo que teníamos un problema espiritual. Para nosotros fue algo como, en nuestro caso, pensar que el médico se había vuelto loco, porque no, mi formación académica, mi formación de estudio, nunca se imaginaba que la existencia de un mundo espiritual. Para mí el mundo espiritual no existía. Bueno, después de mucho insistirnos, después de mucho invitarnos y nunca decirnos que era una iglesia, llegamos a la Iglesia Universal. comenzamos a participar de las reuniones, comenzamos a entender lo que se hablaba, nos llamó mucho la atención. Se hablaba del uso de la fe inteligente. Era algo que para mí me enganchaba muchísimo. Entendimos el camino, entendimos cómo funcionaba, entendimos que lo primero es Él, lo primero es el Espíritu Santo que nos dio Dios, lo primero es su presencia, lo primero es el gozo y la alegría de saber que somos hijos de Él y que Él está con nosotros siempre y que no importa lo que suceda afuera, adentro Él siempre está con nosotros y adentro hay paz. Afuera puede haber tormenta, pero adentro de uno hay paz. Y ese recibir ese Espíritu, ese recibir el Espíritu Santo, cambió en nosotros el Espíritu. El Daniel del Espíritu derrotado, del Espíritu débil, del Espíritu triste, pasó a ser diferente. Entonces, a partir de ahí, con la ayuda de Dios, con las puertas que Él iba abriendo, fuimos avanzando en todo. Nuestro matrimonio se restauró. Tengo la bendición de tener al lado mío una mujer de Dios que me sigue en todo. Nos seguimos el uno al otro, los dos entregados en el altar. Desde lo económico no nos falta nada. Realmente lo que queremos hacer lo hacemos sin pensar en lo que vamos a gastar. Dios nos dio todo una vida totalmente diferente. Lo que eran señales de Dios al principio, hoy son maravillas que vemos. Más allá de la familia, de la mujer de Dios que tengo, de mis hijos, de todo lo que Dios nos ha dado desde lo material, desde las empresas, desde los autos, propiedades, que ni más ni menos es algo que Dios nos dio para administrar aquí, Dios nos dio su Espíritu. Y ese es el bien mayor que tenemos. Esa es la mayor bendición. Ese es el cambio más grande que tenemos en nosotros.
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1: En tu vida todo está saliendo mal. Usted se encuentra ahora enfermo. Su familia está destruida a causa de los vicios, y tu economía no avanza, tu matrimonio se encuentra al borde de la separación o ya está separado, sea una vida de sufrimiento que usted viene cargando. ¿Cómo usted pudo escuchar el caso verídico de Daniel? Él enfrentó situaciones difíciles en su vida, porque esa depresión que él sentía en su alma, esa tristeza que él sentía en su corazón, le llevó a sufrir en todas las áreas de su vida. Todo comenzó a empeorar. Nada podía salir bien para él, pero hoy en día él pudo superar todas esas situaciones que le enfrentó. Amigo oyente, Daniel mostró para usted de que si uno puede superar la depresión, los traumas, los complejos, las angustias. Y eso es posible cuando usted acepta el desafío de fe y toma la decisión de poner los pies en el templo de la Universal. Daniel aceptó el desafío y hoy él tiene una vida feliz y restaurada. Aproveche esta oportunidad que Dios le está dando. Usted que siente un vacío en su alma, usted que vive triste, vacío, usted perdió las ganas de vivir, yo hago un desafío de fe para usted, de hoy venir al templo de la Universal más cercana a su hogar y participar, 3 de la tarde y 7 de la noche. Es posible tener una vida llena de paz y alegría. Y eso es posible cuando usted recibe al Espíritu de Dios. El Espíritu de Dios, Él va a llenar ese vacío grande que usted tiene en su alma. Quien le habla a su compañero de fe, Edinson, estará en el Templo de la Universal ubicado en Guasmo Sur, en la avenida Agdón Calderón y calle Tarqui. Hoy miércoles, a las 3 de la tarde y a las 7 de la noche.
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0: El Templo Universal no es solo un edificio. Sus bases no están formadas únicamente por cemento y hierro. Su estructura no se sostiene únicamente sobre vigas. Las luces no son las que le dan su verdadero brillo, ni los asientos representan solo comodidad. El templo está conformado por las personas que acuden a cada reunión, por el hombre o la mujer que extiende su mano al prójimo para escucharlo, apoyarlo y ayudarlo. El templo lo construye cada uno de los asistentes que llega con una fe inquebrantable, buscando una transformación y anhelando alcanzar su libertad. Y la palabra libertad tiene un significado mucho más profundo, especialmente cuando hablamos de los diversos problemas que afectan a cientos de personas a diario.
1: Bendice esta agua con tu gran poder. Que tu poder, Señor, sea derramado. E através desta água, esta persona tem um dolor, uma enfermidade, um vício, tem um mal em seu corpo. Que ao beber desta água, este mal seja repreendido, queimado, desfeito, destruído. Padre, libera esta persona deste mal, libera esta persona deste sofrimento, desta aflição. Libera esta persona, mi Padre, de todo el mal que é de a carga.
2: Yo sufría de psoriasis. Yo tenía unas manchas, unas crostas en mi rostro. Yo usé la fe con el agua. Fui a médicos, me dijeron que eso no era nada, que eso era algo normal por el sol. Pero yo no acepté. No acepté verme así como estaba, porque yo me veía totalmente horrible. Yo tenía inseguridad en mí misma. Yo no quería salir de mi hogar por esa enfermedad que yo tuve. El psoriasis es un enrojecimiento en la piel. Era como tipo caspa. Eso yo me rascaba y eso quedaba rojo, totalmente rojo. Pero yo con el agua, yo usé mi fe, como digo. Cada día tomaba, me lavaba el rostro con el medicamento, con un jabón, en la crema, yo le colocaba y con eso yo utilizaba. Todo el 50% es de cada uno, porque si nosotros no ponemos fe en el propósito, en nosotros para hacer, no va a funcionar nada. Claro que hay que usar también lo que dice un doctor, pero también el doctor más valioso es el Señor Jesús, hacer el propósito del agua.
0: El desempleo, la falta de dinero, las deudas, la inseguridad son situaciones que muchas veces generan humillación, angustia y desesperanza. En numerosos casos, incluso se convierten en el origen de conflictos familiares. Sin embargo, quienes atraviesan estas dificultades tienen un mismo deseo: liberarse de aquello que los aflige y recuperar la paz.
3: Dios es el único que puede sacar esa humillación. Siempre hablé y siempre digo de creer que el poder de Dios es maravilloso. Y cuando uno está en ese estado, que no tiene nada, no tiene recursos, acudamos al Señor Jesús, que Él nos da todo. Con su Espíritu Santo, si nosotros creemos, Él nos da las bendiciones y no nos falta nada. Sacar nuestra familia de esa humillación, porque a veces los hijos están en caos, entonces qué viene la humillación de las personas que tienen, y a veces uno no tiene ni para dar a sus hijos, y Dios es todopoderoso para acudir a nosotros.
0: Una parte importante para superar los problemas depende de cada persona y de la forma en que decide enfrentar las circunstancias. Cuando una familia siente vergüenza porque uno de sus seres queridos cayó en las drogas o se encuentra privado de la libertad, la fe puede convertirse en una herramienta para enfrentar esa realidad y comenzar un proceso de transformación.
4: Abre para Dios los nombres de sus hijos, de sus nietos, de sus familiares. Pida a Dios ahora que Él venga a cambiar esa situación. Que esta vergüenza que sua casa, sua família ha vivido, ela venha se transformar em alegria, porque Deus

0: 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E pedimos que o Senhor visite e haga a transformação. Libera esta família de los vícios. Libera esta família de las envidias, de la maldição, de la mala suerte. Libera esta família de todo el mal que ha estado por anos traendo la separação, traendo el divorcio, traendo las enfermidades. Por isso, mi Padre, nosotros clamamos a ti e pedimos, mi Padre, que haja agora a transformação.
1: Eu tive uma hija, tan pequena, sem seu compromisso, e nada mais havia solução. Ela anduvo tomando, mi hija pequeña de 13, 14 años, 17 años, anduvo equivocadamente, tomaba. ¿No? Andaba así, de mal en peor, y gracias a Dios, con la fe y creer en el poder de Dios y confiar en el Señor Jesús, Él nos da todo, Él nos da todo. Mi hija ahora es casada, comprometida, tiene su familia y fue restaurada en el nombre de Jesús.
2: Siempre es a través de la oración y nada más, porque Dios es el único que puede unir a las familias, porque siempre hay desigualdad entre hermanos, padre, hijos, todo eso. Y pedir a Dios es lo único que podrá unir entre hermanos y familia. Si uno pide a Dios, Él lo resuelve todo. Muchas veces, por ejemplo, yo salgo de mi casa, una oración que me traiga bien, todo eso, y me llevo tranquilo nuevamente a mi casa. A veces, muchas veces, en el bus han robado y a mí no me han tocado.
3: En el templo brindan apoyo a quienes llegan buscando ayuda. Allí escuchan a las personas, los orientan y las acompañan, sin importar su doctrina o creencias. Porque existe una condición fundamental para vencer la vergüenza, el sufrimiento y las dificultades. Y es que Dios debe estar presente en nuestras familias.
4: Antes de que el Señor exija de nosotros toda la vida, primero dio la suya por entero en el Calvario. Es justo que Él nos dé el 100% y a cambio nosotros le demos solo el 99%. Para los que sacrifican seres queridos, familiares, amistades, el mundo y, sobre todo, la propia vida por el Señor Jesús, la promesa es que Él se mostrará todopoderoso.
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6: 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De Esmeralda Loja hay un templo para usted acercarse y empezar una nueva vida en usted. Por aquí ha terminado mi participación. Que tengas un excelente día y hasta mañana.
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0: que el Espíritu de Dios venga a guiar su vida, sus pasos. Yo tengo certeza que eso va a acontecer el día de hoy. Si su mañana ha sido tan difícil, usted que ha pasado una madrugada tan dura y enfrentado tantos problemas, tantas situaciones, mira, yo quiero decirte que Dios, Él tiene el poder para ayudarle a resolver todos los problemas. Y esos problemas dan inicio en su interior, en su alma, dentro de su ser. Quizás usted está viendo los problemas exteriores, los problemas que están afuera, pero todos esos problemas dan inicio en su alma. Y Dios, Él va a ayudar a superar todos los problemas, todas las situaciones que usted está enfrentando en su alma. Incluso si ahora usted que se siente agobiado, se siente triste, estás enfrentando algún problema, usted puede ahora mismo escribirnos a nuestro WhatsApp al 09-68-52-68-66. Yo quiero que usted preste atención al caso verídico de Sonia. Ella nos va a contar cómo era su vida antes y cómo está su vida ahora. ¿Qué hizo ella para cambiar esa situación?
1: Mi vida era una vida muy amargada, una vida vacía, una vida llena de problemas en la casa, todo era una pelea, sentía mucho odio por mi hija. A llegar al momento de que yo no quería ni saber de ella nada, me hablaban de ella y yo no quería saber nada de ella. Mi esposo me hablaba de ella y para mí llegué el momento de tantas veces llegué a decirle a él que ella estaba muerta para mí, que ella no existía, porque me causaba mucho el dolor, el problema que teníamos familiar con ella. Y eso me llevó mucho resentimiento, de odio, de rencor, al punto que hasta a mi mismo esposo yo le tenía como rabia cuando me hablaba de ella, no quería saber absolutamente nada de ella. Y todo eso pues era un problema, un caos en la casa. Todo era, para mí todo era amargura, molestia, dolor, depresión, tristeza. Yo lo que hacía a veces llorar y hablar con ella al extremo, llegar hasta insultarla. Yo la llegaba, el trato que yo tenía con ella por el teléfono, cuando la llamaba o hablábamos, yo la trataba muy mal, la insultaba, porque era un rencor muy grande que yo tenía por ella. Yo estuve enferma y me dio principio de trombo a raíz de todo ese mal que yo tenía. Rabia, rencor, tristeza, depresión, todo era acumulado dentro de mí, amargura. Todo era un desastre en mi vida, era una vida como un infierno que yo estaba viviendo. Y aún estando aquí en la iglesia, ya con el tiempo que tenía yo viniendo, yo seguía viniendo, pero mi corazón estaba completamente cargado de odio, de rencor, y a mí me hablaban y me decían, y yo no quería saber nada de ello. Hice todo, me paraba, me levantaba en las madrugadas, en las mañanas leía la Biblia, oraba, me acostaba y a las 12 de la noche orando, a las 3 de la mañana orando. Lo prioricé bastante, el Espíritu lo busqué y lo busqué hasta que, bueno, el 6 de diciembre, me acuerdo tan clarito que el 6 de diciembre, eso fue a eso de la mañana. Sentí algo tan bonito, estaba yo orando y hablando de la palabra cuando yo sentí algo tan bonito que no sé ya ni cómo explicarlo porque nunca lo había sentido. Fue un gozo, una alegría que yo sentí dentro de mí y una paz tan inmensa que ahora todo eso que yo sentía ya no quiero, no siento nada, ni odio, ni rencor. Todo aquello se me pasó por mi esposa, aquella rabia que le tenía, mi hija, ahora la trato bien, hablamos, conversamos, le digo cómo está, le echo la bendición. Le pregunto cómo está, dónde está ella también, y así nos hemos tratado de ese tiempo para acá, y todo ha sido muy diferente de que recibí el Espíritu Santo. Eso se siente una paz, una alegría, un gozo, que todo ha cambiado tanto en la casa, que hasta mi mismo esposo se ha dado cuenta de todo eso. Él me ha dicho que he tenido un cambio total, porque yo por todo me amargaba, por todo peleaba, por todo era un caos en la casa todo el tiempo. Recibir el Espíritu Santo, eso para mí fue un gozo y una alegría muy grande.
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0: Sonia nos cuenta que su situación, su vida era tan difícil, tan compleja. Todo dio inicio dentro de ella, porque ella vivía en un hogar lleno de problemas, incluso llegando a un punto de odiar a su propia hija. Ella no soportaba escuchar el nombre de su propia hija. ¿Eso qué le provocó? Cargar odio, amargura, rencor. Y esos sentimientos la llevaron a estar enferma. Imagínese, la enfermedad espiritual, la enfermedad del alma, le llevó a tener una enfermedad física. Entonces, todo lo que está pasando en su vida se asimila a la situación que vivía Sonia. Si usted ahora usted se siente así, usted que se siente triste, se siente afligido, usted carga un resentimiento, usted carga un dolor, usted está enfrentando muchos problemas, una situación tan dura, tan difícil dentro de usted, dentro de su alma. Entonces, es importante usted acercarse a Dios y nosotros le podemos ayudar. Hoy mismo, usted se va a llenar de la presencia de Dios, que representa una armadura espiritual, porque usted va a poder superar y vencer primero los problemas que hay en el alma. Y los problemas externos, las dificultades, las situaciones que se presentan en su vida, en su matrimonio, en su economía, sea en cualquier área, no le va a afectar su alma, su espíritu, porque va a haber en usted una armadura. Las palabras negativas, los comentarios que son dirigidos hacia usted, usted va a poder superarlo. Nada le va a quitar la paz, la tranquilidad. Yo tengo certeza que el Espíritu de Dios, Él traerá para usted la fuerza, la paz, la tranquilidad. Por eso, hoy miércoles, usted puede acercarse a un templo de lo universal. Traiga una Biblia, traiga una agenda, traiga un cuaderno para usted poder anotar, recibir la dirección de Dios. Y sobre todo también estaremos buscando la presencia de Dios que le va a ayudar a superar todos los problemas que hay en su alma. Yo quiero que en este momento preste atención a esta invitación que habla de miércoles. Y justo estamos hablando de la armadura de Dios, donde le va a traer para usted esa fortaleza para usted poder llenarse de la presencia de Dios.
1: 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Por eso, le invitamos a participar del estudio bíblico, donde va a aprender de manera práctica la fe que trae resultados eternos. Este miércoles, principalmente a las 7 de la noche. Otros horarios: 7 de la mañana, 10 de la mañana y 3 de la tarde, en el Templo de los Milagros, Avenida de las Américas 305, sector Kennedy Norte, y en todos los templos de la Universal en el país, donde una vida mejor espera por usted.

0: Bueno, en primer lugar, para mí ha sido una gran bendición. Es una bendición diaria, en realidad, no solamente los miércoles, ¿no? Sino es priorizar el Espíritu Santo. Esta reunión es muy especial, es la reunión que le llaman de los hijos de Dios, ¿no? Del reino de Dios, donde nosotros aprendemos cómo nosotros practicar en la vida diaria frente a las dificultades, ¿no? En permanecer firmes en la fe mediante la palabra de Dios, el estudio bíblico que se realiza todos los días miércoles. Para mí es una experiencia muy importante, fundamental para mantener mi salvación todos los días, al escuchar y practicar la palabra de Dios. Y yo recomiendo a todas las personas, ¿no? En primer lugar, priorizar el Espíritu Santo, porque Él es el que nos da la fortaleza para vencer y superar cualquier problema. Y principalmente nos llenamos de esa paz, ¿no? Yo recibo paz, fortalecimiento espiritual y una paz que me da la certeza de que Dios está conmigo a pesar de todo. Y es pues hasta el último día de nuestras vidas, ¿no? Tenemos que seguir. Y yo recomiendo pues que se acerquen a cualquier iglesia universal del país, porque en realidad todas las personas necesitamos de Dios. Bueno, la fe es todo. Sin fe no hay salvación. La fe es la que me da la fuerza un día más para vivir. O sea, me da ese motivo para luchar, para vivir, para creer que hay un mañana, pero un mañana siempre es mejor. Con todas las dificultades que pasamos aquí, pero hay una diferencia, que nosotros pasamos dificultades, como dice ahí, para el justo hay muchas aflicciones, pero Dios de todas las aflicciones, Él nos libra, o sea, nos da esa fortaleza y a la final vencemos con Él.
1: Bueno, considero, ¿no? Porque cuando yo leí en la Biblia que dice, pero el que persevere hasta el fin, ese será salvo. Entonces dije, no me queda otra que perseverar hasta el fin. Y los días miércoles, ¿no? Para fortalecer espiritualmente y tener esa fuerza necesaria que viene de Dios para llegar hasta el fin y alcanzar lo más importante que Dios nos quiere dar, la vida eterna.
2: ¿Y qué le motivó a usted a participar de estas reuniones?
1: Bueno, la segunda vez que yo llegué a la iglesia fue un día miércoles, ¿no? Y de allí hice un pacto con Dios de estar en la casa de Dios todos los días miércoles, ¿eh? Ya se han pasado 23 años, otro día puedo fallar, pero miércoles no. Y eso me dio esa fuerza para seguir perseverando en las cosas de Dios.
2: ¿Y cuál ha sido una experiencia personal que usted haya tenido en una de estas reuniones?
1: Bueno, a veces como uno, a veces aparece el desánimo, ¿no? La pereza, ¿no? Y la experiencia es eso, ¿no? Que uno vence a través de la ayuda del Espíritu Santo, vence todo ese desánimo, toda pereza y todo lo que se pone en el camino, ¿no? Con la ayuda del Espíritu Santo uno sigue adelante, ¿no?
3: Es importante porque nosotros tenemos que estar más preparada para la venida del Señor y cada miércoles nosotros recibimos diferentes estudios que nos mantiene, nos fortalece, nos llena del Espíritu Santo.

0: de la A a la Z. Yeah, Manny Montes,
1: Kike Pavón. 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

0: y que da vida a través del Espíritu Santo, y es un acto de amor. Los presentes bebieron el agua y compartieron con sus familias.
1: Hace más o menos un año atrás estuve una enfermedad. Tuve problemas de los pulmones, estuve hospitalizado. Me vi en momentos bien difíciles, que el médico decía que tenía problema de principio de tuberculosis, no recuerdo bien cómo se llama el nombre que me mencionó, por lo cual estuve hospitalizado. Estuve alrededor de unos 16 días, algo así. Y usando mi fe, me levanté. Y aquí estoy. Ahora concurro periódicamente donde el neumólogo y me dice que estoy bien, no tengo nada, que ya no es preciso de ir cada 3 meses que iba a hacerme lo chequeo, los exámenes, ya no es preciso, sino que ahora me dice que vaya cada 6 meses, porque en realidad yo no tengo nada. Y estoy curado gracias a la misericordia de Dios que tú para conmigo.
0: La fe es creer en lo que no se ve. De esta manera, con profunda fe, las personas cogiendo con la mano izquierda la botella con agua viva y con la mano derecha tocándose la cabeza, expulsaron todos los males de ellos.
2: Mi Señor, empezamos hoy a campaña del agua, propósito del agua, agua viva, agua que representa o Señor, que cura, que libera, que transforma, que limpia, que restaura e que nos dá vida através do Espírito Santo. Por isso, meu Padre, quando esta pessoa beba, se há um dolor, uma enfermidade, um vício, lo que seja de mal, tem que sair. Determine, tem que sair. Que problema você trai? Determine o milagro, a liberação, a bendição. Em nome dele, Senhor Jesus.
3: 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Ou seja, eu estava em el vício do alcohol, mais de 30 anos em el alcohol. E graças a Deus aqui, encontré la cura por medio de mi fe, porque tomé la decisión de cambiar, porque como le vuelvo y repito, mi vida estaba tan destruida, llegué al fondo del pozo y gracias a Dios conocí la palabra, esa semilla que nos dan todos los días, el pan de cada día, el Señor, mi vida cambió y por medio del agua consagrada que nos dan aquí, fui curado, sanado, liberado, transformado, y le doy gracias a Dios por eso.
4: Yo comencé con un dolor, ya hace aproximadamente más de 2 años, comencé con un dolor en la boca y el estómago. Era un dolor, al principio era algo sencillo, algo leve, comenzó el dolor era algo que, algo comía y comenzaba a molestar. Tenía, así, por ejemplo, dejaba de comer algo y comenzaba el dolor. Entonces, a pasar el tiempo, el dolor fue más persistente. Comenzó el doler más, el dolor insistente. Y ya comenzaba a sentir como en forma de cólicos. Entonces, fui al médico y el médico me dijo que en un rastreo que me hicieron, me salió que tenía, era gastritis. Entonces, él comenzó un tratamiento, pero la verdad al principio los medicamentos que mandaron, porque eran como para calmar el dolor, los medicamentos solamente calmaban el dolor, solo era eso, nada más al principio, y fue muy triste porque era dolor en la mañana, la noche, en la mañana, era el dolor en la boca, el estómago que me daba el cólico que me hacía revolcar con el dolor. Comenzaba a tomar el agua tal y cual como el pastor había indicado, pero yo hice más allá de esto, yo comencé a tomarlo en ayunas todos los días en la mañanita, como el dolor siempre estaba en la mañanita, entonces yo comencé a tomar el agua en la mañanita en ayunas y también comencé a tomar con los medicamentos, comencé a ponerle en el agua que yo tomaba, comencé a poner en la comida que yo preparaba, comencé a usar la fe en ese aspecto, porque el dolor era persistente, a pesar de los medicamentos, el dolor era persistente y todo eso, pero cuando yo comencé a tomar el agua viva,

0: también acompañado con el medicamento, poco a poco el dolor fue disminuyendo.
1: El agua viva transforma vidas y es lo que hemos podido palpar en los testimonios de las personas que acuden acá al templo de la Iglesia Universal.

0: La fe con Dios no tiene nada que ver con los sentimientos. Esta se resume a la obediencia a su palabra. Cuando se oye la voz de Dios, no interesa la opinión de nadie. No hay lugar para las dudas.
1: Y le hacemos esa cordial invitación. Y usted se puede acercar hoy mismo a nuestro templo de la Universal en el centro de Durán, en la calle Sibambe y Ambato esquina, a pocos metros de la antigua empresa eléctrica, como también en todos los templos de la Universal, a las 3 de la tarde como a las 7 de la noche. Que Dios me los bendiga. Un fuerte abrazo. A continuación, la palabra amiga del obispo Macedo.
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Que Dios, nuestro Padre Eterno, venga a dirigir, a conducir nuestros pensamientos de acuerdo con su santa voluntad, para que nosotros podamos entenderlo, para que nosotros podamos conocerlo. Cuando usted entiende a Dios, puede darse el lujo de decir, yo conozco a mi Padre. Que Él conduzca nuestros pensamientos para que todo quede muy claro y no haya ninguna duda. Nosotros hoy vamos a entrar, vamos a subir el tercer escalón del altar al que somos invitados a entrar, a subir este domingo. Todos son bienvenidos. Entonces, el texto sagrado dice, hermanos, puesto que tenemos, confianza para entrar al lugar santísimo por la sangre de Jesús. Aleluya. Ese es el primer escalón. El segundo escalón, por un camino nuevo y vivo que Él, Jesús, inauguró por medio del velo. El velo es su carne. Él fue crucificado. Él fue maltratado. Él gimió. Pero Él conquistó la salvación para todos los que creen en Él. Entonces, por un camino nuevo y vivo que Él inauguró por medio del velo, es decir, su carne. Ahora bien, el tercer escalón dice, y puesto que tenemos un gran sacerdote sobre la casa de Dios, es decir, hermanos, puesto que tenemos confianza para entrar al lugar santísimo por la sangre de Jesús, por un camino nuevo y vivo que Él inauguró por medio del velo, es decir, su carne. Entonces, el tercer escalón habla sobre el gran sacerdote sobre la casa de Dios. El sacerdote es el intercesor. Es el intercesor del pueblo. Entonces Jesús es el gran sacerdote, el intercesor. Él es nuestro intercesor. Él se volvió nuestro Salvador y nuestro sacerdote, que intercede junto al Padre por cada persona que cree en Él, por cada persona que hace de Él su Señor y Salvador, o mejor dicho, que hace de Él su Salvador y consecuentemente su Señor. Entonces, Jesús es el sumo sacerdote de aquellos que creen en Él. Por eso, cuando no hay creencia en Jesús, entonces no hay forma de tener la valentía para entrar en el santuario, en el santo de los santos, por la sangre de Jesús. No la hay. Pero si usted lo tiene como Salvador y Señor, entonces usted tiene en Jesús no solo su nombre y sus promesas, sino también a un gran sacerdote, al único sumo sacerdote que intercede junto al Padre por cada uno de nosotros. Ahí yo le pregunto, ¿usted piensa que a Él, a Jesús, le será negada la intercesión por usted? ¿Usted piensa que eso sucede? ¿Eso es posible? Claro que no. Si usted cree en Él y Él intercede por usted, claro que el Padre le responderá, porque Él es el gran sacerdote sobre la casa de Dios. ¡Aleluya!
es el gran sacerdote, es nuestro intercesor. Es decir, nosotros tenemos un abogado junto al Padre, que es el propio Hijo de Dios. Entonces nosotros les decimos a las personas, ¿quién quiere entregarle su vida a Jesús? ¿Quién desea ser de Él su Señor, su Salvador, realmente el Salvador de su alma? Cuando la persona lo elige como Salvador y Señor de su alma, de sus voluntades, de su corazón, Él se vuelve el gran intercesor, el gran sacerdote de la casa de Dios, para que la persona que se entregó y se rindió a Él. Por eso es extremadamente importante que nosotros tengamos esa conciencia, esa osadía. Entonces, cuando una persona cree en el Señor Jesús, ella no tiene miedo de creer en Él. Ella no tiene dudas de que Él no le fallará. No, nada de eso. La persona está segura. Por eso Él llama, Él dice, hermanos, puesto que tenemos. Es decir, todos los que están en Jesús son hijos de Dios. Literalmente hijos de Dios. Y el intercesor, el que intercede junto al Padre por los hijos de Dios, es el propio Señor que dio la vida por cada uno de nosotros. Entonces, observe, amiga y amigo, que incluso, aunque la persona no merezca nada, gracias a Dios, si usted se considera una persona que no merece, ¿quién soy yo para merecer? Sepa que ninguno de nosotros merece, ninguno, ninguno. Todos nosotros nos equivocamos, todos nosotros fallamos, todos nosotros fallamos. Ahora bien, lo increíble es que Él siempre está listo para recibir a aquellos que creen en Él. Por eso es de suma importancia que la persona crea, y esa creencia no es nada de teoría, no es nada de religión, no lo es. La creencia es una entrega, es un casamiento. Yo tengo la costumbre de decir que la creencia en Jesús es un casamiento con Él. La creencia no es sentir más amor por Él. No, no tiene nada que ver con el sentimiento, es una decisión. Cuando nosotros decidimos casarnos, fue una decisión personal de Esther y mía. Yo le probé que creía en ella y ella me probó que creía en mí cuando se entregó a mí. Esa es la creencia que Jesús quiere de usted y de mí. Él quiere que nosotros nos entreguemos independientemente de si sentimos algo o no. Yo no necesito sentir amor. ¿Cómo puedo amar a alguien que no veo, no siento y no toco? No hay forma. Es decir, el amor que Dios requiere de nosotros es un amor consciente, una decisión, una actitud. Usted cuando se casó, amiga y querido amigo mío, usted creyó en la persona con quien se casó. Después, sí, no resultó bien, es otra cosa. Pero usted creyó, en principio usted creyó, después descreyó. Es lo que sucede con muchas personas que creen en Jesús mientras las cosas están bien. Pero cuando las cosas comienzan a ir hacia atrás, a salir mal, entonces deshacen el matrimonio, es decir, deshacen la creencia. Y eso no es posible con Dios. O usted es, o usted no es, o usted cree, o usted no cree. Entonces, la creencia no tiene sentimiento, la creencia tiene actitud. Entonces, Dios sabe quién cree en Él, como también sabe quién no cree o quién cree a medias. ¿Entendió, amiga y amigo? Usted no tiene que sentir. Por eso el texto comienza así.
Para poder subir los escalones del altar, él dice así: hermanos, puesto que tenemos confianza, es decir, valentía, valentía, determinación, eso se llama fe, que no tiene nada que ver con el sentimiento. La fe no tiene sentimiento. ¿Qué tiene la fe? Decisión, actitud, determinación. Y eso es lo que genera la creencia. La creencia se materializa de uno hacia el otro y viceversa. Entonces, cuando hay esa creencia, hay osadía, hay valentía, hay determinación. La persona no tiene miedo, ella no tiene dudas, ella no se queda pensando, no. Ella toma una decisión. Listo. Eso es lo que yo quiero y punto. Listo, se terminó. No tiene nada que pensar, no tiene nada que sentir o dejar de sentir. Entonces, tenemos confianza para entrar al lugar santísimo. Y eso es lo que usted debe entender este domingo. Cuando suba al altar, no subirá esperando sentir algo, esperando subir al altar para sentir algo. No, usted ya irá decidida, decidido, yo subiré al altar, cueste lo que cueste, yo sé que no merezco. Sé que no merezco, pero creo. Esa creencia es lo que vale. Esa creencia es válida. Esa creencia atrae la bendición de Dios. Esa creencia hace que el Espíritu Santo descienda sobre una persona. Esa creencia nos da el derecho de alcanzar el reino de los cielos. Esa creencia nos da el derecho de ser determinados. Esa creencia guiará nuestra vida durante todos los días de nuestra vida. Nosotros tendremos problemas y tendremos dificultades, pero venceremos. ¿Por qué? Porque esa creencia vale más que todo. Él es mío, Él es mi Señor y yo soy de Él. Esa es la creencia que hace la diferencia. No es abrazar una religión, una filosofía, una iglesia o a un líder religioso, nada de eso. Usted abraza a aquel que no ve. No toca, no siente, pero tiene certeza. Esa certeza, esa convicción de que solo Él. Es el propio Espíritu de Dios quien da eso. El Espíritu Santo es quien lo hace suceder con aquella convicción. Ahora bien, vea qué increíble. Puesto que tenemos un gran sacerdote sobre la casa de Dios, es decir, el sacerdote, que es el Hijo del Padre. Él es el sumo sacerdote. Entonces, cuando usted tiene esa convicción personal, puede que nadie crea en usted, amiga y amigo. Usted puede ser la última de las criaturas, la criatura más insignificante sobre la faz de la tierra. No importa. Cuando usted tiene esa creencia, puede estar seguro de que Dios está con usted, porque Él le da eso. La Biblia dice que es Dios, que es el Espíritu Santo quien opera en nosotros tanto el querer como el hacer. Tanto el querer como el hacer. Es decir, Él opera. Él nos da esa creencia que produce resultados. Entonces, este domingo, vaya en esa fe. No vaya pensando en lo que ya pasó o en la leche derramada. No vaya pensando en su pasado triste. Nada de eso. Usted tiene que mirar hacia adelante. La fe remite nuestro pensamiento hacia adelante. La fe. Este es uno de los secretos de la fe de Dios. Usted mira hacia adelante y no se queda mirando hacia atrás. Si yo mirara hacia atrás, estaría perdido. ¿Usted ya vio a alguien caminar hacia adelante mirando hacia atrás? ¿Qué sucederá? Se golpeará la cabeza con algo, seguramente. Entonces, cuando nosotros miramos hacia adelante, sabemos dónde estamos pisando y hacia dónde vamos. No volvemos definidos en nuestra creencia, en nuestra certeza, en nuestra fe. No tiene nada que ver si sentimos eso o sentimos aquello. Nada de eso. Si usted espera sentir amor, no sucederá.
Si usted espera sentir eso o sentir aquello, no sucederá. Si usted espera sentir al Espíritu Santo, no lo recibirá. No lo recibirá. Usted no tiene que sentir nada. Usted tiene que creer. Entonces, Él se manifestará en su vida, se materializará en su vida, y ahí sí, usted recibirá al Espíritu Santo. Muchas personas, infelizmente, lamentablemente, quieren sentir, y por no sentir nada se decepcionan. Usted no tiene que sentir, tiene que creer. Su obligación es creer. Si usted cree, el resto es con Dios. Eso no es increíble. ¿Y por qué usted cree? Porque usted tiene su palabra, tiene su garantía, tiene a Jesús como su gran, como su santo sacerdote. Jesús es nuestro intercesor. Él es el quien intercede por nosotros. Entonces, si usted tiene esa convicción personal, esa certeza, le irá bien. Tiene que irle bien. No hay chance de que no le vaya bien. ¿Por qué? Porque usted tiene la certeza absoluta y esa certeza es el Espíritu Santo quien la da. Entonces, cuando una persona está convencida, no siente nada. Ella se siente convencida y va hacia adelante porque está convencida de aquello. Así es como usted debe subir delante del trono del Altísimo. Usted subirá, entrará al santuario del Señor, y el diablo aprovechará ese momento para soplar. Ah, pero tú no mereces. ¿Recuerdas lo de ayer, lo que hiciste ayer? Tú hiciste eso, hiciste aquello. ¿Sabe lo que quiere decir el diablo? Acusador. La palabra diablo es acusador. Satanás es el acusador, él acusa, él siempre acusa. Y si la persona cree en sus acusaciones, en las del diablo, entonces estará perdida, estará desorientada. Usted no tiene que creer en lo que él dice, usted tiene que creer en lo que Jesús dice. ¿Usted cree en lo que Jesús dice? Yo creo, listo. Entonces, usted puede ir hacia adelante, porque Dios está con usted. Y quien le da esa creencia es el propio Espíritu Santo. El diablo trabaja con la mentira, el diablo trabaja con el engaño. El diablo trabaja así. Ah, no está sintiendo eso, no está sintiendo aquello. Usted no tiene que sentir nada, usted tiene que creer. La creencia es algo consciente. Sintiendo o no sintiendo, usted tiene la certeza de que aquello es lo que debe suceder. Esa es la fe que agrada a Dios. La fe lanzada, determinada. Porque usted cree. Usted cree. Hermanos, puesto que tenemos confianza, es decir, valentía, determinación, para entrar al lugar santísimo por la sangre de Jesús. La sangre de Jesús es la que nos lava del pecado. Por un camino nuevo y vivo, es decir, por su carne, a través de su carne, que Él inauguró para nosotros por medio del velo, es decir, su carne, y puesto que tenemos un gran sacerdote sobre la casa de Dios, acerquémonos con corazón sincero. Entonces prepárese, vaya preparándose. No se preocupe por el pasado, mire hacia adelante. Quien anda en la fe, por la fe y vive de la fe, mira hacia adelante, no mira hacia atrás. Nunca mira hacia atrás. No se quede observando a los demás ni mirando hacia atrás. No, mire hacia adelante. Usted subirá al altar mirando hacia adelante. Y al mirar hacia adelante, ¿a quién verá? Subiendo al altar, usted mirará hacia el altar al autor y consumador de la fe, nuestro Señor y Salvador Jesucristo, el gran sacerdote sobre la casa de Dios. Que Dios los bendiga. Mañana estaremos hablando más al respecto de este asunto.
Mañana seguiremos con el cuarto escalón. Que Dios los bendiga y hasta pronto.

0: Mi nombre es Juan. Ya desde antes de llegar a la iglesia, yo sufría de chiquito, porque a causa de los problemas en mi casa, porque mi papá y mi mamá se separaron, había muchos golpes, mucha infidelidad, formó en mí una depresión, pero una depresión simulada, porque la gente me miraba y yo era un joven que hacía reír, que era simpático, pero sufría por dentro. Y bueno, yo llegué a la iglesia con mi mamá a los 13 años por ahí, pero ¿qué pasó? Yo estaba dentro de la iglesia, escuchaba la palabra, hacía parte de algún grupo, pero mi vida no cambiaba. ¿Por qué? Porque yo escuchaba, pero no practicaba lo que se enseñaba. Porque no quería dejar mis voluntades, no quería dejar mi yo, no quería dejar de hacer lo que a mí me gustaba. Me gustaba mentir, me gustaban los vicios, me gustaba la mala junta. Entonces no quería sacrificar por entero. Quería a Dios, quería hacer las cosas de Dios, pero no quería sacrificar mi voluntad. Yo escuchaba hablar del Espíritu Santo. En parte yo quería, porque conocía a personas que lo habían recibido y yo veía ese cambio. Por ejemplo, mi hermana llegó a la iglesia y ella recibió el Espíritu Santo y yo veía un cambio en ella. Pero no entendía al 100%. Hasta que, bueno, llegó un momento que se hizo ese clic en mi cabeza. ¿Por qué? Porque mi situación empezó a empeorar. Entonces, aproveché, volví a recomenzar con Dios porque sabía que tenía que empezar de cero, porque no podía vivir de apariencia, no podía vivir fingiendo ser quien no era. Porque por muchos años lo hacía, pero nada cambiaba. La gente me miraba, la gente pensaba que mi vida era totalmente feliz, pero no, era todo lo contrario. Entonces empecé a hacer las cosas bien, empecé a hacer mis cadenas de verdad, empecé a leer más la Biblia, ayunaba más. Me acuerdo que me despertaba a la madrugada, incluso me despertaba a las 6 de la mañana, subía a la terraza de mi casa y buscaba el Espíritu Santo. O sea, realmente quería hacer algo diferente para que Dios viera que realmente quería conocerlo, que realmente quería cambiar de vida. Y en la búsqueda yo recibí el Espíritu Santo. Realmente fue el mejor día de mi vida. Fue el momento donde yo entendí que yo tenía valor, que mi vida no era un caso imposible, porque llegó un punto que yo pensaba que mi vida era imposible. Como veía que todos cambiaban, como veía que todos podían vencer los vicios, podían vencer la depresión, pero cuando me miraba a mí no lo podía. Pero ese día pude entender que sí, que Dios nunca había desistido de mí, que Dios siempre estuvo ahí, pero solo esperaba que yo me entregara por completo. Ese día fue el día más feliz de mi vida, tuve paz, alegría. Y entendí que realmente Dios estaba conmigo, que a partir de ese día yo era un hijo de Dios. No tengo más depresión, hoy no tengo más malos pensamientos, hoy mi mente es otra. Hoy cuando paso por un problema, una situación, no, eso no me vence. ¿Por qué? Porque sé que Dios está conmigo y Él es el que me da fuerza para poder luchar, para poder vencer. Hoy, gracias a Dios, mi vida es otra, mi vida es diferente. Puede ser que exteriormente siga igual, pero yo interiormente percibo esa diferencia. Porque antes había un vacío enorme en mi interior, pero gracias a Dios, Dios pudo suplir cada carencia, cada vacío que había dentro de mí.
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0: Muy buenas tardes, Ecuador. Hoy es miércoles 26 de agosto de 2026 y quien les habla, Boris Lorenti, le da la más cordial de las bienvenidas a este su espacio Ecuantena Noticias por la señal de Ecuantena, la radio de la familia. Qué gusto llegar hasta sus hogares el día de hoy. Quizás a sus oficinas, sus puestos de trabajo o el vehículo en donde usted se moviliza. Gracias por dejarnos estar allí. Son las 12 horas con 34 minutos y vamos a comenzar con el programa de hoy. ¿Por dónde vamos a comenzar? Haciendo el recorrido de promoción de nuestra red social Instagram, la cual sigue creciendo gracias a su ayuda. Ya sabe, tenemos el objetivo de llegar a 100.000 suscriptores o seguidores de aquí hasta que termine el año. ¿Por dónde vamos a comenzar? Ajá, mire usted, aluviones, lodo, agua, árboles, palizadas golpearon la frontera entre Tíbet y Nepal. Escenas, oiga, escalofriantes. Mire esa pared de lodo moviéndose a tan alta velocidad contra los vehículos, contra usted. Fuertes aluviones azotaron la zona provocando grandes afectaciones. Las imágenes muestran la magnitud del fenómeno. No hay una cuantificación de víctimas ni de daños materiales. En serio, esa escena parece sacada de una película de terror, de una escena apocalíptica. Más información. Oiga, esto que va a ver usted a continuación es doloroso, es penoso, es impactante. ¿Ve esos niños que están allí? Por favor, ponga audio a este video para que lo escuchen. Está desactivado el audio, qué pena. ¿Qué ocurre para quienes nos están escuchando y siguiendo? Esos niños se están resguardando de una balacera. Se escucha. Lo que ustedes escuchan no son problemas. Es una balacera entre dos grupos de los en la cooperativa CIS-2. Esos niños pequeños, esos cuatro niños, quedan entre el fuego cruzado y los vemos ya de manera casi natural resguardándose, buscando protegerse de las balas. Qué pena que se críen así. Después, cuando vemos a jóvenes sicarios, a niños que roban y matan, preguntamos ¿por qué? Ahí está la respuesta. Se crean en ese entorno tan, pero tan duro. Más información, golpe al narcotráfico, megaoperativos dejan varios detenidos, así lo informó el ministro John Reinberg en sus redes sociales. Ponga un poco del audio, por favor, para escucharlo al ministro.
1: La organización delictiva de los lodos, liderada por Ambulmudi Alburquerque José Miguel, interés penal relevante, la Frente Rodríguez Carlos Humberto y la Frente Rodríguez Luis Rosner, 20 allanamientos que se realizaron en el DMG Durán, Daule, Vía Salita, Santo Domingo, El Oro, con un resultado, 24 personas aprehendidas, 20 vehículos retenidos, 2 pistas clandestinas inhabilitadas, una avioneta retenida, $1,000,000 en efectivo, 15 armas.
0: Y una tonelada de droga decomisada, un fuerte golpe para los lobos. Muy bien, felicitaciones al ministro Reinberg. Y de esa forma terminamos este breve recorrido por mi red social favorita, Instagram, para promocionar el feed de Radio Ecuantena. Ya sabe, estamos a tan solo un clic de distancia. También usted puede ver estas noticias y demás informaciones en todas nuestras demás redes. ¿Cuáles son? Facebook, Instagram, que ya le mostré, X y TikTok. Allí estamos. Tenemos material similar en distintos formatos. Estamos a un solo clic de distancia. Si quiere contactar con nosotros, a un mensaje de distancia. Canal de Telegram, la caja de comentarios de YouTube y nuestro número de WhatsApp. Quejas, comentarios, denuncias o videos. Con mucho gusto los pondremos al aire reservando la fuente o incluso saludándolo al aire. ¡Listo! ¡Cumplimos! Vamos con el desarrollo noticioso y por dónde vamos a comenzar. Por lo acontecido en la Asamblea Nacional, se reformó el artículo 158 de la Constitución y esto le faculta al Estado, le da más poderes para el control de la seguridad. ¿Esta es una buena noticia? La asambleísta Paola Cabezas de las filas correístas dice que no. Ahora, hay que tenerlo claro, los correístas ya dijeron y se anticiparon que van a votar todo en contra. No importa si es bueno, no importa si es malo, simplemente van a decir que no. Ellos piensan que así se hace patria, Bueno, la respuesta la tiene usted, no yo, ¿eh? Yo soy un simple ecuatoriano más, pero usted que me está escuchando es quien vota, la gran masa decide. ¿Usted quiere darles el voto a ellos o a otro? Es asunto suyo. La cuestión es que los correístas dijeron de entrada que no. Y esta ley, al menos en teoría, sirve para mejorar el control en las calles, la seguridad. ¿Tiene sus fallas? Sí. ¿Nada es perfecto? Así es. En todo caso, vamos a escuchar el reporte con el Amazonas. Adelante.
2: Revolución Ciudadana se opuso. El oficialismo sumó a sus votos a favor los de los independientes, una fracción de ex Pachacuti y el Partido Social Cristiano, y logró aprobar el proyecto de ley que reforma el artículo 158 de la Constitución. Con ello, se permite el apoyo complementario de las Fuerzas Armadas a la Policía Nacional sin la necesidad de un estado de excepción.
3: Ojo, no se militariza la seguridad ciudadana. Se dota al Estado de una herramienta constitucional con reglas, límites y controles frente al crimen organizado.
2: En el tratamiento de esta ley, la oposición criticó que para este segundo debate la Comisión de Seguridad haya retirado al menos 4 artículos del texto, entre ellos los que permiten a la Asamblea fiscalizar la aplicación de la reforma y el que obliga al Estado a destinar recursos para estas operaciones conjuntas. Dicen que la ley no tiene límites.
3: Nadie está en contra de que los militares hagan su trabajo, pero que lo hagan bien. Porque a día de hoy los únicos resultados que podemos contabilizar del estado de militarización es precisamente las ejecuciones extrajudiciales y las desapariciones forzadas. Por ejemplo, el artículo 15, que obligaba a que el presidente de la República entregue un informe a la Asamblea Nacional y a la Corte Constitucional, una vez más ratificando a la Asamblea la función que tenemos de fiscalizar. Ese artículo ya no está. No se está reemplazando a la Policía Nacional, peor, brindando un cheque en blanco a una institución. Lo que se está haciendo es unir las fuerzas del Estado.
2: Se trata de la ley orgánica que regula el apoyo complementario que recoge lo aprobado por la ciudadanía en el referéndum del 21 de abril de 2024. Con este cambio, las Fuerzas Armadas podrán intervenir en casos puntuales.
3: Como el narcotráfico, el lavado de activos, el tráfico de armas, tráfico de personas, terrorismo, minería ilegal.
2: El texto establece que el apoyo complementario y subsidiario de las Fuerzas Armadas lo deberá solicitar el comandante general de la policía y será conocido por el presidente de la República mediante un informe motivado, y que este podrá durar máximo 180 días con la posibilidad de extenderse por 30 días más, siempre y cuando persistan las razones por las que se solicitó el respaldo. En Quito, Karen Haro, Teleamazonas.
0: Esto va a dar mucho, pero mucho de qué hablar. Va a ser la comidilla de todos a nivel de redes sociales, de programas de opinión, de análisis en los próximos días y la primera quincena de septiembre, porque estamos entregando como sociedad parte de nuestra libertad. Lo que no está del todo bien tampoco está del todo mal, siempre y cuando tengamos ese retorno, la tan ofrecida y anhelada seguridad. Si no la tenemos, ups, tenemos un problema, porque ya habremos ofrecido parte de nuestras libertades. ¿Y a cambio de qué? De nada. Entonces el gobierno tiene la obligación de empezar a trabajar fuerte, arduo y rápido para mejorar los números. Cifras de asesinato cada 1,000 habitantes, robos, violaciones, desapariciones. Por ejemplo, Lisette Bunchi recién apareció el día de ayer después de 37 días que no tenían su paradero. Amaneció lamentablemente fallecida. Bueno, vamos a desarrollar ese tema en lo que viene del programa. Por ahora nos vamos hasta Manta, porque llegó el cargamento de helicópteros ofrecidos para la Fuerza Aérea Nacional. Sí, allí los está viendo. Llegaron el día de hoy en el buque norteamericano. Son helicópteros Super Puma H225M. Los helicópteros servirán para realizar operaciones de patrullaje contra el crimen organizado, narcotráfico y minería ilegal en la frontera norte. Estos helicópteros han sido reacondicionados y militarizados al estándar exigido por la empresa Airbus de Francia. Tienen una capacidad de transportar hasta 23 pasajeros y una carga útil de 4.500 kilogramos. Su llegada coincide con la modernización de la Armada Nacional, la ecuatoriana, y su capacidad para operar en situaciones de contingencia. Roguemos al Señor que estos no sean como los DRUF del gobierno de Rafael Correa, porque si no, a la vuelta de la esquina van a empezar a caerse. Si sirven para lo que nos han ofrecido, para el control del crimen organizado, narcotráfico y minería, será un punto a favor. Un pasito más hacia adelante, aunque todavía sabemos que falta muchísimo más. Pero si usted suma, ¿no?, la ley de ayer, la reforma al artículo 158, más esto de aquí, son pasos hacia adelante. Pero insisto, no sirven de nada si no nos regresan la seguridad. Si no, todos son palazos en la oscuridad, manotazos de ahogado que no nos llevarán a ningún lado. Seguimos con más información y temas de seguridad, por supuesto que sí. Nuestra cadena amiga y aliada Oromar se dio la tarea de recoger los hechos violentos que se registraron en el último fin de semana y en los últimos días en Manabí. Porque resulta que si Manabí, Manta, Puerto Viejo y sus alrededores ya eran zonas conflictivas, durante el fin de semana, vea, peor. Ahora, ellos se han dado la tarea no solamente de recoger esos hechos violentos, sino de las desapariciones en alta mar. Les preocupa, porque salieron sus coterráneos a labores de pesca y tampoco aparecieron. Son temas que van intrínsecamente juntos, que no hay que tomarlos por separado, porque al hacer eso habremos caído en aquella dualidad de, a ver, estos de aquí se mantan entre ellos porque son GDOs, narcos, y estos de acá pues son fruto de los narcos. No, no, no, todo es el mismo problema. Vamos a ver el reporte con Oromar.
4: Un ataque armado a eso de las 11 de la noche terminó con la vida de Ángel Ramón Arauz Alonso, de 45 años, oriundo del cantón Santa Ana y conocido en el sector como Cámala. Él fue asesinado dentro de su propia vivienda en la parroquia Eloy Alfaro de Manta. Según información preliminar, sujetos armados llegaron hasta su casa ubicada en la calle 4 del barrio Nueva Esperanza y habrían derribado la puerta para ingresar. Una vez dentro, lo localizaron y le dispararon en al menos 8 ocasiones. Personal de la Policía Nacional acudió al sitio para recabar indicios e iniciar las investigaciones que permitan determinar quiénes estuvieron detrás del crimen. Mientras tanto, en El Carmen, el cuerpo sin vida de Jonathan Michael Caputi Bermeo, de 26 años, fue localizado a un costado de la vía La Abramadora, El Paraíso, La 14. Fueron varias personas que transitaban por el sector quienes observaron un bulto junto a la carretera metido en sacos. Al acercarse, descubrieron que se trataba del cuerpo de una persona y alertaron a las autoridades. Su cuerpo fue llevado hasta el Centro Forense de Santo Domingo para recopilar los primeros elementos de esta investigación que permitan de igual forma identificar las circunstancias de este crimen. Y en Manta, varias personas se salvaron de morir luego que el vehículo blindado donde viajaban soportara las fuertes descargas que le propinaron varios individuos a bordo de una motocicleta. Luego del cruce de bala, las personas dentro huyeron del lugar, dejando al automotor en la carretera. El hecho ocurrió en la avenida Interbarrial y calle 311 de la parroquia Eloy Alfaro y estaría vinculado a un hecho violento que ocurrió horas antes en el sitio San Juan, donde un hombre fue encontrado sin vida dentro de una camioneta reportada como robada en la ciudad de Guayaquil. Sobre este crimen, la policía todavía no ha confirmado ninguna captura al respecto. Mario Andrés Naranjo, Noticias Oromar.
0: Gracias a nuestros colegas. Como les dije, en Manabí la violencia viene en aumento y, bueno, es una franca competencia entre quién tiene más sicariatos, si Santa Elena, si la provincia del Oro, Manabí. Qué tristeza por mi Ecuador. Bueno, confiemos en que el gobierno, con las herramientas que tiene, va a hacer algo, porque hasta ahora, en serio, las cifras de criminalidad no bajan, por más de que nos digan que están esforzándose. Pueden pues poner todo su esfuerzo allí. Si no mejoran las cifras, no habrá servido de mucho. Y al gobierno le interesa porque estamos de cara a seccionales, a las elecciones de noviembre. Tienen estos meses para abocarse con todo el tema de la seguridad, porque si no, va a haber un problema y es dejarle la puerta servida a los correístas, y que vuelvan los correístas tampoco es una buena opción, por si acaso. Seguimos con más información, dejamos Manabí, nos venimos a la provincia del Guayas y vamos a tratar el tema de la ex reina cercana a Aquiles Álvarez y a quienes le abrieron un proceso y ahora empiezan a saltar las alarmas porque movió cifras extraordinarias, $1,200,000, los hermanos están retenidos, quizás vayan a colaborar con la justicia y ella no aparece. Y esto se suma a la situación del alcalde y a las intenciones de Fiorelli Casa, esposa del burgomaestre guayaquileño, quien quiere ocupar su lugar en el sillón de Olmedo. Yo lo veo complicado, pero bueno, vamos con la nota en este caso de Coavisa.
5: La indagación comenzó luego de que la Fiscalía obtuviera un reporte de operaciones inusuales e injustificadas emitido el 15 de julio de este año por la Unidad de Análisis Económico y Financiero, UAFE. El caso La Reina, como lo denominó la entidad, detalla un entramado familiar por presunto lavado de activos. La principal investigada es Nabila Dieff, reina de Guayaquil 2020 y exfuncionaria municipal. También están involucrados sus hermanos David y Farid. El caso está vinculado al desvío de combustible por el que es juzgado Aquiles Álvarez en otro proceso. La tesis de la fiscalía es que los hermanos habrían facilitado el ocultamiento de esos fondos. Según la fiscalía, en mayo de 2020,

0: Un departamento en un conjunto habitacional de San Borondón por $336,770. Según la investigación, también recibió recursos de Álvarez a través de Ternape Petroleum S.A. por $53,931. Para 2026, el patrimonio de la joven de 28 años ascendió a $46,990, es decir, subió más de 2,000% en 6 años. De hecho, la fiscalía mantiene bajo análisis más de $1,2 millones, dinero que habrían movido los tres hermanos entre 2020 y marzo de 2026 en el sistema financiero nacional. Y no es todo, también investigan los 18 viajes que ella realizó al exterior. Dos de esos coinciden con los que hizo Álvarez a Argentina en marzo de 2023 y a México en marzo de 2024. David y Farid Diev fueron detenidos el pasado 5 de agosto en Guayaquil y enfrentan cargos como coautores de lavado de activos. Un juez les dictó prisión preventiva. Sin embargo, y pese a ser la figura central, aún se desconoce el paradero de la ex reina. La fiscalía dispuso una instrucción fiscal de 90 días para continuar con el caso.
1: Me encantó el reportaje. De manera tan sutil, dijo la reportera que le crearon una dirección especial en el municipio para que ella pueda trabajar. De manera muy sutil, dijo que se fue de viaje con el alcalde Aquiles Álvarez y también de una manera, eso sí, no tan sutil, de que el alcalde le regaló un par de carros. Bueno, ella tiene que enfrentar sus procesos, los cuales no creo que sean coincidentes y que recién ahora aparezcan por parte de la UAFE, que le pasa el informe a Fiscalía y que Fiscalía empieza a trabajar. No creo en las coincidencias. ¿Un cálculo político? Quizás. ¿Para afectar la campaña de Fiorella? Puede ser. Y ojo, que Fiorella tiene que afrontar su propio proceso, caso Goleada. Entonces, el panorama se complica mucho para Aquiles Álvarez y compañía, entiéndase, Fiorella y Casa, para esta señorita Diep y para los correístas que estaban esperando poder mantener el poder en Guayaquil, una de las ciudades más importantes del Ecuador y que es base electoral al igual que en Manabí y al igual que en Pichincha en su momento. Ahora vamos a ver qué es lo que pasa, ¿no? Seguimos, más información. En este momento vamos a dar paso a un reportaje de nuestro querido amigo, colega, gran compañero de trabajo, Julio César Saona, porque en la Vía de la Costa volvió a haber un accidente, uno más, otra raya más al tigre. ¿Y qué pasó en esta ocasión? Otra vez un contenedor que se desprende de la plataforma y fue a dar sobre un vehículo. Gracias a Dios no hay fallecidos. Si no, estaríamos lamentando otra muerte. Y ojo, las escenas son fuertes. Cuando usted las vea va a decir, ¿y cómo así es que no hubo fallecidos? Gracias a Dios, insisto. Vamos, Julio César, te escuchamos.
2: Gracias por acompañarlo a nosotros desde lo que es la Vía La Costa. ¿Qué es lo que ha ocurrido en este punto? Pues un accidente de tránsito derivó a que este contenedor que estamos viendo acá en este sector cayera sobre una camioneta. Vamos por este lado, mi querido Javier, por favor. Y es que aparentemente, pues, un hecho pues se habría suscitado durante horas de la madrugada. Dos personas realmente resultaron heridas, una persona conductora de este camión, y así es como quedó justamente este vehículo pesado, ¿no? Se pide que exista la revisión correspondiente a la hora de que se enganchen este tipo de contenedores. Sabemos que esto ocurrió durante horas de la madrugada y que la ATM llegó con el procedimiento correspondiente. Acá en lo que es la Vía La Costa no se presenta todavía lo que es el respectivo tráfico vehicular que siempre se da, sin embargo, pues se pide más precaución a los conductores. Mire cómo quedó este camión, se impactaron los dos vehículos y esto desestabilizó el contenedor que aparentemente no estaba bien sujetado y terminó sobre una camioneta que ya fue trasladada hasta otro punto como tal. Pues no, miren cómo está esta situación acá y sí, ha generado molestia, por lo general siempre existe un inconveniente a la hora de que se den este tipo de accidentes y más que nada, pues la precaución correspondiente, ¿no? Se hace un llamado a los conductores de este tipo de vehículos pesados. La camioneta, como ya les dije, fue trasladada ya hasta los patios de la ATM, quedó total y completamente inservible y sobre todo, pues, pendiente de que se hagan los controles correspondientes, ¿no? Mírele las llantas, por favor. ¿Están lisas o no están lisas? Partes están lisas. Estamos

0: fenómeno, están a medio uso, ¿no? Sin embargo, hay que estar muy pendientes de lo que se vaya o las pericias que vaya a hacer la ATM. Sabemos que se van a dar distintos operativos del ATM en otros puntos de la ciudad de Guayaquil y por ello, pues tipo 8 de la mañana se harán, no se sabe en qué puntos, pero van a desplegarse unidades de lo que es la Agencia de Tránsito y Movilidad en distintos sectores de la urbe porteña para evitar precisamente accidentes como tal. La ATM ya está acá, tratamos de conversar un poco con los elementos de la ATM, pero no nos han dicho mayormente muchos detalles debido a que este hecho se dio durante horas de las 4 o 5 de la madrugada acá en lo que es la vía de la costa, sentido hacia lo que es la costa como tal, hacia Salinas. Bueno, en todo caso, eso es lo que se ha dado durante horas de la mañana acá en este sector. Bien.
1: Gracias, Julio César. Así quedó el vehículo. En serio, gracias a Dios no hubo víctimas que lamentar. Pero ¿hasta cuándo no engancha en los contenedores a la plataforma? Ecovisa hizo un reportaje a inicios de año, si mal no lo recuerdo, y entrevistaban de manera anónima a uno de los conductores del tráiler. Y el conductor decía, los dueños de la carga nos piden que no enganche, perdón, los dueños de los vehículos, no de la carga, de los vehículos, nos piden que no enganchemos la carga, porque en caso de que la carga caiga, el vehículo se voltea y se daña. Es preferible que caiga la carga, el contenedor, y que no se dañe el vehículo. Chuzo. Y de allá hasta acá han pasado meses y todavía seguimos en esta situación. ¿Dónde está la ATM? ¿Dónde está la Comisión de Tránsito? Bien, gracias. Saludos, les mando. 12 horas con 58 minutos. Nos vamos a nuestra primera pausa comercial y al retornar segmento de entrevistas. No se quede. Digo, no se vaya. Quédese. Volvemos.

0: una pausa comercial y regresamos con Ecoantena Noticias.
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2: Segmento de entrevistas. Está con nosotros José Luis Esteban Penelas, él es catedrático de arquitectura de la Universidad Europea, con quien vamos a charlar respecto a qué tan preparadas están las ciudades de Ecuador para enfrentar un sismo de gran magnitud. José Luis, doctor, buenas tardes. Al fin podemos conversar. ¿Cómo está usted? ¿Puede encender su micrófono, por favor?
9: Buenas tardes.
2: Qué gusto saludarlo.
9: Me escucha bien, me muchísimo
2: abrazo. Sí, fuerte y claro.
9: Un placer.
2: José Luis, ¿en dónde está usted? Disculpe.
9: Ahora estoy en Madrid.
2: Gracias.
9: Madrid, España.
2: Gracias por el tiempo, por recibirnos. Medio complicado poder charlar con usted, pero estoy seguro que vale la pena. José Luis, acá en Ecuador estamos un poquito traumatizados, para serlo honesto. Estamos así como que psicoseados y estamos bastante ansiosos porque vimos movimientos telúricos en Venezuela, en Colombia, Perú, Costa Rica y bueno, mucho más lejos allá en Indonesia. Y la pregunta salta, y el tema que tratamos con usted nos cae como anillo al dedo. ¿Qué tan preparadas están las estructuras ecuatorianas para resistir un fuerte sismo? No digamos un terremoto, ¿eh? Solo un fuerte sismo.
9: Bueno, vamos a ver. Es una pregunta muy pertinente, porque claro, estamos diciendo movimientos sísmicos, digamos, a lo largo del planeta, solamente en Colombia, etcétera, también España, Granada, mucho más menos densidad que más. Entonces ocurre que la preocupación es sobre. Yo les tendría que decir que lo que es muy importante, sobre todo fundamental, es que los edificios, ¿no?, cumplan la normativa que también constituyen en su caso. Es decir, es fundamental que todos los arquitectos, y yo tengo realmente experiencia, porque he trabajado muchísimas veces, que son excelentes arquitectos, ¿no?, y todos están muy concienciados en que efectivamente hay que lograr que todos los edificios cumplan la normativa antisísmica, ¿no? ¿Qué ocurriría si un terremoto en esta ecuación, por ejemplo, digamos de 7,4, que es el equivalente que ha habido en Venezuela hace tiempo, que ha sido dramático, pues un terremoto de 7,4 es considerado grave y afecta a las estructuras. Es decir, un edificio que no respete el sistema estructural según la normativa, en su caso, el Código Nacional de Construcción ecuatoriano, no resistiría. Ahora mismo, luego también les puedo explicar, pero ahora mismo, como funciona un edificio, pero en estos momentos, por ejemplo, en Quito, solamente un 30% de los edificios podrían resistir ese terremoto. Esto es debido a que, por información que tengo de allí y demás, por experiencia del estado de Quito, esto es debido a que hay muchísima construcción y edificios pues, que no cumplen esa normativa. Bajo la información que tengo, sería una situación grave, ¿no? Sería bastante devastadora. Entonces, eso claro, también hay que distinguir determinadas zonas, ¿no? Hay que tener en cuenta, por otro lado, que, por ejemplo, la zona de la costa, lo que es muy importante sería, aparte del tema de las habitaciones, ¿no? Suelos blandos, Santa Elena, Guayaquil, etcétera, ¿no? Entonces, claro, los edificios tienen que pivotarse. Son, digamos, para que ustedes me entiendan, como unas grandes pilares, ¿no? Que llegan hasta el profundo, hasta 20, 30 metros. Hasta sería lo que se llama el firme, digamos, el suelo, el terreno que resiste una construcción, ¿no? Por otro lado, no sé si me están escuchando, ¿verdad?
2: Puesto.
9: Sí, ya, perdón. Luego, por otro lado, es muy importante también que un edificio, ante un movimiento sísmico, para que me entiendan los profanos, los que son digamos, técnicos, arquitectos, que un edificio, digamos, en general, ¿no? Pero casi es una torre, cuando entra en acción un movimiento sísmico, es como si lo colocaran como una bandeja y se producen las acciones o de fuerzas, ¿no? Eso quiere decir que el edificio tiene que tener flexibilidad. Es decir, tiene que ser como un junco, tiene que tener esa capacidad de adaptarse a esos elementos. Tiene que ser no rígido y tiene que reforzarse también las estructuras, por ejemplo, tanto los pilares de hormigón con la estructura de acero interior, tienen que ser mucho más resistentes, de mucha mayor cuantía y de mucha mayor sección. Sección de pilar quiere decir de mucha mayor dimensión. Si unimos todo esto, pues entonces garantizamos un edificio, aparte de la tecnología, que sé también que el gobierno que en Ecuador están muy potenciados, están ya trabajando en introducir alta tecnología antisísmica a los edificios, pues garantizaríamos que, claro, prácticamente el objetivo sería que el 100% de los edificios resistiera a un sismo de esta magnitud grande, grave, de 7,4, 7,5, 7,6, ¿no?
2: Doctor, le consulto. Usted, sí, imagino que se enteró o vio el resultado de los análisis luego del terremoto en Manabí del 2016. Y para sorpresa nuestra, una de las conclusiones es que la mayoría de las edificaciones afectadas se debió a que utilizaron arena de mar a la hora de levantar sus edificaciones. ¿Cómo luchamos contra eso? Porque la normativa está, no se respeta. Si las cosas han seguido así en los últimos 10 años... cualquier movimiento y va a repetirse pues esa historia.
9: Claro, es que la clave, la ha dicho usted, la clave tanto en Ecuador, cualquier país del mundo, y pongamos, abriendo un paréntesis, pongamos el ejemplo de Japón, ¿no? En Japón, en Tokio, terremoto de una densidad, para ser correcto, de 7,4, no se cae ninguna, ¿no? O sea, esto es así. Es decir, que ahí respetan las normativas estructurosamente. Y si hablamos de este país, lo que ocurre es que, efectivamente, al utilizar materiales adecuados y además al no utilizar las dos seguidas excepciones marcadas por la normativa técnica, que son fundamentales para eso, pues entonces, claro, evidentemente, pues no resiste, tiene que resistir. Como antes decía, tanto, imagínense, hay como tres partes, ¿no? Digamos, aparte de la zona de contacto, solo la zona de la estructura vertical, que son los pilares, y la horizontal, que son, digamos, suelos, las losas, digamos, de concreto, ¿no? De concreto armado, y luego ya la parte más, la parte superior, en la cual, pues, hay elementos que pueden hacerse con compensación, etcétera, ante el movimiento sísmico, ¿no? De manera que pues, cuando se mueve y vuelva inmediatamente a su posición horizontal. Bueno, hay muchos sistemas también de flexibilidad, de cimentaciones flexibles, cimentaciones como en forma de gran plato, de la araña, etcétera, ¿no? Que permitirían que esto evidentemente se funcionara, ¿no? Pero fundamentalmente ese es el problema, claro. Y los materiales tienen que ser los adecuados, pues evidentemente. Luego en un edificio se ve perfectamente las imágenes en cualquier terremoto que ha ocurrido, se ve en Venezuela, se veía perfectamente como los edificios, había como dos o tres tipologías, unos edificios que, digamos, se inclinaban y rompían la fundación, que inmediatamente se había roto la parte de contacto con el terreno, otros que se habían realmente partido los pilares y otros que se habían dado y cayó. Entonces, hay que reforzar y hay que mantener la estructura y, claro, la normativa y, por supuesto, los materiales. Es que buenos materiales indican buena construcción.
2: Doctor, usted nos habló de la realidad japonesa, y para que irnos tan lejos, si tenemos aquí cerca de Ecuador a Chile, y allá hay un movimiento telúrico, de hecho hubo hace un mes, y no pasó a mayores.
9: Claro, pero es que si lo vemos al mismo respetar, ¿no? Para eso la normativa, que es que es, digamos, es el objetivo, que yo sé que ahora están centrados en, digamos, todos los estamentos en Ecuador, es el objetivo conseguir todos los edificios 100%, tanto los que ya tanto los que se van a construir como los que ya están construidos y que es fundamental reforzarlos, por ejemplo, la zona de la costa, hospitales, colegios, etcétera, sería urgente, muy importante, reforzar las estructuras de estos edificios. Eso se puede hacer. ¿Es costoso? ¿Es caro? Sí, pero no es nada en comparación con las vidas, ¿no? Esas páginas, evidentemente, es económico, ¿no? Yo creo que eso es lo más importante, reforzar los edificios que existen y los que se van a hacer, que entiendo que son algo exigente, pero hay que hacer, evidentemente, para evitar pérdidas de vida, pérdidas humanas, vida, y por otro lado, que los nuevos edificios que se construyen y se están haciendo, que se respeten esta normativa, para que se hagan una idea. Por ejemplo, un edificio con una estructura antisísmica, que ocurre que tiene la sección, ¿no?, las medidas, tanto de los pilares, que son los elementos verticales, ¿no?, la estructura vertical, como la estructura horizontal, tiene que tener mucha sección, no tiene que ser, pues imagínense, en vez de 30 centímetros, puede ser como 70 centímetros, etc., ¿no? Mucho más armado, es una construcción más cara, evidentemente, más costosa, pero ante, como antes decía, ante la vida humana, no debería haber momento del coste común, siempre y cuando, lógicamente, hay que tener en cuenta que una construcción, o sea, que todo el mundo tiene que sacar sus beneficios, etcétera, pero construir, yo diría, resumiendo, construir con conciencia, concienciación, con calidad y con respeto a la.
2: Doctor, le agradezco por su tiempo. Estuvo con nosotros José Luis Esteban Penelas. Gracias. Quedamos pendientes de la próxima charla. Ojalá no sea tan corta, porque si es corto en el tiempo, quiere decir que ya pasó algo por acá. Cuídese, ¿eh? Pase bien.
9: Muchísimas gracias, encantado.
2: Nos vamos a una pequeñísima pausa comercial y al retornar seguimos con entrevistas aquí en Ecuantena Noticias. Volvemos.
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0: Seguimos con más información y con más entrevistas. En esta oportunidad está con nosotros Óscar Ibaceta. Él es vocero del evento, el segundo foro internacional de Perú Retail que se va a desarrollar aquí en Guayaquil. ¿Cómo se encuentra? Dígame. No se encuentra él al aire. Ah, bueno, no hay problema. Seguimos con mucha más información. Entonces, ¿qué tenemos para ustedes? Justicia para Lisbeth Bunshi. Sí, después de 37 días de desaparecida, la encontraron lastimosamente, su cuerpo flotando en el río Machangara. Sus familiares encuentran algo de paz, si cabe el término, porque conocen su paradero. Tenían esperanzas de que ella aparezca con vida, pero no ocurrió. El día de ayer se informó la noticia por parte de los distintos medios de comunicación y nos hacemos eco de la misma. A continuación, el reporte con Ecuavisa.
1: Y fuera del edificio de medicina legal donde permanece el cuerpo de Lisbeth. Ellos han informado que fue encontrado en un avanzado estado de descomposición. Sin embargo, pudieron cotejar que se trata de ella porque ella estaba en un tratamiento de ortodoncia con brackets y cotejaron las historias clínicas, por lo que los abogados ya pueden confirmar que se trata de ella, que pertenece a ella el cuerpo que fue encontrado hoy pasado el mediodía en el río Machangara, en un tramo ubicado al oriente de Quito, específicamente en un sector conocido como San Francisco de Miravalle. Además, los abogados de la familia de Lisbeth nos han dicho que esto cambia, además del panorama familiar, que estaban en una agonía, usando la palabra que los familiares dijeron, vivían una agonía durante estos 37 días por no saber dónde estaba el encuentro de su cuerpo. Es una lamentable noticia, sin embargo, también les trae algo de calma. Y lo que cambia además es el panorama judicial. Recordemos que hay una persona, Cristian B., que está detenido y que le formularon cargos. Él está siendo procesado por un delito de desaparición involuntaria, pero con el hallazgo del cuerpo de Lisbeth, el panorama judicial cambia y los abogados pedirán una reformulación de cargos por un delito más grave, el delito de femicidio. Escuchemos a continuación a uno de los abogados de la familia de Lisbeth Bunshi, quien cuenta sobre esta confirmación de la identidad del cuerpo de Lisbeth.
2: Ya concluyentemente con los exámenes técnicos, podemos ya decir claramente que encontramos el cuerpo de Lisbeth Bunshi. Ahora realmente lo que nos toca es darle cristiana sepultura y ahora sí nos toca continuar ya con un trabajo en donde vamos a procurar la justicia que tiene que ver con relación a este caso. Las víctimas tienen derecho a poder conocer qué es lo que verdaderamente pasó. Y tienen el derecho a poder llegar a tener una justicia pronta, oportuna y sin dilaciones. Y con respecto a qué realmente o qué tipo penal fue. En este caso es un delito de femicidio.
0: Listo. Entonces ya conocemos qué pasó con Lisbeth. Ahora justicia. ¿Usted confía en que ocurrirá? Esperemos que sí. Vámonos con temas electorales ya para cerrar la emisión de hoy. Las elecciones o el proceso avanza entre primarias fallidas, entre todas las objeciones que han encontrado la oposición respecto a lo que está ocurriendo, partidos proscritos, candidatos descalificados, anticipación de elecciones y demás. Vamos con el reporte de Teleamazonas.
3: El camino hacia los comicios seccionales del 29 de noviembre avanza rápidamente, pero en medio de un escenario marcado por el caos, que empezó con las primarias o elecciones internas, desde donde deberían salir los candidatos de cada organización política, pero que en la práctica se ha convertido en un mero requisito de papel.
4: Ningún candidato ha sido seleccionado en democracia verdadera dentro de las organizaciones. Todos han contravienen el artículo 108 de la Constitución, porque no son electos ni en primarias ni en procesos electorales internos. Es un invento de la clase política de elecciones representativas y eso ha permitido que siga el dedómetro seleccionando candidatos.
3: El Consejo Nacional Electoral no tiene un registro de cuántos de los candidatos inscritos hasta el 17 de agosto son afiliados, cuántos adherentes y cuántos invitados.
4: El Consejo Nacional Electoral tiene responsabilidad primaria y absoluta respecto al control de la actividad de las organizaciones políticas y de los procesos estos mal llamados de democracia interna. Tiene que exigir que se vayan cumpliendo la norma constitucional. O sea, por ahí comencemos.
3: Los rostros conocidos que se observan portando hoy una camiseta diferente a la del último proceso electoral evidencian que las organizaciones políticas ven a los invitados más rentables para ganar una elección que a sus propios cuadros. Así lo reconoció el presidente nacional de Avanza, Javier Orti, en este lunes.
5: Candidatos sin partidos y partidos sin candidatos. Esta ha sido la tónica desde que la Constitución y el Código de Democracia permite a los partidos invitar personajes por afuera.
3: En su organización política, por ejemplo, el candidato alcalde de Quito, Jorge Yunda, es invitado, aunque después de las elecciones dice que planea afiliarse. O la candidata a la prefectura de Manabí, Luisa González, que hoy pelea por su candidatura y defiende la invitación hecha por Pachacutic. La lista es larga. Ahora serán los ciudadanos quienes confíen en esos candidatos o los castiguen en las urnas. Belén Merizalde, Teleamazonas.
0: Ahora llegamos a la parte final de la emisión de hoy. Fue un gusto haberlos acompañado. Será hasta el día de mañana. Tengan muy buena tarde. Cuídense. Pasen bien.

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Saludos cordiales a nuestros oyentes, amigos. Buenas tardes. Buenas tardes por acá en nuestro sector. Oiga, estaba la mañana fresca, pero a partir de las 9, 10 de la mañana fue saliendo el sol con mucha intensidad. Y a esta hora de la tarde yo creo que está por arriba marcando el termómetro allá por unos 32 grados, 34 grados. Tremendo, ¿ah? Saludos cordiales a nuestros queridos amigos. Hoy estamos miércoles 26 del 2026. Tenemos por acá, hoy hay partido de fútbol, Copa Ecuador, Liga de Quito se enfrenta en el Estadio Casablanca, recibe a Sociedad Deportiva Aucas a las 17 horas. Es este partido el día de hoy, Copa Ecuador, aquí uno de los dos se quedará Liga, avanzará Aucas o lo contrario, ¿no? Esta noche a las 17 horas, Liga de Quito en Casablanca recibe a Sociedad Deportiva Aucas. Un buen partido. Aquí ya vienen los partidos fuertes a donde se va a decidir quién será el que se lleva la Copa Ecuador. Está Independiente, está el equipo de Liga como los mejores opcionados y, por qué no decirlo, también la Católica, está Aucas. Y bueno, creo que vamos a disfrutar de un buen partido por la Copa Ecuador, que ha cogido auge en estos últimos años. Se le está poniendo un poquito más de publicidad, no sé por dónde pasa el asunto, pero sí es verdad que ha surgido el interés, pero sigue faltando, ¿eh? Sigue faltando. Yo creo que ahí esto de los juegos que participan los de la los equipos de ascenso de la Serie B, la Liga de la Serie A, como que ahí es una competencia desigual, porque los equipos de la Serie A enfrentan ahí a los de Segunda División y así. No sé de qué manera la Federación Ecuatoriana de Fútbol analicen bien el asunto, háganlo más competitivo. No sé si clasificando todos contra todos, por ejemplo, los de ascenso, igual los de la Serie B y los de la Serie A, que participen así, que haya una zona de clasificación para que se note un poco más competitivo, darle esa emotividad al torneo de la Liga Pro. Y que la parte económica también, que es importante, los clubes, resarcirse económicamente, que haya un premio mayor, que caramba, haya el interés, ¿no? Porque mire que Conmebol, los premios de la Sudamericana han mejorado, los de la Copa Libertadores de América han mejorado. Entonces, los equipos se esmeran por estar ahí en el a propósito, los equipos ecuatorianos avanzaron a los cuartos de finales y obviamente que va a ser un premio sumamente jugoso, incluso haber llegado los que llegan a cuartos de finales se llevan un billete más o menos. Imagínense, los dos equipos ecuatorianos anoche en un buen partido, Independiente mostrando la superioridad, mostrando ese nivel con mucha jerarquía. El equipo capitalino dejó en el camino a Deportes Tolima, le ganó 3-1, recuerden que como visitante ganó también el equipo ecuatoriano Independiente del Valle 1-0, y prácticamente se lo daba por hecho de que Independiente iba a ser suya esa opción de clasificar a los cuartos de finales de Copa Libertadores de América. En esa misma línea está Liga de Quito, que Liga le tocará enfrentarse a Flamengo.
Caramba, tremendo partido, ¿no? Tremendo partido que se viene ya en los cuartos de finales, a donde se vienen los equipos Pepa, como dice la gente, ¿no? A ver, decíamos de que Independiente estaría enfrentando a Flamengo, Estudiantes, Corinthians, Fluminense, Platense, Palmeiras, Liga de Quito. Así quedarían las llaves, a donde los equipos ecuatorianos, obviamente que van a luchar, van a bregar duro, porque creo que el momento que está pasando el equipo de Independiente, saben el nivel que tiene el equipo ecuatoriano. Y miren lo que hace Joaquín Papa, por eso pienso que no se equivocó la gente, los directivos tuvieron el tiempo para escoger. En esta oportunidad no lo hicieron trayendo técnicos europeos. Recuerden que Independiente ha apostado por la línea española. Algunos españoles pasaron por Independiente. También portugués. Mire usted. Entonces, argentinos. Ahora se fue por la línea uruguaya. Lo trae a Joaquín Papa sin mayor historia. No era un técnico con ese palmarés, ¿verdad? Pero saben escoger bien, saben hacer un análisis de cuál ha sido su currículo, cómo es su metodología de trabajo. Y ahí está el trabajo que ha puesto de manifiesto ahí. Joaquín Papa tiene resultados favorables. A ver, creo que en este torneo de ecuatoriano de fútbol ha superado todas las expectativas, que ni siquiera el Nacional en sus mejores épocas, que era uno de los mejores equipos acá en el fútbol ecuatoriano por los 70, 80, por allí el equipo de los militares, y no tuvieron esa diferencia que ha mostrado el equipo de Independiente del Valle. Estamos apenas, todavía faltan 3 fechas para la clasificación, porque eran 30 fechas todos contra todos. Y antes de finalizar las 30 fechas, Independiente le ha sacado ventaja, pero más de 20 puntos de diferencia. Que eso nunca se había visto acá en el fútbol ecuatoriano. Y Independiente lo ha logrado. Por eso es que hoy por hoy prácticamente falta es que se cumpla por reglamento, calendario de juego, para obviamente coronarse campeón el equipo de Independiente. Pero con toda esta ventaja que tiene, es difícil que un equipo venga a superarlo, y que tendría que perder todos los partidos. Algo descabellado tendría que pasar para que Independiente pues no haga suyo este campeonato del 2026 en el fútbol ecuatoriano. Tremenda campaña. Además de eso, el trabajo, la metodología que él tiene, el técnico uruguayo, sabe tener ese equipo de trabajo, hacer una supervisión en todas las formativas. Y de allí hay jugadores que van saliendo y no desentonan. Los lanza al equipo de primera y son jugadores que, caramba, ellos saben, sin duda, que han tenido alguna conversación y bueno, les van a decir, ¿sabes qué, chicos? Es la oportunidad de que te ganes el puesto.
Y vaya que ese chico va a entrar con todas las ganas para hacer las cosas bien. Y no desentonan. Porque no es solamente que tiene un equipo limitado, los titulares nada más. Pueden darse cuenta que hoy pone una alineación y tiene resultado favorable. Mañana pone otra alineación y tiene resultados favorables. Tiene jugadores experimentados como Richard Zunke, Carabajal, que son dos jugadores de trayectoria y de experiencia. Todo esto les van grabando a los chicos, ¿sabes qué? Cómo se trabaja, cómo se gana un puesto y esto hay que aprovecharlo. Liga de Quito entonces estaría jugando el día de hoy Copa Ecuador. Este partido será a las 17 horas en el Estadio Rodrigo Paz Delgado. Creo que va a ser para casa llena, con todos los logros que ha tenido Liga también. Es otro equipo en el fútbol ecuatoriano que están allá arriba en los primeros lugares por el buen trabajo, lo que ha hecho un técnico nacional como Diego Martínez, es el técnico de la Universidad Católica. El equipo del Macará, que muy pocas veces, hace rato veíamos a un equipo del Tungurahua, un equipo de Ambato, allá en los primeros lugares. Siempre lo veíamos en la parte baja, allá donde está técnico, por ahí siempre se lo veía el Macará. Pero el trabajo de Guillermo Sanguinetti, un conocedor acá en el fútbol ecuatoriano que ha dirigido a algunos clubes, él conoce, y vaya que teniendo los elementos que tiene hoy por hoy el equipo del Macará, les ha sabido sacar provecho. Buen técnico, y ahí está, el Macará en cuarto lugar, estuvo también muy cerca de clasificar a los cuartos de finales en la Sudamericana. Lamentablemente le salió un equipo más rankeado como el Santos de Brasil. Se quedó, pero avanzó hasta donde pudo, haciendo una buena campaña en la Sudamericana y ahora echar el resto acá en el Campeonato Ecuatoriano de Fútbol. Puede estar allí entre los seis, lo veo difícil que el Macará se desprenda de ese lugar. Puede bajar a quinto o sexto, pero de allí no va a pasar. Va a clasificar el equipo del Macará. Faltan tres fechas ya. Vamos a jugar la fecha número 27. Y bueno, ahí están los seis de arriba. Creo que el Barcelona, que está en el puesto mirando la tabla, el Barcelona está en el sexto lugar con 39. Allí puede un descuido del Barcelona, una caída del Barcelona, puede complicarse, porque Libertad viene allí respirándole en la nuca. Está en el puesto número 7, Libertad. Tiene 37 puntos. Barcelona está en el sexto lugar con 39, a dos puntitos, una caída. Barcelona pasaría a los cuartos, acá donde están los cuatro para jugar la Sudamericana. Esa es la responsabilidad de los jugadores barcelonistas, que a propósito ya fue presentado esta mañana Damián El Quitu Díaz en el Monumental. Ya hizo fútbol, estuvo practicando, eso quiere decir que está en muy buenas condiciones, buen estado físico, tuvo por allí algunas molestias, pero ya fueron superadas cuando estuvo en el Guayaquil City. Hoy por hoy regresa al Barcelona con el cariño de siempre, ahí lo recibieron y ya se está moviendo

que se le va a pagar al Quito Díaz esos 2 millones que se le debe, 2.300.000 dólares. Cosas así que no le hacen nada mal, simplemente. Ah, y otra cosa, yo no estoy en contra de Damián, no, ¿cómo va a creer? Yo, no, para nada, es una gran persona, un buen tipo, que por aquí, por allá, pero le estás haciendo daño, pues, con tus comentarios, ¿o no? Por un lado, le estás tirando flores, y por otro lado, también vienen los dardos. Entonces, hay que dejarlos trabajar, porque de esto se trata. Si se pide un espectáculo que haya para que la gente vaya a los estadios, hay que dejar trabajar, pues, a los clubes, que se esmeren, que sepan que esto es un deporte a donde los equipos están en la obligación de atraer al público, pero no con bochornosos espectáculos. Más bien ahí alejan al aficionado. Tienen que enamorar al aficionado, traerlo de retorno, así como vino Damián Díaz al Barcelona. Así mismo tienen que traer al aficionado a las tribunas del Monumental. Y en todos los estadios que va a jugar Barcelona, porque no solamente aquí tiene seguidores. Barcelona tiene seguidores en todas las provincias. Entonces, están en la obligación los jugadores. Ahora sí, mostrarse a dejar todo en el terreno de juego por el bienestar de la institución y también de la afición. ¿Qué hacer? Decía el futbolista tiene que entregarse 100% para conquistar nuevamente al aficionado que se dé cita a los estadios. Estábamos revisando los porcentajes de aficionados que se han dado cita en todos los estadios. Y por ahí el que más taquillas ha tenido es Liga de Quito. De allí los demás equipos, bajísima la taquilla del Barcelona. Por Dios. Una de las más bajas de acuerdo a las estadísticas. Entonces esto debe preocuparle al directivo, tiene que preocuparle a los jugadores, porque si el equipo está bien, todos van a estar bien. Entonces ellos tienen que encargarse de la parte del espectáculo, que es el buen fútbol. Son los jugadores. El jugador tiene que ser honesto con él mismo, leal a su trabajo, a quien le está pagando. Entonces, así mismo como se reclaman los saberes con derecho, por supuesto, así mismo tienes el derecho y la obligación de cumplir con tu trabajo, que es hacer un buen espectáculo de fútbol. Oiga, y otros equipos que siguen dando noticias, venden jugadores, el caso de Liga, el caso de Independiente del Valle. Ahora se suma Orense, que es una de las instituciones que también están trabajando de una forma muy profesional. Están emulando lo que hace Independiente del Valle. Y así, ojalá que todos los equipos hagan este trabajo y que no tengan que estar comprando jugadores cada vez y cuando. Que salgan de las propias divisiones inferiores, de las canteras de los equipos, se nutran los equipos con jugadores propios. El equipo de El Orense dio a conocer que vendió a un jugador que salió de las canteras de la formativa de Orense. Se trata de Sergio El Chuleta Vázquez, un juvenil de 22 años, fue ya transferido al equipo de Los Ángeles de la MLS. Miren ustedes, aparte de eso, se sabe negociar. De esto hay que aprender, pues. No se vende todo el porcentaje.

mensaje del jugador. Se hace la venta dejando, por ejemplo, Lorenzo ha vendido nada más que el 70% y de los derechos del canterano de 22 años. Ahí está. Y el otro 30% restante queda con Orense para una futura venta del jugador. ¿Qué les parece? Mientras que hay otros equipos que solo se dedican a comprar y compra y compra jugadores y de paso le salen malos. No vienen para lo que supuestamente venían como solución y resultan más bien problemas. Así que ahí está el trabajo de los directivos. Hay que sí darle todas las comodidades a los chicos. Ahí hay que invertir. Allí está la solución. Y de allí se acaba esto de que los equipos de fútbol se ven abocados a deudas provocadas por las malas administraciones. Viene un directivo, ni siquiera cumplió los 4 años de su mandato, pero resulta que se fue, tendría 1 año, 2 años, hizo contrataciones millonarias, por supuesto, que ese jugador es una estrella, y resulta que no es así, pero se va al directivo por A o B motivo, no lo aguantan más y se fue el directivo. Y ahí quedó la deuda. Está bien que se vaya el directivo, pero debe de haber una cláusula allí. El dirigente que llega, si hay una deuda, perdón, entonces tendrá que llevarse la deuda también con él, el dirigente. Pero no, el dirigente se fue tranquilito, no pasó nada y la deuda queda es con el equipo, la institución. Ahí habría que hacer algo para que los dirigentes que vienen ahora, si tal como se piensa hacer que entre Barcelona o todos los equipos que quieran, aquellos equipos que tienen deudas, hacer una sociedad anónima, que sean intervenidos. Ojalá que esto dé buen fruto y que sea la solución para el fútbol ecuatoriano, aquellos equipos que tienen deudas, pero que se lo maneje como empresa, como una institución que dé los frutos, ¿verdad? Saber manejar los recursos, porque ahí está el asunto. Saber manejar esos recursos. No es que viene una sociedad anónima, una empresa, y comienza a llevar dinero para aquí, dinero por acá, y la situación sigue igual. Tiene que haber el cambio, tiene que haber un control, tiene que haber ahí, obviamente que la sociedad anónima tiene que, es una empresa que tiene un organigrama, allí quién va a manejar la empresa. Ojalá que se dé esto acá en el fútbol ecuatoriano y que sea para bien, porque hay deudas grandes, que tal vez esto es una desventaja también. Aparte de lo que se trabaja bien, cuando hay dinero no hay problema. Eso Independiente no tiene ningún problema por esa parte. Es un equipo económicamente muy bien llevado. En cambio, hay otros equipos, llámese Melec, llámese Barcelona, Deportivo Quito, la propia Liga de Quito, todos deben, menos Independiente. Independiente no tiene ningún problema en la parte económica. Y eso le permite trabajar en una forma ordenada, dedicarse a un proyecto de lleno, no preocuparse de nada, simplemente en ese proyecto que sea, que haya frutos de ese,
de ese trabajo. Y se lo está logrando, se lo está recibiendo, porque Independiente ha sido uno de los equipos que más jugadores ha vendido aquí en este país. Por Dios. Y sigue la forma, como la fórmula de cómo se vende, ¿ya? Lo que hace Lorenzo, vende el 70% de los derechos de al jugador y se queda con el 30%, corresponde pues al equipo de Lorenzo para futuras ventas del jugador. Eso todavía va a recibir otro billete cuando se dé, y obviamente que ese trabajo se lo ha hecho acá en Independiente. Qué bien, qué bien. Esta noche entonces, o esta tarde, 17 horas en el estadio Casablanca o Rodrigo Paz Delgado, Liga de Quito frente al equipo de Sociedad Deportiva Aucas. ¿Cómo alinean los equipos? El equipo de Gustavo Álvarez va con Gonzalo Valle en la portería, que es un arquero de selección, muy buenos arqueros tiene Liga. Lo de Domínguez también, no hay ningún problema si el técnico decide llevarlo a Domínguez, es garantía. Si quiere llevarlo a Valle, es garantía. Así que en un partido de esto decisivo, va con lo mejor. Zambrano, Ricardo Adé, Segovia y Carabalí. En el bloque defensivo, Pretel, González, Alvarado y Quiñones. Corozo y Estrada. Janer Corozo y Michael Estrada. ¿Qué les parece? Ahí está el equipo de Liga. Mientras que Norberto Araújo pone a Piedra en el arco, Gustavino, Burdizo, Morales y García. En el medio campo, Espina, Tapiero el colombiano, Mena y Bolaños. En el ataque, Preciado y Rafa Monti. ¿Se acuerdan de Rafa Monti? El Rafa Monti estuvo en Vinotinto. Un buen jugador, ¿eh? Que quedó uno de los mejores goleadores en el torneo 2025. ¿Sí? 2025-2024. El Rafa Monti ahora juega para Sociedad Deportiva Aucas. Es un muy buen centro delantero. Las ganas todas por arriba. Y también en el ataque de Liga, lo de Michael Estrada, un extraordinario jugador que sin duda va a estar allí en la selección ecuatoriana de fútbol. 14 horas con 5 minutos. Vamos a hacer la pausa y luego de la misma retornamos.

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14 horas con 9 minutos, estamos de vuelta y bueno, hablar de la selección ecuatoriana de fútbol, como les decíamos al inicio, de que la ecuatoriana de fútbol, sus directivos están dialogando ya y creo que ya a estas alturas va cogiendo fuerza la dirección técnica que va a estar a cargo de la selección ecuatoriana de fútbol. Es justamente el muñeco Gallardo, Marcelo Gallardo, de acuerdo a las informaciones de última hora de la ecuatoriana de fútbol, que se está trabajando hasta de madrugada tratando de buscar lo más pronto posible. Recuerden que se vienen los partidos ya a menos ya de un mes para que arranquen los partidos de la selección ecuatoriana de fútbol. Toca con Japón y con Corea del Sur. Y todavía Ecuador no tiene, pues, ni siquiera el cuerpo técnico. Por eso es que la ecuatoriana, a través de sus directivos, han dado a conocer de que ya falta pocos detalles, que hay una opción más clara, la más cercana, que hay ya un 80% existe de que el nuevo director técnico de la Tri sea Marcelo Gallardo. Creo que esto lo han llevado de la mano ahí con gente que conoce a Marcelo Gallardo y esto de que Marcelo Gallardo, supuestamente él decía de que por la situación que se vive acá en nuestro país, que se le hacía un poco difícil venir con su familia y él quería vivir allá en Argentina. En fin, todo esto tiene que ver la ecuatoriana de fútbol cómo analizarlo, cómo canalizarlo y que sea lo más conveniente, porque no sería dable también de que el director técnico pase fuera y que solamente cuando va a jugar la selección aparece el director técnico, tampoco así. Yo creo que conviene más un técnico que venga a radicarse acá en el país. Eso todo conlleva a una conversación y decisión que tienen que tomarla los directivos. Aparte de lo que son cifras millonarias, pues aquí no estamos hablando de 1 millón ni 2 millones. Ya recuerden que en la época de Alfaro pedía 4 millones de dólares, ¿verdad? Entonces, todo eso hay que mirarlo de acuerdo a la economía que se maneja en la Federación Ecuatoriana de Fútbol. Habían las otras opciones, por ejemplo, lo de Luis Ubeldía. No sé por dónde, porque aparecían como opcionado justamente Luis Ubeldía. No sé, se cayó lo de Luis Ubeldía. También estaba la de Roberto Martínez, que eran los posibles candidatos ya, pero resulta que por ahí ya las voces que se escuchan, que hay, claro que esto no es una información oficial de la Federación Ecuatoriana de Fútbol, todavía no emiten ese comentario, simplemente se están analizando esas tres posibilidades. Lo que les podemos dar a conocer es que esas tres posibilidades que hay para el nuevo director técnico de la Selección Ecuatoriana de Fútbol están entre Marcelo Gallardo, que es el primer opcionado, como les digo, hay un 80% de probabilidad que sea el técnico de la Selección Ecuatoriana de Fútbol.
Entre ellos está Subelía y el señor Roberto Martínez. Lo cierto es de que urge ya que comience a trabajar el director técnico con la selección ecuatoriana de fútbol. Se viene la Copa Ecuador también, y una de las peores participación de la selección ecuatoriana de fútbol en Copa América, que no ha podido tener una buena presentación. Siempre ha sido, pues, eliminada la selección ecuatoriana de fútbol en la Copa América. Ojalá que en esta oportunidad, que tenemos una muy buena camada de jugadores, Ecuador tiene una de las selecciones más joven de lo que tiene que ver el campeonato mundial reciente que se hizo en los Estados Unidos, se llevó a cabo en los Estados Unidos, y era una de las selecciones más joven del torneo. Ese grupo de jugadores han ganado experiencia. Entonces, el técnico que venga, sea Gallardo, sea Subelía o sea Martínez, tienen madera. Hay material, el material humano, ahí los tienen todos estos chicos que han adquirido experiencia. Entre ellos también está Joel Ordóñez, que es otra de las figuras que suena para ser transferido al Aston Villa de Inglaterra. Recuerden que está este jugador en Brujas de Bélgica y posiblemente ya se vaya a dar el fichaje de Joel Ordóñez. Ojalá que se logre concretar esto para que Joel tenga otro nivel en una liga más competitiva y el jugador tenga un buen nivel, porque tenemos allí ese material humano como William Pacho, lo de Piero Hincapié, lo de Moisés Caicedo. A propósito, con esto del muñeco Gallardo, estaba viendo una notita en la cual lo del jugador ecuatoriano que milita en River es justamente lo del jugador ecuatoriano que no le va muy bien y que está entrenando con Kendry Páez, con un grupo de jugadores que fueron separados de River. Y esto también lo está analizando el Chelsea, porque recuerden que el Chelsea es el dueño de su pase. Entonces, ¿a dónde lo pongo este muchacho? No le ha ido bien en River. Está entrenando con algunos jugadores que han sido separados de River. Y entre ellos ahí está Kendry Páez. No sé si la venida del muñeco Gallardo lo llame. Claro que tiene que llamarlo a Kendry. Lo conoce perfectamente, así que puede ser una de las vías también para recuperarlo a Kendry Páez, que es un buen jugador, pero que falta algo ahí, quien lo coja y lo conduzca bien a Kendry Páez y se ponga, pues, a jugar fútbol hasta que le dure la carrera, hasta su juventud. Que tiene mucho fútbol este chico, pero no sé, está equivocando las cosas y no le está yendo bien, ha sido separado del equipo de River Plate. Entonces, lo de Joel Ordóñez, la posibilidad que vaya a jugar al Aston Villa. Ahí creo que en el Aston Villa estuvo Ulises de la Cruz, estuvo también el Team Delgado, ¿verdad? Algunos jugadores ecuatorianos que pasaron por el Aston Villa. Y lo decía, jugadores que realmente Ecuador tiene como formar
un buen equipo. A donde Ecuador nos quedó debiendo fue en el Mundial de los Estados Unidos, a pesar de haber hecho una campaña extraordinaria. Miren que eso no sirve casi nada, porque, caramba, decíamos, Ecuador cumplió una campaña pero espectacular, 16 partidos invictos. Y caramba, no pudimos avanzar más en el Mundial de los Estados Unidos. Entonces, muchas veces uno dice, bueno, caramba, nuestra selección está pero por encima de algunas selecciones, pero ya en competencias internacionales, en un mundial, las cosas son diferentes. Ojalá que pronto ya llegue el seleccionador y comencemos a trabajar rápido, buscar, creo que delanteros con oficio para una selección. Lo de este chico, Juan Riquelme Angulo, que tiene unas condiciones extraordinarias, pero creo que ya habría que irlo puliendo para ponerlo en los microciclos ya. Vamos a ver cómo le va en la selección, que una cosa es jugar en su equipo y otra cosa es jugar en la selección, porque muchas veces algunos se han quemado, se han quedado allí porque la rompieron en su equipo, pero en la selección no la vieron. Pero sí tiene otros jugadores que ya han militado, el caso de Michael Estrada, que está yéndole muy bien en Liga de Quito. Yo creo que esta es una de las figuras llamado a tomar ese portaestandarte en el ataque de la selección ecuatoriana de fútbol, ahí que Ener le entregue ahí el puesto de goleador, porque lamentablemente Ener ya no va a estar en el próximo mundial, en las próximas eliminatorias, pero Ecuador necesita ese piloto de ataque. A donde más le hizo falta en las eliminatorias, en el mundial de fútbol, es el centro delantero. No sé si Carlos Garcés pueda tomar ahí, hacer la dupla de goleadores. También lo tienen a Carrillo acá en el Club Sport Emelec. Hay que buscarlos acá, porque fuera casi poco son los 9-9, me refiero. No extremos tenemos algunos, pero centro delanteros, 9 netos, tipo Carlos Tenorio, tipo Tanque Hurtado, tipo Agustín Delgado, ahí hombres de área, de peso pesado, allí que las metan todas. Eso nos falta y hay que trabajarlo. Yo creo que lo de Carrillo es un jugador para tomarlo en cuenta. Lo de Michael Estrada, lo de este chico Pata, Emerson Pata, a pesar que no es un 9-9, pero es un jugador para tomar en cuenta en las próximas eliminatorias. Y creo que el técnico que venga va a comenzar a hacer esos microciclos donde se convocan algunos jugadores y de allí van escogiendo lo mejor. Hay jugadores que realmente están pidiendo. Lo de Nilson Angulo apareció así porque sí, y miren que estuvo una actuación bastante buena. Entonces, así están las cosas. Ver por acá cómo está la tabla, y esto sí ya es para pensarlo, es para preocuparse los equipos que están en la parte baja comprometida. Se viene este fin de semana los partidos y aquí no hay tiempo para el error. Aquí no hay que perdonar. Aquí no pueden darse el lujo los equipos de perder puntos.
no solamente como local, sino que para esto tienen que salir y ganar partidos fuera. Caso de Emelec. Emelec está en una posición bastante complicada. Le urge los resultados favorables, triunfos. Esta semana tiene un partido complicado con el equipo de Leones del Norte. Mucho ojo, estos equipos son complicados, no hay que esperar que ya las cosas le resulte un poquito complicado al equipo. Hay que trabajar los resultados desde el arranque del partido. Porque estos equipos que vienen y se encierran, pegan duro, marcan y no te dejan espacios. Entonces, por ahí se te van complicando las cosas y a medida que van pasando los minutos, caramba, comienza la desesperación. Y hay que jugarlo y en los primeros minutos aprovecharlo, marcar los goles que se puedan. No hay que desperdiciar las ocasiones que se te presenten. Hay que tener la tranquilidad, el aplomo y saber rematar. Así de fácil, Emelec tiene la obligación este fin de semana de ganar su partido. Ganando su partido, obviamente que va a dar un respiro. No tan arriba, porque hay otros que están allí casi un grupo de equipos que están con 35 y 30 y 30 y 32. Bueno, los que tienen los de 30 puntos yo los descarto, pero de allí los que tienen 32, 33, 35, es un grupo ahí que la van a pelear durísimo. Entonces, por eso es que hay que tomar las cosas con calma, hacer un buen trabajo, Nasuti. Planifique bien, no hay tiempo para pensarlo mucho. Yo creo que ya Luis Fernando León, ya en este partido tiene que estar, a pesar que yo pensé que se lo apresuró un poquito en Quito, pero bueno, esto le ha servido, ya pasó frente a Liga. Creo que ya ahí ya él se probó él mismo que está en buen estado y va a salir otra vez como titular. Creo que el arco tiene que estar cubierto por Mario Valero. Creo que le dio más solvencia cuando él ha venido actuando, más seguridad en el arco. Pedro Ortiz, ojo, ya está trabajando. Pedro Ortiz, de aquí una fecha, dos fechas más, estará pidiendo el puesto. Pedro Ortiz, que ha sido el hombre que le ha salvado al club Sport Emelec. Ya no pudo más, pues, producto de eso, su muñeca que tuvo que operarse, pues, y eso lo ha tenido alejado de el arco algunos partidos. Lo de Teo Gómez por derecha, hay que, mire qué falta le hace Romario Caicedo. Y esto producto de la soberbia también. Haberse ido en la forma como se fue Romario. Lágrimas le costó a Romario decir adiós al conjunto del Emelec, que estuvo por más de 10 temporadas estuvo Romario. Y así como está en ese nivel, es mucho más que lo que le ha brindado Teo Gómez, que los trajeron como solución. ¿Qué falta le hace Romario por esa banda? Por ahí era el desahogo siempre, ganando la raya de fondo. Un lateral con oficio, Romario Caicedo. Va con Teo Gómez, Leguizamón, Stalin Segura y Guerrico. Porque Valencia, Stalin y Valencia tuvo que hacer el cambio frente a Liga en Azuti porque en cualquier momento se podía ir, y además de eso que estaba bien flojito el hombre. Lo de Víctor Griffith, que no me termina de convencer, el panameño, pero no hay más. Ahí ponerlo a Sergio la máquina Quintero, creo que
no es para este partido la máquina. Ahí lo tiene Ángelo Mina, lo tiene a Francisco Piccini, Jefferson Valverde y Ronnie Carrillo. Esa es, yo creo que allí, en vez de la máquina, yo pienso que debe ser José Francisco Ceballos. Necesita ese alguien más de elaboración de juego. Y yo creo que ahí, en ese puesto, encaja bien por experiencia de José Francisco Ceballos. Ahí Emelec necesita más fuerza ofensiva. Lo de Luis Fragoso también puede ser una solución, arrancar desde el inicio, o son dos opciones. Arranca los primeros 45 minutos con Fragoso o lo dejas para los segundos 45 minutos para repotenciar el ataque de acuerdo como vaya el trámite del partido. Si está duro, difícil, bueno, hay que hacer la variante. Entra Fragoso por su habilidad, rápido el chico, explosivo. Creo que puede ser una de las alineaciones, de una de las figuras que pueden allí aportar para el equipo. Ese es el partido que Melec tiene que afrontarlo. Barcelona también juega fuera. No le toca acá como dueño de casa, tiene que viajar a Manta. El día sábado a las 19 horas, Barcelona, el Manta recibe al Barcelona, que también el Barcelona prohibido perder, porque si pierde, olvídese que amanece en el, en lo sacan de allí de los seis primeros. Así que, ¿qué pasó ahí, Luis? A ver si abra la pantalla. Lárgate, que Nasuti. No creo que sea así también. ¿Ah? En el Polideportivo Los Amanes. Allí hay algunas leyendas por allí que han pintado las paredes. Entre ellas, pues, No le vamos a dar ese epíteto tan fuerte para Nasut. Él no tiene la culpa. Él está haciendo lo que puede hacer para el equipo. Ahora ya depende de los jugadores también. Nasut ha hecho y está haciendo el trabajo que hay que hacer. Así que tranquilo con los aficionados. Bajen esos cartelitos que están allí en la pared, en el Polideportivo Los Amanes. Bueno, y para darles la fecha 27, el día viernes 27, la fecha 27, Muchurruna Delfín, hay dos partidos el día viernes, técnico con el Deportivo Cuenca. El día sábado hay tres partidos, Independiente Católica, Guayaquil City Liga y el Manta Barcelona. El día domingo hay tres partidos también, Aucas Libertad, Orense Macará y Emelec frente a Leones. Ese partido va para las 18 horas. Vayan a apoyar a su equipo. No hagan relajo. Dejen de trabajar. Dejen que trabaje bien Nasuti. No lo molesten. Vayan al estadio, vayan a apoyar al equipo. Lo peor que pueden hacer es manifestarse de esa forma. A estas alturas, que ya falta poco, no le vayan a complicar la vida al equipo del Club Sport Emelec. Bueno, con este pedido para la gente del Emelec, que vayan, se comporten a la altura y vayan a apoyar el equipo. Eso es hacer bien al equipo, no hacerle daño, comenzar a lanzar objetos cuando no se dan los resultados. Ahí está. ¿Qué le pasó a Barcelona? Fue sancionado y si siguen utilizando ese comportamiento, la comisión de disciplina lo que va a hacer es suspender ciertos sectores del estadio o que no puedan jugar con público, y eso no les conviene a los equipos. Nos vamos, Luis. Agradecerle a Luis, a nuestro control, a nuestro compañero acá que
nos acompaña tarde a tarde. Amigos, gracias por la sintonía. Los esperamos el día de mañana. Pasen bien. Buenas tardes.

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0: 15 horas con 4 minutos, qué placer acompañarlos. Oiga, hace tiempo que no me sentaba a locutar un poco, ya hacía falta radio. Déjenme poner mejor, ahí estamos, mi querido. Luchito, buenas tardes a todos, qué placer acompañarlos el día de hoy. Nosotros desde acá, desde los estudios centrales de Cuantena, ayudando a la comunidad, como no, siempre ayudando a todos o tratando de buscar la manera de ayudar a la comunidad que siempre está pendiente, atenta, pues, ¿no? Melanie, por temas de salud, ha estado ausente, se va a ausentar hoy y mañana, así que vamos a tener que, no, se van a tener que conformar conmigo, ¿qué le parece? ¿No? Oiga, ¿por qué nunca me dice Lucho que tengo un tremendo mechón por ahí que me baila y usted no hace es nada? Bueno, gracias por estar con nosotros, 3 y 4 de la tarde, y vamos de entrada, sí, pero de entradita, a hablar de lo que ha llevado a cabo, pues justamente, ya, el programa Ayudando a la Comunidad, pues va a realizar o realiza justamente este. Vamos a comentar un poco respecto a lo que se realizó en el centro de. En el centro. ¿Cómo yo le dije? Oiga, ya se me olvidó el nombre, oiga, palabra, ¿no? No, no es el centro de prevención, de adolescentes infractores, en donde se graduaron, adivine pues, básicamente 10 adolescentes que realizaron un curso de locución con una duración de un mes patrocinado, como no, por la Fundación 9 de Octubre y con el apoyo de la Casa de la Cultura Núcleo del Guayas, ¿no? Entonces fue una bonita ceremonia en donde estos pequeños buscaron la alternativa de hacer algo mejor con sus vidas y sobre todo, pues no estar dedicándose a lo que pueden destacar. Ahí está justamente algunas de las fotitos de los que hicimos. Oiga, ahí está el pastor Jason, para que vean, ¿no? Ahí atrás. Entonces, es una misión loable lo que se está llevando a cabo justamente acá. Y se les enseñó por parte de la Fundación 9 de Octubre esto de poder locutar, aprender lo que es la dicción a la hora de estar frente a un micrófono o cómo se modula la voz. También vemos ahí a nuestro colega Boris Lorenti, en donde se llevaron o se ejecutaron este tipo de acciones para poder alcanzar un poco más o para poder llegar a donde los jóvenes y sobre todo pues poner a Dios por encima de todas las cosas, porque ellos logran este tipo de reconocimiento gracias a la labor que se está llevando a cabo por acá por la Fundación 9 de Octubre. Y sobre todo pues ahí está, cuando los pequeños se gradúan, pues no podemos poner los rostros, por supuesto, pues no son menores de edad, pues no. Entonces, y ante esto pues ahí está nuestra querida supervisora Gise Alvarado, que también está lo que es colocando lo que es el birrete a los pequeños, pues no. Entonces, y sobre todo, pues no, dando a conocer que todos ellos pueden hacer su parte y más que nada, pues pueden encaminarse a un mejor futuro. Y ante esto, pues pueden ellos llegar a tener unas oportunidades que quizás no las vieron más de jovencitos o de pronto, pues creyeron que no iban a tener ese tipo de oportunidades, ¿no? En todo caso, pues es una excelente labor que se está haciendo por parte de lo que es la Fundación 9 de Octubre. Gracias, lógicamente, ahí están todos. Ahí está también nuestro querido colega Boris Lorenti, está también Gise Alvarado, está Jason Dos Santos, para que vea, Jason Dos Santos, ¿no? Entonces, y la idea acá es llegar a más almas. Okay. Aquellas personas, ojo con algo, ¿no? Muchas veces se cree que el tema de que si se cometió algún tipo de delito no se puede volver a encaminarse, o por lo menos no se puede volver a tomar la rienda de, pero sin embargo estas jóvenes almas sí pueden hacerlo de nuevo, pues no, sí pueden llegar a tener un poco más de oportunidades quizás que los adultos, ¿no? Aunque vivamos en un mundo un poco prejuicioso, pues la verdad es que sí existe la manera de poder encaminar a los pequeños, a los más jóvenes, no importa pues si en estos aspectos se cometieron los errores que se hayan cometido, siempre hay una manera de volver a encauzar ese camino y sobre todo pues poder darles ese apoyo. Recordemos que los jóvenes de ahora pues necesitan mucho en este tiempo, sobre todo necesitan mucho de esa ayuda de aquellas personas que puedan de una u otra forma pues darles ese apoyo, esa necesidad quizás de encaminarlos. Entonces es importante todo lo que se hace y sobre todo pues todo lo que se está llevando a cabo por parte de la Fundación 9 de Octubre, ¿no? Luchito, usted estuvo ahí en ese evento, pues, ¿no? No, ahí no fue, pues, ¿no? Entonces, bueno, en todo caso, pues, importante es todo lo que se está haciendo por estos jóvenes, por aquellas personas que tratan de buscar siempre el tratar de salir adelante, y ante esto, pues, no importa si son jóvenes, si son ya un poco mayores, es importante poder tener esa oportunidad que viene de nosotros mismos, de aquellas personas que quieren de una u otra forma salir adelante, buscan también que los jóvenes o que la juventud tenga también ese valor agregado. Importante es eso, pues, ¿no? Que tengan también esa oportunidad de brillar, de buscar ese camino derecho, pues, ¿no? Déjeme leer un poco justamente esto, en donde me parece que son 30 los jóvenes o son 10 los jóvenes que se han graduado. Son 10 adolescentes que realizaron este curso de locución y que duró aproximadamente un mes. Lo patrocinó, como ya les dije, la Fundación 9 de Octubre y con el apoyo de la Casa de la Cultura, Núcleo del Guayas, pues, ¿no? Entonces, y esto fue el punto socioeducativo proyecto de la Iglesia Universal del Reino de Dios. Entonces, mire usted, pues así están las cosas, y más que nada, pues es importante todo lo que se está ejecutando por parte de las fundaciones amigas, que siempre buscan que exista lo que es una oportunidad de salir adelante, de tener más chance, ¿no? Entonces, importante, bravo por estos jóvenes, y sobre todo, pues, ¿no?, que puedan de pronto encaminarse, ¿por qué no, Luchito?, ¿no?, como un buen periodista, como un buen locutor de radio, ¿por qué no de pronto soñar en que ellos tengan esas oportunidades, quizás un poco más complejas, más difíciles, pero nunca imposibles, en donde estamos buscando quizás más personas, más ayuda, y sobre todo, pues, personas que puedan aportar a la sociedad como lo hacen, pues, ¿no? A mí me llama la atención mucho la historia de muchos artistas, no sé si usted se acuerda de Mark Wahlberg, me parece, ¿no? Mark Wahlberg, bueno. Resulta que, aunque usted no lo crea, es un actor de Hollywood, y él es en sus primeros años de adolescente y también de joven, pues él era uno de los ladrones, o por lo menos tenía una reputación muy, muy, muy, muy recriminada por muchos. Encontró a Dios, aunque no lo crea, y ahora, pues, es uno de los actores de Hollywood mejor pagados. Entonces, existe esa redención, siempre nos va a gustar esa historia de redención, y sobre todo, pues, buscar la manera de que se dé esto de acá, en donde podamos buscar o encontrar un camino para aquellos jóvenes que quieran siempre salir adelante. Muy bien por estos jovencitos, muy bien por aquellos muchachos que también buscan salir adelante y que se esforzaron. Si sabe que para locutar es complicado, pues no es que usted viene, habla, no, se usan los gallos, pues, ¿no? Entonces, importante e impresionante todo lo que se dé a nivel de lo que se hace a través, no solamente de esta fundación, las fundaciones amigas también, y ante esto, pues, se busca siempre que se dé la oportunidad a los chicos, a los más grandes también, ¿por qué no?, de que puedan salir adelante, y más que nada, pues, aquí lo estamos demostrando, ¿no? Entonces, impresionante, me gusta mucho que esto se llevó a cabo en el centro de detención de menores, pues, ¿no?, el que queda en la calle Gómez Rendón, me parece. Entonces, por supuesto, Gómez Rendón y Calicuchima, me parece que queda por ahí este centro, ¿no? Entonces, en todo caso, pues, importante, impresionante, un aplauso para ellos. Es necesario siempre que ellos tengan esa oportunidad, esa ayuda como tal, ¿no? Entonces, oiga, también disfrutaron de un refrigerio ellos, me parece. Sí les llevaron dulces, les llevaron algunas cosas, oiga, ¿no?, para que puedan disfrutar. Ahí está, pues, ¿no? Oiga, ya no se puede, pues, oiga. Estoy tratando de evitar justamente el azúcar, pues, y esos dulces el otro día me los dieron a probar por acá, deliciosísimos, chuzos, ¿no?, con unas empanaditas que habían. Entonces, bueno, en todo caso, pues, muy bien por estos jóvenes y por toda la labor que está haciendo la Fundación 9 de Octubre para poder llegar hasta aquellas personas, aquellos jóvenes que buscan ante esto, pues, tratar siempre, siempre, siempre de que exista esa oportunidad, esa gana de salir adelante. Les llevaron unos kits también, me parece, ¿no? Entonces, y también uno de los periódicos o los periódicos que se dan acá en la iglesia. Sin embargo, pues, la Fundación 9 de Octubre busca siempre educar, ayudar, siempre, pues, aportar, no solo con el granito de arena, sino también con el tema de que se pueda solventar algunas personas personas acá solventaran en el lado espiritual, pues, ¿no? Por si acaso, pues, ¿no? Entonces, siempre del lado espiritual. Entonces, maravillosa esta iniciativa y sobre todo, pues, ¿no? Que se pueda replicar. ¿Cuál es el siguiente paso? Creo que también se van ahora a las cárceles de adultos, ¿no? Me parece. Eso es lo que va a pasar más adelante. Entonces, eso es algo que se va a tener que más adelante anunciar. Pero estamos perfectos con estos jóvenes, siempre es importante todo lo que se lleva a cabo por parte de los adolescentes, pues, ¿no? Entonces, y ante esto, pues, tratar de que estos jóvenes, pues, siempre tengan esa oportunidad, entonces, de poder llegar a buscar nuevas oportunidades, nuevas metas, ¿no? Y sobre todo, pues, que no caigan en ningún camino errado, ¿no? Entonces, ¿qué pasó? ¿Me dijo algo? Sí, pero eso es más adelante, el cuentito va más adelantito, entonces, y para que se dé muchos mejores o por lo menos se puedan llegar a dar estas oportunidades a aquellas personas que quieren lo que es salir adelante. Si quiere, ya tenemos el cuento, ¿no? Entonces, si guste, pues, por favor, pongamos el cuentito para que podamos extendernos un poquito más. Oiga, antes de poner el cuento, todavía no me toque ese botón, pues, ¿no? Por si acaso, pues, ¿no? El día de hoy vamos a tener también a Alicia Gómez, coach y vocera. Con ella vamos a hablar temas importantes dentro de pocos minutos, pues, la Escuela de Acompañamiento Emocional y Consejería en medio del incremento de consultas por salud mental en el Ecuador. Si sabe que usted y yo estamos locos, Lucas, para que vea, pues entonces usted no entiende esa referencia, usted está muy chiquito para eso, entonces, y bueno, pues no, eso es más adelante, vamos a tratar, hoy día vamos a ver también a nuestra buena amiga Greta Córdoba, que estará invitada también con nosotros a dialogar un poco, entonces estaremos conversando un poco de este caso, pues no, en todo caso, vámonos con el cuento, por favor, regresamos en cuestión de minutos.
1: Un cuento sobre encontrar la libertad dentro del corazón. Había una vez una princesa que soñaba con un futuro diferente. Cada noche, antes de dormir, cerraba los ojos e imaginaba ese futuro con todas sus fuerzas. Su mayor deseo no era la riqueza ni la fama. Soñaba con abrazar a su familia, compartir una mesa con sus seres queridos y encontrar el camino para convertirse en una gran profesional de la belleza.
2: Mientras el mundo seguía su curso, ella aprendió que los sueños no siempre nacen en los lugares perfectos. A veces florecen en medio de las dificultades, en los momentos donde la esperanza parece esconderse detrás de una ventana. Un día, mientras observaba a través de una pequeña ventana, vio a una mariposa de colores brillantes. La vio volar libremente entre el cielo y los árboles. Aquella imagen quedó grabada en su corazón. La mariposa parecía decirle que ningún encierro puede aprisionar para siempre. Aquí mantiene viva su esperanza.
3: Con el paso del tiempo, aquella princesa recibió una oportunidad. Tomó un pincel, unas tijeras, algunos peines y comenzó a aprender el arte de la belleza. Descubrió que sus manos podían crear maravillas. Pintaba, peinaba y transformaba rostros, pero también transformando corazones, comenzando por el suyo.
4: En una pequeña tienda de decoración donde colaboraba, aprendió que cada color tiene un significado. Allí había una hermosa tela rosada de tonos vivos que iluminaba el lugar. Cada mañana, cuando la observaba, recordaba que la vida siempre guarda colores nuevos para quienes se niegan a rendirse. Muy cerca existía un jardín rodeado de árboles donde los niños corrían felices mientras las nubes dibujaban figuras en el cielo. Para ella, aquellas nubes representaban la libertad. Cada risa infantil le recordaba que el futuro siempre puede ser más grande que el pasado.
5: Sin embargo, no todo había sido fácil. En algún momento de su vida, su corazón se había roto por los golpes, las caídas y las heridas que deja el camino. Habían días en los que sentía que jamás podría volver a sonreír.
6: Pero Dios tenía otros planes. Poco a poco, aquel corazón comenzó a reconstruirse. Cada oración fue una puntada, cada lágrima una enseñanza, cada acto de fe un remiendo, hasta que aquel corazón roto se transformó en unas alas fuertes, capaces de llevarla nuevamente hacia sus sueños.
7: Y entonces, apareció un micrófono.
8: No era un micrófono cualquiera. Era un micrófono que transmitía las voces de quienes pocas veces son escuchadas. Las voces de quienes lloran en silencio. Las voces de quienes se equivocaron. De quienes sufren. De quienes esperan una segunda oportunidad.
9: A través de él se escuchaban personas que anhelaban la libertad. Personas que cada noche miraban el cielo deseando una nueva oportunidad para cambiar sus vidas. La princesa comprendió entonces que la verdadera libertad comienza dentro del corazón.
10: Comprendió que nadie abandona a quienes siguen creyendo en sí mismos. Comprendió que un error no define para siempre una historia. Y comprendió que las personas pueden volver a levantarse. Por eso, cada vez que tomaba el micrófono, compartía un mensaje. No dejen de soñar, no dejen de creer en ustedes. Tal vez hoy estén atravesando una tormenta, pero ninguna tormenta dura para siempre. Porque llegará el día en que muchas de esas personas volverán a abrazar a sus familias. Llegará el día en que verán nuevamente a sus hijos, a sus padres y a sus seres queridos.
7: Llegará el día en que la historia será diferente, y cuando ese momento llegue, volarán como los pájaros y recuperan el cielo después de una larga espera. Volarán como aquella mariposa que un día apareció detrás de una ventana para recordarle que la libertad también nace en el alma.
11: Y entonces descubrirán una verdad que siempre estuvo frente a ellos. Muchas veces las cosas que pasamos por alto son precisamente aquellas que hemos estado buscando. Porque Dios no olvida a sus hijos. Porque siempre existe una segunda oportunidad. Y porque la libertad más grande comienza cuando el corazón vuelve a creer.
12: ¡Sí!

0: maravilla, ¿no? Que hicieron este cuento, estas personas, estos jovencitos, trataron de adaptar lo que es este tema de la locución y ante esto pues lograron ganarse el respeto en muchas personas, ¿no? Entonces, qué maravilla que ya el trabajo que están realizando pues se ve ya un poco más reflejado y ante esto pues tratamos de, ante las situaciones que se dan, pues tratamos de ver cómo ellos pueden lograr más cosas, mayor oportunidad de buscar esa redención, esa forma, esa ayuda que necesitaban o que por lo menos querían o estaban buscando a gritos, y que ya se plasma ese coraje, esas ganas de salir adelante, se plasma justamente en este tipo de actos. Mi querido Luchito, vámonos al corte, luego de unos minutos regresamos, tendremos ya una entrevista, como les dije, pues les recuerdo, pues, ¿no? Entonces, ante esto, pues, vamos a hablar con Alicia Gómez, coach y vocera. Ella nos va a hablar justamente de temas de contexto como tal. Pues, el Ministerio de Salud Pública registró más de 1.2 millones de atenciones en salud mental durante este 2025, perdón. Entonces, me fallan ya los faros. Entonces, vamos a conversar con respecto al tema de la ansiedad, como es un principal motivo de consulta, y la depresión en un segundo lugar. Vamos a hablar de estos temas en unos minutos, pues la tendremos. Vámonos al corte, en cuestión de segundos estamos de nuevo. Esto es Ayudando a la Comunidad. Son las 3 y 22 de la tarde, con 43 segundos. Regresamos.
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0: las 15 horas con 38 minutos. Oiga, yo tengo al lado mío ya a una invitada muy especial, Alicia Gómez, coach y vocera. ¿Cómo está mi querida Alicia? Qué placer que esté acá con nosotros. Muy buenas tardes.
1: Buenas tardes, me da gusto también estar acá con ustedes.
0: Déjame ponerle el micrófono poder... así porque veo que me le tapa la carita. Entonces,
1: ahí estamos.
0: Justamente, pues no, y un saludo para mi gran amiga Greta Córdoba, que por ahí anda ya pululando aquí cerca de nosotros. Pues no, entonces, oiga, Escuela de Acompañamiento Emocional y Consejería en medio del incremento de consultas de salud mental en el Ecuador. Estamos con serios problemas de salud mental acá en el país.
1: Bueno, a nuestras oficinas llega bastante gente, bastante oprimida por la depresión, por el desánimo, por causa de la incapacidad que tiene de sacar de encima la carga, la mochila del pasado, que continúa, sobre todo cuando hay un momento crucial por alguna circunstancia que pasa, vuelven otra vez al pasado a experimentar todos los temores de que les vuelva a ocurrir lo mismo.
0: ¿Es válido en este tiempo de pronto? Porque, por ejemplo, si uno se ponía triste anteriormente, pues nuestros padres nos llamaban la atención y ya tratábamos de reincorporarnos. ¿Hay una diferencia de antes y ahora de pronto?
1: Yo creo que ahora los padres no se preocupan tanto por eso, porque nosotros recibimos bastantes personas. Es más, los padres vienen con sus hijos, por favor ayúdenlos, porque se han dado cuenta que es un estado depresivo que ellos no pueden controlar. Muchas veces la depresión no es solamente una mirada al pasado que me hace sentir triste, sino un problema orgánico fuerte que se produce por causa del estrés que viene cargando en ellos el pasado de la gente.
0: Correcto. Es necesario que tengamos que nosotros salir adelante, ¿no? Y sobre todo, va a haber un evento que se llama Punto de Quiebre, me parece, pues, ¿no?
1: ¿Estoy bien? Punto de Quiebre.
0: Cuéntenos un poco respecto a esto. Es algo que nosotros podemos, de una u otra manera, acceder, ¿no?
1: Claro, claro. Bueno, Punto de Quiebre se refiere a que la persona, si lo decide, puede obviamente poner un final, cerrar ese ciclo, cerrar esa puerta y empezar de nuevo. Obviamente tiene que estar dispuesta a despojarse de la mochila que lleva encima y resolver los asuntos para poder sobrevivir, porque si la gente sigue con esas narrativas viviendo dentro de sí, eso los va llevando mucho más hondo de ese barranco que producen las cosas viejas sin resolver.
0: Oiga, ¿qué le diría justamente a alguien que tiene de pronto miedo de enfrentar su pasado y que no se anima de pronto, pues no, a buscar alternativas como esta, de pronto el tema de buscar un poco más también de lo espiritual?
1: Bueno, precisamente eso, que decida abrirse, porque mucha gente resiste a abrir el corazón por las cosas dolorosas que vivió, precisamente ante el pánico de volverlas a experimentar. Pero ponerle un final a eso significa estoy decidido a abrir para examinar ahí todos los puntos de quiebre que hay dentro de ellas para resolverlo. Generalmente ese punto de quiebre tiene que ver con la falta de perdón que la mayoría atraviesa cuando experimenta situaciones traumáticas.
0: Por ejemplo, ¿por qué lanzar ese programa o este tipo de evento justo ahora? ¿Qué tiene el tiempo de ahora que es necesario justamente lanzar ya este punto de quiebre ahora?
1: Bueno, a nuestro departamento de ayuda llegan gentes. Bueno, la mayoría de las personas tienen su carga relacionada con un pasado que al que nunca le cerraron la puerta. Esa es la base de la mayoría de los problemas que desatan depresión y desánimo. El pasado sin resolver, las cuentas viejas, las historias viejas de las cuales no se han desembarazado aún.
0: ¿Y cómo se lo puede hacer de una u otra manera, tratar de liberarse del pasado? Porque hay muchas personas que parece que en lugar de liberarse, les gusta aferrarse a lo que fue.
1: Ajá. Bueno, el pasado ingobernable, yo le llamo, porque hay gente que hace de todo, va al psiquiatra, va al psicólogo, y sin desatender el valor que tiene un psicólogo, un psiquiatra. Uh-huh. Sin embargo, llegan a nuestro departamento diciendo, no he podido. Entonces, hemos encontrado en muchos casos que la relación que tiene el hecho traumático con un fondo espiritual que pertenece ya a ese ámbito.
0: ¿Esta terapia sería psicológica o consejería espiritual? ¿Por dónde nos iremos? Porque, como usted me dijo, muchas personas van al psicólogo, van al psiquiatra, tratan de buscar de pronto una respuesta por el lado de la mente, cuando de pronto es de adentro que está el problema, desde muy adentro del alma.
1: Bueno, tiene que ver con las dos cosas. El consejo, donde se da luz para que ellos puedan ir al choque con esas cosas, ¿no? Okay. Y obviamente la guía que se les da para que ellos puedan escapar de ese pozo traumático donde están estancados. Propia voluntad, ¿no?
0: Y en este tiempo, por ejemplo, el que nosotros tenemos acceso a redes sociales, a muchas cosas como esta, ¿también nos genera un golpe, un trauma?
1: También. También, sí, porque las redes sociales hoy en el día son un arma de doble filo.
0: Más figuras que arma.
1: Que le provoca tal vez un escape para olvidar momentáneamente, como también es un espejo que la gente donde ve lo que no tiene o lo que otros tienen y ellos carecen.
0: Correcto. Mire, yo tengo una situación bastante particular. Por ejemplo, mi mamá ve mucho redes sociales y resulta que ella pues viene y me dice, ya se va a acabar el mundo ahorita, ya mañana, y te dan fecha. Y ella me dice que, ¿sabes qué? Poco más, la influencia de las redes sociales sí golpea bastante al tema de la tranquilidad de las personas. Oiga, respecto a este tema de lo que es lo que estábamos hablando, el punto de quiebre, ¿cuánto cuesta y a qué se destina el dinero que de pronto se recaude por el tema del punto de quiebre?
1: Bueno, nosotros tenemos un departamento de consejería donde atendemos gente de todo ámbito, del ámbito del departamento de consejería espiritual que la iglesia provee, y también secularmente, gente que viene con sus hijos, que tienen problemas de rebelión o que tienen otro tipo de problemas. Y obviamente somos un equipo grande y normalmente cuando hacemos una escuela se paga para acceder a los medios, se paga también a todos los que participan, porque el día final de esa escuela de ayuda participan como 20 personas dando ayuda. La ayuda que ellos saben dar, porque los casos son muy particulares, ¿no? Si bien tenemos un enfoque masivo donde dirigimos a todos, pero muchos necesitan una terapia que necesita un seguimiento. Entonces, para eso utilizamos esos fondos.
0: Oiga, yo le doy la bienvenida a mi colega Greta Córdoba, que está allá con nosotros. Porfa, la puede ponchar. Si tenemos cámara para ella, hable serio, Luchito. No. Se me hace un pulpo, ¿no? Entonces, ya tenemos cámara. Sí, ahí está.
2: Ahí me foco.
0: Te la robaste. Entonces, qué placer tenerte. Ahí está.
2: Muy lejos, se me ven las canas, las arrugas.
0: Amiga, esto de cerca no me gusta. Por lo menos tú tienes canas, yo estoy sin pelo, pues déjate de cosas. ¿Qué pasó? Pues, en todo caso, mi querida, justamente tú estás impulsando también esto de acá y tú tienes, creo que, un par de preguntas también para la coach.
2: Sí, bueno, y antes de preguntar, quisiera complementar. Luchito, si nos ayuda para que mostremos el código QR de la ficha para las inscripciones y también números telefónicos donde se pueden inscribir. Y ahí va la pregunta para Alicia. Cuéntale a la gente que nos está viendo y que nos está escuchando cómo puede acceder a este taller que sabemos que se ejecuta 2 veces al año, no solo aquí en el país, sino también a nivel internacional.
1: Bueno, ¿cómo puede acceder? La iglesia, que es la que me pidió dar esta pequeña escuela, no solamente para informar, para guiar a la gente que acarrea esos problemas, sino también para dar una ayuda práctica, para que la gente entre y salga sin esa carga y salga sin esa angustia, sin esa depresión. Entonces, en la página de la Iglesia Galilea suele estar allí, no sé si ya está.
0: Ahí está, ahí lo tenemos, el código ¿no? QR. Justamente.
1: Ajá, hay un código QR, la dirección, que está en la Iglesia Galilea de Urdesa, en la calle Cuarta y Las Monjas, ¿no? Esta escuela se llevará a cabo la primera semana de octubre, sumando el 30 de septiembre, que es el último día del mes anterior. Entonces, 30, 1 y 3.
0: El sábado 3 de octubre también.
1: Ajá, el sábado 3 de octubre desde las 9 de la mañana y los otros días, miércoles y jueves, a las 6 de la tarde.
0: Correcto, es una forma también para que podamos liberarnos un poco del pasado, ¿no? De olvidarnos de todo lo que de pronto nos puede golpear o recordar.
1: Ajá, está precisamente diseñada, pensada para que la gente saque las cargas de sus hombros.
0: Es importante, ¿no? ¿Cuántas personas más o menos ustedes pueden estar atendiendo ese día en el taller? Más o menos la capacidad que
1: tiene. Bueno, la capacidad que tiene el salón que vamos a usar tiene más o menos una capacidad para 400 personas.
0: Uh-huh. Interesante.
1: Sí. Espero que puedan recibir. Algo, mi querida.
2: Sí, aparte, Julio César, mira, hay que pensar en todo lo que la gente vive. Ustedes hablaban del dolor, la depresión. ¿Cuántos casos tú, que trabajas en noticias, ves de gente que
0: hemos
2: no...
0: Hemos trabajado.
2: Bueno, hemos trabajado.
0: Usted también anda, sí, también. Usted no baila tan mal las rancheras.
2: Pero, ¿cuánta gente pierde el norte por una situación difícil? Hace poco, ¿cuánto fue? Hace una semana, dos semanas, un hombre se intentó matar por temas amorosos, lanzarse del puente.
0: Oiga,
2: hace muchos años. O al inverso también,
0: sí,
2: puede pasar.
0: Uno se vuelve insensible.
2: También puede pasar.
0: A mí, por ejemplo, me pasa que constantemente yo veo hechos violentos muy duros, muy, muy, muy, muy crudos, que ya ver ciertas cosas duras ya es como que sin nada. Entonces, hay veces en que...
2: Llévalo, por favor.
1: Indiferencia.
0: Claro, o sea, ya para mí, por ejemplo, en un Guayaquil convulsionado como el de hoy, uno dice, un muerto más, un hecho violento más, ya no me sorprende.
2: Normalizar.
0: Ya uno se normaliza cuando son cosas muy preocupantes dentro de una sociedad, pues, ¿no? Entonces, bastante complicado. Bueno, hágale la invitación, mi querida, a los chicos, por favor, mi querida Greta.
2: Luchito, si nos ayuda otra vez, el código QR, solo lo escanean y pueden inscribirse. Y también hay tres números en pantalla, ¿verdad?
0: A ver, ya lo vamos a poner.
2: Ajá, números en pantalla, a los cuales también se pueden inscribir. Un número celular, dos números convencionales a los que pueden inscribirse. Y allí pues les van a dar toda la información, quedan registrados y pueden asistir 3 días. Son 3 días de este taller que no se hace por primera vez, sino como te digo, tiene un montón de años haciéndose de manera consecutiva, 2 veces al año. Y lo que se busca es llegar. Esto no es un tema de yo pertenezco a un sector religioso y lo voy a hacer, sino es para quienes necesitan realmente liberarse, dejar sus cargas, dejar el pasado y sentirse, ok, estoy bien, estoy libre, no tengo este peso que tal vez me está martillando y estoy dándole vueltas. Porque, a ver, esta gente que se suicida, no es que decidió suicidarse en ese instante, ya lo vino pensando y llegó a ese punto de quiebre al momento crítico para, hasta que tú dices, ¡eh! Se mató, qué pena. Sucedió, qué pena.
0: Sabes que hace poco pasó una cuestión muy delicada, justamente a nivel de noticias, y que, ¿recuerdan el incendio que se dio en el sur, en la Santiaguito Roldós, en donde murió toda una familia y que solamente quedó el padre de familia vivo? Pues ya hace 2 días atrás se suicidó a esta persona. Entonces, porque lamentablemente pues no aguantó el dolor de haber perdido a toda su familia en un momento trágico de su vida. Entonces, hay que estar pendientes. Así que le agradezco, mi querida Greta, también, muy amables por estar acá.
2: Y antes de irme, espérate. No, es que pienso y sigo pensando. El Ministerio de Salud Pública aquí en Ecuador, solo para que sepan, habla de índices altísimos de problemas de salud mental y un incremento de consultas diarias. Y no solo eso, en la asamblea, recuerda que hace poco empezaron a tratar el tema para incluirlo ya como parte de las políticas públicas dentro de los colegios, trabajar con los chicos. Antes como que tú decías, ay, ir al psiquiatra y todo el mundo te miraba mal, ¿no?
0: Claro,
2: era como
0: decía, estás loco.
2: Exacto, estás loco. Pero ahora tal vez se ha normalizado un poco, sin embargo, estos talleres como el que Alicia dicta son una oportunidad para restaurar todo lo que en algún momento, con toda, que no es que decimos, ¿saben qué? Tienen que dejar su tratamiento con el psiquiatra, tienen que dejar sus citas con el psicólogo. No, sigan haciéndolo. Pero complementen, uh-huh, porque también su parte emocional, espiritual, su día a día.

0: que se quedaron ayer ya, una cosa en medio que, de una balacera acá en de, la okay. Trinitaria.
1: ¿Cómo tratas? Lo llevas al psicólogo, sí, pero ¿y quién trata con ellos la parte emocional? ¿Cómo restaura sus vidas? Entonces, esos padres, esos cuidadores, esa gente tiene que pensar en ir a talleres como estos.
2: Y otra cosa que quiero añadir.
0: Adelante.
2: Además de los problemas emocionales, los problemas así, la dificultad para relacionarse saludablemente con los demás. La gente, como no encuentra una ayuda completa en las diferentes alternativas que tiene a disposición, visita brujos, curanderos.
1: Totalmente.
0: En su momento.
2: Y eso es lo que nosotros tenemos que deshacer, nos toca deshacer cuando vienen. Porque los problemas espirituales, las entes que entran en la gente cuando consume eso, son terribles.
0: Correcto. Mi querida Alicia, muchas gracias por estar acá con nosotros. Greta, querida, cuando gustes también, vente
1: muchas
0: nomás,
1: gracias.
0: Pégate una locutada acá con nosotros y conversamos en chévere. Bueno, estamos terminando ya, ayudando a la comunidad. Cualquier cosa, pues, quedes en sintonía de Cuarentena. ¿Cómo se llama el siguiente programa? Que son de los colegas, pero siempre me olvido el nombre. Contrapunto, ¿no? Entonces, ya se quedan con Contrapunto.
1: ¿Cuáles son los colegas?
0: Entonces, los colegas que ya vienen, ya vas a ver. Listo, nos estamos despidiendo. Pasen muy bien, hasta mañana.

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0: Muy buenas tardes, amigos de Contrapunto Informativo en Radio de Cuentena. Gracias a Dios estamos una vez más con ustedes para enfocar noticias locales, nacionales, internacionales y además deportivas. Hoy miércoles 26 de agosto del 2026, en nuestro horario correspondiente de lunes a viernes de 16 a 17 horas. Les habla su director, licenciado Edgar López Ibarra, conjuntamente con el licenciado Juan Muñiz. Buenas tardes.
1: ¿Qué tal, licenciado? Buenas tardes. ¿Cómo están, amables oyentes de Contrapunto Informativo? Y estamos listos para darles a conocer las principales informaciones de este día.
0: Así es, amigos, ya estamos con las informaciones. Caso La Reina. Fiscalía investiga presunto lavado de activos y nexo de Nabila Diep y sus hermanos con la administración de Aquiles Álvarez. La Fiscalía inició la indagación a partir de un reporte de la UAFE que analiza operaciones financieras entre el 2020 y marzo del 2026. La noche de este lunes 24 de agosto, la Fiscalía General del Estado dio a conocer detalles del caso La Reina, una investigación por presunto lavado de activos en la que están procesados los hermanos David y Farid Diep Berger. En la causa también aparece Nabila Diep, reina de Guayaquil del 2020 y exfuncionaria municipal, quien es investigada por presuntamente haber mantenido vínculos con los procesados y con funcionarios de la administración de Aquiles Álvarez. La Fiscalía inició la indagación a partir de un reporte de operaciones inusuales e injustificadas emitido por la Unidad de Análisis Financiero y Económica, UAFE. Así que, amigos, caso La Reina, Fiscalía investiga presunto lavado de activos y nexos de David Diep y sus hermanos con la administración de Aquiles Álvarez.
1: Son las 16 horas con 5 minutos. Mientras tanto, en otro tema, John Reinberg mantuvo reunión protocolar con el secretario de la Corte Penal Internacional. Reinberg dio a conocer el encuentro este lunes 24 de agosto a través de sus redes sociales. El ministro del Interior, John Reinberg, informó sobre una reunión protocolar con Osvaldo Zavala Giler, secretario de la Corte Penal Internacional. Reinberg dio a conocer el encuentro este lunes 24 de agosto a través de sus redes sociales, donde compartió una fotografía junto al funcionario. Hoy recibí la visita protocolar del secretario de la Corte Penal Internacional, Osvaldo Zavala Giler, para tratar temas relevantes en esta materia para el país, escribió justamente el ministro en sus redes sociales.
0: Tenemos más informaciones en Contrapunto Informativo en Radio Ecuantena. Sube la presencia de mujeres en la Asamblea Nacional tras la renuncia de legisladores por candidaturas para seccionales. Con la principalización de asambleístas tras su renuncia para ser candidatos en las secciones de noviembre, la representación de mujeres asciende al 46.3%. Aunque todavía no alcanza la paridad de género, la presentación de mujeres en la Asamblea Nacional aumentó luego de que 14 legisladores renunciaron a sus cargos para participar en las elecciones seccionales de noviembre. Hasta el 17 de agosto, de los 151 asambleístas que integran el Parlamento, 14 dejaron sus curules para inscribir sus candidaturas a alcaldías, prefecturas y concejalías. Como consecuencia de estas renuncias, se principalizaron sus respectivos suplentes. De los 14 nuevos legisladores que permanecerán en funciones hasta mayo del 2029, 8 son mujeres y 6 son hombres. De las 8 legisladoras, 6 pertenecen a la bancada oficialista Acción Democrática Nacional, mientras que las otras 2 son de la Revolución Ciudadana y el Partido Social Cristiano. Así que, amigos, sube la presencia de mujeres en la Asamblea Nacional tras la renuncia de legisladores por candidaturas para seccionales.
1: Tenemos más informaciones. También damos a conocer que Kenia brindará apoyo para repatriar resto de Michelle Sensi Kontugi y su esposa tras accidente de helicóptero. Ambos fallecieron en un accidente de helicóptero ocurrido este 19 de agosto en el monte en Kenia. El secretario de Relaciones Exteriores de Kenia justamente expresó las condolencias de su país a Ecuador por la muerte de Michelle Sensi, director del Centro Nacional de Inteligencia, y su esposa también, Stephanie Holyan. Ambos fallecieron en un accidente de helicóptero ocurrido este 19 de agosto en Kenia. A través de su cuenta de X, justamente informó que mantuvo una conversación telefónica con Alejandro Tábalos, viceministro de Relaciones Exteriores de Ecuador, a quien transmitió la solidaridad y las condolencias de Kenia a los familiares de las víctimas.
0: Tenemos más informaciones. Manabí recibe nuevo cargamento de medicamentos e insumos de salud valorados en $486,000. El Ejecutivo informó que esta entrega busca fortalecer la atención de los centros hospitalarios de la provincia. El gobierno entregó un nuevo cargamento de medicamentos e insumos de salud en Manabí, valorado en $486,000, sumando más de $8.2 millones de inversión en medicamentos e insumos para esta provincia mediante los procesos de compra centralizada. Entre los medicamentos y dispositivos entregados constan antibióticos para el tratamiento oportuno de infecciones y cobertura infecciosa, antihipertensivos para el control y el tratamiento de pacientes con enfermedades cardiovasculares, dispositivos médicos de uso general, insumos para la atención hospitalaria diaria, dispositivos de especialidad, equipamiento e insumos técnicos para procedimientos complejos. El Ejecutivo informó que esta entrega busca fortalecer la atención en los centros hospitalarios de la provincia y garantizar el abastecimiento más de 1.6 millones de ciudadanos. Así que amigos, Manabí recibe nuevo cargamento de medicamentos e insumos de salud valorados en $486,000.
1: Son las 16:10. Tenemos más informaciones. El 17 de septiembre se resolverá la audiencia de apelación del exalcalde de Baldor Bermeo por prisión preventiva que mantiene en su contra. El tribunal dispuso que el SNAI presente las facilidades y los protocolos para comparecer a la cita. Para este jueves 17 de septiembre próximo, a las 15:00, se fijó la audiencia de apelación presentada por alias Baldor Bermeo o Elías Baldor Bermeo, exalcalde de Camilo Ponce Enríquez, y otros 6 procesados en el caso BB. En esta causa judicial, la Fiscalía indaga el presunto delito de lavado de activos mediante actividades de minería ilegal y distribución de explosivos. Para la cita también se espera resolver el recurso interpuesto por el exalcalde, así como por Luis L., Ana B., Jennifer C., Simón Bolívar C. y Joana C., en contra de la medida cautelar personal dictada el pasado 29 de julio por el juez José Cornejo. De esta manera, el 17 de septiembre se resolvería la audiencia de apelación del exalcalde Baldor Bermeo por prisión preventiva que mantiene en su contra.
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0: Son las 16 horas con 17 minutos y estamos de vuelta aquí en la programación de Contrapunto Informativo. Atención, ley antimafias llega a primer debate este jueves en la Asamblea Nacional. Plantea nuevas penas para quienes integren o financien grupos criminales. La propuesta plantea sanciones de hasta 30 años de prisión para quienes dirijan o financien estas estructuras y crean nuevas figuras penales. La ley antimafias llegará justamente, o llegó este jueves 27 de agosto, al Pleno de la Asamblea Nacional para su primer debate. La sesión estaba convocada justamente para las 10 de la mañana y tendría como segundo punto del orden del día el informe para primer debate del proyecto de ley orgánica reformatoria a varios cuerpos legales para el fortalecimiento de las capacidades institucionales del Estado frente al crimen organizado. El informe fue aprobado el pasado 24 de agosto por la Comisión de Soberanía y Seguridad Integral con 8 votos a favor y 2 abstenciones, esta última también de legisladores de la Revolución Ciudadana. De esta manera, la ley antimafias llegó justamente al primer debate este jueves en la Asamblea Nacional. Se plantean nuevas penas para quienes integren o financien grupos criminales.
1: En otro ámbito de la información, asambleísta Caterine Pacheco es designada cuarta vocal del CAL. Caterine Pacheco Machuca reemplaza en el Consejo de Administración Legislativa a Steven Ordóñez, quien renunció para ser candidato a prefecto de El Oro. La asambleísta de la bancada Acción Democrática Nacional ADN, Caterine Pacheco Machuca, fue designada cuarta vocal del Consejo de Administración Legislativa, CAL, en reemplazo del legislador Steven Ordóñez, independiente, aliado ADN, quien renunció para candidatizarse a prefecto de la provincia de El Oro. Inicialmente se habló de que el reemplazo de Ordóñez sería el legislador de Imbabura, Pablo Jurado, independiente, aliado ADN, pero las negociaciones políticas no prosperaron. El legislador independiente Edwin Jarrín fue el encargado de mocionar la postulación de Pacheco para que ocupe la cuarta vocalía del CAL. Así que amigos, asambleísta Caterine Pacheco es designada cuarta vocal del CAL.
0: Son las 16 horas con 20 minutos. En otro tema, aprobada ley que regula el apoyo complementario de las Fuerzas Armadas a la Policía Nacional. El proyecto de ley aprobado con 83 votos desarrolla la forma parcial a la Constitución que se aprobó en referéndum en abril del 2024 con 72.24% de los votos. La Asamblea Nacional aprobó en segundo debate el proyecto de ley que establece las condiciones, procedimientos, límites y responsabilidades para el apoyo complementario y subsidiario de las Fuerzas Armadas a la Policía Nacional. La normativa busca regular una figura de cooperación operativa que, según lo aprobado, será excepcional, temporal, motivada y estará sujeta a controles institucionales. El proyecto, compuesto también por 20 artículos y 9 disposiciones, establece que la participación de las Fuerzas Armadas no sustituye a la Policía Nacional ni convierte a los militares en un cuerpo ordinario de seguridad ciudadana. Con esta reforma se evita que el apoyo militar a la policía dependa exclusivamente de estados de excepción. De esta manera, aprobada ley que regula el apoyo complementario de las Fuerzas Armadas a la Policía Nacional.
1: Tenemos más informaciones. Asambleísta Jaime Estrada Medranda renunció para ser candidato a prefecto de Manabí. La curul que deja el legislador Jaime Estrada Medranda la ocupará su suplente Zoila Zambrano Rodríguez, de la Alianza de las Listas 5 y 72. El asambleísta de Manabí, Jaime Estrada Medranda, renunció al cargo para poder candidatizarse para como prefecto de la provincia por el movimiento Sí Podemos, Lista 72. Su padre, Jaime Estrada Bonilla, también inscribió su candidatura para la alcaldía de Manta en Manabí. Dentro de la legislatura, los asambleístas de la bancada Revolución Ciudadana hablan de que Estrada podría convertirse en la alternativa como candidato a la prefectura de Manabí en caso de persistir el bloqueo a la candidata Luisa González, quien se inscribió para el mismo cargo, pero por el movimiento Pachacuti. Así que amigos, asambleísta Jaime Estrada Medranda renunció para ser candidata a prefecto de Manabí.
0: Tenemos más informaciones. De otro lado, Mina Fruta del Norte podría generar 2,000 millones de dólares en exportación de oro en el 2026, un resultado sin precedentes. La concesionaria Lundin Gold apoya su estimación en el alto precio internacional del oro. Su planta de procesos aumentará su capacidad. Ubicada en medio de la espesa vegetación del cantón Yaxtanza de la provincia amazónica de Zamora Chinchipe, la mina de oro a gran escala Fruta del Norte podría marcar este año un nuevo récord en exportaciones mineras para el Ecuador. Las estimaciones oficiales apuntan a que las exportaciones de oro del proyecto podrían rondar los 2.000 millones de dólares, lo que implicaría un crecimiento anual de 217 millones de dólares, es decir, un incremento del 12.17% en comparación con los 1.783 millones de dólares alcanzados en el 2025, que a su vez fueron cifras históricas. De esta manera, Mina Fruta del Norte podría generar 2.000 millones de dólares en exportación de oro en el 2026.
1: Tenemos más informaciones. Casi 15.000 ex servidores y ex trabajadores del sector público han recibido su compensación jubilar. Solo durante el 2026, el gobierno destinó más de 229 millones de dólares para el pago de compensaciones jubilares, beneficiando a 4.676 ex servidores. Entre noviembre del 2023 y julio del 2026, 14.980 ex servidores y ex trabajadores del Estado recibieron su compensación jubilar. El Ministerio del Trabajo y Desarrollo Humano indicó que para estos pagos se han destinado más de 737 millones de dólares. La mayor parte de los beneficiarios corresponde al sector de la educación, señaló la cartera de Estado. Un total de 10.185 ex servidores del Ministerio de Educación, Deporte y Cultura recibieron compensaciones por más de 481 millones de dólares. En el Ministerio de Salud Pública, los pagos llegaron a 2.263 ex servidores con un monto superior a 131 millones de dólares, otros 2.532 jubilados pertenecientes a distintas instituciones públicas recibieron en conjunto alrededor de 125 millones de dólares. Así que amigos, casi 15.000 ex servidores y ex trabajadores del sector público han recibido su compensación jubilar.
0: Son las 16 horas con 26 minutos. Continuamos con más informaciones. Economía especial. Ecuador se suma a los países de la región que ponen la mira en el espacio. El director ejecutivo de la Sociedad Espacial Ecuatoriana dice que se puede pensar en el lanzamiento de cohetes y otros aspectos para el sector. Ecuador tiene el potencial de convertir la economía espacial en una importante fuente de ingresos. El director ejecutivo de la Sociedad Espacial Ecuatoriana, Robert Ayllón, destacó que la ubicación geográfica del país sobre la línea ecuatorial ofrece ventajas estratégicas para el lanzamiento de cohetes. En el marco del foro empresarial USA-TRADE CONET 2026, además resaltó el creciente acuerdo firmado justamente con Starlab, que abre oportunidades para el desarrollo del sector. En conjunto también de elementos de tecnologías, servicios y el trabajo que hacen las agencias espaciales y gobiernos para desarrollar la infraestructura necesaria, es decir, satélites, cohetes, estaciones, justamente de apoyar redes importantes. Economía espacial, dice Ecuador, se suma a los países de la región que ponen la mira en el espacio.
1: Ustedes escuchan Contrapunto Informativo en Radio Ecoantena y en todas las redes sociales. Atención amigos, le envío un cordialísimo saludo a nuestro ex compañero de colegio, Marco Tulio Castillo Igranda, que nos sintoniza en su domicilio. Gracias, Marco Tulio Castillo Granda, un caballero lojano que muchos años reside acá en Guayaquil. Prácticamente fuimos compañeros en el colegio y el caballero se desempeña en muchas funciones públicas. Así que gracias, distinguidísimo amigo Marco Tulio Castillo Igranda, que nos sintonizas.
0: Tenemos más informaciones aquí en Contrapunto Informativo. Atención, ATM retiene 6 tricimotos durante operativo de control en la isla Trinitaria. Durante la intervención, los agentes emitieron 12 citaciones por diferentes infracciones de tránsito en esta zona del sur de Guayaquil. La autoridad de tránsito municipal realizó un operativo rutinario de control de tricimotos en la isla Trinitaria, en el sur de Guayaquil, con el objetivo de verificar que estos vehículos cumplan con la documentación requerida y se encuentren en condiciones adecuadas para circular. La intervención se desarrolló en la vía perimetral, en el ingreso a un antiguo almacén de electrodomésticos. Como resultado de la jornada, 6 tricimotos fueron retenidas y también se emitieron 12 citaciones por infracciones detectadas durante el procedimiento. La ATM señaló que estos controles buscan verificar la documentación de los vehículos y sus condiciones técnicas, además de retirar de circulación aquellos que incumplan las disposiciones establecidas para este tipo de transporte. De esta manera, la ATM retiene 6 tricimotos durante operativo de control en la isla Trinitaria en Guayaquil.
1: Envío un cordial saludo a mi hijo, el distinguidísimo licenciado Edgar Gustavo López León, que nos sintoniza en el oriente ecuatoriano. Y desde ya, prácticamente el hombre es maquiavélico para buscar que se dé la mejor proyección en Contrapunto Informativo. El hombre se encarga de las entrevistas, con quién vamos a pautar y todos esos detalles. Gracias, distinguidísimo y honorable hijo. Ecuador pone el foco en la preparación ante el fenómeno del Niño y abre espacio de diálogo con expertos internacionales. Este 28 de agosto, la Secretaría de Riesgos desarrollará el conversatorio Perspectivas Público-Privadas ante el fenómeno del Niño. Ante la posible llegada del fenómeno del Niño, Ecuador apunta a la preparación para mitigar los efectos que podrían derivar de este evento climático, lluvias intensas, inundaciones y otros hechos asociados. En este contexto, la discusión empieza a centrarse no solo en cómo responder a una emergencia, sino en qué tan preparadas están las ciudades para enfrentarlas. La Secretaría Nacional de Gestión de Riesgos organiza este 28 de agosto en la Universidad de Especialidades Espíritu Santo el conversatorio Perspectivas Público-Privadas ante el fenómeno del Niño, en el que participarán especialistas del sector público-privado para analizar, impulsar y fortalecer la preparación ante el fenómeno del Niño. Así que amigos, Ecuador pone el foco en la preparación ante el fenómeno del Niño y abre espacio de diálogo con expertos internacionales.
0: Son las 16 horas con 32 minutos. En otro tema, adoquines levantados complican el ingreso a Urdesa en Guayaquil. Conductores frenan y maniobran para evitar el hueco. Conductores reducen la velocidad y realizan maniobras ante el deterioro de la calzada. Decenas de adoquines están fuera de su lugar y un hueco ocupa parte de la calzada en el puente que une a las ciudadelas Urdesa y Kennedy en el norte de la ciudad de Guayaquil. Unas piezas permanecen levantadas, otras fueron desplazadas hacia la vereda del puente. En medio quedó también una superficie irregular por donde continúan pasando carros, buses y motocicletas. El problema se evidencia cada vez que llega un vehículo. Quienes alcanzan a identificar el hueco disminuyen la velocidad y maniobran para buscar una parte menos deteriorada, y quienes avanzan sin advertirlo pasan sobre el desnivel y el golpe se siente en las llantas y partes bajas del automotor. De esta manera, adoquines levantados complican el ingreso a Urdesa. Los conductores frenan y maniobran para evitar el hueco.
1: Tenemos más informaciones. Fiebre, dolor de cabeza y malestar. El dengue persiste entre las consultas médicas en Guayaquil. Casos de dengue continúan llegando a consulta en agosto junto con enfermedades respiratorias. Camila Mendoza pensó que otra gripe había llegado justo en una semana en la que necesitaba estar bien. Tenía pendiente la sustentación de un proyecto en su trabajo cuando comenzaron el dolor de cabeza, el malestar y una molestia en los ojos que fue aumentando hasta hacerle cambiar los planes. La joven de 24 años trabaja como ejecutiva en una empresa y durante los primeros días llegó a relacionar parte de lo que sentía con el estrés. Tomó medicación para la gripe porque esa era su primera sospecha, pero su condición empeoró y decidió acudir al Hospital Bicentenario para conocer qué estaba ocurriendo. Así que amigos, fiebre, dolor de cabeza y malestar, el dengue persiste entre las consultas médicas en Guayaquil.
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0: 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Tenemos más informaciones. Habitantes de Daule y Novol realizan plantón para exigir reconstrucción del puente Gonzalo y Casa Cornejo. Los manifestantes reclaman avances en el retiro de los restos y la construcción del nuevo puente. Habitantes de Daule y Novol salieron con carteles y consignas la mañana de este martes 25 de agosto para exigir avances en el retiro de los restos del puente Gonzalo y Casa Cornejo y la construcción de una nueva estructura que restablezca la conexión sobre el río Daule. La concentración se realizó a pocos metros del peaje de Chivería. Los participantes efectuaron un plantón para pedir respuestas sobre los trabajos pendientes. Uno de los reclamos estuvo dirigido al estado actual de la estructura. Entre las quejas señalaron que todavía permanecen elementos del puente en el río y cuestionaron que las labores de remoción continúen pendientes después del plazo establecido para terminarles. Así que, amigos, habitantes de Daule y Novol realizan plantón para exigir construcción del puente Gonzalo y Casa Cornejo. Aprovechamos la instancia para enviar cordialísimos saludos a mi primo Galo Herrera Estrella, que nos sintoniza en Puerto Vaquerizo Moreno, San Cristóbal, nuestra honorable tierra donde tuve la suerte de haber nacido. Gracias, distinguidísimo primo Galo Herrera Estrella, que nos sintoniza en Puerto Vaquerizo, San Cristóbal. Y por cierto, te felicitamos por la labor que vienes realizando en el ámbito social en beneficio de la comunidad de la provincia insular, porque no solamente luchas por la isla San Cristóbal, sino por las tres islas más habitadas: Isabela, Floriana, Santa Cruz y lógicamente San Cristóbal. Felicitaciones, Galo Herrera Estrella, allá en Galápagos.
1: Son las 16 horas con 42 minutos. Usted está escuchando la programación de Contrapunto Informativo. De inmediato estamos ya con las informaciones en el ámbito internacional. Colombia prepara reforma para declarar como terroristas a grupos armados. En la propuesta que será presentada ante el Congreso se definirá qué es una organización terrorista. El gobierno de Colombia anunció el martes que presentará en el Congreso una propuesta de reforma para clasificar a guerrillas, narcotraficantes y otras organizaciones ilegales como terroristas. El presidente derechista Abelardo de la Esprilla asumió el poder el 7 de agosto con la promesa de dar un fuerte giro en las políticas de paz que implementaba su predecesor de izquierda con los grupos armados para combatirlos sin tregua con apoyo de los Estados Unidos.
0: Más internacionales. Confirmado. Estados Unidos revocará visas de turismo y negocios a quienes solicitaron asilo. El proceso se llevará a cabo de manera progresiva. El Departamento de Estado anunció el martes que revocará las visas de negocios y turismo de un gran número de extranjeros que solicitaron asilo en Estados Unidos, en el marco de la política antimigratoria del presidente norteamericano. Estamos colaborando con el DHS, Departamento de Seguridad Nacional, para identificar y revocar las visas de los no inmigrantes, de los extranjeros que han llegado a Estados Unidos alegando ser visitantes de corta duración, pero que luego solicitan asilo para quedarse aquí de forma permanente, declaró a la AFP el portavoz del Departamento de Estado, Tommy Pidgeot, confirmado informaciones de prensa.
1: Tenemos más internacionales desde Argentina. También ese país reafirma tratados de soberanía chilena con el Estrecho de Magallanes. Los tratados firmados por Chile y Argentina en 1881 y 1984 fijaron el dominio chileno del Estrecho de Magallanes. El gobierno argentino reafirmó este martes la vigencia de los acuerdos bilaterales que reconocen la soberanía chilena sobre los territorios del Estrecho de Magallanes tras el anuncio de Chile de que enviaría una nota de protesta por una polémica declaración del jefe de Estado Mayor de la Fuerza Aérea Argentina, Gustavo Javier Valverde. La posición argentina respecto del Estrecho de Magallanes es la que establece en el Tratado de Límites de 1881 y el Tratado de Paz y Amistad de 1984 expresó la Cancillería Argentina en un comunicado en el que añade que los acuerdos rigen plenamente y son considerados definitivos por Argentina.
0: Más internacionales, 10 regiones de Perú en alto riesgo por el fenómeno del Niño. Más de 1.2 millones de personas estarían expuestas a inundaciones, huaicos y deslizamientos de estas regiones. El fenómeno del Niño podría dejar a 1.248.412 peruanos damnificados o afectados por inundaciones, huaicos y deslizamientos, según una proyección elaborada por el Instituto Nacional de Defensa Civil. El escenario mantiene bajo especial atención a 10 regiones de Perú, donde se concentra la mayor cantidad de población potencialmente expuesta: Piura, Lambayeque, La Libertad, Ucayali, Lima Metropolitana y provincias Ancash, Tumbes, Huánuco, Cajamarca y Arequipa. Del total estimado, 1.036.087 personas estarían expuestas a inundaciones, mientras que otras 212.325 enfrentarían el peligro de huaicos y deslizamientos. Así que, amigos, 10 regiones de Perú en alto riesgo por el fenómeno del Niño.
1: Son las 16 horas con 46 minutos. 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

0: Son las 16 horas con 52 minutos. Ya estamos de vuelta aquí en la programación de Contrapunto Informativo. Y ya estamos en el segmento de los deportes. Regreso de Damián Díaz implica oxígeno financiero para Barcelona. Lo que hay detrás de la transacción. El club canario mantiene una deuda estimada de unos 2.5 millones de dólares con el medio centro ofensivo. El regreso de Damián Díaz a Barcelona a sus 40 años de edad ha generado opiniones divididas en la hinchada torera. Hay quienes creen que el crack argentino-ecuatoriano aún puede aportar al equipo en lo futbolístico, pues es un jugador de mucha técnica y buena distribución de balón. En la otra orilla también están quienes piensan que el Cuti ya cumplió su ciclo en el equipo. Tuvo dos periodos entre 2011 y 2013, 2016-2024, cuando salió sorpresivamente por una decisión dirigencial y que su regreso podría condicionar a otros futbolistas que juegan en la misma posición y que empezaban a mejorar su desempeño como Tomás Martínez. Aunque aún no se conocen datos oficiales, ha trascendido que Damián Díaz regresa al ídolo del astillero, equipo con el que fue campeón en el 2012, 2016 y 2020, hasta finales de la temporada 2027.
1: Tenemos más deportivas y en el mismo tema.

0: bien y disfrutar del fútbol. Lo trajimos de vuelta a Ecuador y tuvo la humildad y disciplina para volver a empezar, publicó el adiestrador ecuatoriano en sus redes.
1: Atención, tenemos más en el ámbito deportivo. Emelec vuelve a mirar de cerca el descenso. No disputa una liguilla por la permanencia desde 1998. Aquel año el conjunto azul ganó la primera etapa y posteriormente superó la liguilla por la permanencia, por lo que evitó el descenso y avanzó hasta la final. Emelec atraviesa una situación que no se repetía desde hace casi tres décadas. Tras la derrota 0-2 ante Liga de Quito, el conjunto eléctrico cayó al duodécimo puesto de la Liga Ecuavet con 32 puntos y actualmente ocupa uno de los lugares que lo llevarían al hexagonal por el descenso.
0: Tenemos más deportivas. Jorge Célico para mí no es una buena persona. El descargo de David Doboa, jugador de Deportivo Cuenca. El ecuatoriano añadió que a su hermano Cristian en su momento no lo llevó a la selección de Ecuador. El mediocampista ecuatoriano David Noboa, actualmente en Deportivo Cuenca, descargó fuertemente este martes en contra del director técnico argentino Jorge Célico, quien estuvo al mando de la institución morlaca hasta hace algunas semanas. Fue un momento duro para mí, como cualquier persona que le nieguen la oportunidad, al menos de entrar. Tenerte corriendo 6 o 7 meses fue difícil. Nunca tuve razones de por qué, ni siquiera me quería hacer entrenar. Entiendo que Célico las tendrá. Yo no las conozco. Para mí no es una buena persona, indicó el mediocampista en declaraciones a la prensa. Cuando llegó Daniel Neckelmann como DT, que lo conozco, me preguntó por qué la situación estaba así. ¿Por qué estaba tan relegado? ¿Si había tenido alguna situación? Y le dije que no. Me dijo que esté tranquilo, que con él iba a tener la oportunidad de competir, que es lo que uno quiere, añadió. Así que amigos, Jorge Célico para mí no es una buena persona. El descargo de David Noboa, jugador del Deportivo Cuenca.
1: Tenemos más en el ámbito deportivo. Libertad vence a Macará y sueña con el primer hexagonal de la Liga Ecuavet. Los lojanos sumaron 37 puntos y quedaron a 2 del sexto lugar, que es de Barcelona. Con un gol tempranero del delantero ecuatoriano Anthony Cherre, Libertad venció la noche de este lunes por la mínima diferencia a Macará en el Estadio Reina del Cisne en la fecha 26 de la fase inicial de la Liga Ecuavec 2026. El tanto llegó a los 4 minutos del primer tiempo. Pata recibió el esférico sobre el costado derecho y envió un centro perfecto para que Cherre convirtiera de cabeza. Los 3 puntos ilusionan también a Libertad, cuadro dirigido por el colombiano Juan Pablo Butch, con el hexagonal principal del campeonato. Los lojanos son séptimo con 37 puntos, a 2 del sexto lugar, que es de Barcelona.
0: Tenemos más deportivas. Enzo Fernández da luz verde para ir al Manchester City. El Chelsea aceptaría una oferta no menor a 130 millones de euros por el mediocampista argentino. El Chelsea ganó al Fulham. Cole Palmer y Joao Pedro hicieron un partidazo y Javi Alonso se estrenó con victoria. Pero la imagen del partido la dejó Enzo Fernández cuando todos los jugadores blues estaban agradeciendo el apoyo a la afición visitante de Graven Cottage. Él hizo un tibio aplauso y se marchó a vestuarios.
1: Atención, Tadej Pogačar amarra la Vuelta a España 2026 con una exhibición de Andorra. Richard Carapaz es sexto en la general. El esloveno se impuso con una épica escapada de 50 kilómetros en las montañas del primer justamente andorrano. Tadej tiene amarrada la Vuelta a España tras ganar este martes en solitario con una larga fuga la cuarta etapa de la primera montaña, que justamente consolida una llegada en Andorra la Vella. De esta manera, Tadej da a conocer que amarra la Vuelta a España 2026 con una exhibición en Andorra.
0: Federación Ecuatoriana de Fútbol y Liga Pro coordinan sus calendarios para la temporada 2027. Esta reunión es clave.

0: para definir los espacios en los que se va a disputar las competencias locales. 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
1: Así es, agradecerle por su amable sintonía. Si Dios nos permite, mañana estaremos a las 16 horas con más informaciones aquí en Contrapunto Informativo. Que tengan una linda tarde.

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¿Qué tal? ¿Cómo están? Bienvenidos, amigos oyentes de Radio Cuantena 1030 M. Acá arrancamos Contraataque, señores, con toda la información para contarles a todos acá novedades, información y todo acerca, señores, acerca del fútbol nacional e internacional. Hay novedades. Oiga, le voy a pasar acá unas imágenes. Son cortesía acá, justamente, para... Son cortesía de Radio Caché. Aquí está Raymond, de su ex amigo Mario. Póngalo ahí. Justamente hoy ya se presentó a los entrenamientos. Adivine quién. ¿Adivine quién? Y hablando de Caché, me sale una noticia de Caché que lo habían comprado en 3 millones Aquiles Álvarez. Justo entro sin querer, me sale otra información hablando de... Oiga, entonces, a ver, le cuento. Déjeme compartir aquí la information con la gente que está en sintonía. Pero póngame las imágenes ya para irles contando todas las novedades acerca de... lo que fue hoy. Hoy en horas de la mañana, muy temprano, tipo 7 y media, 8, ya apareció en el Estadio Monumental y regresó Damián Díaz. Damián Díaz cumplió su primer entrenamiento el día de hoy con Barcelona Sporting Club. Señores, ahí vemos las imágenes, llega en su carro ahí negro, con vidrios negros oscuros. Se lo vio cuando bajó para reportarse ante el guardia, cuando bajó la ventana. Y así llegó Damián Díaz a su primer entrenamiento con Barcelona Sporting Club. Hoy en horas de la mañana se hizo presente el Quito. Ahí saludaba con el guardia, alzó su ventana y chao, adentro, siguió, adiós. Así que se fue el Quito, ahí estaba dándole la mano, entrando a su casa, al Monumental. Se viene el último baile, una contratación y un regreso bastante polémico. Porque el primer día que se enteró la noticia, la gente muy contenta, pero después en el análisis, cuando empezaron a escuchar diferentes comentarios de diferentes colegas, cada quien dando su punto de vista, mucha gente se empezó a orientar hacia esa información. Por ejemplo, mucha gente no está de acuerdo que haya regresado Damián Díaz porque hay una deuda de más de 2 millones y medio de dólares. Y dicen, y bueno, tras que se le debe 2 millones y medio de dólares, ahora lo traen de nuevo para pagarle. O sea, la gente, como ve que hay una deuda, siente que le está pagando doble. Y no le está pagando doble, Raymond. Simplemente ahora le van a pagar porque lo están contratando por sus servicios, que esperemos que rinda realmente el Quito. Y lo que le van a pagar después es una deuda que viene arrastrando Barcelona desde que se fue en el 2013 al Medio Oriente, y que ningún dirigente ha podido resolver ese tema con Damián Díaz. Porque llegó Ceballos y Alfaro y nunca resolvió la deuda con Damián Díaz. En el 2020, Alfaro Moreno, presidente de Barcelona, porque antes era vicepresidente, y nunca resolvió el problema de Damián Díaz. Llegó Antonio Álvarez y nunca resolvió el problema de Damián Díaz. Se fue Antonio y se mantiene en la misma directiva, pero encabezada por Montalvo, y todavía no se le paga a Damián Díaz. Las resoluciones que han tenido y los acuerdos con Damián Díaz, el del Faro Moreno en el 2023, fue que a partir del 2026, en enero, cuando se pensaba que Damián Díaz iba a quedar ya fuera del equipo, que iba, no fuera del equipo, sino que iba ya a retirarse del fútbol, bueno, se le iba a pagar. Llegó enero de 2026, sabemos todo lo que pasó, para qué repetir la historia. Damián Díaz se fue, no cumplió los 2 años de contrato, ahora regresa con 1 año y medio más, y a partir del 2028, lo mismo que hizo Alfaro, ahora a partir del 2028 se le va a empezar a pagar recién a Damián Díaz, ¿no? Se dice que se le va a empezar a pagar, y no se resuelve el tema de la deuda con Damián. Que ese es un tema muy aparte del regreso de Damián Díaz, donde le busca a Barcelona de manera marquetera sacarle provecho a Damián. Hay que decir, mucha gente está a gusto con la llegada,
Lamentablemente no va a jugar el partido con Independiente con público, donde lo vamos a ver a Damián, pero si Barcelona le gana al Manta, si Barcelona le gana Independiente, más adelante de seguro le va a tocar enfrentarse nuevamente de local, donde el equipo torero ya va a poder volver. Y va a estar Damián Díaz, y de seguro va a ser un gancho para que mucha gente que no va normalmente al estadio, o que se ha alejado en este último año, decida volver al estadio Monumental. Pero bueno, ¿qué opina la gente? ¿No? ¿Qué opina? Hoy Damián Díaz realizó su primer entrenamiento con Barcelona Sporting Club. Una contratación que ha dado mucho de qué hablar durante esta semana. Algunos están contentos, otros están molestos. Y otros están divididos. Dice, estoy contento de que regresó Damián Díaz, pero no es posible que se le vaya a pagar doble. O sea, estás contento, pero no es posible. Cuando a Damián Díaz le tienen que pagar la deuda, lamentablemente una deuda por las malas administraciones de Barcelona y sus directivos, más de 10 años y no se le paga la deuda a Damián. Ya tenía que habérsele pagado hace rato. Apenas llegó el dinero del Medio Oriente por utilizar dinero que no les pertenece, por gastarse ese dinero. Se parecen esas personas cuando te hacen un préstamo, y mucha de la gente que está aquí lo entiende, ¿no? A ver, por ejemplo, tú le haces un préstamo a un pana y después te tiene que pagar, pero ese pana no te quiere pagar porque tú le habías prometido, ¿sabes qué? Préstame y que en fin de mes me llega ya un billete y te pago. Le llega el billete, pero dice, aquí lo aguanto, mejor lo utilizo por otras cosas, me compro esto, me voy de viaje, gasto acá y después le pago. Y pasa el tiempo y no le pagas a tu pana ese billete que le debes, cuando ya le habías prometido que con el billete de fin de mes le ibas a pagar. Así pasa con Barcelona. Le tenían que pagar el billete de la comisión que tiene el jugador por la transferencia, la parte que le corresponde al jugador, y nunca se le pagó. Y ese billete, realmente yo no sé si lo usaron en el club o qué se hizo con ese dinero, no sé, sinceramente. No sé si todavía se podrá saber qué se hizo, para qué se utilizó el dinero de Damián Díaz, dónde estará, se lo gastó en el club, en las finanzas, porque realmente a partir de ahí empezaron a crecer muchísimo las deudas, y esos son los problemas que tiene Barcelona Sporting Club, señores. Entonces ahí está, ¿no? Damián Díaz hoy realizó su primer entrenamiento. Así que ahí están las novedades. Por acá, para contarles más información justamente de Damián Díaz, porque mucha gente se pregunta, y sé que mucha ¿cómo está el tema de Damián Díaz? Todos sabemos que es una especie de hipoteca, oxígeno financiero, le pueden decir por ahí, porque la deuda de Damián Díaz tenía que empezarse a pagar a partir de enero de 2026 y una vez más quedará aplazada para enero 2028. De seis años que había hecho Alfaro Moreno el plazo a pagarle, ahora son de 8 años. La diferencia es que las cuotas serán mucho más bajas y no se genera un interés sobre esto, por si acaso. Entonces, la deuda estimada se habla que son de 2.5 millones de dólares con el jugador. Y el acuerdo que se tuvo ahora es que el club permita ampliar los plazos de pago, es decir, desde enero de 2028 y a 8 años. Entonces, si la cuota, me invento, antes era 40 mil mensuales a 6 años, ahora va a ser 30 mil mensuales, baja un poquito, pero a 8 años ya. El mismo valor, y así está la situación. Así que Damián Díaz, que fue campeón con Barcelona 2021, 2016, 2020, ya hablando en lo futbolístico, suma 90 goles con Barcelona, está a 3 de Nicolás Asensio y a 11 de Guacho el Chanfle Muñoz, que es el goleador histórico de Barcelona Sporting Club. Así que vamos a ver qué pasa con Damián Díaz. Esperemos que realmente pueda
ser un aporte, porque no es una solución por si acaso. Damián Díaz no es una solución para el Barcelona, pero esperemos que sí sea ese aporte. Y por las condiciones que tiene Damián Díaz y lo que vino demostrando en Guayaquil City, yo sí creo que va a ser un jugador que te va a sumar ese granito de arena. Ese mismo granito de arena que no te suman otros jugadores en Barcelona. Considero que Damián Díaz, desde su experiencia, desde su fútbol, ya no tendrá la rapidez física, pero sí tiene una rapidez mental para filtrarte un pase, para ponerte a correr. Para esos correlones que tiene Barcelona, por ejemplo, Willa, Díaz te puede filtrar un pase. Para el mismo Tomás Rodríguez, que demostró que adelante va muy bien, no hacia la banda, sino adelante, pero hay que habilitarlo, hay que ponerlo a comer. Si tú lo pones a comer a Tomás Rodríguez, por lo menos 5 jugadas, se podrá comer 3, pero te hace 2. Pero si tú le pones 2 jugadas nada más en todo el partido, te hace 0 goles. Y por ahí de repente te hará un gol. Entonces, a los jugadores que están en el fútbol ecuatoriano, los delanteros que están en el fútbol ecuatoriano, hay que generarle ocasiones de gol para que puedan convertir al menos uno. Los delanteros que tenemos en el fútbol ecuatoriano, ya sea nacional o extranjero, no son efectivos como en Europa, que tienen una y una la convierte. Por ahí de vez en cuando en un partido. Pero hay que generarle muchas opciones de gol, porque si fueran tan efectivos que a la primera la meten, no estuvieran en el fútbol ecuatoriano. Esa es la realidad. Oiga, vamos a ir un pequeño corte. Bréjeme por acá a contarle otra cosa más de Barcelona y Damián Díaz. A ver, justamente por acá. A ver, no. Ahí está. Sí, vamos un pequeño corte. Vamos un pequeño corte y ya regresamos.

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Bueno, seguimos por acá, señores, con más información. Hablando un poquito del conjunto millonario, hace una hora aproximadamente, antes de llegar para acá al canal, se pudo conocer que Cristian Nasuti no será más entrenador del conjunto millonario. Emelec se queda sin entrenador momentáneamente, pero les cuento porque Emelec aparte tiene una dupla de entrenadores, que estaba leyendo que son dos entrenadores. Yo pregunté, pero uno tiene que ser entrenador y el otro asistente. Me dicen, no, es una dupla, los dos dirigen. Pero bueno, medio raro eso de ahí, que han conformado esa dupla, como dicen. Pero les cuento, entonces, repito, Cristian Nasuti no es más entrenador del conjunto millonario. Así que se hablaban de algunos nombres, por ahí nos dice acá producción, del Beto Araujo de Aucas, pero la dupla más cercana que está para llegar a Emelec y la que se viene hablando desde ayer, por si acaso, es la dupla Orsi Gómez. La dupla Orsi Gómez se hará cargo del Club Sport Emelec, es la información que yo tengo. Ya le voy a investigar un poquito más. Me dicen que mañana ya llegan al país para sumarse de inmediato a los trabajos de Emelec. Le voy a poner la dupla, porque estos fueron campeón con Platense. Voy a investigar la dupla. A ver, la dupla Orsi Gómez. Para comentarles a los hinchas del bombillo. A ver, ¿quiénes son? Dejar dupla Orsi. ¿Quiénes son? A ver, si no sé si en Wikipedia pueda salir la dupla Orsi Gómez. ¿Quiénes son Orsi Gómez? Dice acá, mire. Fabio Orsi y Sergio Gómez forman una destacada dupla técnica del fútbol argentino que hizo historia al consagrarse campeones del torneo Apertura con el Club Atlético Platense. Su trayectoria y paso por Platense comenzaron su camino en el ascenso argentino, dirigiendo a clubes como Fénix, Flandria, donde lograron un histórico ascenso de la Primera B Nacional, Almagro, San Martín de Tucumán y Ferrocarril Oeste. Posteriormente tuvieron pasos por la máxima categoría en Atlético Tucumán y Godoy Cruz, antes de recalar en Platense. En el Calamar alcanzaron la gloria máxima al obtener el primer título del club en la primera división del fútbol argentino. Tras un exitoso ciclo y por un desgaste lógico del día a día, decidieron finalizar su vínculo con la institución. Luego de su salida de Platense y de evaluar distintas propuestas, la dupla se ha tomado momentos de pausa por decisión propia o analizando con cautela cada proyecto deportivo que se les presente dentro del fútbol argentino. Se caracterizan por un estilo basado en el respeto mutuo, la ausencia de egos y una profunda lectura de las categorías del fútbol nacional. Esa es una dupla de entrenadores. O sea, Emelec no va a tener un entrenador. Emelec va a tener dos entrenadores. La dupla Orsi Gómez. ¿Qué le parece, Raymond, eso? Así que por acá nos dice que producción, que el Beto Araujo también está muy cerca, pero yo le digo, acá la información que yo tengo es que mañana ya llega el... Yo tengo acá la información que a mí me dijeron, que la dupla Orsi Gómez llega mañana. Ya llega mañana a dirigir Emelec. Pero acá nos dice producción que están manifestando varios colegas que cubren el bombillo que el Beto Araujo va a dirigir Emelec. Pero yo le digo, Raymond, acá a mí me dice, la dupla Orsi Gómez llega el día de mañana a sumarse al conjunto millonario. Entonces es cuestión de que en las próximas horas el Emelec haga público quién será el nuevo entrenador del conjunto millonario, rápido, para buscar salir de esa zona del descenso y meterse a pelear por el cuadrangular, por la Copa Sudamericana, a ver si logra rescatar algo, ¿no? Así que ahí está, el bombillo busca en las últimas horas
hacer recambios antes de entrar al cuadrangular o el hexagonal por el descenso, ¿no? Son los cambios que busca hacer el Bombillo. Yo creo que se demoró demasiado el conjunto millonario. Demasiado se ha demorado en mantenerlo a Cristian Nasuti, viendo que los resultados no se daban, que era muy parecido a Damián Díez, iba a decir, porque acá era muy parecido a César Farías, equipo que jugaba el pelotazo, que no sabía o no encontraba la idea futbolística con el equipo. Y bueno, ahí está. Entonces, finalmente, después de tantas derrotas, se termina dando la salida del conjunto de Cristian Nasuti. Así que Melec sin Cristian Nasuti, señores, ya saben, sin Cristian Nasuti, próxima parada del ídolo en Manta. Así que ahí están las novedades. Por ahora Emelec sin técnico, ¿no? Por ahora Emelec sin técnico. Y Barcelona, a pesar de que tiene a Tomás Rodríguez, el Pipa Benedetto, desde que se fue Farías, parece que se lesionó de largo, ¿ah? El Pipa Benedetto continúa en sesiones de terapia. Parece que todavía no va a regresar para el partido del fin de semana ante Manta. Sigue lesionado el Pipa Benedetto y sería baja para el partido del día sábado frente al Manta, señores. Así que ahí está. Oiga, una novedad importante en el fútbol femenino, que Barcelona sigue jugando la sub-17. No, sí. En la Copa Evolution, ¿sabes que acaba de ganar el equipo femenino de Barcelona a FDA 14-0? 14-0 en la Copa Evolution Sub-17, goles de Aymar Arteaga, 5 goles de Aymar Arteaga, Valeria Briones 2 goles, Analía Jurado 2 goles, Kiara Torres, Romina Cedeño, María Mora, Carla Salas y Kiara García completaron el 14-0 del equipo femenino del Barcelona Sporting Club. Oigan, si vieron ayer el golazo de Cheche Arroyo. ¡Qué golazo de Cheche Arroyo! ¡Qué zapatazo! ¡Qué zurdazo! El arquero también, qué volada que se pegó y no alcanzó, hizo que el gol sea mucho más bonito, mucho más hermoso. Y pensar que Cheche Arroyo hace unos meses dijo que quiere jugar en Barcelona, y sabemos que la realidad de Barcelona no le da para pagar de seguro lo que pediría el Cheche Arroyo en caso de venir, ¿no? Tiene 20 años, tiene un futuro importantísimo. Por ahí lo bajaron y no se entiende por qué lo dejaron fuera del Mundial, por encima de jugadores que eran suplentes en sus equipos. Y Cheche Arroyo, lamentablemente, por problemas, ya sabemos cómo era BKCS. No lo llevaron al Cheche Arroyo. Y bueno, ahora está brillando en el fútbol brasileño. El fin de semana pasado le hizo un gol a Flamengo. El antepasado también le hizo un gol al Flamengo en el ida y vuelta. La verdad que la está rompiendo Cheche Arroyo. Y mínimo se mantiene en el fútbol brasileño, o da nuevamente el paso al fútbol europeo. Recordemos que él estaba en el fútbol turco, si no mal recuerdo, estaba Cheche Arroyo. Así que gran momento que vive don Cheche Arroyo en el fútbol brasileño, y sobre todo mandándose unos verdaderos golazos. Oiga, por acá comentó Cheche Arroyo, subió unas fotos, y Cheche Arroyo en esas fotos tiene 20 años, le ha comentado Moisés Caicedo, le dice top. Ener Valencia le mandó unos fueguitos. Deje ver quién más, si hay más jugadores ecuatorianos. No, solo Moisés Caicedo y Ener Valencia nomás han escrito. Bruno Caicedo también, ¿ah? Bruno Caicedo, pero bueno, este de Bruno Caicedo. Por acá, más jugadores ecuatorianos. Para nada, oiga. Para nada. Para Nadiña. Nada. Déjeme ver. Solo esos dos.
De los que veo, Moisés Caicedo y Ender Valencia escribieron ahí en la foto de Cheche Arroyo. Nada más, así son los panas. No escriben en las fotos de los panas cuando están triunfando. Se hacen los pendejos. Así son todos en la vida. Pero bueno, ahí está, señores. Vamos a un pequeño corte y ya regresamos con más información.

Bueno, seguimos por acá, señores, con más información. Por acá seguimos con más información, señores, con más detalles. A ver, por acá. Mire, por acá justamente hablamos el tema de Melec. Gente que cubre muy de cerca a Melec está diciendo hace pocos minutos que el Beto Araujo será nuevo DT de Melec. Dicen que Orsi Gómez queda descartado. El Beto Araujo será el nuevo entrenador del Bombillo y estará presente ante Leones en el estadio Capuel. Mira que hace un momento a mí me dijeron, ya mañana llega Orsi Gómez, la dupla. Y uno dice, pero si ya llega mañana ya deben estar comprados los boletos de avión, ¿verdad? Y ahora habrá que ver qué pasó, pero con mucha fuerza lo ponen al Beto Araujo como nuevo entrenador del Bombillo. Recordemos que el Beto ya se quiso ir de Aucas hace unos meses atrás. Él puso la renuncia, no lo dejaron. Y ahora está que suena con mucha fuerza y lo ponen al señor Araujo como nuevo entrenador del Emelec. ¿Perdón? En Aucas. Sí. Oiga, por acá, es verdad, por acá también estoy viendo gente que cubre el Emelec, dice todo encaminado para que el Beto Araujo sea el sucesor, el nuevo entrenador del Bombillo. El Beto Araujo, ¿ah? El Beto Araujo, bien me decía acá producción, así que ya fue despedido. A ver, el club todavía no oficializa la salida de Nasuti, pero atentos. Así está la cosa, déjeme ver por acá. Sí, ¿no? Ahí está. Cristian Nasuti se fue del Bombillo y Araujo está más cerca que la otra dupla. Así que ahí estamos. Vamos a ver cómo le va. Cómo le va al señor Beto Araujo, que ya estará el fin de semana. Así que son los cambios en el Emelec. Son los cambios en el Emelec. Así que vamos a ver cómo le va con el Beto Araujo, ¿no? De la dupla argentina que sonaba que eran dos entrenadores que iban a llegar al Bombillo, el Beto Araujo será nuevo entrenador del Emelec. Señores, mañana estaremos analizando acá más información. El Quito Díaz ya entrenó con Barcelona. Vamos a ver si tiene sus primeros minutos el día sábado. Barcelona, Manta, 7 de la noche en Manta. Así que de seguro ahí en los últimos 15, 20 minutos estaremos viendo nuevamente el debut de Damián Díaz. ¿Qué opina? Barcelona 0-0. Minuto 85. Ingresa a Díaz y se manda un gol. Y gana con la victoria de... Gana con el gol de Díaz. Imagínate, se volvería una locura de cara al partido del día miércoles frente Independiente del Valle. Una locura, ¿no? Y sin público. Lamentablemente, por las consecuencias del desastre que han hecho en Barcelona. Nada más, señores, estamos llegando a la parte final. Nos vamos, que tengan una excelente noche y nos vemos el día de mañana acá con más información. Pasen bien, buenas tardes.

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0: Muy buenas tardes, amigos emprendedores. Son las 6 de la tarde con 12 minutos aquí en Radio Ecuantena 1030 AM y yo soy Pepe Rojas en este espacio que se llama Aprendiendo y Emprendiendo, un espacio dedicado al emprendimiento, un espacio dedicado a los negocios y a conocer negocios locales que nos inspiran totalmente a emprender, que ustedes que están viviendo tal vez en una relación de dependencia y que siempre han soñado con esto de emprender y que siempre todo el mundo les dice ¿hasta cuándo trabajas para otro? ¿Por qué no trabajas para ti? ¿Por qué no haces tus propias cosas? ¿Por qué te estás matando por el otro en vez de hacerlo para ti? Bueno, este programa es para ustedes, para los que no han tomado la decisión y quieren tomar esa decisión y están buscando tomar la decisión y están siempre buscando también ideas. Por eso es este programa, justamente para tener ideas y que ustedes puedan saber qué hacer. Y yo lo que siempre les digo a las personas que me preguntan, bueno, ¿y qué pongo? ¿Qué negocio pongo? ¿Sabes qué? Es que no sé qué hacer, no sé qué poner, no sé qué negocio sería bueno para mí. Y yo siempre les digo, busquen cuál es su pasión. ¿Qué es lo que les gusta? ¿Qué es lo que les apasiona? ¿Qué es lo que les llama la atención? ¿Y saben qué? También vean alrededor suyo qué la gente les dice a ustedes para que son buenos. Es decir, a lo mejor mañana ustedes son muy buenos haciendo hamburguesas. Bueno, ahí está y les gusta, entonces ahí está una opción. De repente ustedes por un poco molestar al inicio, de repente comenzaba a cortar el pelo a sus amigos. Yo tengo un sobrino que le encanta cortar el pelo y ya le corta a los amigos, ya les cobra por eso. A domicilio va y les corta el pelo. Pero son esas cosas que uno dice, ok, ¿para qué soy bueno y qué me gusta? ¿Y qué me gusta hacer? De repente a alguien por ahí le gusta mucho dibujar, puede comenzar a dedicarse a eso. Hoy he visto muchos emprendimientos también dedicados a esa parte, ¿no? Al dibujo, al arte, y eso es lindo. Pero para hablarnos de esa pasión, el día de hoy viene Génesis y su esposo José a hablarnos sobre Blue Lemon Bakery. Es una marca local que hace este tipo de postres
1: cuchareables
0: deliciosos, increíbles. Yo ya los he probado, ya los he comido, son riquísimos. Y estos de aquí que están hoy en día trend, están de moda, están, bueno, se están vendiendo muy bien. Y los he invitado el día de hoy para que nos cuenten un poco de qué se trata este negocio hermoso que ellos han hecho. Y nos cuenten también esa pasión por la repostería que Génesis tiene. Génesis, bienvenida.
1: Hola Pepe, mucho gusto, en serio, muchísimas gracias por el espacio y por la oportunidad de estar aquí y bueno, y poderles contar un poco de nuestra marca que hemos creado. Nosotros somos Blue Lemon Bakery, ya tenemos 6 años en el mercado. Arrancamos haciendo postres, literal dijimos, bueno, en realidad salí del trabajo en el 2020, justo antes de la pandemia, y dije, ¿qué voy a hacer? Y aquí José Roberto, mi esposo, comenzó y me dice, ¿sabes qué? ¿Y si haces dulces? ¿Siempre te ha gustado la repostería? Siempre lo había hecho desde mi casa, toda la vida.
0: Es lo que le estaba diciendo, ¿no? Es como, siempre. ¿Sabes que para qué eres bueno?
1: Exacto. Siempre yo lo había hecho con mi mamá. Mi mamá siempre hacía dulces y con ella compartí todo el proceso. Entonces arranqué, dije, bueno, vamos a hacer una marca con una amiga que es diseñadora gráfica. Me comenzó a ayudar, ¿sabes qué? Así, el nombre, esto, y comenzamos a trabajar. Y se nos presentó la oportunidad de que la empresa del papá de mi esposo, que es un catering, ofrecerles los postres para Buenísimo. Los almuerzos.
0: Entonces, o sea, ya tenías el canal de venta también.
1: Sí, fue así.
0: Arrancaste
1: así.
0: Bien.
1: Arrancamos. O sea, arrancaste. Sí, arrancamos.
0: Ahí, y esa es otra cosa, y le doy la bienvenida a José también. José, bienvenido. José es parte importantísima también del negocio, ¿verdad? Porque es la cabeza también detrás de esto. Sí. Y es el que te pone como los pies sobre la tierra a veces, ¿será?
1: Literal, sí. Él es el que me dice, ya no puedes comprar más moldes, ya no puedes comprar más cosas, ya, hasta aquí nomás.
2: Estamos para el personal, estamos para otros servicios básicos, alquiler, porque aunque sea de parte de la infraestructura sea familiar, negocio familiar, igualmente separamos negocios,
0: por supuesto.
2: Porque igualmente consumo de luz, agua, espacio, todo pues.
0: A ver, y te hace bien también, claro, porque te hace tener una noción de los costos reales. Y sí, creo que eso, sí. José, y yo quiero que hoy tú me ayudes también en eso, porque uh-huh. creo que es la parte más difícil del emprendedor. Sí. Costear es la parte más compleja, porque hay costos hormiga o costos ocultos que uno no se da cuenta. Como por ejemplo la gasolina en el transporte. O las horas que te demoras en ir a comprar algo. Y eso,
1: el tiempo.
0: Y los proveedores, y la luz, el agua, el gas,
1: todo. A veces dicen, costo. Pero eso lo venden súper barato en el centro. Claro, pero yo tengo que ir al centro a buscarlo, comprarlo y traerlo. Entonces, sí, todos esos gastos, bueno, más que nada José Roberto es el que más me ayuda en todo esto de costear y todo, porque yo sí soy más en la parte artística, hacer las tortas,
0: dibujar.
2: Ella es la dura detrás de todo.
1: Sí,
2: yo solo digo, a ver, para que esto progrese tenemos que respetar ciertas cosas.
0: Bien, o sea, y eso también es importante en una pareja, tener como esos puestos claros, esos roles claros. También porque no es fácil, me imagino, emprender con tu esposo o tu esposa, no es fácil, pero a ver, si hay alguien que te puede acompañar a remar juntos, va a ser tu esposo.
2: O sea, cuando nosotros emprendimos, emprendimos mezclados. ¿Por qué? Porque a mí me tocó meter mano también. Nosotros, para este tema del catering, hasta cogerle el golpe, comenzamos con horno pequeño.
1: No teníamos ni la más mínima idea. Entramos así, porque bueno, ¿y cómo se hace?
2: Que nos quedamos hasta las 11 de la noche para cumplir con el cliente.
0: Ya
1: para despachar, claro. Fue.
2: Pero es porque recién comenzábamos, estábamos viendo cuál era el gusto del cliente.
0: Y le metiste tú también en la cocina.
2: Claro, me tocó.
1: Formuló las mejores recetas de galletas.
0: ¿En serio? Aprendió.
1: Formuló las mejores recetas de
0: galletas. ¿Te gusta la cocina?
2: O sea, sí.
0: ¿O aprendiste con
2: las dos cosas? O sea, con ella aprendí y he cogido el gusto hacia la cocina, también el reposterito.
0: ¿Cuándo fue la primera vez que probaste un postre de Génesis?
2: De Génesis, literalmente fue en pandemia. No. Cuando recién nos conocíamos, que me hizo probar sus clásicos negritos.
0: Sí.
2: Sí.
0: Que te enamoró.
2: Le encanta, ya, con eso ya.
0: Sí,
1: ya. Sí, sí, eso.
2: Y los alfajores.
1: El regalo de los dos meses fue una caja de alfajores.
0: Qué lindo, hecho por ti.
1: Claro, hecho
0: qué
1: por mí.
0: Belleza.
2: Claro, con eso comenzamos.
0: Y tú dijiste, ok.
2: Aquí es.
0: Bien, eso, perfecto. Entonces, cuando nace esto de aquí, increíble lo que me dices, porque, y es bueno también eso, José, y seguro uh-huh. tú que eres la cabeza detrás del negocio, es también que tú puedes ver, tener la visión también alrededor tuyo de qué está necesitando, ¿no? ¿Cuál uh-huh. es la necesidad que puedes crear alrededor tuyo? Y eso es muy bueno. Tú encontraste en Génesis una oportunidad también porque tenías el canal.
1: Claro, por supuesto.
0: Entonces, ¿qué le vendo a eso? Eso es algo en lo que normalmente todos los emprendedores debemos tener siempre olfato para poder saber en qué emprender, poder saber cuál es la necesidad que estás o que puedes solucionar. Uh-huh. Es decir, si en la mañana, por ejemplo, no sé, vas al gimnasio y te das cuenta que alrededor todo el mundo quiere proteína y no hay proteína, no vende o el gimnasio no lo ofrece.
1: Encuentras un
0: nicho, es fácil, nicho. Ok. Bueno, sabes que, oye, voy a hacer chocitos de proteína, los voy a llevar, los voy a vender a $2 y ya.
1: Claro, listo, eso es lo más importante, o sea, date cuenta de qué es lo que necesitan. Igual, obviamente, cuando ya estás practicando y tú vas viendo, mira, podemos hacer esto, se puede formular así, se puede presentar de esta manera. Eso es lo más increíble, cuando ya lo estás haciendo y ya te das cuenta como que mira, podemos hacer eso y una variedad infinita de cosas que se pueden hacer.
0: Muy bien, y esta es una pregunta que le hago siempre a todos los emprendedores que vienen y me encanta hacerla, es ¿cómo fueron tus primeras entregas versus hoy? O sea, cuando es en retrospectiva tú dices, ok, esto realmente no sé cómo entregué algo así, ¿te pasó?
1: Sí, sí, o sea, tortas, más que nada mis primeras tortas, sí. O sea, era que yo decía, wow, yo las veía increíbles, pero
0: lindísimo,
1: ahora yo las veo yo, qué horrible, o sea, era un desastre, yo decía, no puede ser, o obviamente fui aprendiendo, yo con el transcurso que me metí en esto, me metí a estudiar en la escuela de los chefs, estudié repostería, y aprendí muchísimas cosas, porque yo literal iba a aprender recetas y cuando llegó el momento vamos a formular, saquen su calculadora, van a aprender fórmulas y yo ni la más mínima idea, pero sí hay una gran diferencia, o sea, es de cómo comenzamos, o sea, hasta tenemos una anécdota de que una entrega que fue de febrero, dijimos, bueno, por primera vez vamos a pautar, vamos a sacar una caja súper linda con una botella de champán, el postre, todo. Nos robaron.
0: ¿Cómo?
1: Literal, fuimos a la entrada, el que nos hizo el pedido era un ladrón, nos pidió la... No. Sacó el arma, lo apuntó a él y yo así como que, ¿qué? Y me dijo, dame todo, y nunca me había pasado algo así a mí. Y yo no sabía, nunca sabes cómo vas a reaccionar. Yo me puse a pelear con él. Le digo, no, yo no te voy a dar mi bolso, no, y saqué todo. No, si quieres te pero llevas eso.
2: Okay. Ya estas experiencias se aprenden. Entonces,
1: claro, esas experiencias las aprendimos. Fue como que, y ahí nos quedamos así, en serio, esto es para nosotros, que lo vamos a seguir haciendo, vamos a seguir haciendo las entregas. Ok, no vamos a seguir haciendo las entregas, vamos a mandar motorizados, carros, o sea, hay opciones, vamos a analizarlo. Pero eso fue una experiencia que literal sí te puede...
0: ¿Y cómo te compraron? ¿Era contraentrega o te hizo contra una entrega, referencia?
1: Contraentrega. Hizo un anticipo y ahí la diferencia como que le iba a cancelar, pero era contraentrega. O sea, la
0: ¿y
1: diferencia.
0: ¿Les alcanzó a robar?
1: Sí, se nos llevó los celulares. Bueno. Pero son experiencias que nosotros aprendimos. En realidad nos quedamos como que, wow, eso pasó hace tanto tiempo. Y siempre, para nosotros siempre decimos, siempre hay algo que viene después de eso.
0: Y mejor, mucho mejor. Qué bueno. Eso son cosas que se van aprendiendo. Y es que en el emprendimiento no solamente hay... aquí hay victorias y nunca hay derrotas, siempre hay aprendizaje.
1: Sí, siempre
0: todos los días,
1: todos los días.
0: O sea. Y veo, cuando cambias este por este paquete súper novedoso, hermoso, te felicito realmente.
1: Gracias.
0: Génesis, han hecho algo precioso. Esto es lindo, es algo que es muy novedoso, seguro llama mucho la atención. Creo que es una muy buena manera de conservarlo también.
1: Sí,
0: aparte,
1: sí,
0: no solamente cumple la función estética bella, porque llama la atención
1: es
0: estéticamente.
1: Práctico.
0: Es muy práctico y se conserva muy bien, porque esta tapa no se sale.
2: No,
0: está sellado bien.
1: Herméticamente.
0: Entonces no levanta las bacterias, el frío se conserva mejor al ser tan cerrado.
1: Exacto, sí.
0: Es precioso.
1: Es lo máximo, sí.
0: ¿Cómo lo descubriste?
1: Bueno, yo como hago tortas, comencé haciendo tortas y José Roberto me decía, hay que hacer que todos prueben tus tortas. ¿Cómo
0: claro.
1: hacemos que todos prueben los sabores de tortas? Porque no tenemos sabores clásicos de tortas. En sí, los sabores de los cans son mis sabores de tortas.
0: Ok.
1: Hay de limón, de pistacho, variedad de sabores. Entonces, José Roberto se puso a pensar.
2: O sea, estaba buscando tendencias.
1: Y él se puso a buscar tendencias, ideas.
2: Y vimos esta tendencia que comenzó en China, literalmente.
1: Sí.
0: ¿Sí?
2: Sí, de la conservación de estos productos enlatados. Yo dije, Génesis, esa es una forma de poder, de no vender la torta entera o la típica porción que tú...
0: Sino que puedan probar también.
2: Es una presentación que puedo mandarlo a retail, o sea, a
1: eso,
2: percha.
1: Buscamos cómo llegar a más personas. Yes.
0: Claro, porque
1: eso
0: una torta es más difícil meterle a una percha.
1: Y conservarlo, claro. Todo, una se torta entera.
0: Daña normalmente rápido.
1: Exacto, entonces claro. Buscamos una manera
2: entonces,
1: de cómo
2: nosotros
1: llegar.
2: Vimos este empaque, lo trajimos, lo importamos, y lo que nos gusta de esto es que, disculpa,
0: sí.
2: Digamos... Tú lo mueves, tú lo lanzas.
0: No pasa nada, nunca se
2: te va a regar, nunca le va a pasar nada, no vas a correr el riesgo de que en tu mochila se riegue, en tu bolso.
1: Es fácil
2: se
1: de
2: riegue.
1: Guardar, o sea, nosotros los congelamos y los apilamos. Entonces es fácil de conservar, es fácil sí. de guardar, o sea, tiene full practicidad.
0: Ok, y ahí te metiste a importar.
2: A importar.
0: Algo que no sí. habías hecho tampoco en tu
1: nunca,
0: vida.
1: Nunca.
0: Le importaba por su propia
1: mano. Bueno, y conocen a la persona.
2: A través de una amiga que de coincidencia. Génesis la conoce por un
1: trabajo. Ella trae todas las cargas y cosas, pero ella sí es como que, ok, tú conoces al que le vas
0: al
1: a comprar.
0: Proveedor.
1: Y nosotros no tengo idea. Bueno, le escribimos a un chino, pero no sabemos. Y ella me dijo,
2: nos
1: bueno,
2: arriesgamos, literalmente.
1: Dame la información, yo te puedo averiguar si existe el
2: lo
1: puerto,
2: que,
1: toda la empresa.
2: Lo que hicimos fue que nos arriesgamos con una cantidad pequeña.
0: Sí.
2: Vimos que era certero, que era de confiar. Ok, ya le hacemos un pedido más grande.
0: ¿Cómo la sellan?
2: Nosotros trajimos una máquina biseladora, que esa es la máquina que nos sella.
0: ¿Es la manual?
2: Ajá.
1: No. Es la
0: automática.
1: Ajá. Aplaza,
0: sí,
1: hay una
2: sí
1: manual.
2: La visto,
1: hay una manual.
0: Está linda.
1: Sí, la hemos visto.
0: Debe ser, porque la automática es media carita, ¿no?
1: Sí, la automática es más cara, solo aplazas el botón y te va haciendo el conteo
0: sí,
1: de cuántas claro. latas va biselando y todo.
0: Okay.
1: Claro, te controla todo.
0: Tiene también el control,
2: sí,
0: ¿no?
2: Sí. Entonces lo que yo le decía a Génesis, a ver, necesitamos, nuestras tortas son muy ricas. Son bonitas o todo, pero las personas igualmente desconfían un poco de una marca nueva, de un producto nuevo. Entonces le dije, a ver, no voy a esperar que el cliente me compre una torta de X precio elevado para recién probarlo, a ver qué tal, tantear, suerte o tripa, como decimos. vendamos esto con un precio más económico, que lo prueben para que ellos se animen después a hacer el pedido de bocaditos, de torta, y ya tengan una mayor
1: idea,
2: confianza.
1: De que, okay, esos son los sabores que das, o sea, porque sí. Muchas personas me decían, oye, tu torta está espectacular, no era la típica torta de chocolate con manjar, o de vainilla con manjar, no, hay sabores, hay combinaciones, y se arriesgó, como la gente se comenzó a arriesgar más a probarlas.
0: ¿Y estos dónde los puedo encontrar? ¿Ahí ya están en Percha en algún lado?
2: Actualmente estamos
1: en Scoffee Lab en la Piazza Sambo.
2: Ahí ya estamos ahorita ya entrando en otro...
1: Pronto estamos anunciando ya los puntos de retail, ya estamos en el proceso. Porque sí, nos costó muchísimo, dos sabores tienen registro sanitario, nos costó muchísimo. Porque aquí no había la combinación del envase de tapa metálica con plástico.
2: La ficha técnica,
1: entonces
0: hubo que crearla.
1: No,
2: claro, o sea, actualmente
1: fue todo un proceso.
2: Si tú ves... normalmente se comercializan directamente en venta directa, pero son bebidas, no son en retail. Uh-huh. Ahí son productos importados los que se venden en retail, en estas presentaciones, que son una
1: bebidas saborizadas. No son de aquí, no son producidas aquí, las traen de afuera. Entonces
2: sí, tuvimos que pedir fichas técnicas de tapa, envase.
0: Del proveedor.
2: Sí, y aparte el típico trámite para el registro sanitario, que es la
0: etiqueta. Y lograron hacer dos, que son estos dos.
1: Ahorita tenemos dos, el de blueberry lime y el de churro.
0: Es que uno tiene...
1: Usted es una mermelada de arándanos.
0: ¿Ustedes tienen cuántos hijos aquí?
1: Tenemos 5.
0: Imagínate, tuve que elegir a dos.
1: Los favoritos.
0: Que siempre dijo favoritos.
1: Eso eran los favoritos.
2: Y eso es algo que nosotros sí recomendamos, y es lo que nos ayuda con las ferias, es saber cuáles son los productos que al cliente más le gusta.
0: Que la gente lo prueba y dice, qué rico.
1: O tengo que probarlo, esto es diferente.
2: Entonces,
1: esa es tiramisú de pistacho.
2: Las ferias te ayudan a analizar cuál sería la mejor opción y no arriesgarte con el que no es.
0: Y estos son invenciones tuyas también.
1: Los sabores, sí,
0: porque
1: fuimos
0: esto
1: mezclando.
0: Estos son distintos. Eso es lo que dices tú.
1: Sí.
0: La gente tiene que probarlos porque no es fácil. No es una torta mojada de chocolate.
1: Exacto.
0: Que la gente normalmente puede. Ya sabe a lo que sabe, ¿no? Una más rica, otra más rica.
1: Exacto.
0: Otra menos
1: acá combinamos. Acá hay una combinación. Por ejemplo, este es un bizcocho de canela, salsa de manjar y crema de manjar.
0: Fantástico, mira,
2: qué lindo. Es la misma calidad que tú vas a encontrar en las cafeterías que puedes encontrar en los centros comerciales, que son de ya conocidas. Ya es la misma calidad, pero en presentaciones más.
0: ¿Y este de aquí qué tiene?
1: Blueberry con limón. Ese es un curd de limón con una mermelada de blueberries. Y el bizcocho es de limón.
2: Un coulis de frutos rojos.
1: De frutos rojos. Pero yo soy fan de limón, por eso justamente
0: todo
1: el problema.
0: Todo hecho por ti. Aquí todo lo que está dentro.
1: Todo lo realizamos en el taller. Claro, el limón lo rallamos, lo exprimimos, los arándanos los lavamos.
0: Sí.
1: Todo.
0: O sea, no compras nada. La base,
1: no,
0: una mermelada.
1: No, a mí me llega el fruto fresco del mercado, los lavamos, los seleccionamos, pesamos, congelamos y vamos a todo. Todo un proceso.
0: ¿Qué precio tiene algo como este de aquí?
1: 5.50.
0: 5.50. Y en las ferias tiene un poquito más.
1: No, nos manejamos el mismo precio. El único que cambia es el tiramisú de pistacho.
0: ¿Este qué precio
1: justamente
0: tiene?
1: Ese está en 7.
0: Este de aquí.
1: Ese ahí, está en 7.
2: El
1: tema del pistacho. El pistacho se elevó una locura.
2: El café también.
1: Son dos productos que... El pistacho, me acuerdo que compraba la crema de pistacho en $80, el tacho de 4 kilos, y ahorita está en 130, 140.
0: Casi el doble.
1: Es hartísimo. Entonces, el pistacho se elevó.
0: Sí, bueno, ¿qué habrá pasado con
2: el pistacho? Sí, y manjar también trabajamos con un excelente manjar. El bizcocho lo hacemos nosotros desde cero. Fórmula ya nuestra para nuestros postres. El mismo bizcocho que va a probar ahí es el mismo bizcocho de las tortas.
0: Y aparte aquí ya te aprobaron esta etiqueta también.
1: Claro, sí, estas dos ya están. El de churro y esa es la etiqueta.
0: ¿Y le puedes poner algo más a esto? No.
2: No lo podemos cambiar.
1: No.
2: Porque ya
1: no. Ya, no, nada.
2: Es que nosotros presentamos una fórmula al ARCSA y el ARCSA te valida esa.
1: Sí, la etiqueta también.
0: ¿Sabes lo que yo hubiera hecho aquí? Hubiera sido decir que podías pedir torta de esto. O sea,
2: es que queremos hacer eso, queremos llegar a eso, hacer la publicidad.
0: Mira si le puedes poner a lo mejor este elástico con una etiquetita.
2: Puede ser.
1: O en las tapas.
2: Que no, es que eso es... ahí nosotros estamos teniendo las
1: unas tapas. O sea que si no te lo comes todo, ya está abierto, lo tapas.
0: Puedes tapar.
2: Y encima de las tapas podemos.
0: Ajá. ¿Has visto esos elastiquitos blancos que le ponen como una etiquetita? Sí. Y de repente en la etiquetita.
2: Puedes poner
0: un QR y decir que este mismo postre lo puedes pedir en torta.
2: Excelente.
0: Porque eso te va a servir a vender lo que quieres, que es vender las tortas. Entonces, creo que este es un buen sampling, pero me encantaría poderme comer luego la torta entera. Y si no lo dices, la gente no va a saber que hay torta.
2: Claro, sí, sí nos ha pasado que en ferias han probado ese y el de arándanos con limón. Y que después nos escriben que quiero la misma torta. Quiero la torta con el mismo relleno.
0: Claro.
1: Claro, eso sí, siempre
0: lo pedo. Pero cuando estás en face to face, está bien. Pero cuando estés en percha.
1: Claro, en percha. Sí, sería
0: comisaría, te compren en otro lado, no van a saber que...
1: Que pueden pedir una torta de ese sabor.
0: Hay que aprovechar esos lugares, esos espacios.
1: Sí.
0: Y por eso también quiero hablar con ustedes sobre las ferias, que es interesante lo de las ferias. Creo que es un dilema entre los emprendedores. ¿Participo o no participo en las ferias? ¿Qué piensan ustedes y qué opinan? ¿Y en cuántas ferias han ustedes participado? ¿Y cómo les ha ido en las ferias?
1: Bueno, hemos participado ya creo que en 5 o 6 ferias distintas.
2: En varias. Pero literalmente.
1: Pero hemos ido tanteando en sí. O sea, yo tengo mi experiencia. Anteriormente yo tenía otro emprendimiento donde vendía cactus y suculentas.
0: Ya.
1: Y fue una feria y fue una locura. Fue una experiencia increíble porque sold out, me quedé sin nada, me tocó restoquear, me amanecí pintando macetas, todo, pero increíble. Hasta el día de hoy no nos ha pasado así con los cans porque hemos ido tanteando las ferias que hay hoy en día. Los valores no son económicas las ferias que hay aquí.
0: Pero sí vale la pena por la marca.
1: Vale la pena el hecho de darte a conocer, de llegar a más personas, de decirle, mira, somos nosotros.
0: Te conocen. O sea, como reconocimiento, sí.
1: Sí.
0: Y sí cultivas clientes a futuro.
1: Sí, cultivas muchísimos clientes. Oye, yo probé tu producto en tal feria, yo vi esto. O sea, y muy importante también el hecho de participar en ferias es la actitud de una persona, del vendedor. Es muy importante porque si vas a sentarte y no a estar sentado en el stand y esperar que llegue el cliente, no va a pasar nada. Nosotros literal nos ponemos al frente, bailamos, vamos hablando, prueban, degusten. Damos a degustar, abrimos y puedes degustar y les vamos dando una cuchara. Acércate.
2: Que tengan la experiencia de coger
1: de cucharear el postre, ellos mismos les ponemos la cuchara, ellos prueban, ahí les decimos, nos puedes seguir en nuestras cuentas, hacemos tortas, bocaditos, los mismos sabores, los puedes hacer en las tortas, todo. Entonces ahí nos comienzan a seguir, escanean el código, revisan nuestra cuenta.
0: ¿Qué es esto que estás llevando aquí, ¿no?
1: Exacto, eso de ahí.
0: 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Esto para fiestas, por ejemplo.
1: Es
0: una maravilla.
1: Súper práctico. O sea,
2: para
0: lindísimo.
1: Eventos, sí lo hemos ofrecido. Lo tenemos en paquete para eventos, para ofrecerlos.
2: Tiene un precio especial para eventos. Porque ahorita está en tendencia, por ejemplo, lo que es el tiramisú o lo que es
1: la papilo, los panolis. Entonces es también como que un postre práctico para presentar en eventos.
0: Ajá. No, aparte, lo puedes calcular bien. Entonces, sí. 20 invitados, 20 de estos, listos.
2: Exacto, está, o sea. y estamos planteando, estamos queremos promocionar a que digamos, si tú pides tu torta falsa, ok, puedes llevar esto aquí.
1: Perfecto. Sí, no me hacemos tortas falsas.
2: En lugar de comprar la torta por porciones, compras
1: muy en tendencia ahorita el tema de las tortas falsas.
0: Esto que estamos viendo ahora en pantalla, ¿qué es esta torta?
1: Esa es una torta real que entregamos.
0: Qué linda la torta.
1: Ajá. Yo voy, o sea, si me piden, Gene, tú puedes venir y montar toda la mesa, yo voy, entrego, pongo la torta en la mesa, me dicen, sabes que a tal hora ya está todo listo para que tú llegues y pongas todo. Yo voy y aliso todo, la mesa, pongo las galletas, los cupcakes, bocaditos.
0: ¿Tú haces todo eso que vemos?
1: Todo eso se realiza en el taller de Blue Lemon Bakery.
0: Aparte con la temática, ¿no?
1: Claro, siempre de acuerdo a la temática. Todo es 100% personalizado. Muchos me dicen como que, ¿me puedes ayudar con el catálogo de tus tortas? Mis preguntas son, ¿de cuántas porciones, qué sabor deseas y cuál es la temática?
0: Y ya está.
1: y ahí yo te busco el modelo, tú me dices, me das el ok y procedo, pero es 100% personalizado. No es que hacemos una producción estándar de diseños y de modelos, todo es 100% personalizado.
0: Ok, eso es chévere porque si yo tengo la fiesta luego mañana, siempre se inventan, ¿no? Los niños, sí. Yo quiero de Mbappé y Cristiano Ronaldo.
1: Eso me pasa todos los años con mi hija.
0: Te dice, claro.
1: Todos los años, ahorita este año me toca Spider-Man con Elsa.
0: Imagínate,
1: ya. Sí, puedes hacer.
0: Ahí vas a tener que hacer una torta a la mitad,
1: roja y una blanca.
0: Y la otra congelada, ¿no?
1: Sí.
0: Te va a tocar. Pero eso no es posible cuando, o sea, si vas a un mostrador de una, exacto, de una pastelería regular.
1: Diseño,
0: no es posible. No, decir, señor, lo que hay ahí elija usted.
1: Elija ya, y eso es todo. Claro, eso es más que nada. Nos destacamos en eso bastante.
0: Y sabes qué también. Una cuestión de gustos, porque a lo mejor a mi niño no le gusta el manjar, o no le gusta el, ¿entiendes? O sabes que es alérgico a...
1: No, me ha tocado oye, a mí me gusta la de vainilla con manjar, pero a mi esposo le gusta la de chocolate con Nutella. Entonces ya sabes que el primer piso te hago ese sabor y el segundo piso te hago el otro sabor, y los dos tienen la torta y ya está. Entonces, bien. Sí, eso es el tema de que sea 100% personalizado, es lo ideal. El video de sí. Estamos con
0: Sofi. Esa es tu hija.
1: Sí, ella nos acompaña a todos lados.
0: Qué hermoso. Qué chévere ver que están emprendiendo en familia. Sí. Eso es lindo. Y es, a ver, es una oportunidad que Dios les ha dado también.
1: No, obviamente. Siempre, siempre decimos eso, como que tenemos la oportunidad porque tenemos el tiempo de poder ir a disfrutar, a ver a nuestra hija a la escuela, dejarla, recogerla. Que trabajando no tendríamos esa oportunidad de acompañarla que al paseo escolar y todas esas cosas. Entonces es una oportunidad increíble, y más que nada poder trabajar juntos. Nosotros, o sea, he escuchado que como que, ay no, trabajar con tu pareja, pero nosotros
2: no. Pero es que nosotros respetamos, o sea, a ver,
1: tenemos
2: ella manda en la producción, yo mando en otro lado.
0: Tiene supuestos bien claros.
2: Yo no me meto a darle órdenes a los trabajadores, porque Génesis ya tiene control de eso.
1: Sí,
2: Yo me arreglo directamente con Génesis. A ver, Génesis,
1: pasa esto, hay que hacer esto, y ahí yo me encargo con los chicos. Tenemos un taller donde tenemos ya 5 personas trabajando con nosotros para la producción diaria. En serio, los chicos, si nos están escuchando, les avisé que estábamos, pero lo máximo, son lo máximo. Tienen bien puesta la camisa, cada uno enfocado en sus detalles, que las tortas, los bocaditos, todos los cans, las producciones, increíble. O sea, para que, muy agradecida con todo lo que nos ha pasado, el trabajo, el tiempo, mi grupo de trabajo, muy bueno.
0: ¿Y esto nació en la pandemia?
1: Sí. Esto nació en la pandemia.
0: Qué
1: sí,
0: chévere. ¿Sabes qué? La pandemia fue el ingeniero de innovación más grande que hubo en el mundo, ¿no?
1: Sí.
0: Todo el mundo se transformó. Capaz que si no
2: todos
0: hubiera habido...
2: animaron a...
1: Claro, todos se animaron a muchas cosas.
0: Es porque estabas en la casa sin hacer nada y sin plata. O sea, al final los trabajos cerraron.
1: Y te ibas dando cuenta de qué habilidades tenías, más que nada. Que el tema de cocinar, de hacer esto, de ir viendo, ah, mira, soy buena en esto. O sea, yo, en lo personal, yo dibujaba mucho. Sí. Mi sueño era ser arquitecta. Entonces, yo era como que me encantaba dibujar, pintar, que acuarela, todo. Y ahora que hago las tortas, todo, me doy cuenta, a ver, esta técnica aquí es acuarela, aquí es esto. Va muy de la mano.
0: Eres un artista, igual, muy al final, con diferente arte. Bueno, hay artistas audiovisuales, hay artistas plásticos, hay artistas fotógrafos.
1: Y ahí te vas dando cuenta de todo.
0: Tú eres un artista como una escultora, ¿no?
1: Sí. ¿Sabes?
0: Como que hicieras.
1: Hay de todo, porque a veces hasta hay diseños con glaseado real. Y me quedo como que eso es costura. Yo hacía esto cuando cosía el punto cruz en el colegio, eso lo aplico aquí. Y te vas dando cuenta.
0: Hay cosas muy importantes que a ustedes les ha pasado, y es también, ustedes, primero, no han dejado de capacitarse.
1: Sí, eso es muy importante.
0: Muy importante. Número uno, mensaje número uno, hay que capacitarse.
1: Sí, siempre capacitarse, tener información de todo, no solo del tema de que hacer tortas es bonito, también del costear, números, revisar, formular, o sea, va muy de la mano.
0: Número dos, innovar.
1: Innovar, sí.
0: No puedes quedarte haciendo siempre lo mismo.
2: Ver siempre más allá. Ver cómo una mejor forma de que tu producto pueda llegar al cliente. Ver presentación, sabor, imagen. Siempre ir cambiando, innovando. Eso, aunque no lo creas, al principio parece que es tedioso, es molestoso, pero a la larga, mientras tú más amas ese producto, tú vas viendo que hay que cambiar hay que cambiar lo otro, tiene que verse mejor. Entonces, siempre innovar, no solamente en ciertas cositas, sino en general.
0: En general, en todo.
1: Sí, cuidar cada detalle.
0: El servicio también es importante.
1: Sí, muy importante. Yo atiendo a todos los clientes personalmente, me escriben.
0: Es lindo porque, a ver, una torta es un sinónimo de alegría y de celebración,
1: ¿no? Exacto.
0: Tú siempre, no hay cumpleaños sin torta. A ver, no. Lo más chiquito que puedes hacer es una tortita cuando cumples años.
1: Exacto, entonces, es lo básico que tiene que ver así. Como
0: entonces
1: que
0: tú estás presente en cualquier celebración.
1: En cualquier celebración.
0: Y llevas alegría.
1: Y para todo, ahorita me encanta que hay celebraciones, el cumplemes de los bebés. O sea, claro, celebran cada mes, son 12 tortitas y celebran con ellos. Que el aniversario.
0: Ya cuando cumple el mes 12,
2: el
1: cumpleaños. Es el cumpleaños.
0: Y ya después le dices cuándo quedas embarazada otra vez.
1: Sí, me ha pasado. Yo como que, o he llegado, hace dos semanas llegué, le entregué la torta del año, toda la mesa, ok, está listo. Y le veo que entra la mamá, está embarazada. Me dice, nos vemos en enero otra vez.
0: Bien.
1: Y ya. Yo, ok,
0: chévere. Está bien, ya hay otro cliente.
1: Sí, no, pero es increíble. O sea, yo atiendo literal personalmente a cada cliente, sus datos, la información, como que qué quieres, qué buscas, los asesoro. Muchos se sorprenden porque yo les mando las referencias de modelos, porque muchos son como que, es el cumpleaños de mi hijo, cumple 15, no sé qué quiere. Claro. Y yo, listo, ya te mando modelos, ¿qué quieres? Y ya, o que le, dime algo que le guste a él, o sea, el fútbol, la música, te mando unas referencias. Bien. Y los clientes es como que, gracias, porque yo no sé, o no les gusta como que ir buscar, o no tienen el tiempo, y me dicen, ayúdame tú, o sea, bien, asesórame, entonces ya les envío.
0: ¿Cuánto tiempo de anticipación tiene que dar un pedido de una torta?
1: Una torta ideal ahorita, son 5 días. Sí. 5 días.
0: Ese porque es tu cliente perfecto.
1: Ese es mi cliente. No, mi cliente perfecto, créeme que tengo personas que me agendan con 2 meses. Sí. Por ejemplo, tengo agendado ahorita febrero.
0: Yo tengo mi cuñada, que es súper organizada, y ella las hace el pedido del año.
1: Eso, sí.
0: O sea, porque, claro, ya sabe cuándo cumple años sus hijos.
1: En mi caso,
0: en junio esto y va a ser de esto y toma el pago ya.
1: Claro. En mi caso, yo soy como que puedes agendar y no tienes que darme como que neta, dame un abono y vamos, claro, se hace la factura y vamos claro, cruzando y poco a poco. O sea, yo le digo, y llega el mes y ya esa torta, yo digo,
0: plan
1: esa
0: acumulativo.
1: Plan acumulativo. Y yo les digo, ya esa torta es gratis porque yo le digo, ya esa plata está gastada, ya pagué todo, ya. Y le digo, y es. O sea, es ideal. Tengo ahorita una cliente que me escribió justamente febrero. Quiero agendar para febrero. Perfecto. La felicité y le dije, te doy una caja de cortesía de bocaditos porque increíble. O sea, eso es lo ideal.
0: ¿De bocaditos qué tienes? ¿Solo dulce o también haces
1: bocaditos
0: sal?
1: Tenemos bocaditos de dulce y de sal.
0: Y catering también podrías dar, ¿no? Si es que de repente quieren ya meterse en la tema de dar, sabes, no, que dame la comida y eso, ¿lo haces también, José, si te lo piden?
2: No, el catering netamente es como que para la y empresa.
0: Es corporativo, no es para reuniones sociales. No. Ah, ok, ya.
1: Sí,
2: no es que hacemos catering
1: para eventos.
2: Para eventos pequeños, ah, okay, no, solamente es para empresas. Okay. Sí.
0: Pero bocaditos de sal,
1: sí. Sí, yo sí tengo en mi catálogo, tenemos mini hamburguesitas, sándwiches de pollo, apio y nuez, empanadas de carne, empanadas de pollo con cebolla caramelizada, tenemos brochetas, hemos sacado una línea de brochetas tipo charcutería, que es bien ideal, combinación de quesos con uvas, salami, aceitunas, prosciutto con higos, una variedad ahí que tengo de eso. Pero
0: o sea,
1: ahí,
0: eso también es parte de los servicios que ustedes tienen.
1: Sí, en Blue Lemon tenemos la línea de bocaditos dulces de mesa, que son estos dulces como que los cupcakes, que sean temáticos, vistosos para la decoración. Los dulces pequeños, los tradicionales, alfajores, huevitos faldiqueros, yemitas acarameladas, brigadeiros.
0: ¿Cuál es su favorito?
1: Mi favorito es el negrito y...
0: Con el que lo conquistaste tú.
1: Claro. Yo vendía negritos en el colegio. Vendía.
0: Mira, así empezó el negocio.
1: Ahí empezó todo. Siempre metía en la repostería. Pero sí, mis negritos y la pafloa de frutos rojos. O sea,
0: ¿sí?
1: Mis favoritos.
0: ¿Te gustó mucho?
1: Sí. Y soy muy fan de limón. En tema de limón, me toca buscar pay de limón o cosas así. Por eso el nombre, Blue Lemon.
0: José, ¿tu producto favorito cuál es?
2: Mi producto favorito, el negrito, obviamente.
0: Sí,
2: sí, desde ahí.
0: Desde ahí.
2: Desde ahí. Me gusta también la pavlova, muy rico.
1: Sí,
0: sí.
2: Es una buena combinación.
0: ¿Cómo es?
1: La pavlova es un suspiro, va cubierta con manjar y vienen frutos rojos, frambuesa, arándanos y frutilla.
0: Qué rico.
1: Entonces tienes esa combinación cítrica, manjar y el crunchy del merengue del suspiro.
0: Ah, el merengue es de crunchy. Ese, está de moda ese postre ahora.
1: Sí, la pavlova está muy
2: tendencia. Está de moda las tortas grandes.
1: Las tortas grandes también nos piden. Tortas, tortas gigantes grandes de pavlovas. O sí, esas long cakes súper largas para bodas. 100, 150.
0: ¿Hacen esas tortas?
1: Sí, sí, wow, también tenemos disponibilidad para hacer las esas. O las grandes, las pavlovas súper rondas que miden 100 de diámetro, no, 120. ¿Y son cómo enormes? Las transportamos en partes.
0: Con mucho cuidado.
1: Con mucho cuidado, pero van en partes. Entonces lo que hacemos es unir, llégala y se une en el momento y se termina de decorar en el momento. Y ya está.
0: Ah, bueno, es buena, es buena, es sí, buena, sí, ¿no? Porque sí, ¿cómo transportas algo tan grande?
1: Ese sí, es, sí, es en no, partes. No, no, ese, no, y no hay forma fácil de cómo refrigerarla o cosas así. O que pase por una puerta. Entonces, todo eso
0: claro, se... Luego lo vas así, a lo mejor y te entra en un carro grande, pero claro, luego lo vas y no entra por la puerta.
1: No, y entra no por la puerta no puedes, exacto. Entonces lo que hacemos es hacer por partes y las transportamos y llega el momento de la mesa y las unimos todas las piezas.
0: ¿Cuál ha sido el reto más grande que has cumplido? El que dices, esto fue un challenge y lo hice.
1: Puede ser esta semana, tengo una torta de 5 pisos.
0: Bien.
1: De 5 pisos por decorar todo en glaseado.
0: ¿Y pensaste cómo lo vas a hacer?
1: Mañana.
0: Mañana vas a pensar.
1: Mañana voy a empezar.
0: Ya.
1: Ya sé cómo la armada, ya la tengo armada y ya está lista, solo tengo que decorar.
0: Clienta,
1: que
0: no se preocupe si va a estar la torta.
1: El sábado llega.
0: El sábado va a estar
2: sin
0: ahí.
2: Sin falta.
0: ¿Y de qué va a ser el relleno?
1: No, es una torta falsa. Pero es de 5 pisos, son 40 centímetros de diámetro, el piso más grande. Y la decoración es glaseado real. Dibujar en flores a toda mano en todos los 5 pisos. Entonces, ese va a ser mi challenge.
0: ¿Tortas desde cuánto puedes tener tú?
1: Tenemos launch cake, que son de 2 porciones. Literal, son súper chiquitas. De ahí viene la de 4 porciones, 10, 15, 20 en adelante.
0: Precios.
1: Precios, la launch cake está en $14, el launch cake base 20, la de 10 porciones dependiendo el diseño, si es en crema $32, y si ya me estás pidiendo como que una figura en fondant, que hay muchas personas que sí, que un carro, que venga esto, que le aplique, ya obviamente el valor va a ir aumentando.
0: Bueno, pero es cuestión de cotizar,
1: ¿no? Es cuestión de cotizar, y hacemos todo tipo de tortas, o sea, si me dices quiero una torta, la otra vez me pidieron una que tenía una laguna en el medio. La laguna, forramos toda la torta con ganache de chocolate, hicimos la laguna con gelatina y se veía el efecto, claro, se ve el efecto de agua, el efecto agua con gelatina, o sea, me han pedido cosas súper locas y yo, sí puedo. Okay, siempre decimos si puede. Nunca digo no.
0: Siempre es una, igual siempre es un challenge.
1: Claro. Siempre es un challenge. Siempre es un challenge. Si no se intenta, no sé si lo puedo hacer o no. Entonces siempre digo sí.
0: ¿Me trajeron esto para probar?
1: Sí. Sí, sí, sí.
0: ¿Cuál debería probar primero?
1: ¿Quién es más fan? Porque si eres el cítrico, el de churro es súper rico.
0: A ver, ¿cómo se hace esto?
1: Lo abres tal cual una...
0: Como una lata.
1: Como una lata.
2: A ver.
1: Sí, es como que lo abres primero y ahí lo...
0: Lo abro.
2: Ajá. Hasta el final.
1: Ver, hasta el final.
0: Listo. Okay, así.
2: Eso.
1: Okay. Okay.
0: Y ahí del otro jalo lado, para atrás.
1: Jalas.
0: Ya.
1: Y
0: bien,
1: ya está.
0: ¿Lo saco todo?
1: Sí, eso lo puedes sacar o lo dejas ahí.
0: Ya, bien. Me encanta el manjar, por si acaso.
1: Sí, esa es una
0: cosa. Y esto hay que meterlo.
1: Sí, y cuchareas, sí, ¿no? Tal cual.
0: Porque si no, no coges todo, ¿cierto?
1: Exacto.
2: Claro.
0: Voy a comer solo manjar.
1: Manjar, o y tienes el bizcocho, es súper húmedo. Es un cuchareable.
0: Delicioso.
1: Es un cuchareable.
0: Tal como lo soñaba. Claro, tiene saborcito a canela.
1: Tiene el toque de canela, el bizcocho tiene el toque de canela.
0: Pero sabe mucho a churro, es verdad.
1: Sí, esa es la...
0: Es como que te comieras un churro.
2: Es como comerse un churro.
1: Yo decía, cuando te comes el churro, tiene azúcar, canela, manjar. Uh-huh. Es lo clásico.
0: Qué rico que está.
1: Sí, ese es súper rico.
0: Este sería mi favorito siempre. Te lo aseguro.
2: La idea es, o sea, nosotros lo probemos frío, bien frío, obviamente, por
1: ya han congelados. O sea, yo los entro congelados.
2: Sí, sí. Lo ideal es dejarlo unos 3 minutos, que pierda un poco de frío.
1: Sí, es que con el calor de Guayaquil, lo pierde súper rápido el frío. Por ejemplo, okay, si me pides y me dices, ¿sabes qué? Envíame 5 cans acá a la oficina, ok, yo los mando congelados. Porque el motorizado no va con una hielera ni nada, hasta que llega al punto, ya va perdiendo el frío y ya te lo puedes comer.
0: ¡Qué bien!
1: Si ajá, ves que te llega muy congelado, esperas unos 5 o 10 minutos y ya, eso ya, ya está, y lo puedes comenzar a comer.
0: Imagínate. Que si tienen Instagram, dice. Sí, vamos sí, a poner, sí, por favor, la cuenta de Instagram. Vamos a poner ahí la cuenta de Instagram, Blue Lemon Bakery. O sea, la van a encontrar ahí, bluelemonbakery.es.
1: Sí, ahí está.
0: Ahí está, para los pueden que nos preguntan, la cuenta, ahí está las tortas que has entregado.
1: Ay, de todo.
0: Qué lindas fotos, ¿ah?
1: Tortas, bocaditos.
0: ¿Quién toma las fotos?
1: Pero ahorita tenemos un equipo, community manager. Al comienzo eran mías, pero ya no podía más. La edición, las fotos, ya.
0: Pero es chévere también.
1: Es súper chévere, aprendes, y aparte, me gusta.
0: Hay que evolucionar, ¿no?
1: Claro. Exacto.
0: El negocio. Ya
1: no, tienes que delegar. No, sí, si tú quieres crecer, tienes que delegar. O sea, tienes que aceptar, porque si llegas a un punto en que ya no doy con tantos pedidos y no quieres integrar más, tienes que delegar. O sea,
2: nuestra prioridad es no descuidar lo que es la producción, que es el corazón de todo, ¿no?
0: Ahí están los precios. Sí. El churro, que es el que me acabo de comer, se los recomiendo.
1: Es riquísimo.
0: Espectacular. 5.50, blueberry lime.
2: Próximamente sacaremos más sabores.
1: Sí, estamos por sacar dos sabores más. Tenemos carrot cake y red velvet, que lo sacamos por San Valentín y Pascua. Sí, tuvieron buena acogida. El Red Velvet ha tenido muy buena acogida, se mantiene todavía, no está ahí en ese catálogo. Yeah. Y queremos ahorita sacar dos sabores más. Entonces, ya estamos ahí.
0: Completando la familia.
1: En sí, nuestras pruebas, o sea, esto llevó mucho tiempo de pruebas. Estuvimos más de un año en pruebas.
2: Sí,
1: más de un año en pruebas y tenemos 10 sabores.
0: ¿Cómo armas esto? ¿Lo armas dentro de la...?
1: Sí, viene la... O sea, te vienes como que este vasito plástico y ahí lo vamos armando, rellenando.
0: Ahí mismo.
1: Ajá, aquí mismo directamente. Y de ahí la tapa. Claro. Sí, de ahí llega la tapa. Y se bisela en la máquina.
2: Sí, lleva su.
0: Porque
2: su
0: tiene tiempita. Que ser uno por uno.
2: Claro, capa por capa.
0: Obligatoriamente.
1: Es que se tiene que ver, o sea, la presentación para que se vean las capas, que es como que.
0: Es lo que te llama la atención.
1: Es lo que te llama la atención. O sea, eso es lo visual.
2: Y recalco la calidad también del producto.
0: Claro, no, está espectacular. O sea, yo que lo estoy probando ahora te puedo decir.
1: Muy bueno.
0: Muy rico.
1: Sí, con la calidad, sí.
0: Buen sabor, buen cake. Está delicioso.
1: Y escucharía, vale, húmedos. Lo máximo.
0: Mira, y cuando te hacen pedidos, te pueden hacer pedido de uno.
1: Sí, me escriben al WhatsApp.
0: No hay problema.
1: Ajá, cuál quieres, ya, ¿dónde estás ubicado? Llamo a un motorizado y te envío. Ya no entrego.
2: Y literalmente nos mandamos.
1: Entrego cuando, obviamente, es un pedido súper grande y me dicen, ¿sabes qué? Es en el hotel, en ese evento, todo, ok, vamos. Y porque claro, obviamente ya tengo que ir yo y ya.
0: Sí, un cliente, o sea, si llevas la torta, claro, vas a tener que armar.
1: Armar, claro, yo voy, como salió en el video, voy, te pongo los bocaditos y todo. Pero ya cuando son pedidos así pequeños, ya como que, ok, motorizado, bueno, o carros.
0: También te garantiza a ti. Luego ir a armar y ponerlos te garantiza que van a quedar bonitos.
1: Que llegaron bien. Hubieron pedidos de que yo no sabía y era, Diosito, llegó bien, ¿cómo estará? Y el cliente no te responde y me tiene con esa angustia después de la noche. Génesis, todo estuvo increíble, gracias. Yo respiré por fin.
0: Yo traje una chica que vino, pastelera, me dijo que había una compañía de transporte para tortas, o sea, unos taxis.
1: Yo trabajo con una, no sé si será lo mismo, pero...
0: Pero es una especializada que las personas que
1: para las tortas
0: llevan en la carrera saben llevar tortas.
1: Oh, okay.
0: Porque dice, al principio las mandaba en Uber y se...
1: No,
0: tenían el cuidado, obviamente, porque van corriendo.
1: O no saben cómo bajarla del carro. O sea,
2: la agencia con la que trabajamos...
1: Sí, súper bien. O sea, con ellos ya tenemos bastante tiempo y yo voy... Aquí está, aquí así la, y obviamente si es alguien así la tienes que bajar y entregar a la clienta. No la puedes bajar así o así o coger así, les explico. Siempre les explicamos igual. Ya tenemos muchos conductores que siempre son frecuentes, entonces ya saben.
0: Sí, justamente la otra vez esa emprendedora me decía eso, que tenía una cooperativa de taxis o de transporte que era especializados en tortas.
2: Sí.
0: Un poquito más caro, pero que
1: obvio, pero ya
0: ella sabía.
1: Por ejemplo, las tortas tienen que ir con aire acondicionado.
0: No puede.
1: No es porque no es una torta, es una torta, la llevamos sin aire. No, yo siempre soy. Tiene que ir con el aire, la entrega así y todo, te bajas del carro, la coges así y todo, y ahí explican ellos como que entregan perfecto el pedido y ya con ellos tengo confianza.
0: ¿Cómo se te ha hecho la de las redes, José? Uh-huh. Porque te hacen aparecer en todas las redes, te hacen actuar, te hacen...
2: Como te decía, yo no soy mucho de hablar, cámaras, ni de cámaras, nada. Pero ya, con todo pues, toca.
0: Se te da bien, se te da bien, sí.
2: Gracias.
1: Es el que más likes tiene, más comentarios.
0: Cuando sale José,
1: sí, todo es como que, todo mundo, que aparezca más.
0: Que aparezca más.
1: Que salen los videos.
0: Hay que hacerle caso a los fans y a los clientes.
2: Todo por la marca.
1: Sí, nosotros somos todo por la marca. A mí también me costó un poco, pero ya estoy como que apareciendo más y todo. Es muy importante para compartir el proceso, que vean la calidad.

0: no se daña.
1: No, congelados, bien sellados y no se han dañado. Llegan y se los comen. O sea, yo se los he mandado a mi hermana justamente. Y ella
0: son, y aparte son lindos, o sea, sí, han encontrado una forma bonita, tiene una linda etiqueta, bonito empaque.
1: Sí,
0: creo que han hecho todo bien. Los felicito, chicos. Les deseo lo mejor. ¿Qué es lo que se viene en el futuro? ¿Qué es lo que quieren ustedes para el negocio? Aparte de la percha.
1: Tener local. Nos gustaría tener un local porque bien. Muchos nos preguntan, ¿dónde sí. está ubicado? ¿Dónde es el local? ¿Puedo ir a ver la torta en el local? ¿O qué otros productos tienen? Nos encantaría.
2: No, incluso
1: encantaría.
2: El local nos da más libertad como para experimentar con más sabores. Uh-huh. En eso.
1: Sí.
0: Porque puedes ir testeando también. Exacto. Eso.
1: Claro, no, claro. No, el local yo...
2: Registro sanitario.
1: O sea, en mi local yo podría lanzar todos los sabores.
0: Y no pasa nada.
1: Y no te... No
2: porque
1: tiene,
2: es propio. Venta directa.
0: Exacto. Es cuando estás en la percha de un tercero, que es el
1: claro, problema. Ahí tú necesitas registro sanitario para estar en la percha de otro.
2: Sí. Obviamente nosotros para elaborar nuestros productos, como tengo la experiencia en una empresa de catering que nosotros... respetamos, estamos certificados todos con BPM, HACCP, entonces nosotros también aplicamos esas certificaciones.
1: Las aplicamos
2: en nuestro taller. Control de temperaturas, limpieza, todo. Para asegurar que el producto vaya en excelente estado.
0: Increíble.
2: También las tortas, todo.
1: Sí, todo eso.
0: Bueno, vamos al local entonces, ¿no?
1: Ese es el próximo año.
0: Me avisa, por favor, me invitan a la inauguración.
1: Sí, claro que sí.
0: Quisiera estar ahí,
2: por supuesto,
0: dándoles la patadita también de la suerte.
1: Un tristes.
0: Miren que hay, voy a tener la próxima semana aquí Antojos Bakery. Es ay, esta chica que
1: con
0: que
1: Kenji, sí, sí, sí. Ella fue compañera mía de la escuela. Estudiamos
0: y el plan de ella, ¿no? Ha puesto algo chiquitito. Yo me fui a comer el otro día allá, no pude entrar porque había una filota de gente.
1: Sí, increíble.
0: Tuve que entrar a pedir para llevar, para poderme llevar. Me encantó el producto de ella, es muy bueno. Pero mira, o sea, con algo, es un pedacito, es un chiquitito.
2: Con algo se empieza.
0: Pero está bien.
1: Está súper bien. No, eso es increíble. Eso le digo, es o sea, obviamente nosotros hemos venido trabajando como un tipo, un concepto de dark kitchen para entregar a domicilio y todo. Pero tener esa experiencia que lo hemos vivido en ferias, en un local, que vayan y te visiten y que los clientes y que prueben, me parece increíble. O sea,
0: bueno, ¿qué necesitan para hacerlo?
1: ¿Qué necesitamos para hacerlo? Buscar el local ideal.
2: Una buena ubicación.
1: Una buena
2: ahorita
1: ubicación.
2: Más que nada,
1: y la seguridad.
0: Ah, los postres más ricos, dice Rebeca. Mira, aquí nos está escribiendo Rebeca Gavilanes.
2: Ay, sí,
1: claro, sí.
0: Ok. Ya búsquenlo, ya que no les detenga nada. No, la verdad es que ya quieren animarse. Todo les ha ido bien hasta ahora, gracias a Dios. Las cosas están funcionando muy bien. Tienen un excelente producto. Ya ustedes lo saben porque los clientes que prueban. Porque en las ferias es su mejor también termómetro, ¿no? Porque sí, la gente lo ves probando.
2: Sí.
0: No es lo mismo que yo te lo pida y que lo coma
1: no
0: en mi casa.
1: Claro, claro. No, en la feria vemos...
0: Ven la cara de la persona.
1: Sí. Yo soy una stalker. Yo voy y estoy así como que, mira, yo voy por allá y lo voy probando queda. Y cuando los veo y están que raspan el can, o sea, a mí me parece increíble. Yo soy como que, mira, sí le gustó. Esa experiencia es increíble.
0: Chicos, los felicito. Les deseo la mejor de las suertes. Esta es su casa. Cuando quieran venir, ya saben, la inauguración. Gracias. Me tienen que llevar.
1: Sí, por supuesto. Sí, claro, sí.
0: Para que yo esté ahí en ese local también tomando fotos y felicitándolos, ¿no? Por esta
1: gracias.
0: Belleza que han hecho.
2: Gracias.
0: Con todos ustedes, muchas gracias por asistirnos y el día de hoy y mañana vamos a estar con una empresa de guantanes. ¿Ah? Y el guantanes a domicilio. Mira, yo nunca me hubiera imaginado que alguien solo vendiera guantanes. Bueno, él tiene una cuenta de Instagram que vende solo guantanes.
1: Increíble.
0: Y tiene full, pero vende cientos de guantanes. O sea, te vende por el ciento de guantanes, por 20 guantanes, por 24 guantanes. O sea, te vende guantanes en cantidad. Pero tiene de todo. Tiene guantán de queso, de pollo, de chancho, de todo. Así que mañana tenemos a la invitada de Guantán. Me pareció también súper interesante el negocio.
1: Interesante.
0: Así que no se pierdan el programa mañana. Ustedes también quieren saber más sobre el Guantán. Cuídense, hasta mañana.